0: Desde aquí, desde FM Gente, Bendito Universo y Charlas con Magda, los operadores, gracias por estar en la sintonía y contanos cómo está la temperatura ahí en Canadá. Y feliz Día del Padre, porque es un uruguayo que está viviendo hace muchos años en Canadá. Bueno, querida audiencia, decirles que hoy vamos a estar en contacto a través del 099-652-896. Que te quedes en la sintonía, porque lo que vamos a escuchar hoy va a ser, en principio, vamos a escuchar al alcalde del municipio de Punta del Este, que en la semana, bueno, si te vas a la página, como acá lo tengo en Instagram, porque hay muchas personas que usan Instagram o Facebook, y se puede ver la transparencia de lo que hace el municipio, ¿sí? Y también vamos a tener la posibilidad de hablar con Javier Carballal. Luego vamos a estar hablando con la parte de lo que es políticas sociales, lo que es el centro diurno de la intendencia de Maldonado, con un referente que es Martín Burgueño. Y también después, en la segunda parte, vamos a tener otra invitada, que eso lo dejo para más adelante. En principio también vamos a tener un tema en el día de hoy que me parece súper importante. La edad que tengas no tiene nada que ver, es un tema que lo trae la filosofía estoica, y después te voy a hacer una introducción a la filosofía estoica y las herramientas que ella nos puede dar a nosotros en el día a día, en el trabajo fundamental, en la pareja, en los hijos, en la soledad, ¿sí? Como los estoicos, ¿sí? Y hoy lo que más me gusta es que hasta Pilar Sordo, que es una psicóloga que muchos la conocen, también trae, ¿sí? Y nos cuenta sobre la filosofía estoica. Ella está atravesando un quebranto de salud muy importante y nos cuenta también herramientas de la filosofía estoica. Entonces, bueno, qué lindo que te pueda estar a esta hora en tu casa y escuchar también herramientas que, si te resuenan, las podés integrar en el día a día. Así que cuando estemos con a Martín, si me manda audios no puedo escucharlos, Martín, solo escribime. Cuando tengamos al alcalde, Jorge, ya salimos al aire con él y ya lo dejamos que siga disfrutando de su día. Decirles que hay personas, y les voy dejando como un spoiler, ¿verdad? Me encanta poder hacer esto. Hay personas que no discuten para entenderte, discuten para ganar. Y esa va a ser uno de los temas de la filosofía estoica que nos va a aportar hoy mucha información, y te puedo asegurar que te vas a enganchar con esto porque te va a servir muchísimo. Cuando yo te digo esto, hay personas que no discuten para entenderte, discuten para ganar. Seguramente vas a tener ya en tu mente alguna carita de alguien, ¿sí?, que resuene con esto. Le vamos a dar las muy buenas noches a Javier Carballal, el alcalde del municipio de Maldonado. ¿Cómo está, Javier?
1: Buenas noches para vos, buenas noches para la audiencia.
0: Muchas gracias.
1: Alcalde del municipio de Punta del Este.
0: ¿Qué dije yo?
1: Maldonado.
0: Ay, perdón. ¿Sabés por qué? No. Se me cruzaron todos, porque estaba viendo también material de TORT, que lo vamos a invitar. Y viste que el inconsciente, porque acá promovemos la salud emocional, traiciona. Entonces me quedé con esa imagen, y justamente aquí lo que tengo abierto es el Instagram del municipio, y que hoy, al ver el otro día cuando te contacté, me llamó mucho la atención todo lo que se está haciendo, y dije, voy a preguntarle a Javier si quiere contarle a la audiencia, amén de que ya te han hecho muchas notas del tema de la Feria de los Artesanos. Yo lo que quiero resaltar acá es todo lo que se está haciendo, sí, para bien, todo lo que se está haciendo desde un lugar genuino, como siempre hacemos en Bendito Universo. Pero antes que nada, Javier, desearte feliz Día del Padre y que estés pasando precioso.
1: Bueno, sí, muchas gracias. Y pasamos justamente con los chicos, con los sobrinos, así que fue un día de familia. Como
0: bueno, perfecto, de eso.
1: A pesar de que un día comercial, ¿no? Pero bueno.
0: Sí, claro, exactamente.
1: Prácticamente todos los días, ¿no?
0: Exactamente. Pero bueno, viste que los chicos también se ilusionan, y bueno. Sí. Javier, hay algo que voy a poner aquí sobre la mesa, y es, esto fue publicado, ¿verdad? Hace 2 días. Y dice así: el alcalde Javier Carvallal recorrió los trabajos que viene realizando la cuadrilla municipal en conjunto con Uruguay Impulsa, y hay unas imágenes, compromiso todos los días. Y bueno, un poquito quería que tú nos cuentes sobre este tema, ¿sí? Yo veo que estás ahí como observando y viendo todo lo que se está haciendo, porque siempre hay cosas para hacer y mejorar. ¿Qué nos puedes contar sobre esto, Javier?
1: Bueno, justamente lo que hacemos es, antes que empezara Uruguay Impulsa, hicimos recorridas por varios de los barrios de Punta del Este, y bueno, arrancamos acá por la zona de Jardines de Córdoba, donde está el Club Lobos, toda esta zona, porque hacía 2 años que no se arrancaba por acá, siempre se va cambiando de zona. Y bueno, entonces en las recorridas arrancamos por esta zona y después vamos planificando a qué barrio es el siguiente, ¿no? Aprovechando la mano de obra de Uruguay Impulsa más la cuadrilla nuestra. Exacto. Bueno, eso nos permite atacar los barrios y que realmente la gente vea el cambio, ¿no? Después lo que se hace es mantener, pero aprovechamos cuando viene así, en este caso 8 funcionarios. Uh-huh. Bueno, el impacto es más rápido y también se hace más, se ve más, no se hace mejor, se visualiza mejor para los vecinos.
0: Yo lo que observo, Javier, si me permites, es en realidad ver el compromiso como alcalde de estar, ¿no?, en territorio, como se dice, viendo todo lo que se está haciendo, ¿no? Y realmente es como tú lo dices, no solamente es hacer, sino también después el mantener, el sostener todo eso que se hace, que convengamos que no todo el mundo tiene la conciencia del cuidado, del medio ambiente, de tener prolijo, ¿no? O sea, es algo de todos los días. Y lo que observo aquí es que lo que todos quieren es un Punta del Este más limpio aún, ordenado y cuidado. Y considero de que lo estás haciendo muy bien, Javier.
1: Bueno, sí, hay un compromiso también, no solamente del alcalde, sino también de los funcionarios y concejales, de dar lo mejor cada uno, ¿no? Para que Punta del Este siempre esté lo más limpia, siempre esté brillante. También es importante toda la planificación de obras que se vienen estos 3-4 años, donde, bueno, se empezó ahora en Parada 2, se está trabajando en Parada 5.
0: Lo estoy viendo aquí, sí, a la gente que quiera ver lo que Javier está diciendo al aire, puede ir a un Instagram, Facebook, y puede ver todo lo que Javier está diciendo, está todo plasmado aquí en la página,
1: ¿eh? Sí, recorremos prácticamente todos los días dónde está la cuadrilla, dónde están las cuadrillas de la intendencia, porque también al estar en el momento algún detalle, que haya, bueno, eso hace también la diferencia. A veces también vecinos que llaman cuando están las cuadrillas trabajando, bueno, mirá, hay tal situación, ya que estamos, a ver si la pueden ver, y bueno, vamos hasta ahí directo, y bueno, y hay cosas que sí se pueden hacer con las cuadrillas, y bueno, y otras veces cuando están las máquinas de la intendencia también se aprovechan. Claro. Son detalles a veces que pasan desapercibidos en el gran volumen de cosas, pero sí aprovechar está la cuadrilla en la zona para solucionar situaciones que a veces, con toda la cantidad de calles que tenemos, se nos pueden pasar algunas. Sí, pero ahí están los vecinos para avisar, y yo creo que ese es el trabajo fundamental que hacen los alcaldes, ¿no? Es el tema de ir y venir, y que la gente genera confianza contigo y genera confianza con el municipio, que bueno, enseguida pasa la foto al municipio, manda un correo. A veces hay situaciones que se resuelven rápidamente y otras veces hay situaciones que, bueno, no depende solamente de la decisión del municipio, sino, bueno, depende también del plan general que tenga la intendencia departamental.
0: Exactamente. Hay algo que siempre te escuché, Javier, que fue que cuando te eligieron como alcalde, tú siempre dijiste, bueno, tú eres de ahí, ¿no?, de Punta del Este, y te conoces todo. ¿Qué se siente hoy en día el estar en el puesto que estás, las devoluciones de cada vecino. ¿Qué siente Javier hoy en día con tu edad, que no sé cuántos años tienes, pero por cortesía sino o por coquetería no decimos nada, pero ¿qué se siente un alcalde hoy en día después del recorrido de haber vivido ahí en Punta del Este y de conocerlo de pe a pa? ¿Qué siente Javier Carvallal?
1: Bueno, primero, no hay problema, el sábado que viene estoy cumpliendo 55 años.
0: Ah, bueno, te vamos a saludar, ¿eh?
1: Es el 18 de julio.
0: Mira.
1: Esto por un lado. Y bueno, lo que siente es un orgullo y compromiso con el lugar que su padre y su madre eligió para,
0: claro,
1: para crecer y para desarrollarse económicamente y familiarmente, ¿no?
0: Sí.
1: Pero bueno, cada evolución, sea positiva o negativa, siempre es buena, ¿no? Porque yo creo que incluso cuando hay temas, situaciones que dan que no están bien resueltas, está bueno también que la gente lo plantee, siempre con el respeto que se debe.
0: Exacto.
1: Y bueno, y en base a eso, también dar las soluciones que tomamos. También a veces, muchas veces, hay resoluciones que después viene la situación, la plantea en el vecino, que ya son puntuales, ¿no? Y nosotros, para gobernar, a veces tenemos que ver no la cuadra, sino varias manzanas. Lo pongo así para que la gente lo entienda.
0: Claro.
1: Y el flechamiento de una calle es cómo identificar las situaciones. Vos flechaste una de calle de sur a norte, y antes iba de norte a sur, y seguramente hay 8 vecinos que, bueno, les favoreció el flechado, y hay 2 vecinos que no.
0: Exacto.
1: Y esos 2 vecinos va a ser muy difícil de convencerlos, ¿no? Pero cuando vos mirás en el plan general, bueno, era necesario cambiar ese tipo de flechamiento, porque, bueno, es un plan integral y no solamente una cuadra.
0: Exactamente.
1: También está en eso el tomar las decisiones, y tomar las decisiones contemplando siempre la mayoría posible y no la minoría, siempre y cuando se esté adelantando y se esté proyectando hacia adelante.
0: La verdad que aparte en esta reflexión también, ¿no? De que no siempre ante una decisión todo el mundo va a estar o de acuerdo, pero siempre la mayoría, y bueno, y también nos hace reflexionar todo esto que tú nos cuentas, ¿no? Lo traigo a lo que hablamos siempre en el programa, y es buscar lo que es promover la salud emocional, que a veces nos enojamos por cosas que realmente no son tan complicadas. A veces nos complicamos más de lo que es. Y lo que me gusta rescatar en este primer año de gestión del intendente Miguel Abella es justamente, ¿no?, unas palabras que él dijo en campaña, y él está cumpliendo con todo lo que en campaña se dijo. Y justamente ustedes, que son los referentes elegidos para cada municipio, así también lo están haciendo. Entonces hay un gran equipo en este departamento de representantes públicos que están trabajando para el bien de la ciudadanía, y eso hay que destacarlo, y eso hay que ponerlo en palabras, y hay gente, como siempre decimos, que va a estar de acuerdo, y hay gente que de repente va a tener, como se dice, ¿no?, que estar desconforme, pero porque así es el mundo. Si no, seríamos todos, no sería mundo, pensaríamos todos iguales. Pero lo más importante es que las devoluciones y lo que dice la mayoría de la gente es que está habiendo un Maldonado que está creciendo en general, exponencialmente, con un futuro que en realidad da mucho para hablar en positivo. Y realmente en lo personal me pone muy contenta que ustedes, que están ahí como representantes públicos, puedan salir al aire hoy en día y decir, bueno, a la audiencia contarle, ser nosotros un canal para que ustedes puedan desde desde el lugar, desde sus casas, ¿no? Como yo siempre digo, tener esta posibilidad de comentar, de hablar genuinamente, como es Javier Carvajal en este momento, como lo será en otro momento Damián Tort, como ha venido aquí, ha estado, bueno, de repente Hugo Suárez, tantas personas que este Fibraga, tantas personas que representan, ¿no? A lo que es la Intendencia Municipal Departamental de Maldonado. Y bueno, y esa es la importancia de este programa, poder darles voz a ustedes, ¿no? Desde este otro lugar, desde un lugar de repente más de entrecasa, como

0: y nosotros desde el municipio, cada uno está cumpliendo su rol, ¿no? Es importantísimo la visión que hay como departamento. Entonces, cuando Miguel Abella habla de todo lo que es las inversiones en los barrios, todo lo que es la inversión en saneamiento, en educación, apuntando mucho a la educación, apuntando a la igualdad, apuntando a la descentralización, habla de todo el departamento, y eso es importantísimo, esa visión, ¿no? Entonces, desde nosotros, desde cada lugar, cada consejo, cada alcalde, hay que trabajar en pos de ese plan de gobierno de este quinquenio, que siempre, como dice Miguel, estás hablando de un Punta del Este, en el caso mío, un Maldonado, para generalizar en todo.
1: Exacto.
0: A 30, 40 años, hay una planificación muy importante para adelante.
1: Exactamente. Javier,
0: representante del gobierno departamental, y bueno, ese trabajo, tanto los municipios, con los directores generales, bueno, es un trabajo del gobierno departamental, y en el caso de Maldonado, muy particular, ¿no? Los 8 municipios son del Partido Nacional.
1: Sí.
0: Entonces, tenemos una responsabilidad extra de trabajar codo a codo con el intendente Miguel Abella.
1: Y lo están haciendo muy bien, realmente. Se puede ver en los comentarios, uno siempre a través de que a ustedes les hacen los periodistas, sus entrevistas, notas, y uno ve los comentarios y realmente la mayoría son todos positivos. Entonces, eso da motivación para seguir adelante, que es lo más importante. Y quiero, ya finalizando, para no robarte más tiempo, Javier, ¿qué es lo que tienen preparado para este miércoles 15 de julio a las 18:30 horas?
0: Bueno, justamente hay un edificio muy importante en lo que respecta a la vida y crecimiento de Punta del Este. Y bueno, hay una charla que está muy bueno que vengan a verla el miércoles, a escucharla, perdón.
1: Uh-huh.
0: Porque justamente cumple 119 años el edificio.
1: Uh-huh.
0: Entonces, bueno, estuvimos hace un mes y medio reunido con la Comisión de Patrimonio del edificio Villarriz, y empezamos acciones, ¿no?, a trabajar junto con ellos. Bueno, pues es parte de nuestra historia, es parte de nuestras raíces. Entonces, va a ser una actividad que va a estar buena. Esos edificios antiguos, todos tienen una historia.
1: Exacto.
0: Y muchas veces hay gente que, capaz que cuando empezás a escuchar los relatos, y más con Fernando Cairo, con Trujillo, con Escaso, bueno, gente que trabaja y conoce mucho la historia porque ha leído un montón y se han dedicado a aprender. Y bueno, eso de contar esos relatos siempre trae y vuela la imaginación de cada uno. Y capaz que algunos de los personajes que se habla o se cuenta también son importantes para justamente recordar imaginar sobre cómo era. Es importantísimo.
1: Sí, hay algo que le queremos contar a la audiencia, que la entrada es libre, ¿sí?
0: Siempre es libre.
1: Sí, la entrada es libre. Es el miércoles 15 de julio, 18:30 horas, Sala Benito Stern. Los esperamos para celebrar juntos los 119 años de Punta del Este y seguir conociendo la historia que nos une. La verdad, quien te habla, haré todo lo posible para estar ahí porque me interesa conocer y bueno, después poder contarle a la audiencia lo que se ha vivido en esa charla, ¿sí? Así que, Javier, algo que le quieras comentar a la audiencia, te dejo el micrófono abierto como siempre.
0: Bueno, está terminando ahora Cine del Mar, arrancó el ciclo con Fernando Goldman.
1: Uh-huh.
0: También tenemos 41 talleres en el municipio que hay de idiomas, deporte, cultura, desarrollo social. Seguimos creciendo en ese sentido. También importante la planificación de obras que va a venir para Punta del Este, lo que es calle Gordero, lo que es calle 24.
1: Uh-huh.
0: Yo creo que, bueno, hoy estaba necesitando justamente ese cambio en lo que es la movilidad de Punta del Este. Estamos también Plaza Artigas, donde están los artesanos. Uh-huh. También una obra importantísima.
1: Uh-huh.
0: Y bueno, también OSE está trabajando en el cambio de caños de Punta del Este, caños de agua potable. Así que, por un lado, bienvenida a las obras; por otro lado, bueno, pedirle a los vecinos que sean pacientes. Vamos a generar algún tema, alguna situación, pero también que sepan comprender que es para seguir avanzando.

0: y va a seguir mejorando. Y por ahí me quedo, porque yo creo que es eso lo más importante ahora, de que sepan disculparnos, y si hay alguna acción que podemos mejorar, el municipio está con las puertas abiertas.
1: Lo más relevante, lo has dicho, la verdad que están trabajando en obras, como se dice, para que ese Punta del Este esté cada vez, pero cada vez más hermoso, y que tengan una temporada espectacular, que sin duda alguna lo va a ser así, y se está haciendo todo, están dando el todo por el todo, como dice Steffi Braga, así que felicitaciones, a seguir adelante, nuestro programa siempre abierto para que puedan hablar, divulgar. Gracias por este domingo, por estar aquí junto a nosotros y a la audiencia. Y saludos, Javier, y nos vemos el miércoles 15 de julio, 18:30 horas.
0: Bueno, muchas gracias, buenas noches, buen domingo, y mañana la mayoría comienza las clases.
1: Exactamente.
0: Así que a los chicos se terminan las vacaciones, y como a nosotros nos toca laburar, a ellos también les toca laburar en estudio. Así que buenas noches.
1: A estudiar se ha dicho, ¿eh?
0: A estudiar se ha dicho.
1: Gracias, Javier. Saludos, ¿eh? Chao, chao. Bueno, la verdad que, Jorge, siempre es un gusto hablar con el alcalde del municipio de Punta del Este. Decirle a la audiencia que ya estamos por Punta Cable.
2: Sí, en Punta Cable siempre hemos estado, y ahora también por el Facebook de la radio.
1: O sea que ahora estamos con imagen.
2: Estamos con imagen, por más que no sea presencial el invitado, pero se ve.
1: En breve estará. Exacto. En breve estará. ¿Qué hacemos, Jorge? ¿Llamamos al próximo invitado? ¿Hacemos la pausa por la Junta Departamental?
2: Sí, hoy estamos un poquito más de tiempo más.
1: Podemos hablar. Sí, hoy tenemos hasta las 10:30.
2: Hoy tenemos una media horita más de programa.
1: Sí, porque la semana pasada no pudimos, por un quebrantito de salud ahí que estábamos. Queremos decirle a la audiencia que hoy nos van a tener que escuchar media hora más, pero yo sé que hay mucha gente que le gusta. Y el tema que tenemos va a dar que hablar.
2: Vamos a la pausa, si quieres, de la radio.
1: Me encantó.
2: Y venimos enseguida.
1: Mientras me tomo unos mates.

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0: seguimos aquí en la más linda, la FM Gente, primera en audiencia, la 107.1. Estás con Magdalena Silva, quien te habla. Estás con Jorge Cedrés y Alberto Olmedo. Ahí están en botones, perillas y controles. Y decirle, como siempre le digo al director, si está escuchando de la radio, que tiene un equipazo aquí, ¿eh? La verdad que uno viene a trabajar súper cómoda. La verdad que me hace mucha ilusión poder estar aquí en esta emisora, a la cual le estoy tomando muchísimo cariño y ojalá que sea por mucho tiempo más. Quiero saludar a la audiencia, porque eso es las devoluciones de la gente. El otro día le dije a una conocida, le digo, mira, el día que no tenga ninguna devolución del otro lado del teléfono, ahí me quedaré en mi casa. ¿Sí? Me quedaré en mi casa. Pero mientras del otro lado tengamos una sola devolución que aporten bien, que digan que está haciendo bien, que les gusta, seguiremos, ¿sí?, contra viento y marea aquí haciendo este programa, promoviendo la salud emocional, hablando, charlando con la gente desde este lugar, ¿no? Desde este lugar más humano, siempre respetando lo que es un periodista, lo que es un locutor, quien te habla. Considero que soy una comunicadora y que del otro lado lo que hacen ustedes es enviarme cariño, ánimo, besos, estar ahí escuchando, y eso es lo más importante y eso es lo que uno se lleva. Raúl está de Bali, ¿es el apellido? Bueno, Raúl de Bali, de La Previa, que está escuchando. Raúl, muchísimas gracias por estar en el dial. También está Agustín y Emiliano, un beso grande, te estamos escuchando, y feliz Día del Padre para todos, y para vos que haces, gracias, muchas gracias. Sí, pronto los voy a tener acá, ya les dije que los quiero de nuevo. También a Silvana, que es una, Silvana Pérez, una fiel oyente, ¿sí?, fiel oyente del programa, así que muchísimas gracias. A la audiencia, que ya estamos por streaming, Martín Burgueño, que me decía Magda, yo ya estoy pronto, así que cuando así te va a llamar Jorge, Martín, vamos a estar hablando, gente, de lo que es políticas sociales en este caso. Vamos a estar hablando, un saludo para toda el área de políticas sociales. Hay mucha gente trabajando en esa área. Le mandamos un gran saludo. Y en esta oportunidad vamos a estar hablando con Martín Burgueño, que él es un referente del centro diurno. Nos va a estar contando cómo se trabaja ahí. Buenas noches, Martín.
1: Buenas noches, ¿cómo estás?
0: Primero que nada, gracias y muy feliz Día del Padre.
1: Bueno, muchas gracias igualmente para todos los padres.
0: Gracias, la verdad que un domingo, como siempre digo, a esta hora y estando ahí del otro lado, más que nada agradecer. Sé que estás con Natalia, con Tiziano y pasaste también con tu hijo Mateo, así que muchas gracias, familia, por permitirle al padre poder salir al aire un ratito. Martín Burgueño, referente del centro diurno, parte del equipo del centro diurno. Contanos un poquito cómo está funcionando este centro diurno, qué es lo que se está haciendo, incluso qué hicieron para ustedes los padres, las personas mayores, los abuelos que están ahí, qué hicieron, les regalaron algo, hay muchos festejos ahí en el centro diurno, contanos un poquito.
1: Sí, sí, por suerte el viernes nos dieron una sorpresa. Bueno, para arrancar, el centro diurno es un centro de recreación de persona mayor que se encuentra en el barrio Dicio, pegado al comunal, que trabaja de lunes a viernes de 9 de la mañana a 15:30. Van personas mayores, autoválidas, ¿verdad? Uh-huh. Tenemos un cupo de 35 personas que serían titulares, y después tenemos personas que van a talleres, ¿verdad?
0: Perfecto. También. Perfecto. Y hay algo que quiero, que me gustaría que tú me digas. Sí. ¿Está completo todos los cupos? ¿Cómo está ahora en invierno? Porque con el tema del frío, viste que hay gente con gripe, ¿cómo está eso?
1: Sí, tenemos un cupo de 35 personas que está prácticamente está completo. Uh-huh. Igualmente en invierno sabemos que tenemos alguna baja porque porque por la salud, ¿verdad? Uh-huh. Tenemos gente que se tiene que cuidar, que está resfriada, gente con tos, gente con gripe.
0: Sí, sí.
1: Igual tenemos un protocolo al ingresar, que tenemos, también contabilizamos las faltas, ¿verdad?
0: Bien.
1: Tenemos faltas justificadas, faltas injustificadas, que ahí la vamos llevando.
0: Eso, Martín, es muy importante, ¿no? El tema de las faltas. Porque es como en cualquier institución, ¿verdad? O sea, el tema es la asiduidad continua, ¿no? Que permite que la persona pueda seguir yendo al centro diurno. Ahora, mediante una falta que está justificada por un médico o la persona de repente no se sintió bien, avisa, eso también es válido, ¿verdad?
1: Sí, por supuesto. Aparte tenemos con el tema del cambio climático tenemos todo el tiempo alerta amarilla, alerta roja, y sabemos que por más que a la mayoría los vamos a buscar,
0: sí,
1: que eso es un servicio que da la Intendencia de Maldonado, que no lo da en ningún centro diurno del país.
0: Exactamente.
1: Que los vamos a buscar a su domicilio, a la puerta, uh-huh, los llevamos al centro diurno y después los regresamos a la puerta de la casa también, una funcionaria que los acompaña.
0: Uh-huh.
1: Hay gente que realmente, a veces hay mucho viento, ahí está lloviendo, no va.
0: Martín, hay algo que estoy viendo acá, tú me enviaste fotos, obviamente que por cuidar la identidad no las ponemos en pantalla, ahora está saliendo tú en pantalla aquí en Punta Cable, Canal 56, también por Facebook. ¿Qué hicieron estas abuelas que tejen como unas diosas, porque la verdad que admiro? ¿Qué llevaron de regalo al hospital?
1: El viernes pasado llevamos una coordinación con la profesora de tejido, Graciela Gómez, que todos los años realizan la entrega en la parte de maternidad del Hospital de Maldonado. Se hace entrega de trabajos hechos por ella misma, tejidos, para los bebés, batitas de bebé y eso. Y el viernes pasado tuvimos la suerte de poderlos acompañar a hacer entrega de eso.
0: Y todo fue tejido por ellas, ¿verdad?
1: Todo tejido por ellas, sí.
0: ¿Y qué dice la gente cuando recibe todo esto que está hecho con tanto amor? Imagínate, están tejiendo para un bebé. ¿Qué dicen las enfermeras, la gente que los recibe?
1: No, la verdad es que el Hospital de Maldonado siempre nos recibe muy bien y ya está acostumbrada que el centro de uno todos los años les entrega de ropita para recién nacido.
0: Bueno, me parece algo tan grato, tan noble, tan empático, que la verdad que quiero felicitar. Yo sé que algunas de las usuarias del centro diurno escuchan el programa, no se puede nombrar a todos, porque obviamente son muchísimos, pero también, Martín, te quiero preguntar sobre los talleres que hay para mayores, no me acuerdo si es 60 o 65, en la tarde. ¿Qué nos puedes comentar para esas personas?
1: Te comento, tenemos talleres de mayor de 60 años, para mayor de 60.
0: Ajá.
1: Sabemos que el centro diurno es para mayor de 65 años, que es por la mañana los talleres.
0: Perfecto.
1: De los usuarios. Después tenemos de tarde, se implementaron talleres de más 60 de lunes a viernes.
0: Perfecto.
1: ¿Qué tenemos? Los lunes tenemos macramé,
0: sí,
1: de 13:30 a 15:30. Los martes tenemos yoga.
0: Bien.
1: De 13:30 a 15:30. Después tenemos los jueves, tenemos teatro a la misma hora, y los viernes tenemos yoga nuevamente.
0: Perfecto. O sea que está súper completo lo que es el centro diurno en actividades.
1: Está completo, se pueden inscribir al 225865, que es el teléfono del diurno.
0: Sí.
1: O pueden mandar un mail con cualquier consulta.
0: Bien.
1: A personasmayores@maldonado.gov.uy.
0: O sea que hoy, también, ¿no?, hablando de del primer año de gestión del intendente Miguel Abella, lo que él prometió con respecto a lo que son las personas mayores, donde él tiene mucha empatía por las personas mayores, lo que es el centro diurno está funcionando y se está haciendo muchísimo por esta franja etaria y con mucho respeto, mucho amor, mucha empatía. Martín.
1: Sí, por suerte tenemos un intendente como como Miguel y Marita, que siempre
0: exactamente,
1: están pendientes del centro diurno y están atentos a todas las actividades que realizamos, y ellos también comparten, ¿verdad?
0: Eso te iba a decir, porque hay muchas veces que ellos son invitados a los festejos y se suman a esos festejos, ¿verdad?
1: Claro, cuando pueden, se hacen un ratito y siempre van y conversan con los abuelos. Y los abuelos mismos preguntan, ¿no? El intendente, Marita, de la parte de la dirección de Política Social también, que María José, te pregunta por María José, te pregunta por Ricky.
0: Sí, la verdad.
1: Sí.
0: Qué importante.
1: Ellos están al tanto de todo,
0: sí.
1: Y ellos ven que tenemos autoridades que están presentes, ¿verdad? Que no solamente están allá en la intendencia, sino que siempre se dan una vueltita.
0: La importancia, Martín, que tiene eso, ¿no? Para estas personas mayores, sentirse que los ven, que los escuchan, que están con sus actividades. Bueno, felicitarlos también, Martín, a seguir adelante. Hay mucho trabajo todavía por recorrer y muchas cosas por hacer, sé que es así. Y bueno, y mandarle un gran abrazo y un saludo especial a todo el equipo del Centro Diurno, porque son muchos,
1: La verdad que no, estas cosas se hacen en equipo, y tenemos un gran equipo, como tengo un gran compañero como Eduardo Crosa, que está también a la cabeza, digamos, y después tenemos el equipo de... Lo voy a nombrar por eso un poquito.
0: Sí,
1: equipo,
0: claro, tengo que nombrar.
1: Tenemos a la cocinera Isabel y Iris, que son las cocineras, que siempre preparan la comida rica, los abuelos re agradecidos todos los días con las ricas comidas que hacen allí. Tenemos a Andrea, tenemos a Natalia, tenemos a Mónica y tenemos a Lourdes.
0: Perfecto. Y Katy.
1: Y Katy.
0: Va, que es la chica que baila flamenco.
1: Y Katy que baila flamenco. Sí, entre otras cosas hace flamenco también, pero entretiene un poquito.
0: Hay algo que me gustaría destacar, Martín, y ya te dejo libre, que es destacar a la parte de cultura cuando... hacen el tema de los bailes, por ejemplo el malambo para el Día del Abuelo, creo que fue.
1: Para el Día del Abuelo, sí, siempre estamos trabajando con la Dirección de Cultura y con la Dirección de Joana Cerviti también.
0: Eso también quería destacar.
1: Política de Juventud y Adolescencia, que hacemos interacción con los jóvenes de los barrios y los abuelos, que es algo que esa iniciativa se empezó el año pasado y hubieron lindas experiencias.
0: La verdad que sí. Me gustaría poder tenerlos a todos un día aquí en el locutorio. Voy a tratar de que sea un día que no haga tanto frío. Me gustaría que puedan venir y conversar aquí en el locutorio, Joana, alguien de cultura, todo lo que es la subdirección de políticas sociales también, para poder entre todos contarle a la audiencia cómo es un trabajo detrás de lo que es el centro diurno, todo lo que conlleva, que la gente sepa, y bueno, porque hay muchas cosas que de repente no, a través de una foto, de una entrevista no se ve, y a veces charlarlo en radio está muy bueno para que la gente pueda tomar conciencia de todo lo que se hace. Así que Martín, muchísimas gracias, saludos a tu familia, Natalia, a los chicos, y decirte que, bueno, a seguir adelante, Martín.
1: Bueno, estamos a las órdenes, los esperamos en el centro diurno, siempre de puertas abiertas, y bueno, feliz día para todos los papás que terminen el lindo.
0: Muchas gracias, Martín y familia. Jorge, tenemos más mensajitos y la verdad que me pone muy contenta. Ya vamos a recibir a nuestra invitada, que tiene también muchas cosas para contarnos. Y quiero decirle a Steffi Braga y familia, ¿sí? Me manda foto y todo, Steffi, que está al firme escuchando. Así que, Steffi Braga, muy feliz Día del Padre para Andrés, que han pasado en familia, para tu papá, una familia a la que quiero mucho. Y gracias por estar, porque estos mensajes, Jorge, estos mensajes así son lo que hace de que uno siga y siga para adelante. Así que muchísimas gracias, lo valoro muchísimo, muchísimo, muchísimo. Quiero, no sé si tenemos pausa, música para presentar a nuestra invitada.
2: Hacemos una pausita de música solamente y venimos
0: enseguida
2: y ya presentamos el streaming.
0: Así la saludo a mi invitada.
2: Exacto.
0: ¿Cómo estás?

0: seguimos aquí con nuestra invitada, que la pueden ver por Facebook y también por Punta Cable, Canal 56.
1: Jorge. Exacto, Canal 56.
0: Estoy aprendiendo, Jorge, estoy aprendiendo. ¿Cómo estaba esa infusión que los convidó al Medo y a Jorge?
1: Exquisita, exquisita.
0: Antiestrés con manzana y mango.
1: Muy buena combinación, muy rica.
0: Sí, para, bueno, para esta semana ir bajando las revoluciones. Buenas noches, Ana Antunes, ¿cómo estás?
2: Buenas noches, bueno, muchas gracias por la invitación y bueno, saludar ante que nada a todos los papás y a aquellos también que no tienen hijos humanos, pero sí tienen hijos perrunos.
0: Exactamente, y que los quieren.
2: O gatunos.
0: También, también.
2: Que los hay muchos.
0: Exactamente. Ana, que ella pertenece a una asociación civil que trabaja en educación, miren, escuchen qué importante, para generar un cambio de paradigma en bienestar animal. Muy importante tu trabajo. La cuenta en Instagram, que no sé si en Facebook lo usan también.
2: Sí.
0: Perfecto. Es Amores Perros Maldonado. ¿Y por qué quisimos traer este tema? Porque es muy importante lo que están haciendo como asociación. Porque mucha gente lo ve en la calle, en algunos barrios más que en otros, que el maltrato animal, que el tema de estos caninos sueltos, ¿no?, que están en la calle, que se generan peleas, y bueno, como se está diciendo acá, un cambio de paradigma en el bienestar animal. ¿A qué nos referimos, Ana, con esto? Y cuéntanos un poquito, un resumen de tu historia también, que a la gente le gusta eso.
2: Bien, yo que nada soy docente.
0: Bien.
2: También, y bueno, en los caminos de la vida, a veces cuando uno coincide con personas que ya vienen trabajando, como lo venía haciendo la ONG Amores Perros Maldonado, junto a Adriana, junto a Chávez, que siguen, pero bueno, junto a un montón de compañeras que, bueno, que algunas van tomando otros caminos, pero bueno, se van sumando más personas.
0: Exacto.
2: Y bueno, en las circunstancias de la vida me tocó estar muy de cerca con lo que es el tema de estar animal, legislando sobre estos temas. Y bueno, me acerqué a las chiquinas para conocer un poco, bueno, cómo se venía trabajando en el departamento. Y bueno, y hoy formo parte de la organización. Y bueno, como bien tú decías ahí, que velamos por el bienestar animal, por este cambio de paradigma que tiene que ver con ver el animal como seres sintientes, como parte de la familia. Y bueno, vaya que tenemos mucho trabajo para hacer en nuestro país para cambiar un poco las cabezas, porque si bien hay mucha conciencia, ahora se habla mucho más de los animales.
0: Exactamente.
2: Quizás, yo pensando en 10, 15 años atrás, el animal era, bueno, una cosa, un objeto, que algunos igual lo siguen construyendo, sí, pero bueno, hay un avance. Y bueno, hace poquito firmamos, el 19 de junio, firmamos un convenio colaborativo de trabajo con la Fundación Darenberg, que también viene colaborando y ayudando a la ONG en este camino hace muchos años. Y bueno, un poco para esto mismo, apuntar a este cambio de paradigma que, bueno, que está costando.
0: Está costando, pero que se va a poder.
2: Sí, en realidad está costando no a nivel ciudadano, sino a nivel legislación, o sea, bien, estoy hablando a nivel de los quienes tienen que hacer las leyes y quienes votan las leyes.
0: Ahí es donde hay que apuntar.
2: Ahí donde nuestros legisladores, cuando digo nuestros legisladores, digo en general,
0: sí,
2: no importa
0: sí,
2: partido, ¿verdad?
0: Exactamente.
2: Porque esto es la política pública, el INBA, es una política pública que se creó en el periodo pasado, ¿verdad? Antes nosotros no teníamos un instituto que era lo que se reclamaba. Teníamos la Cortiva, que era, en realidad era una comisión que asesoraba. Bueno, se crea el instituto con otras potestades, con recursos, pocos, pero recursos, se empieza a generar esa figura donde se empieza a hablar de lo que es el bienestar animal. Obviamente hubo un cambio de gobierno, pero lo bueno es que la política pública queda. Pero hoy estamos ante un nuevo cambio, que es una reforma que se le pretende dar a esta política pública y convertirla en un instituto no estatal, un poco por ahí, porque es difícil la tecnología a veces que se usa y que la gente lo entiende. Entonces hay mucha discusión, mucha tela por cortar en ese sentido. Pero lo que nosotros pretendemos de las organizaciones es que, no cambiando la figura jurídica, vamos a cambiar la realidad de lo que está pasando con los animales. Hoy lo que necesita el instituto es una buena gestión y más recursos. Y por ejemplo, nosotros no tenemos INBAs departamentales, o sea, esa descentralización. Hoy, para poner un ejemplo claro, hoy tú haces una denuncia, y esa denuncia, ¿dónde va? Va a Montevideo. Para todo el país hay cuatro funcionarios, de dos a cuatro funcionarios para atender para todo el país. Entonces, ¿qué pasa? A veces la gente lo que ha hecho es hacer viral los casos, porque claro, no tiene respuesta.
0: Sí, no.
2: De un instituto que debería de velar por el bienestar animal.
0: Sí.
2: Y que hay una gran contradicción también con el Ministerio de Ganadería, porque el instituto depende del Ministerio de Ganadería.
0: Uh-huh.
2: Pero el Ministerio de Ganadería muchas veces ha salido a dar opiniones públicas que van medio a contramano de lo que el instituto debería de ser.
0: Exactamente.
2: Entonces estamos en ese abismo enorme, y mientras tanto hay una gran demanda, la gente te pide para que se castre, hay animales abandonados, hay animales maltratados, y bueno, hay desgaste también, mucho desgaste de todos los compañeros que trabajan en organizaciones, rescatistas particulares, voluntarios, porque se parece que hay un, ¿no? Como que no llegan las respuestas.
0: O sea que habría que apuntar arriba, a que escuchen, ¿sí? A que tomen conciencia de lo que está sucediendo.
2: Exactamente.
0: Porque siempre el desgaste humano que está viendo más abajo, que son los que están ayudando, ya no dan más, porque todo tiene un límite. O sea que si hay en este momento alguien que está escuchando donde llega esto, es importante que alguien tome cartas en el asunto, como se dice, para poder ayudar a lo que es el bienestar animal, pero en serio. En serio, esto no puede quedar, porque se reproducen y se reproducen, y por más que la gente busca castrar, y hay muchos animales que están sueltos, o sea, y ustedes están haciendo y queriendo ese cambio de paradigma, pero si no tienen recursos, Ana, magia no hay, no existe la magia.
2: Exactamente, se le pide mucho a las organizaciones, y recordemos que las organizaciones sociales, los voluntarios, los rescatistas son voluntarios,
0: claro,
2: y muchas veces sacan recursos propios. Cuando tenemos o sea, organismos o instituciones que están para eso, con cargos, no, con dinero público destinado a eso. Hoy nosotros tenemos en el Parlamento un proyecto de ley, la tipificación del maltrato animal, y vaya que es importante. Yo creo que a nivel sociedad ya se está reclamando que paremos un poco con la violencia. Sabemos que viene la violencia es una sola, cuando empieza con el animal, después sigue con el niño que está en esa casa, con la mujer, con el adulto mayor.
0: Totalmente de acuerdo.
2: ¿No? Sí. Y después tenemos también, hoy hay una gran responsabilidad en todos los diputados que conforman la Comisión de Bienestar Animal del Parlamento, que es votar esta reforma del INBA, que le hicieron en consulta, junto a toda la ciudadanía,
0: sí, sí,
2: porque acá no se consultó a nadie para hacer esta reforma. Nosotros tenemos una política pública, les puede gustar, no les puede gustar, que se podría mejorar, porque una política pública que yo creo que de las cosas buenas, que hay que destacar también las cosas buenas que se hacen y las cosas no tan buenas que se hacen. Pero esto es una política pública y como tal debemos de cuidarla, y debemos de dotarla de recursos para que funcione. No sacarla de lo que es la política pública y transformarla en algo que no sabemos de dónde van a salir recursos, que se crea nuevas figuras que tampoco sabemos de dónde van a salir esos recursos. Y hoy yo creo que los diputados que están en esa comisión de bienestar animal, que pertenecen a todos los partidos políticos, tienen una gran responsabilidad, que es la conducción de lo que va a ser el INBA, si sacarlo de la órbita de lo que es la política pública y transformarlo en algo no estatal, o dotarlo de recursos. O sea, vaya qué responsabilidad que tiene.
0: Exactamente. ¿Tenemos nombres de esos diputados?
2: Mira, no conozco a todos. No los quiero nombrar porque de memoria no me acuerdo.
0: Pero después me los vas a decir.
2: Sí, después te lo voy a decir. Porque bien, yo creo que está bueno también ver cuáles son, porque no.
0: Sus posturas
2: en cuanto a esto, porque yo sé que el bienestar animal es, es como una vedette en campaña política de todos.
0: Sí.
2: Pero después, llegado el momento, nos olvidamos. Bueno, tuvimos un senador. Actual senador, ¿no? Que también militó mucho por un día animal y su pareja era cazadora. O sea, esa incoherencia que a veces también tenemos, ¿no?
0: Hoy en día tenemos muchas incoherencias.
2: La audiencia,
0: yo sé que así lo piensa también. Hay muchas incoherencias. Jorge, en el tema de su barrio, porque yo, con el operador siempre intercambiamos ahí, ¿tiene el tema de los animales que...?
1: Sí, yo veo una zona que es muy muy común ver animales sueltos en el Biarritz, cerca del Gobernador Nuevo. Muchos animales por vivienda también. Hay muchos que están bien cuidados, que la gente toma conciencia, pero hay muchos en la calle. Hoy la gente los larga de mañana temprano para que hagan sus cosas después los perros están acostumbrados y vuelven, pero en ese interín de una hora, dos horas, los perros están sueltos.
0: Claro.
1: Entonces pasan gente en moto, los niños que son, pueden ser perseguidos por los perros.
0: Qué peligro.
1: Es una forma de que la gente tenga que tomar conciencia de que no pueden estar. Por más que, no, no hace nada, se porta bien, pero son,
0: hasta que
1: son
0: abre animales, la boca, no hace nada.
1: Son animales y no son conscientes de lo que hacen. Por más bien cuidado que estén, por más que tengan todas las vacunas,
0: pero son
1: perros que están en ese momento sueltos y sin control. Y otra cosa que me gustaría decir a la gente que de las autoridades que hacen las leyes, que los animales son seres vivos.
0: Exactamente.
1: No son objetos de decoración. Que piensen en la ley para seres vivos, que es lo que están tratando.
0: Totalmente de acuerdo.
1: Entonces, ahí cuando entiendan eso, quizás se puedan acelerar algunas cosas que están faltando hoy en día.
0: Habría que bueno, tener la posibilidad de llegar a alguno de ellos y escucharlos también, ¿no? A ver cuál es su parecer, qué es lo que está pasando. Ana, ¿qué opinas tú?
2: Bueno, estás en realidad acá con lo que dijo
0: Jorge.
2: Jorge, me parece muy interesante porque eso configura lo que nosotros decimos la tenencia irresponsable.
0: Uh-huh.
2: Y siempre que vemos, es verdad, animales que causan accidente, animales que muerden, ¿no? Y siempre está el foco en el animal. Ahora, nunca está el foco en la persona que tiene ese animal en esas condiciones. Porque muchas veces esos animales, y esa zona donde él dice es una de las zonas que más animales sueltos hay en, digamos, en la calle, y también aquellos que tienen sus animales en condiciones muy paupérrimas, por ejemplo, con medio metro de cadena, en la intemperie.
0: Wow,
2: o sea,
0: eso es...
2: Hay zonas de Maldonado que podemos decir que está como el mapa rojo por estas situaciones, ¿no? Mm. Pero, ¿qué pasa ahí? Entonces uno dice, ¿dónde están las autoridades? Y con su autoridad me refiero, por ejemplo, antes... Pasa que es como un pipón, ¿no? Entre el INBA y, en este caso, las intendencias, que dicen, no, pero no es mi responsabilidad, esto es la intendencia. Ahí lo que deja en evidencia es la falta de coordinación que hay entre el INBA, que es, digamos, el que rige lo que es la política pública, ¿no? Lo que tiene que ver con el interés animal, y la intendencia que tiene potestades a nivel departamental. Nosotros en Maldonado tenemos el digesto, hay un digesto departamental de muchos años, porque es vista de la época de la Perrera. O sea que ese digesto departamental debería estar siendo trabajado para ser cambiado. ¿Por qué? Porque la Perrera no existe más, sino por suerte, y ojalá que no existe más, aunque hay personas que los escucho esta época de los dinosaurios de volver atrás. No es la culpa del animal, es la culpa de que no se está fiscalizando, no se está controlando. Y no hay lo principal, la educación. Si no hay educación, no hay nada. Entonces, mucha gente no sabe que hoy tenemos una ley que estaba, se creó dentro de la LUC, de las pocas cosas buenas que tiene la LUC, por decirlo, que es el tema de la castración obligatoria.
0: Obligatoria.
2: Pero ¿quién está controlando que eso suceda? ¿Quién está controlando los, por ejemplo, los criaderos clandestinos que tenemos en Maldonado? Y vaya que los hay.
0: Eso.
2: Y mucho que los hay.
0: Sí. Yo vengo a otro departamento, pero también sé que hay.
2: Sí. También los hay.
0: Por
2: entonces, ¿quién está controlando esto? Cuando nosotros decimos, bueno, ¿dónde está nuestro legislador? Digo, me refiero a todos, ¿verdad? Pasa que también, como en toda cosa, siempre hay lucro atrás de los animales.
0: Por supuesto.
2: Y hay también cooperativismo, o sea, gente que defiende, porque no está defendiendo al animal, está defendiendo lo que le produce ese animal.
0: Exactamente.
2: Entonces, por ejemplo, nosotros tenemos hoy que la castración es obligatoria, solo tienes que castrar o chipear. Pero si vos vas a una veterinaria, y esto es polémico, si vos vas a una veterinaria, la veterinaria te dice, te lo castro, no te dice que lo tenés que... Pero no, en otra intervención tú con el chipeo. En las gratuitas se tiene que castrar y chipear en el mismo momento.
0: En el momento.
2: En el momento. Pero estábamos teniendo un problema con los chips. Entonces, te digo que esto es...
0: Una cosa lleva a la otra.
2: Una cosa lleva a la otra, entonces... ¿Qué pasa? El chipeo es algo súper importante porque es lo que identifica al animal con la persona. Y esto te lo digo para que la gente lo entienda. Por ejemplo, cuando hay un reloj, ¿no?
0: Sí.
2: Cuando hay un reloj como tenemos el de los bucalitos.
0: Exacto, que lo íbamos a hablar.
2: Que ya nos pasó con el del Kennedy. Hubo un trabajo bastante descoordinado y ahí, más que nada en la dirección de vivienda, fue donde se descoordinó mucho el trabajo. Y... ¿Qué pasó? Quedaron más de 100 animales abandonados. O sea, la intendencia hace el reloj, pero no se ocupa los animales. Porque hoy, como decía Jorge, los animales son considerados objetos. Entonces no son seres sintientes para la ley. Entonces son objetos, entonces todos los dejamos de lado. Pero cuando vos haces un reloj y tenés la responsabilidad, tenés que entender que animal, persona, tenés que, ¿no? Tiene que haber un protocolo.
0: Totalmente.
2: Bueno, ahí... se complicó, también se complicó con el placer, voy un poquito más atrás, también pasó exactamente lo mismo. Con estos antecedentes, la ONG propone a la Intendencia que se active nuevamente un protocolo para el reloj. Si bien este reloj es particular, no es como el de Kennedy, que se movía todo el barrio, acá hubieron dos etapas y después hay un, digamos, una relocalización dentro, porque se va a acomodar el barrio adentro. Pero ¿qué pasa? Los eucaliptos en una zona de muchos animales abandonados, sueltos y con maltrato.
0: Claro.
2: Porque siempre nos están llegando denuncias, pero como te digo, las denuncias llegan al IMBA, porque nosotros somos... Ninguna persona puede ir a un domicilio particular si ve un animal esté en mal estado o maltratado, no puedes ir a sacarlo porque estás haciendo allanamiento.
0: Claro.
2: O sea, vos no podés allanar sin autorización.
0: Exacto.
2: Te metés, querés ir a ayudar, pero te metés en un lío.
0: En un lío.
2: Vas a la comisaría a hacer la denuncia y ahí también empiezan estos temas de comunicación entre las instituciones. El Ministerio del Interior pertenece al IMBA también. Dentro de esa mesa que está Lima, los veterinarios, la ganadería, las protectoras ahora, porque con la reforma todo esto va para afuera, son el Ministerio de Salud, o sea, hay muchas organizaciones que pertenecen a Lima. Si hubiera una descentralización, estaríamos más comunicados a nivel departamental. Las intendencias también formarían parte de ese INDA descentralizado. ¿Qué pasa con el reloj? Obviamente que a veces las condiciones que están esos animales, no los podés castrar y dejarlos ahí, porque a veces las condiciones son bastante precarias para una...
0: Hacemos una pausita.
2: Vale.
0: Te invito a hacer una pausita y no te vayas, no te muevas del dial, que esto está súper interesante. Ya venimos.

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4: Seguimos aquí en este programa que hoy es un popurrí de dos programas, que está muy interesante esta charla con Ana Antunes de Amores Perros Maldonado. Le estaba pidiendo ahí unas sugerencias para poder traerme mi perrito caniche León, ¿sí? Ojalá que pueda, que se me adapte. Hay algo que te quiero preguntar, y gracias a la gente que nos está enviando mensajitos, muchas gracias a todos. Sé que es tarde ya, hoy vamos hasta las 10:30, Jorge, y después ya los liberamos. Queda todo grabado igual. Ana, ¿cómo llegaron al refugio?
5: Bien, antes de pasar ahí, porque quedamos medio colgados con lo de, la castración del chipeo, los vocalistas en realidad ahora, bueno, se empezó a coordinar nuevamente con la intendencia para que, bueno, sin aquellas condiciones que el animal no se pueda castrar, porque a veces es muy próximo que hay que llevarlo a su nuevo domicilio, qué importante que es chipear, porque así nosotros, ahí de esa forma se vincula al animal con la persona, entonces evitamos los abandonos. Pero bueno, ahí en los realojos hay mucho aún para trabajar, hay protocolos que hay que hacerse, y bueno, después ejecutar la política pública que es que las propias autoridades no fomenten el abandono. Entonces por eso estamos trabajando fuertemente nuevamente con la intendencia para lograr generar y que no pase lo que ya nos pasó en tiempo
4: exacto.
5: Pasado.
4: Ahí me diste pie, si me dejas, sí. Acá tenemos el programa de gobierno 2025-2030 y dice así. Bienestar animal, ampliaremos y llegaremos a todo el territorio con el programa de control reproductivo de animales de compañía en forma gratuita, que incluye castración, registro e identificación. Fomentaremos programas para educar sobre cuidado de animales domésticos y la promoción de la adopción. Realizaremos campañas de concientización sobre esta temática. Promoveremos talleres comunitarios sobre convivencia con animales, con el objetivo de generar respeto por la vida, la protección de los animales y el ambiente. Impulsaremos la creación de parques caninos de integración vecinal en respuesta a la necesidad de espacios en donde tutores y animales puedan interactuar con seguridad y responsabilidad. Los parques serán lugares que contribuirán al desarrollo de hábitos responsables, la realización de jornadas de adopción y donde se proporcionará información. Y convengamos que al año que hace de la gestión del señor intendente Miguel Abella, aún quedan 4 y está todo en el programa, se va a ir cumpliendo todo, sé que se va a llegar a todo esto. Y en lo personal, Ana, ¿qué sientes tú como personal de esta asociación civil, el apoyo que han tenido?
5: Mira, el tema del parque, hará sin, creo que fue con el gobierno anterior. Ajá. Ahí en esa transición que...
4: Sí, sí.
5: Pegado al municipio hay un parque canino que se inauguró en conjunto con un proyecto de la ONG, con el gobierno departamental, y bueno, se inauguró ahí en hace 2 años, casi.
4: Sí, sí, sí.
5: Y bueno, yo creo que es una muy buena, digamos, iniciativa de tener más parques caninos, de espacios para que las personas, porque también hablamos de tutores irresponsables, porque es lo que más vemos. pero a veces nos olvidamos de los tutores responsables, aquellos que tienen comparten tiempo de calidad con sus animales, y a veces en los lugares céntricos no hay un lugar para llevar a sus animales.
4: Verdad,
5: no existe. Entonces, qué importante cuando nosotros decimos, bueno, sí, pero apostemos y enseñamos todo sobre la tenencia responsable. Pero esa tenencia responsable también tiene que conllevar espacio donde los animales puedan ir. Sí. Muy discutido ese es el tema playa sí, playa no. Bueno, también hemos dicho, bueno, lugares donde realmente a veces se va con la familia. A mí me ha pasado, voy con mi nena, chica, que le encanta el mar, pero las paradas que están habilitadas para los animales, mi nena no
4: es para ella.
5: No es para ella, porque claro. No va a pie. Sí. Entonces, hay cosas que a veces tenemos que... Pero bueno, yo creo que se va a ir mejorando. En cuanto al refugio municipal que me preguntabas, bueno, la ONG ha tenido muchas historias con el refugio municipal, ha ido y ha venido. Ha sido muy crítica en algunas cosas, pero también ha sabido reconocer cuando las cosas, cuando hay un ida y vuelta. Uh-huh. Y a veces es muy fácil a veces ponerse del lugar de la queja, de criticar y de decir lo que está mal. Pero a veces también hay que empezar a involucrarse y sacar un poco lo que tenga que ver con banderas políticas y decir, nuestra meta es el bienestar animal. Uh-huh. Y si nosotros estamos solamente desde un lado apuntando, pero no estamos colaborando y ayudando, uh-huh, es muy difícil. Sí. Es más fácil estar y dale que te dale. Pero cuando te involucras y empezás a proponer y ves que el otro te está recibiendo,
4: claro,
5: eso es bueno. Y bueno, eso es un poco lo que está pasando hoy en el refugio municipal, que la ONG hace ya 2 años, uh-huh, que desde que pasó lo del Kennedy, uh-huh, empezamos diciendo esto no puede pasar más, que bueno, que hubo otro acercamiento, hubo otra mirada, y bueno, empezamos a proponer mejorar la situación de lo que era el refugio municipal. No había espacio de recreación, o sea, los animales permanecían en sus caniles, hacinados ahí, y qué importante que es un animal, porque nosotros pensamos que el animal es, le damos de comer, le damos el agua y ya está.
4: Y no es así.
5: ¿Y qué pasa con la parte emocional? Los animales no sienten entonces. Son. Y vaya que cuántas veces los animales nos sacan de depresiones,
4: por favor,
5: nos acompañan. Y qué leales que son. Basta, yo creo que yo te hablo y me dice la piel porque bueno, yo tengo tanta historia con los animales y cómo a veces te han sacado.
4: Te han ayudado.
5: Te ayudan. Sí, sí. Y he visto también en otros contextos cómo también han ayudado. Y con los niños. Criar un niño con un animal es muy diferente a que el niño, o sea, se críe sin animales. O sea, es muy diferente en el niño. Por ahí capaz que el que tenga animal y tenga niños capaz que lo pueda entender. Y bueno, un poco esto, llegamos al refugio, somos voluntarias en el refugio hace mucho tiempo, bueno, y ahí se empezó a dar la importancia que esto, ¿no? Son seres sintientes, este cambio de paradigma, que a veces también cuesta que los funcionarios también entiendan, porque a veces muchos años trabajando de una forma, claro, empezar a ver los animales desde otro lugar, no ese animal que lo tengo ahí con la cadena, ¿no? O que lo tengo ahí encerrado, a empezar a verlo, bueno, pero siente, entiende, hay como una conexión, se sincronizan los corazones cuando estás con un animal.
4: Sí.
5: Aquí no.
4: Sí, me

0: cara para el animal, pero ellos que sienten, sienten.
1: Sí, yo lo comprobé.
0: Hay abandono, viste, que a veces que lo dejan, y a veces también el animal, como por ejemplo cuando salís a trabajar y volvés, cuando vos llegas a tu casa, el animal te recibe como que no te ve, hace
1: una alegría.
0: Entonces yo creo que cuando empezamos a mirar al animal desde ese lugar, como ser sintiente, yo creo que todo cambia. Hay personas que aún no lo han logrado, pero sí hay más conciencia. Yo veo que hay mucho más conciencia en la sociedad. Se habla mucho más del tema de los animales. En el refugio también hemos cambiado esa mirada. Bueno, junto con la Fundación Daremberg logramos hacer dos espacios de recreación. ¿Qué son los espacios de recreación? Ahora los animales salen a un espacio donde se juega con ellos. Nosotros ahora también tenemos arrancamos la semana pasada porque, bueno, lo habíamos dejado en pausa, pero ahora retomamos nuevamente, son con los voluntarios. Todo aquel persona, hicimos un llamado a voluntarios que quiera ir a dedicar media hora, una hora, el tiempo que quiera, a pasear a los animales, a jugar con los animales.
1: ¿Sabías que mi hija quiere hacer un voluntariado?
0: Bueno, después hablamos, pasame que ya sé.
1: Yo soy la amiga.
0: Bueno, es de lunes a lunes, te diría. Que estamos ahí, que están los funcionarios, nosotros le damos las pautas de cómo tiene que ser, y salen con aquellos animales, obviamente que son los animales que están en el refugio, que son sociales, quizás algunos que llega por mordedura o por situación judicial, pues esos animales se está trabajando con ellos sobre la parte emocional, que ahí las chicas que nosotros decimos de la escuela canina, trabajan sobre el aspecto emocional del animal para resocializarlo nuevamente, para que pueda estar con otras personas, porque recuerda que todos los animales que están en el refugio son adoptables, entonces necesitamos que ese animal se lleve con otros animales, entonces conocemos las características de los animales. Eso antes no sucedía. Entonces, a veces entregaban animales, no sabemos a quién, en qué condiciones. Ahora no hay ayuda, ¿no? Hay un seguimiento muy exhaustivo, hay un formulario, la familia se va comunicando, hay un periodo de adaptación para que ese animal se adapte, hay una previa con esos animales en el mismo refugio. Y ahora estamos también con un proyecto que, bueno, generar más caniles, hacer un trabajo más arduo también con todas las organizaciones que hay en el departamento. Y realmente esto de que lo que propone en la política pública aterrizada al departamento, bueno, ¿qué tipo de respuesta va a dar el refugio municipal? Porque el refugio municipal es de todos.
1: Es de todos.
0: Entonces, bueno, ¿cómo podemos brindar esas respuestas? A veces encontrás un animal y ¿qué haces con el animal? ¿Dónde lo llevas? Que a veces de noche, ¿no? Entonces, son muchas cosas de la cotidiana que tenemos que empezar a hablar.
1: Perritos abandonados que te dan una pena, esos chiquititos así todos juntos, amontonaditos, que los encuentra con una bolsita. Está muy
0: complicado. Y también el tema de generar también esto de sacar la que a veces la solución no es todo llevar al refugio, porque nosotros siempre decimos, el refugio es un lugar de tránsito, o sea, para estar y para salir. Pero hay muchos perritos que hace muchísimos años que están invisibilizados. Uh-huh. Entonces, te imaginas que vivir siempre va a ser mejor que tener un hogar. Entonces, a veces nosotros también estábamos en una campaña de generar transitorios, porque el animal siempre va a estar mejor en el calor de un hogar, con personas que lo mimen, que lo quieran.
1: Y qué agradecidos que son.
0: Exactamente.
1: Ana, nos queda poquito tiempo, ¿verdad, Jorge?
2: Sí, quedan 8 minutos.
1: 8 minutos, pero antes, Ana, yo te quiero interrumpir, porque hay mucha gente que sé que quiere colaborar, ¿sí?, con esta asociación civil, que lo pueden hacer a través de depositando en una cuenta PREX, que es, mira, te doy para que leas tú también, el número de cuenta PREX es 21 25 43 47. Así sean 100 pesos, 50, lo que sea, todo sirve porque esto va para esta asociación civil, para estos perritos que realmente se está necesitando. Así que el número de cuenta es 21 25 43 47. Con tu ayuda seguimos ayudando.
0: Exactamente, son para los animales también que muchas veces recibimos pedidos externos, ¿no? De gente que le pasa algo con los animales. Y bueno, la idea las organizaciones, como yo te decía, son voluntarias, o sea que todo lo que nosotros llevamos sale de nuestros bolsillos o de la ayuda de la gente. Esa es la realidad. Y bueno, todo lo que es de ayuda para nosotros, para seguir ayudando a los animales, es muy importante.
1: Bueno, Ana, ¿de algo que le quieras comentar a la audiencia como para ir cerrando?
0: Que nos sigan en nuestras redes, para un poco enterarse del trabajo que venimos haciendo. Y bueno, que siempre que vean alguna situación donde

0: de maltrato, que por favor no mire para el costado, que denuncie, que busque alguien donde asesorarse, que los canales, por ejemplo, nuestro de las redes siempre están disponibles, nos pueden consultar, porque qué importante que es no invisibilizar cuando hay situaciones de maltrato. Y bueno, y seguir haciendo, bueno, entre todos, fuerza para que salga la tipificación del maltrato animal. Yo creo que la sociedad en su conjunto, si lo pide, yo creo que los animales van a ser escuchados, porque es ahora es el momento. Ya no se aguanta más tanto maltrato animal en el país y en el departamento, porque vivimos en un departamento que tampoco estamos ajenos al maltrato animal. Pero bueno, hay cosas que no dependen solamente de las organizaciones, sino de quienes levantan la mano para votar esas leyes.
1: Bueno, ahí hay que apuntar y ahí hay que llegar, ¿eh?
0: Exactamente.
1: Esa es la idea y bueno, vamos a seguir con otras de estas charlas y formando la audiencia también. Y decirle que ustedes van, por ejemplo, al Instagram de Amores Perros Maldonado. Hay un link donde, bueno, les dice la página, viste, Ana, acá, por ejemplo, quienes nos apoyan. Bueno, buscador de animales, bueno, tienen todo, quiénes son ellos, o sea, esto es transparente al 100%, castraciones gratuitas, por ejemplo, acá tienen un número de teléfono que es el 4224-4897, donde pueden llamar, castraciones de gatos, perros, en los diferentes lugares, o sea, es cuestión de entrar a la página y ir bichando y leyendo, porque realmente a toda aquella persona que esté sola o que esté solo pueden adoptar un perrito y les puedo asegurar que le va a cambiar la vida. ¿Jorge?
2: Sí, por supuesto. Y una cosa que decía ella hoy, el vínculo del niño con la mascota, inculcarles a los adultos y a los que venden la mascota que no son un juguete. Porque muchas veces pasa que se lo compran al chiquitito, el bebito, el perrito, y lo tienen 6 meses, 7 meses, 8 meses, y después ya creció, el problema es mayor, ya no hay paciencia para cuidarlo, ensucia mucho, y el perrito termina montado en una cadena o directamente en la calle. Y también pasa con la gente que viene en el verano, que adoptan o compran mascotas, y después se van y quedan las mascotas sueltas acá, las abandonan. Y quizás se puede hacer un seguimiento de esa gente que vende mascotas, asociarlos con la gente que viene en turismo, en verano, para hacer un seguimiento de esa persona que viene de afuera.
1: Qué importante.
2: Y que se lleve su mascota.
1: Exactamente, exactamente.
2: Parece que sería bueno también agregarlo a lo que es la legislación de gente. Capaz que está pronto, pero nadie lo sabe, no sé.
1: Qué cantidad de cosas por hacer, Ana, ¿eh?
0: Sí, hay un montón que ya están, está la ley 18471, pero sin control. Es como una ley muerta, no existe. O sea, la ley existe, pero si no la controlamos y la fiscalizamos, como que si no existiera. Y hay muchísimo para hablar, porque tenemos también el tema de la pirotecnia, que vaya que nuestro departamento también es algo que...
1: ¿Y cómo sufren también?
0: Sí. No solamente los animales, sino también los niños.
1: Los chicos también, sí.
0: Entonces, digo, el bienestar animal es muy amplio y hay muchísimos temas para abordar. Pero bueno, yo quiero agradecer el espacio para que nos conozcan y para que se empiece a hablar también de este tema, que la gente también pueda preguntar, pueda hacer sus preguntas, ¿no? Porque a veces uno tiene como ciertas ideas de temas o tiene poca información. Y bueno, capaz que eso, ¿no? A veces yo creo que los medios de comunicación son como esa caja de resonancia para llegar a más personas que por ahí nosotras solas no podemos llegar.
1: Totalmente de acuerdo.
0: Y yo creo que entre todos podemos generar una sociedad más empática, donde los animales también sean parte de...
1: Exactamente, y son muy sanadores también, ¿eh?
0: Sí.
1: Así que bueno.
0: Sí, sin duda.
1: Audiencia querida, muchísimas gracias a todos los que estuvieron del otro lado, a todos los que van a estar viendo de nuevo el programa a través de la grabación que queda en FM Gente. Jorge, Alberto, muchísimas gracias por acompañarnos. Ana, al alcalde también del municipio de Punta del Este, Javier Carballal, a Martín Burgueño, Centro Diurno, decirles que, a ver si lo digo bien, compañero, nos vamos con la radio que más se escucha y más te escucha.
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1: Así nos vamos, qué grande, me encanta, gracias, ¿eh? Gracias, un beso grande para todos. Feliz comienzo de semana. Y cuando el corazón es el guía y la mente se silencia, el alma lo celebra.

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3: 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Bienvenidos.
4: ¿Qué tal, amigos? El saludo cordial, deseando que en todos los hogares reine la paz, la dicha y la prosperidad. Que haya luz y entendimiento en quienes conforman tu hogar. Bendiciones para todos. Se le llama lamento crónico al sufrimiento renuente de siempre estar quejándose por todo o sufrir en sí ese dolor y no salir de ese enclaustramiento en el que no logras superar ese dolor, esa tristeza, ese problema. Y ese dolor crónico mantiene, persevera, duele en el cuerpo. Sí, duele. Como muchos estados psicológicos que te terminan doliendo la piel, que te terminan doliendo las piernas, el cuerpo, y cuando vas y te haces estudios, no sale absolutamente nada. Hay personas atacadas por trabajos de maldad, magia negra, brujería, daños, hechizos, y están enfermos postrados, no pueden ni caminar, dar pasos. Se curan, se hacen un trabajo espiritual, liberan una atadura y pueden caminar y hasta correr. Ahí está la diferencia total. Algo estaba sucediendo que cortaba su salud, su estado nervioso, su cuerpo, su mente y su espíritu. Y es que cuando estamos tan bloqueados en ese lamento crónico y no salimos del sufrimiento, esa renuencia te trae y te conlleva más peso. Es una mochila que cargas de mucha diversidad de fracasos, problemas, peleas, agotamiento, vivir mal, estar siempre en conflicto, estar enojado todo el tiempo, vivir negativo. Muchas veces esas cosas sopesan tanto que ni usted sabe el peso que carga encima. Es importante tratarse. Consúltenos, Brian Internacional. Gracias a Dios tenemos más comunicaciones, llamadas, mensajes, gran cantidad de personas que están siempre asiduos al programa número uno de consejos y orientación Brian Internacional.
5: Hola.
6: Hola.
5: Deme la fecha de nacimiento, por favor.
6: El 19/11/71.
5: Está perfecto. Bueno, primero que todo, hermano, concéntrese. Un hombre bastante luchador, muy emprendedor, pero lamentablemente no ha podido tener la suerte de decir que en su vida ha encontrado realmente que los caminos se abran, porque todo es un bloqueo, todo es una mala suerte, todo son pérdidas, el dinero que no rinde, trabas que se le presentan constantemente, vive indispuesto, vive mal, porque lamentablemente la misma suerte le resulta esquiva y pasa de largo, vive bloqueado, porque hay trabajos, hay muchos proyectos, pero no se dan, ¿me entiende?
6: Sí.
5: ¿Cuánto hace que le pasa esto, hermano?
6: Y desde el 2000 que yo tuve un accidente, desde ahí que empecé mal.
5: Pero usted quedó con secuelas, usted quedó lastimado, usted quedó muy mal, vive nervioso, vive intranquilo, y hay días que sí le afecta como más que otros el golpe, ¿me entiende?
6: Y sufro de una columna, de la columna y de una cadera que tengo con fierro adentro.
5: Bueno, pero ¿qué ha hecho usted por tratar esto aparte de haberse hecho operar? Digo yo, ¿ha continuado algún tipo de té, algún tipo de tratamiento, se hace algunos pases, se frota con algo?
6: Sí, paso los médicos, paso medicado, paso, sí, haciéndome repuesto, dentro de lo que se puede, masajeándome pomadas que vienen para eso, pero no hay alivio, digo, un rato y ya me da fuerza, trabaje y empiezo de vuelta.
5: Sí, el problema lamentablemente es que aquí ya hay cosas que se están pasando de naturales a sobrenaturales. Y cuando sucede esta situación, es como decimos, algo está sucediendo. Usted ha sido una persona de que ha tratado por todos los medios de buscar la ayuda, conquistar su propia suerte, controlar su salud, evitar una dolencia, tomarse un remedio, asistir. O sea, usted busca la ayuda, pero lamentablemente las cosas no se le dan. Todo es una indisposición completa, ¿me entiende? Y aquí ya es porque algo está sucediendo, algo está trabando su suerte, pero realmente hay un malestar interno, hay una enfermedad, hay enfermedad oculta también, muchas cosas se están afectando y eso es lo que está cortando todo, ¿me entiende?
6: Sí.
5: De todas maneras, hermano, yo le voy a decir algo, tiene solución. Podemos revertir muchas influencias negativas, muchas trabas, muchas negatividades, y eso que también me le está afectando, ¿me entiende? Pero gracias a Dios tiene solución. Ahora, yo lo veo muy lleno de dudas, demasiadas dudas. ¿Qué es lo que le pasa en el ambiente familiar? ¿Muchos problemas, muchas vicisitudes o qué pasa?
6: Sí, un poco de problema porque me separé de mi pareja y bueno, hay drama, que a veces hay un chiquilín chico que no me lo deja ver, entonces lo que más me tiene.
5: Bueno, justamente quería hablarle porque es como que lo que más mantiene en su pensamiento, es decir, si hay algo que ocupa su mente y que lamentablemente genera que no se le den las cosas, es esto. Y obviamente usted, a pesar de que no pudo, luchó, me doy cuenta que luchó por recuperar el hogar, pero no pudo, se cortó todo y lamentablemente la unión familiar no se dio. Y para colmo, hoy en día tener el impedimento de no ver esa criatura es todo contra usted, ¿me entiende?
6: Sí.
5: Bueno, de todas maneras, hermano, le aclaro, tiene solución, pero ojo, veo trabas, veo influencias, veo que alguien ejerce algo y eso hace que las cosas no se den a su favor. Yo le voy a abrir los caminos, vamos a ayudarle, hay una cadena de oración, podemos abrirle los caminos, pero trate de hacer lo posible también, de consultarme, no quedarse solo con una consulta telefónica, ¿de acuerdo? Bueno, mi estimado hermano, queda en una cadena de oración porque queremos empezar a abrirle los caminos, pero no se preocupe, tiene solución. Igual, usted hoy en día, la familia que formó, usted hoy en día, el esfuerzo, el sacrificio, todo lo que ha luchado va a tener una compensación. No se desanime, que usted de todas maneras se merece estar bien y va a estar bien, que es lo importante, ¿de acuerdo? Aparte, hoy en día hay cosas muy lindas a su favor en materia de felicidad, en materia de unión. Tiene a su lado a alguien que le quiere, tiene a su lado a alguien que le valora. Está bien lo pasado pisado, fueron otras situaciones, pero hoy en día usted puede perseverar y va a lograr lo que se propone, ¿de acuerdo?
6: Sí.
5: Hermano, un abrazo, buena suerte.
6: Bueno, muchísimas gracias.
5: Hasta pronto.
1: Un café, un té, un mate en la mañana, iniciar el día con buena actitud, despertar, abrir los ojos, darse un momento para activar, comenzar y no parar hasta llegar la noche, consta de una rutina que debe incluso ser agradable. Si empezamos mal nuestro día por simple mala energía, ya muchas cosas no nos van a salir bien. Como iniciar con el pie izquierdo o no dormir bien, ya iniciar desgastados. Es importante una buena salud, una buena energía y tener una actitud más que positiva.
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0: Muy, pero muy buenos días. Audiencia de Entre Potros y Guitarra, tengan ustedes muy, pero muy buenos días. Mañana del lunes 13 de julio, aquí estamos nuevamente para acompañarlos hasta cerca de las 7. Una jornada que se presenta húmeda, alguna lluvia, llovizna.
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0: Mucha humedad.
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0: Buen día, ¿qué tal? ¿Cómo le va, compañero? ¿Lo mojó un poco la garuga o no?
1: Bueno.
0: Un poco nomás. Bueno, de frente nomás. Sí, venía muy rápido. Bueno, como siempre, para comunicarse con nosotros, 099-144-732. También por el 4225-0347, el teléfono de línea de acá, de los estudios de FM Gente.

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0: Seguimos, sí, en esta mañana de Entre Potros y Guitarras. Vamos a los mensajes que tenemos por acá. Un saludo para Mauro, el amigo Mauro de Arroyito de Medina, que anda medio cruel, con internación domiciliaria, esperando la cirugía. Bueno, vamos arriba, le mandamos un gran saludo. Muy buenos días, feliz jornada, gaucho, dice don Nelson Barreto, allá por los pagos del Olimar. Un saludo, a la distancia, don Nelson. Un saludito para el Yamaha, que bueno, ayer estaba de cumpleaños, no pudimos acercarnos a saludarlo. Pero bueno, que haya tenido un feliz cumpleaños. Ya 74, vamos arriba, Buenos días, Timmy, dice, ¿cómo está con este día horrible? Pasaría el tema canción de las... Sí, cómo no, ahí estamos, buscando el tema de las simples cosas. La señora Sonia Trelle, le mandamos un saludito. Buen día, mi amigo Timmy, buen día y excelente jornada para usted y para toda la audiencia. Mis deseos que hayan pasado muy bien el Día del Padre y buen comienzo de semana. Para todos, un abrazo gigante, amigo. Gracias por acompañarnos cada mañana. El saludo para Germán allá por Las Flores. El sereno allí, de la Intendencia, el saludito. Buenos días, gaucho. Un saludo grande para todo lo de la construcción. Vamos arriba. Buena jornada para todos. Marcelo de León, ¿qué tal? ¿Cómo le va? Me dijo, anda por Cerro Pelado, por ahí. Ya el saludo para usted y toda la familia. Los buenos días para la señora Alicia. Escucha el programa por ahí. Manda saludos tempranito, Entonces yo me le allegué despacio. Buenos días, buena jornada y buen comienzo de semana, dice Aparoldo. El camionero le habló, madrugando, Vamos arriba. El amigo Aparoldo. Buenos días, gaucho, mateando y escuchándolo. Abrazo. Don Luis Correa también, tempranito.
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0: Buen día a ti, mi viejo. Acá moviendo del rancho rumbo a Sodimac, Maldonado. Un abrazo para usted, para Horacio, para Deni y demás audiencia. Julio Pisapedal del Sauce. Oh, viejo camionero, temprano va a mover para... Para acá, para Maldonado, está bien. Vamos arriba.
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4: 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Ya se llenará de rosas, de ternura, de alegría, cuando vuelva en primavera un nuevo amor a la cita. 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

0: Más mensaje que tenemos por acá, por el 099-144-732. Buen día, don Timmy, dice. Me le pega unas 74 hinchadas de oreja al Yamaha, que ayer cumplió año. Ese elemento, un abrazo para él. El amigo Fabián de Conaprole, allí el chofer. Vaya el saludo. Ahí estaba en contacto conmigo recién, sí, me estaba contando. Buen día, mi amigo, dice. Vamos que arranca la semana.
1: 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Y en el matorral frondoso de la serranía.
0: ¿Qué tal, cómo le va, Pablo Pérez? Dice que el amigo Carlos anda preparando la lechera para ordeñar, dice. Saludo a los colegas, dice. El amigo camionero allí de los Pagos de Lascano.

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1: Buenos días, Timmy, ¿cómo le va? Por acá Adrián y Carlos, rumbo a la ciudad de Durazno.
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1: En el 418. Veremos si llegamos por los pagos de Goni a saludar al Pipo, siempre. Cuando lo dejen a Carlos, caja, buena jornada, abrazo grande. El saludo, para los amigos.
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1: Que tienen viaje largo, vamos arriba. Gente de Turismar.
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1: Pequeña. Buen día, Timmy, dice, ¿cómo amaneció? Pégale un grito al Carmelo y al Darío que se levanten, dice el Turco Machado. Esa gente de pan de azúcar me parece que medio tarde se acostaron.

0: Buenos días, Gaucho Timi. Acá margueando con el programa más gaucho del este, dice el amigo Mar de León. Andaban por los pagos de minas ayer.
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0: Andaban con algún ligero por ahí.
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1: Buen día, dice la señora vecina de San Carlos. Anda la turca por ahí, ¿vio?
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5: Cuando al personaje de mi obra, el Yusei, le mataron el compañero, andaba como perdido entre el humo del tabaco y la cerrazón del alcohol. En la pulpería de eventos, una tarde en la frontera, lo halló el teniente Aguilera y lo arrió para el regimiento. Como domador sin cuento cayó como desprofeso. Tenían unos crudos de esos que ni el diablo se le sienta. Y al saberlo se presenta al jefe pidiendo ingreso. Y ahí quedó en el escuadrón con sus pilchas domadoras. Se le veía toda hora a la orilla del fogón, ya rematando un botón o maceteando algún cuero. Era pa' manzar ligero, ganaba tiempo a paciencia por su tremenda experiencia de domador corralero. Como el indio había ingresado tan solo para domar, nunca se le vio picar, ni tampoco uniformado. Andaba siempre ataviado a la más antigua usanza y tan lindo el indio Amansa, que ganó entre domadores de todos los superiores admiración y confianza. Sin embargo, un coronel que entre ojos lo tenía le dijo que no servía esa doma que hacía él. De los potros del cuartel no vaya el mío a tocar, que yo le voy a enseñar cómo se trabaja freno, para que usted aprenda al menos lo que doma sin tirar. Esa doma sin tirar

0: Como mujer de rojos labios pintados.
1: Yo sé
0: que hay domadores que afren un bagual arredran. Como sé que entre las piedras nacen plantas que dan flores. Y aunque de lindos colores no son de buena fragancia, porque no traen la sustancia que en las raíces encierra, lo que viene de la tierra tiene mayor importancia. Y aquí en mi tierra domaban los indios ardiente y bocao, y para correr boleao a manear les enseñaban. Los mismos ejercitaban en bárbaros remolinos, giraban como molinos al volcar a la carrera. De esa doma también era el modo que montó a Gino. Por eso, cuando comprenda que su caballo está pronto, me avisa. Así le monto uno mío a la par de ardiente. Y hacemos una contienda de pruebas sobre el terreno, que sea de pasar de bueno si me deja bochornado. Con un caballo domado como los gringos con freno. Pero un día que hubo fiesta, el jefe del escuadrón dijo: no habrá una ocasión tan propicia como esta para definir la encuesta del indio y el coronel. Frente al contrapunto aquel del saber y del coraje, los gritos del miricaje hacían temblar el cuartel. El jefe del escuadrón dijo: no me den tremunto, porque siendo contrapunto hay que medir condición. Le ganó el indio el tirón y en un círculo cerrado lo volcó para los dos lados con tal lujo, tal maestría. En la paleta decía que la tierra había tocado. Lo alzó en el aire después.

Como Nevada, cualquier gaucho de pasada lo dará por descontado. Que el potro está bien tirado por un domador de clase. Y el boca seca no hace comida en boca. Cerró pierna el coronel y al rayarlo sobre el suelo, en un bárbaro revuelo le dibujó un redondel. Pero cuando quiso él cambiarle de tirufano, todo su esfuerzo fue en vano. Y al apretarlo de lleno, entró a negarse en el freno y a parársele de mano. Entonces se oyó un rumor en toda la miricada, mientras sobre la quijada lo entró a golpear con furor. El caballo de dolor quedó tan

terreno, al indio se lo sequió y tan bien lo acomodó que se pasaba de bueno. Comentan de orgullo lleno los soldados del escuadrón que suelen en el galpón encontrarse del cuartel el indio y el coronel mateando junto al fogón.

0: Y seguimos, seguimos. Y bueno, de a poquito, entre mate y mate. Alguno viene medio atrasado levantándose porque es lunes, ¿vio? El fin de semana fue, bueno, un poco de lluvia, un poco de todo, hubo partidos, ¿vio? Reuniones familiares, Día del Padre, bueno, ¿vio cómo es, no? Ah, sí.
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0: Entonces el lunes se pone medio, pesado, ¿vio?
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0: ¿A usted no le...
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0: ¿No le pesó patear las moras hoy?
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0: Al 8013 lo dejé aquí a ti. Ah.
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0: Él es un encanto. Ay, se da calor. Va.
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0: Con una aurora doble, ¿vio? Sí, pues... Y por ahora estoy usando cama de una plaza, ¿vio? Tiró el 8013 arriba y ya está, ¿vio? ¿Cómo es? No se ría usted. En cualquier momento le toca también.

0: Y bueno, por ahí ultimando detalles, todos los amigos y amigas que se preparan para el desfile de el próximo sábado 18, Jura de la Constitución, ¿vio? Otro aniversario más. Y bueno, por ahí Nativista San Fernando preparando también todo lo que se hace para el 18. Bueno, y también el 19, que tienen fiesta. Va a estar ahí el tiempo como todo invierno, pero bueno, el desfile va a estar lindo, ¿vio? El sábado va a estar ahí. Dice que va a llover jueves o viernes, algún garugueo, ¿vio? Creo que el jueves va a meter agua. O el viernes, pero el sábado va a estar ahí. El domingo medio nublado, pero no va a pasar nada, ¿no? Hoy, la gente con ganas de mover nuevamente otra temporada de fiestas de jineteada. Y
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0: especialmente los espectáculos al aire libre, que ya empieza otra temporada. Después de este receso, vio que junio muerto, sí. Quietito, vio. En algún lugar del país ha habido alguna fiesta, por supuesto que sí.
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0: algún beneficio.
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0: Bueno, como les decía, el próximo sábado 18, el gran desfile de caballería gaucha organizado por la Nativista San Fernando, allí de Canteras de Marelli. Por la tarde va a haber pruebas de rienda, mayores 500 pesos la inscripción, menores 300 con permiso del INAU. Se reparte el 100% de lo recaudado en primero, segundo y tercer puesto. No se olvide. Permiso del INAUT tienen que tener, si no, no pueden participar. Para otras cosas no hay problema, permiso del INAUT. Sí. Pero para esto que es sano, sí, permiso del INAUT. El pueblo para conocer sabandija. Pero bueno, en esto, ahí estamos. Por la noche, baile familiar con la barca, sí señor. El sábado 18. No se cobra entrada, es entrada libre, así que pueden ir a disfrutar. Un baile familiar allí, así que no hay problema ninguno, parece. Así que bueno, no se pierda usted, capaz que puede traer a, Sí, claro. Bueno, así que eso es el sábado. El domingo, gran concurso de aparcerías con monta en basto oriental y cuero tendido por 70.000 en premio, inscripción 4.000. La entrada el domingo 19, 250 pesos. Nada más.
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0: Por stand 091-785-640. Por stand para ahí, para la fiesta de la Nativista San Fernando. 091-785-640. Inscripción para el desfile 098-901-005. Para las aparcerías, la inscripción 099-324-303.
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0: Va a ver si plaza de comida.
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0: Servicio de bar para no deshidratarse, ¿vio? Y porque esas actividades.
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0: Allí se colabora con escuela número 66, Canteras de Marelli, ¿no? Así que bueno. De todo un poco, el fin de semana ya empiezan las actividades al aire libre.
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0: Nativista San Fernando en Canteras de Marelli.

0: Y hablando de actividades, después el mes de agosto, allí el Mata Ojos está preparando también, donde va a estar comenzando el viernes 7 con un gran partido, así, campeonato de truco, pero de atrac. $1,000 la inscripción de la yunta, viernes 7, el Mata Ojo, Sociedad Criolla allí en el predio.
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0: A partir de las 20 horas.
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0: 20.000 al primero, 5.000 al segundo.
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0: Después, el sábado, sí. 8. A sacudir la persona allí con la banda de Nico Conca y Fer Godoy. Y sí, la entrada. Anticipadas 400, 500, sí, en puerta, ¿vio cómo es, no? Ah, sí, no se olvide usted que también si saca la entrada antes, vio más barato. El domingo 9, el desfile de caballería gaucha. Concentración 9 horas. Por informe 093-525-772. O por el 098-995-437.
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0: Dar premio a la mejor parcería, a la mejor paisanita y al mejor paisanito.

0: saludo para don Walter Ferreira, que despertó, vio.
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0: Buenos días, Timmy, dice don Jorge Pérez. ¿Qué tal? ¿Cómo le va? Ah, temprano otro que anda me agarreado, usted vio que... ¿Qué le dije yo recién? El lunes cuesta. Buen día, Timmy. Buen comienzo de semana. Saludos para todos. Ramón Hernández. Corte la leña. El saludo.
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0: Buen día, primo. Esa garganta jodida, pero aguanta todavía. Vamos arriba. Abrazo. Saludo a la audiencia. Dale, el gordollón anda por ahí. El primo anda tempranito.
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0: Hola, buenos días. Gaucho, buen comienzo de semana. Saludo a la barra, dice. Pero don Fabricio Delgado, no pude ir el fin de semana. Cantidad de actividades, vio. La gripe me aporrió mal.
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0: No. Quedamos quietitos, ¿no?
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0: Y sí, tuve la gurizada, ¿eh? Se me juntó toda la prole. ¡Pa!
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0: Pero bien.
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0: Ahí estaban todos esos gurises, sí, claro que sí.
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0: Orgulloso de esa gurizada que tengo. Siempre.

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1: Y bueno, por ahí teníamos a Parcero, se llama ese tema.
0: 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Pero si...
1: que nos dejaban Pablo Solo Díaz y Jorge Barberini.
0: 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Va engarzado en estos versos, mi saludo más cordial. Gaucha, sociedad criolla.
1: Y en esos versos por ahí, reviviendo los distintos troperos.
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1: Ahora ya se dicen a parcero allá.
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1: En la otra orilla, vio.
0: Pero sincera ofrenda de trovador.
1: Cuántos pagos diferentes, ¿no?
0: 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Para ti con mi guitarra, amacando, llámame.
1: Alguien por ahí, sí, que está escuchando.
0: Amacando.
1: Más de alguna tropeada de tener, algún frío también, Una helada habrá pechado en algún momento. Alguna tropeada queda todavía para hacer, Sí, claro.
0: Ándale.
1: Lindos recuerdos para alguno de nosotros que lo hemos visto.

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0: Un saludo para el amigo Pachón, andará por ahí, ¿eh? Tempranito, madrugando. Saludo grande.
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0: Nos tiene acostumbrado en el mes de enero, por ahí siempre preparando, ¿eh?, el lanzamiento de Patria Gaucha por la Batalla. Le mandamos un saludo. Un saludo para don Jorge del Campo también, que recién, bueno, dio señales que
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0: se despertó.
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0: Otro gaucho que también, don, dice: buen día, paisano, ¿cómo pasó el día del padre? Espectacular, don Marcelo Núñez, ¿cómo anda?
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0: ¿Cómo está usted preparándose para los 70, no? ¿El 18?
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0: Dice que va a haber,
2: bueno. La puntera,
0: ya está preparando.
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0: Hola, buen día, gaucho. Salúdeme a Miguel Robeta y al Martín Mar de parte del Mosc, que va rumbo a Mercedes a buscar la leña. Gracias, hay helada.
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0: pues mire, tenemos la información de aquella zona. Acá garuga, llueve de rato, vio cómo está distinto para este lado del este.
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0: Bueno, vio cómo es, sí, y bueno, distintos lugares, vio. Ah, seguimos.

0: Y bueno, ya minutos finales para despedirnos por esta jornada.
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0: Los del Vigía, la vida te da una flor. Qué lindo tema es, siempre recordado, los amigos de Pan de Azúcar. ¡Nos vamos! Gracias por habernos acompañado otra mañana más.
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0: En minutos ya llega toda la información de la mano de los compañeros acá de la emisora, la primera página de la revista informada.

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2: ¿Qué tal, amigos? El saludo cordial, deseando que en todos los hogares reine la paz, la dicha y la prosperidad. Que haya luz y entendimiento en quienes conforman tu hogar. Bendiciones para todos. Se le llama lamento crónico al sufrimiento renuente de siempre estar quejándose por todo o sufrir en sí ese dolor y no salir de ese enclaustramiento en el que no logras superar ese dolor, esa tristeza, ese problema. Y ese dolor crónico mantiene, persevera, duele en el cuerpo, ¿sí? Duele. Como muchos estados psicológicos que te terminan doliendo la piel, que te terminan doliendo las piernas, el cuerpo, y cuando vas y te haces estudios, no sale absolutamente nada. Hay personas atacadas por trabajos de maldad, magia negra, brujería, daños, hechizos, y están enfermos postrados, no pueden ni caminar, dar pasos. Se curan, se hacen un trabajo espiritual, liberan una atadura y pueden caminar y hasta correr. Ahí está la diferencia total. Algo estaba sucediendo que cortaba su salud, su estado nervioso, su cuerpo, su mente y su espíritu. Y es que cuando estamos tan bloqueados en ese lamento crónico y no salimos del sufrimiento, esa renuencia te trae y te conlleva más peso. Es una mochila que cargas de mucha diversidad de fracasos, problemas, peleas, agotamiento, vivir mal, estar siempre en conflicto, estar enojado todo el tiempo, vivir negativo. Muchas veces esas cosas sopesan tanto que ni usted sabe el peso que carga encima. Es importante tratarse. Consúltenos, Brian Internacional. Gracias a Dios tenemos más comunicaciones, llamadas, mensajes, gran cantidad de personas que están siempre asiduos al programa número uno de consejos y orientación, Brian Internacional.
3: Hola.
4: Hola.
3: Deme la fecha de nacimiento, por favor.
4: El 19/11/71.
3: Está perfecto. Bueno, primero que todo, hermano, concéntrese. Un hombre bastante luchador, muy emprendedor, pero lamentablemente no ha podido tener la suerte de decir que en su vida ha encontrado realmente que los caminos se abran, porque todo es un bloqueo, todo es una mala suerte, todo son pérdidas, el dinero que no rinde, trabas que se le presentan constantemente, vive indispuesto, vive mal porque lamentablemente la misma suerte le resulta esquiva y pasa de largo, vive bloqueado porque hay trabajos, hay muchos proyectos, pero no se dan, ¿me entiende?
4: Sí.
3: ¿Cuánto hace que le pasa esto, hermano?
4: Y desde el 2000, que yo tuve un accidente, de ahí que empecé mal.
3: Pero usted quedó con secuelas, usted quedó lastimado, usted quedó muy mal, vive nervioso, vive intranquilo, y hay días que sí le afecta como más que otros el golpe, ¿me entiende?
4: Y sufro de la columna y de una cadera que tengo con fierro adentro.
3: Bueno, pero ¿qué ha hecho usted por tratar esto aparte de haberse hecho operar? Digo yo, ¿Ha continuado algún tipo de té, algún tipo de tratamiento, se hace algunos pases, se frota con algo?
4: Sí, paso los médicos, paso medicado, paso, sí, haciéndome dentro de lo que se puede, masajeándome con pomadas que vienen para eso, pero no hay alivio, digo, un rato y ya me da fuerza, trabaje y empiezo de vuelta.
3: Sí, el problema lamentablemente es que aquí ya hay cosas que se están pasando de naturales a sobrenaturales. Y cuando sucede esta situación, es como decimos, algo está sucediendo. Usted ha sido una persona de que ha tratado por todos los medios de buscar la ayuda, conquistar su propia suerte, controlar su salud, evitar una dolencia, tomarse un remedio, asistir, O sea, usted busca la ayuda, pero lamentablemente es, las cosas no se le dan. Todo es una indisposición completa, ¿me entiende? Y aquí ya es porque algo está sucediendo, algo está trabando su suerte, pero realmente hay un malestar interno, hay enfermedad oculta también, muchas cosas están afectando y eso es lo que está cortando todo, ¿me entiende?
4: Sí.
3: De todas maneras, hermano, yo le voy a decir algo, tiene solución. Podemos revertir muchas influencias negativas, muchas trabas, muchas negatividades, y eso que también me le está afectando, ¿me entiende? Pero gracias a Dios tiene solución. Ahora, yo lo veo muy lleno de dudas, demasiadas dudas. ¿Qué es lo que le pasa en el ambiente familiar? ¿Muchos problemas, muchas vicisitudes o qué pasa?
4: Sí, un poco problema porque me separé de mi pareja y bueno, hay drama, que a veces hay un chiquilín chico y no me lo deja ver, entonces lo que más me tiene.
3: Bueno, justamente quería hablarle porque es como que lo que más mantiene en su pensamiento, es decir, si hay algo que ocupa su mente y que lamentablemente genera que no se le den las cosas, es esto. Y obviamente usted, a pesar de que no pudo, luchó, me doy cuenta que luchó por recuperar el hogar, pero no pudo, se cortó todo y lamentablemente la unión familiar no se dio. Y para colmo, hoy en día tener el impedimento de no ver esa criatura es todo contra usted, ¿me entiende?
4: Sí.
3: Bueno, de todas maneras, hermano, le aclaro, tiene solución, pero ojo, veo trabas, veo influencias, veo que alguien ejerce algo y eso hace que las cosas no se den a su favor. Yo le voy a abrir los caminos, vamos a ayudarle, hay una cadena de oración, podemos abrirle los caminos, pero trate de hacer lo posible también, de consultarme, no quedarse solo con una consulta telefónica, ¿de acuerdo? Bueno, mi estimado hermano, queda en una cadena de oración porque queremos empezar a abrirle los caminos, pero no se preocupe, tiene solución. Igual, usted hoy en día, la familia que formó, usted hoy en día, el esfuerzo, el sacrificio, todo lo que ha luchado va a tener una compensación. No se desanime, que usted de todas maneras se merece estar bien y va a estar bien, que es lo importante, ¿de acuerdo? Aparte, hoy en día hay cosas muy lindas a su favor en materia de felicidad, en materia de unión. Tiene a su lado a alguien que le quiere, tiene a su lado a alguien que le valora. Está bien lo pasado pisado, fueron otras situaciones, pero hoy en día usted puede perseverar y va a lograr lo que se propone, ¿de acuerdo?
4: Sí.
3: Hermano, un abrazo, buena suerte.
4: Bueno, muchísimas gracias.
3: Hasta pronto.
5: Un café, un té, un mate en la mañana. Iniciar el día con buena actitud. Despertar, abrir los ojos, darse un momento para activar, comenzar y no parar hasta llegar la noche, consta de una rutina que debe incluso ser agradable. Si empezamos mal nuestro día por simple mala energía, ya muchas cosas no nos van a salir bien. Como iniciar con el pie izquierdo o no dormir bien, ya iniciar desgastados. Es importante una buena salud, una buena energía y tener una actitud más que positiva.
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1: Muy buenas madrugadas, amigos. Bienvenidos a la propuesta periodística de este lunes 13 de julio de 2026. 794º día del año. Quedan 171 días para que este 2026 termine, ¿eh? Y bueno, estas madrugadas que estamos hablando es a las 7:01 de este lunes 13 de julio. Y bueno, como todas las mañanas, te acompañamos para comenzar esta intensa semana, ¿eh? Abrigate antes de salir, el termómetro marca apenas 9 grados en la ciudad, la sensación térmica está por debajo, está frío, está húmedo, el pavimento está empapado, así que prepárate. Y si tenés la posibilidad, un buen café con leche, mate caliente y abrigate, ¿eh? Y paciencia si tenés que tomar un bondi. Mañana y semana complicada porque, bueno, se recrudecen los ataques en el Golfo Pérsico, se reportan nuevos ataques a buques comerciales, Estados Unidos atacó de forma muy fuerte la instalación militar y petrolera de Irán, lo mismo hizo el régimen iraní. Bueno, todo este tema también vamos a ver cómo sigue evolucionando esta situación. También el duro informe del United States Geosec, el Servicio Geofísico de Estados Unidos, ya está alertando que más de 100.000 son las víctimas de la crisis humanitaria en Venezuela. Son cifras que duelen y que exigen la atención del mundo, pero claro, ¿cómo vamos a rescatar? Los rescatistas están diciendo, ¿cómo vamos a sacar 50.000 personas si hay gente que está trabajando con las manos, ¿no? Más allá del esfuerzo mundial que hay en la materia, ¿no? Bueno, después tenemos todo el tema de la Copa del Mundo. Un día como hoy, de 1930, comenzaba el Campeonato del Mundo. Uruguay le salvó la plata a la FIFA, tomando para sí la organización del primer Campeonato del Mundo, ¿eh? Y un partido que jugó Estados Unidos, me parece, ¿no? Bueno, algún día la FIFA nos tendría que tirar unos mangos, ¿no? Porque le salvamos la petiza, ¿eh?

Así, amigos, estamos en esta mañana. Vamos a ver la cuestión del tiempo. Bueno, de Weather Channel nos está diciendo hasta ahora de la madrugada que estamos teniendo 9 grados de temperatura, como les decía, 8 sensación térmica. La mínima para hoy de 9 grados, que se va a dar en la noche este lunes, 12 grados de temperatura después del mediodía. Hasta ahora, viento del suroeste en 10 kilómetros en la hora. La presión 1023 milibares, está en ascenso, pero parece que va a llover por varios días, ¿no? 1500 metros de la visibilidad, 96% la humedad, el punto rocío en 8 grados, fase lunar cuarto menguante. El sol va a cruzar la línea del horizonte a las 7:45. Se va a ocultar 17:45, 10 horas de sol, ¿no? Si no saco mal la cuenta. Así estamos, amigos. El Instituto Uruguayo de Meteorología dice que en Punta del Este hay un poquito más de temperatura, 9 grados una décima, el viento suroeste en 20 kilómetros en la hora, 1024 hectopascal la presión a nivel del mar y 99% la humedad. Está cerrado, el pavimento húmedo, no hay cielo por nada, bueno, la visibilidad según de Weather Channel está a 1500 metros, ¿no? Pero el Inomero dice que vamos a tener sol en la mañana, va a estar nuboso y cubierto, periodos de algo nuboso, precipitaciones escasas, nieblas y neblinas, los vientos del sector sur entre 10 y 20 kilómetros en la hora, a variables de 0 a 10 kilómetros horarios. La tarde y noche de este lunes 13 de julio, bueno, nuboso, vientos variables, de 0 a 10 kilómetros en la hora, van a rotar al noreste entre 10 y 30 kilómetros horarios. Bien, para hoy el Inomet para Punta de Este alrededor es una mínima de 9, una máxima de 13 grados. Para mañana se distancian bastante las temperaturas y vamos a entrar en una fase bastante intensa en materia de temperaturas agradables. Para este martes 14 de abril, de julio, perdón, que estoy diciendo martes 14 de julio, una mínima de 8 y una máxima de 17 grados. La mañana de este martes, nuboso, los vientos rotando al noreste al norte, entre 20 y 30 kilómetros en la hora, rachas de hasta 40 kilómetros horarios. La tarde y noche de este martes 14 de julio, nuboso con periodo de algo nuboso, los vientos del noreste rotando al norte, entre 20 y 30 kilómetros en la hora, con rachas de hasta 40 kilómetros horarios. Y si las temperaturas van a estar mínimas muy bajas, de 9 grados para este miércoles 15 de julio, cerrando la primera quincena del séptimo mes del año, la máxima se va a ver de 20 grados. La mañana nuboso, los vientos del sector norte, entre 10 y 30 kilómetros en la hora. La tarde-noche nuboso con los vientos noreste entre 20 y 40 kilómetros horarios. Este pronóstico extendido por las próximas 72 horas fue emitido a las 6 de la mañana de este lunes 13 de julio de 2026. Dice que está todo este fenómeno del Niño, dicen todos los expertos meteorólogos. Va a haber mucha lluvia. Tenemos un sistema de alta presión por el norte de Uruguay, sistema de baja presión por el sur. En algún momento van a chocar estos dos sistemas y esto es lo que explican que a partir de la segunda mitad de esta semana las lluvias serán intensas, ¿no? Por ahora, en la mañana, hay una serie, lo que hay es neblina, está el pavimento empapado, pero vamos a ver. Sigo con los temas económicos. Dólar, según cierre el viernes, 38.95, 41.45, el euro 43.57, 48.49, el peso argentino 12.20 centésimos y el real 6 pesos con 90 centésimos, 8 pesos con 60 centésimos, compra-venta respectivamente. Según el Banco Central de Uruguay, el viernes el dólar creció muy poquito, 0.02% sus cotizaciones de dólar billete y dólar fondo, así que ahí la vamos llevando, son cotizaciones de cierre del viernes. Ese día la operación de los bancos en la operativa del dólar, hubo 56 transacciones por un monto equivalente a 28 millones y medio de dólares. El precio registrado el viernes tuvo una variación, como le decía, del 0.2% al alza, 0.02% a la nada misma. El precio de cierre relativo del dólar al viernes ha tenido una variación del 0.01% a la baja de la última semana cerrada el viernes, y además ha tenido una variación de 0.27% al alza respecto al cierre de junio, del último día hábil de junio. Lo que ha transcurrido este año, el precio del dólar ha tenido una variación positiva del orden del 3.04%. Los bancos e instituciones bancarias están haciendo compras de dólar a futuro, seguramente tienen alguna expectativa de lo que pasa con el dólar, y han cerrado contratos de dólar futuro, dólar forward, a 9 millones de dólares el viernes pasado. Según la Bolsa Electrónica de Valores, el dólar dentro de un mes va a costar 40 pesos con 23 centésimos y dentro de un año 41 pesos con 85 centésimos. Bueno, todo este tema, la grave situación en el Medio Oriente,
Estos continuos ataques que se están registrando por estas horas establecen que hasta la mañana el barril de crudo Brent está trepando 1,83%, ¿no? Vamos a ver cómo evoluciona toda esta situación, que está bastante complicada, ¿no? Con estos intercambios de ataques entre Estados Unidos e Irán, ¿no? Y bueno, y hay una discusión si el estrecho Hormuz va a quedar abierto. Buques hasta ahora están transitando en secreto por el estrecho Hormuz.

0: Hola. Bien, amigos, no sé si estamos al aire. Ahí estamos de vuelta, tenemos un corte. Ahí le decía que tengan cuidado porque está todo el pavimento empapado. Así que tengan, por favor, circular con precaución en la zona. Vamos a ver también toda la actividad aérea, cómo está repercutiendo esta situación. La visibilidad por lo menos está en 1500 metros, pero parece ser que en un ratito está aterrizando en Carrasco el gigantesco Boeing 787-900 Dreamliner de Europa. También el Boeing 737 MAX 900 de Copa, procedente de Ciudad Panamá. Bueno, y andamos ahí, una situación bastante intensa, el movimiento aéreo que al parecer no tiene problemas, ¿no? El tema de lo que es la navegación marítima. Bueno, hay el grande Hamburgo, un buque mercante con capacidad para transportar vehículos, está saliendo el río de la Plata del Sur de Punta del Este. Así, amigos, que estamos en esta madrugada. Y a esta hora de la mañana, de la madrugada, pues todavía falta media hora para que salga el sol, le damos las muy buenas madrugadas a la señora María Laura do Carmo Iraola.
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2: Hola, Marce, buen día para vos, buen día para toda la audiencia. ¿Cómo estamos? ¿Cómo amanecemos en este lunes? Este lunes que acá por Montevideo amanece todavía con algunas lloviznas. Fuimos con lloviznas todo el fin de semana, Marce. Húmedo, mojado el pavimento. Acá en mi zona, por ejemplo, en este momento no llueve, llovizna, pero está todo ese clima posterior. Todavía dice que el pronóstico que podemos tener un ratito más de agua, que recién sobre las 8 de la mañana va a dejar de llover de todo, pero al mismo tiempo también dice que el próximo día sin lluvia va a ser mañana martes, por lo que se supone que hoy todavía nos espera a lo largo del día alguna de estas precipitaciones que tuvimos, ya te digo, a lo largo de todo el fin de semana. Tenemos 8 grados de sensación térmica y 8 grados de temperatura real. Está oscuro, como vos decías, todavía falta un rato para el amanecer. Y bueno, vamos a alcanzar los 12 de temperatura real hoy como máxima, 12, 13, dice algún pronóstico.
0: Sí, los meteorólogos están explicando que tenemos el Niño, que está calentando las aguas del Pacífico, que a su vez alimentan a toda esa nubosidad que se va formando y que luego va a ir impactando por este lado del continente, después cruzar el sur de Chile y toda la Patagonia, la cordillera de los Andes, y luego nos impacta a nosotros. Pues además hay otro fenómeno que yo expliqué, que estuve escuchando un meteorólogo, que decía, bueno, hay un sistema de alta presión por el norte y un sistema de baja por el sur. En algún momento esos dos sistemas van a interactuar y eso va a significar lluvia, pero por lo pronto también va a significar temperaturas que el Instituto Uruguayo de Meteorología, para el caso puntual este, nos dice que a partir de mañana vamos a tener una máxima de 17 grados y el miércoles una máxima de 20 grados, ¿no? Fenómeno, supongo, que estará de la mano con esta explicación que están dando los expertos meteorólogos en el sentido de lo que tenemos con el Niño, que nos va a prometer agua. El Niño nos trae agua, Laura, es un hombre que le gusta vivir en situaciones húmedas, ¿no? ¿Qué es lo que
2: sí, bueno,
0: acá
2: en Montevideo, por lo pronto, mañana, ya te digo, no va a llover, pero si vos mirás el pronóstico extendido, para el miércoles en la tarde marcan la formación de tormentas, incluso con tormentas eléctricas, lluvia que va a arrancar el miércoles de tarde, como digo, y va a seguir de corrido hasta el domingo.
0: Sí, creo que va a haber agua, por lo que escuché a esta gente, ¿no? Obviamente yo estoy repitiendo como un loro, porque desconozco totalmente todo este tipo de situación, lo que es la situación de lluvia intensa, de lo que, bueno, pero hoy, por ejemplo, el INUMET nos está diciendo que vamos a tener una mañana con sol, pero vos sabés que yo miro para el cielo y está cerrado mismo, ¿no? Cerrado mismo. Bueno, pero yo soy un periodista que transmito lo que veo. Los meteorólogos te dicen lo que va a ocurrir, ¿no? Vamos a confiar, Laura.
2: Acá, por ejemplo, sol, algo de sol, recién mañana martes por la mañana y solamente por la mañana. y sol entre nubes, ¿no? No sol despejado. Y después no hay un solo día de la semana que muestre algún rayo de sol el pronóstico.
0: A nosotros se está prometiendo sol, un poquito de sol en la mañana y un poquito de sol a partir de todas las mañanas, pero qué sé yo, estoy mirando ahora a Laura y no veo sol por ningún lado, pero obviamente lo que dicen esto, es decir, la Autoridad Meteorológica Uruguaya, que nos dice que para Punta del Este vamos a tener un poquito de sol esta mañana. Con un poquito nos arreglamos, ¿no?
2: Laura, bueno, sí, aquellos que... Algo es algo para la época, Marce.
0: Que nos tienen con algo. Bueno, Laura, de forma repentina, falleció en Londres, creo que fue el fallecimiento de Sam Neill, ¿no? El famoso actor de Parque Jurásico, Laura. El doctor, ¿cómo es que se llamaba el personaje, Adam? ¿Cómo era el personaje que hacía? Yo me lo olvido ahora. Pero el hombre que nos enseñó a querer a los dinosaurios, Laura. Algo por el estilo, qué sé yo. También en otras grandes películas junto, como La Casa del Octubre Rojo, El Conflicto Final, Ángeles Diabólicos, bueno, una cantidad de grandes. El doctor Alan Grant era el personaje que él hacía.
2: El doctor Alan Grant era en Jurassic Park, 78 años, había nacido en el Reino Unido, larga carrera. En algún momento considerado uno también de los galanes, ¿no? De Hollywood, sí. Y de los actores, además, también que nos llevaron, vos recordabas ahí algunos de los papeles de él, por personajes bien distintos, ¿no? Y muy emblemáticos, algunos de ellos.
0: Sí, hombre de una posición económica muy cómoda. Su familia fue propietaria de Neil & Company, que es la mayor distribuidora de licores de Nueva Zelanda, Laura. Así que este hombre, si hablamos por vida llevada, para tomar no le faltó, ¿no?
2: Falleció en Australia, según el comunicado que mandó la familia. Y dicen que falleció con la dignidad que caracterizó toda su vida. Dijeron que más adelante capaz que compartían algún otro detalle, pero que bueno, que por ahora lo que informaban era esto. Y él se había mudado a Nueva Zelanda siendo muy niño, había nacido en Irlanda del Norte, su mamá era inglesa y su padre era neozelandés que servía en el ejército británico. Más de 150 películas, y bueno, esa aparición allá por el 93 en Jurassic Park y después en películas posteriores de la misma franquicia de Jurassic Park, que lo dejó instalado como justamente el doctor Alan Grant para mucha gente y para muchas generaciones, ¿no?
0: Sí, bueno, un personaje que se hizo querer en el cine con personajes... Bueno, como yo decía, es una carrera muy... muy intensa de todo punto de vista, ¿no? Dice que murió de forma repentina, como decís vos, nadie se esperaba, y falleció, digamos, a los 78 años, ¿no? Yo lo hacía un tipo más joven, pero claro, la vida pasa, ¿no? Y estás hablando de uno de los grandes éxitos, su personaje es en una de las películas tanque de la historia taquillera de los Estados Unidos y del mundo, ¿no?
2: Totalmente, pero también si uno va para atrás en su carrera y también para después de Jurassic Park, después del 93, hay grandes, también grandes nombres de grandes películas, ¿no? Vos decías ahí La Casa del Octubre Rojo, pero bueno, lo vimos en muchas, también tuvo sus actuaciones, yo qué sé, en otras series, de repente no tan conocidas para nosotros, pero que mundialmente fueron muy famosas, y también, por supuesto, muchísimas películas, ¿no?
0: Sí, es, bueno, un actor que desaparece, eso es Laura, y después lo que comentamos al principio, bueno, el mundo está de pie y de vuelta esperando, comiéndose las uñas, supongo que los ministros de Economía del mundo también, lo que está ocurriendo en Medio Oriente con ataques furiosos, ¿no? Trascendió el fin de semana que la inteligencia israelí advirtió al embajador de Estados Unidos en Jerusalén que justamente Irán está desplegando, tratando de armar un acto para liquidar al presidente Donald Trump, ¿no? Que Donald Trump ya le advirtió a la Junta de Jefes de Estado Mayor que, llegado el momento, si eso llega a ocurrir, borren a Irán de la faz de la tierra, algo parecido, ¿no?
2: Sí, viste vos que no le querías creer a Cardona, que te decía y te explicaba que la zona seguía en guerra, que el conflicto no había terminado, en fin.
0: Bueno, los ataques han sido tremendos. Se habla de una intervención militar a la isla de Karg, aquella isla que comentamos al primero de la guerra, donde el petrolero La Valleja iba a cargar crudo en medio de la guerra de Irán-Irak. Tengo relatos de amigos que sirvieron arriba del barco en el momento que ellos iban a cargar crudo ahí, y que en algún momento hasta vieron pasar los misiles, ¿no? La Valleja pudo operar. La isla de Karg es una isla que está en medio del Golfo Pérsico, que es una suerte de boya petrolera física. Es una isla que Irán la transformó en una zona llena de tanques de crudo, donde alberga todo el crudo que extrae Irán, lo almacena ahí para luego transferir a los buques a los cuales Irán le vende crudo, ¿no? Parece ser que dentro de la estrategia de Estados Unidos es tomar la isla de Karg, que sería un nudo en el tema de las exportaciones que está teniendo, que puede tener Irán en materia de crudo, y bueno, Irán advirtió que si ello ocurre, bueno, caerán los siete demonios, no sé qué, ¿viste? Cuando los iraníes empiezan a amenazar, dice que caerá todo el poder de Alá y todos los profetas que andan en la vuelta. Sin duda, Laura, que esto va a impactar, por lo menos el crudo hasta ahora está subiendo. Se mantiene dentro de niveles, todavía no pasó la barrera de los $80, pero vaya uno a saber cómo va a pronunciar, cómo va a seguir este lío, ¿no? Porque ahora se ve que el régimen está jugado a matar o morir. Hay algún, parece que un canal de negociación que tiene el mando iraní transmitió a su contraparte de Estados Unidos, seguramente vía Qatar, de que estos ataques son producidos por sectores radicales de la Guardia Republicana. Se ve que están los fuertes ataques que tiró Estados Unidos contra el eliminando lo que es el comando y control de las Fuerzas Armadas iraníes, y el tema de lo que es el mando político, que ha sido descabezado también por los ataques de Israel, lo que implica que hay cierta anarquía en Irán. Pero claro, anarquía con sectores de la Guardia Republicana que no responden a sus mandos, pero que tienen misiles balísticos para atacar. Y se ve que se levantaron los muchachos. No hay un mando vertical donde el supremo mando dice, che, esto tiene que ocurrir, esto no tiene que ocurrir. Esto es lo que transmitió, parece ser, por algún canal de comunicación que mantiene Irán con Estados Unidos a través de Qatar, seguramente. Pero ahora ya se fue el balde, Laura, los ataques que en las últimas horas han sido tremendos, ¿no? Sobre todo por los Estados Unidos, supongo que Israel está atacando también, pero a su vez Irán está generando réplicas y atacando barcos, instalaciones militares de Estados Unidos en el Golfo Pérsico, qué sé yo. El lío este, Laura, parece no terminar más, ¿no?
2: Ya está muy complicado, Marce. Uno abre las páginas internacionales, ¿no? Y ve esta noticia y cómo está la región. Jordania y Kuwait han interceptado, esto ya es con fecha de esta mañana para nosotros, mediodía casi, en Europa, en algunos lugares. Jordania y Kuwait, como te decía, interceptaron un nuevo ataque iraní. Bahrein activó, bueno, todo su sistema de alarmas y de defensa. Está muy, muy complicado.
0: Sí. Bueno, después, Laura, si había algo para el desastre, el Servicio Geofísico de Estados Unidos acaba de advertir que las víctimas del terremoto en Venezuela, los dos terremotos, pueden alcanzar las 100.000 víctimas.
2: Sí, el número de muertos sigue subiendo, el número de desaparecidos también. Viste que apareció tu amigo Nicolás en el medio de todo esto a través de... Sí. Su cuenta de X, agradeciendo, supongo que se la manejará alguien, no sé, agradeciendo a los gobiernos que han ayudado a

0: Nacional hace lo que puede. Y aparte ya han pasado, a pesar de que se está, siguen dando milagros, que sacando gente todavía viva a más de 2 semanas de los 2 terremotos asesinos, claro, ¿cómo vas a sacar 50.000 personas bajo los escombros? Que son las desaparecidas.
1: No, y más como lo que decías vos hoy, ¿no? Muchas veces sacándolos con la mano. Entonces, personas que pueden haber sobrevivido, como hemos contado de casos a lo largo de todos estos días, pero que no se ha logrado llegar hasta ellas, o no se ha detectado, o no han podido ser escuchados, se estima que fallecieron después enterrados, ¿no? En estos días enterrados debajo de todos los escombros, de la cantidad impresionante de edificios y construcciones que cayeron. Entonces, bueno, la ayuda internacional ha sido sumamente importante, porque si no, esta cifra sería todavía mucho peor.
0: Claro, lo que pasa es que lo que hay ahí es la ayuda internacional, porque, de vuelta, el famoso Estado presente no está presente, Laura. Es una banda de delincuentes, el primer gánster Chávez, el segundo gánster Maduro, y la señora esta que anda con unos líos bárbaros ahí también en linternas de su sector político. Si no es por la ayuda internacional, Laura, ¿de qué estaríamos hablando?
1: No, por eso te decía, si no fuera por la intervención y la rápida ayuda internacional, estaríamos hablando de cifras mucho peores. Cifras que, ojo, van a variar igual con el correr de las semanas. Esto no es una cuestión de días todavía.
0: Y el sapo que se sigue tragando la señora Delcy Rodríguez, hay una foto que está circulando por las redes donde aparece ella rodeada de militares israelíes, que son los que están llevando buena parte del estudio y de las medidas que se deben adoptar para atacar la situación tan complicada que es La Guaira, ¿no? Ese sector tan bonito que está entre Caracas y el Golfo y la costa, donde se produjo ahí el impacto de los 2 terremotos seguidos, de que dejó el descubierto la corrupción del régimen chavista, porque todas las construcciones que se hicieron en la época de Chávez se cayeron todas. Hay edificios que tienen más de 70 años que todavía están en pie. Y muchos rescatistas encontraron fallas increíbles en la construcción. Fallas no. Corrupción en los edificios. Sobre todo en un plan de viviendas que hizo Chávez, en las cuales las construyeron iraníes, rusos, chinos, a contrapartida de petróleo. Vos me haces vivienda y yo te pago con petróleo. Entonces los tipos iban así a lo que viniera. Bueno, ahí tenés la vista de lo que es la corrupción del régimen chavista, de todo lo que ha dejado, que mata más la corrupción que los terremotos. Eso es clarísimo, Laura. Ya hacíamos los cálculos de lo que pasó en el terremoto de Haití en el 2010 y en el terremoto de Chile en el 2010. El de Chile fue 30 veces más fuerte que el de Haití. Atacó una zona más densamente poblada que la de Haití. Sin embargo, el terremoto de Chile dejó 500 personas fallecidas. El terremoto de Haití dejó 200.000 fallecidos, Laura. ¿Cuál es la diferencia entre ambos países? Y Laura, está a simple vista. Institucionalidad. Funcionan las instituciones. Donde vos no podés construir un edificio trucho como hicieron todo el régimen chavista en esa zona de La Guaira es una vergüenza. Parece que apareció este fin de semana el hijo de Maduro por ahí a regalar una cocina y le dijeron, la mujer le gritaba, tengo una hija desaparecida, no necesito una cocina. Entonces vos ves esas cosas, Laura, que hay que tener en cuenta, ¿no? Esos discursos que había y mirá todo lo que quedó de eso. Nada, la nada misma, Laura. La tragedia desatada sobre una tierra que estaría llamada, del otro lado del globo, los países del Golfo Pérsico, que tienen menos reserva de petróleo que Venezuela. Vos decís, no, vive bien la casta, los jeques. No, vive bien todo el mundo ahí. ¿Por qué? Porque manejan de forma inteligente sus recursos. Acá era, dale que va, le regalamos 100.000 barriles de crudo a los cubanos por día. 100.000 barriles de crudo por día a los cubanos. Los cubanos lo vendían. Y con la plata, la corruptela cubana, ¿no? Por eso, Laura, hay que mirar bien esas cosas que pasan y para atender después los discursos, ¿no? Los discursos propios también.
1: Exactamente. Bueno, Marce, son las 7 de la mañana con 29 minutos en este amanecer del lunes 13 de julio. Ya estamos pisando la mitad del mes, como quien no quiere la cosa. Bueno, fútbol el sábado, 2 grandes partidos. Vos sabés que me tomé

0: un break del Mundial, ¿no? Uh-huh. Aunque te parezca mentira, no vi ninguno de los dos partidos
1: del
0: sábado.
1: Yo vi los dos, Laura.
0: No. Estaba atrasada con series, con películas, y justo me había enganchado a mirar algo. Después tuve que salir a hacer un mandado, y uno, viste, que de alguna manera se rige, ¿no? Con hora de los partidos. Y dije, no, voy a ir antes de las 6, así a las 6 de la tarde me siento a mirar ese partidazo entre Noruega e Inglaterra. Y después, en realidad, cuando volví acá, hasta que además estaba lloviznando ya el sábado de tarde, habíamos pasado, viste, eran las 5 y poco de la tarde y ya estaba oscuro, horrible el tiempo. Bueno, me enganché a ver otra cosa. Y bueno, nada, los monitoreé los resultados de los partidos por el celular, mientras, ya te digo, streameaba.
1: Invaden los memes, Laura, invaden los memes sobre los ayudines, los ayudines que la FIFA ha dictado para estos partidos, Laura. Bueno, en español, eso es hincha España.
0: Bueno.
1: Tuvimos un ayudín ahí, parece que tuvimos un ayudín.
0: No sé, pero mira, yo lo que yo iba mirando ya te digo, y estaba mirando series, iba viendo algunas alternativas que se iban mencionando en redes o demás, y aparte me había puesto en el teléfono el seguimiento, ¿no? Por Google Perdido, que te va mostrando en la pantalla el resultado. Y por ejemplo, en el partido de Argentina, cuando vi que habían echado a un suizo, lo primero que le pregunté a gente que estaba así mirando los partidos, toda la jornada futbolera, le digo, ¿estuvo bien echado el suizo o ya empezaron a robar a Argentina? Lo mismo que había preguntado en un momento que le habían anulado un gol a Noruega en el partido anterior, ¿no? Y me dicen que estuvo bien echado el suizo.
1: Sí, a simple vista uno mira, pero pasa que también los argentinos metieron unas patadas bárbaras y ninguna tarjeta amarilla tampoco, ¿no? Lo de Argentina ya es global. Ayudines Argentina, ya global, los memes. Hay uno muy bueno donde Messi le hace faul a un delantero de Suiza y de repente el suizo lo tira y alguien sale de la tribuna y lo golpea al suizo, y es Gianni Infantino, Laura.
0: Bueno, es que los memes de Infantino, los memes, los videos, todo lo que hay, ¿no? Estos videos que se hacen con IA de Infantino con Messi, mi princesa, no sé qué, diciéndole sí, Infantino, sí. Y Messi aparece vestido de hada rosada. Bueno, en fin,
1: yo creo que en bolos hizo el boludo y lo echaron bien, Laura, pero fueron muy rigurosos con los suizos y no tan rigurosos con los argentinos. Igual da la sensación, y mirá que estoy hablando de medios internacionales, donde que todo el mundo, ya hasta lo hemos hablado acá también, Fantino está buscando la final soñada, ¿no?
0: Sí, sí, va a depender del partido de hoy, ¿cuántas mañana? O mañana, ¿no?
1: España-Francia.
0: España-Francia, ¿no? Vamos a ver ahí, porque la Furia Roja quiere seguir de largo, pero parecería que está todo servido para tener una final, como la que vos decías, ¿no? Francia-Argentina. Revivir sí. Una final entre Francia.
1: Y es un ejemplo donde Messi se retira y emerge Mbappé. La FIFA tiene todo. Obviamente que protege a Messi, porque estaba mirando, Laura, lo que es el fútbol global, los hinchas que tiene Argentina, y no es por Argentina, es por Messi. Messi es un fenómeno.
0: Es por Messi, claramente.
1: Un fenómeno global, ya. Estás hablando de un tipo, debe estar dentro de las personas más influyentes del mundo, a tal extremo que vos ves países enteros como Bangladesh, que debe tener 100 millones de habitantes, Laura, todos hinchas argentina. También me explicaba un amigo, no, lo que pasa es que lo de Bangladesh hace las camisetas para el Barcelona, viven de la camiseta que hacen, y Messi vende millones de camisetas, y ahí hacen plata por Messi, qué sé yo, no sé. Debe estar materialista el mundo, a veces te puede espantar una figura como Messi. ¿Quién no le gusta ver jugar a Messi, Laura?
0: Pero y por ¿Punto? Supuesto, por supuesto. Ahora, yo de este fin de semana, del partido de Argentina-Suiza, obviamente que era favorito Argentina por muchas cosas, por Messi para empezar y por otras, y el partido de Inglaterra-Noruega, no sé, para muchos tenía como favorito de entrada a Inglaterra, pero Noruega venía siendo y yo creo que es, de hecho, la gran revelación de este Mundial. Y yo con lo que me quedo, porque además a mí me gustó mucho el desempeño de Noruega en el campo de fútbol, pero me quedo también con el desempeño de Noruega fuera del campo de fútbol, ¿no? Y no hablo solamente de los jugadores o de todo el equipo que viajó al Mundial. Hablo de los hinchas y hablo de los que no fueron al Mundial, pero se quedaron en Noruega. No solamente, me parece que fue la revelación porque, bueno, volvió a un Mundial después de 28 años y llegó hasta lo que es para la selección de Noruega unos históricos cuartos de final. Le resistió a Inglaterra todo el partido, fue eliminada en tiempo extra. Y también hubo algunas cuestiones, ¿no? En ese partido, bueno, le anularon un gol a Noruega, después hubo un gol clarito que no se la pasaron a Haaland, ahí sí, a la solo. Puerta.
1: También dice que la pelota en el gol inglés pegó en la cámara de arriba y tendría que haber anulado la jugada. Después la FIFA dijo que el sensor de la pelota no detectó ningún golpe. Pero te quedás con Noruega, sí, Laura, con lo bien decíamos.
0: Es un sensor raro porque en otros partidos le hemos visto que detecta poco menos cuando se roza con el pelo, con el jopo de un jugador, y acá se da contra un palo y el no sé, o contra no sé qué, y no pasa nada. Pero bueno, yo creo que toda esta cuestión, ¿no? Que se vivió alrededor de toda la selección, alrededor de todo su desempeño, nos muestra claramente dos imágenes, ¿no? El otro día hablábamos de París y de otras ciudades donde se destrozó todo después que quedó Marruecos afuera, donde se quemaron autos, cubiertas, se rompieron vidrios, hubo desmanes de todo tipo, clase, pelo y marca, o incluso hasta en México, donde festejando o protestando hubo heridos, hubo muertos, pero creo que ahí vimos, ¿no?, dos filosofías completamente distintas, ¿no?, en cuanto al legado cultural, celebraciones, los jugadores, contaba Alejandro Figueredo en su cuenta de X, después del partido con Inglaterra, el sábado de noche, muchos de ellos fueron a una discoteca. Los noruegos, yo te mandé a vos un videíto, sí, que vi en redes, en Noruega, ¿no? Cómo los noruegos salieron a la calle después de haber quedado eliminada su selección, a festejar igual y a celebrar, bueno, haber llegado hasta donde llegaron y con la frente muy muy en alto, más allá de toda esta viralización del remo vikingo que fue brutal y es brutal a lo largo de todo el mundo, y que los puso como sensación del torneo.
1: El mayor fondo soberano del mundo, Laura, es Noruega. Ellos han encontrado recursos petrolíferos y en vez de gastársela como se la gastarían acá, ellos establecieron un fondo de que prácticamente cada ciudadano de Noruega es propietario de ese fondo, tiene su contraparte y lo ha alcanzado altos niveles de vida, Laura, con un país muy balanceado en todo sentido. Vos lo explicabas. Yo estuve siguiendo la cobertura de Robertito Ugarte, Funes Ugarte, de la Nación Más, ahí que habían cerrado todo lo que era la principal calle turística de Miami, y veías a estos noruegos instalados en todos los bares que están ahí, las confiterías, los bares, los restaurantes, ingiriendo cerveza, pero ¿cómo te explicar? De a dos botellas cada uno, y tomándose 15 o 20 botellas cada uno. No hubo un solo incidente, Laura.
0: No, por eso te digo.
1: No, la policía todo mamado hasta las patas, ¿no? Pero ni un solo incidente, Laura.
0: Leí esta mañana, antes de ir al aire, cuando estaba leyendo en la BBC el artículo de la muerte de este actor, Sam Neill, que hablábamos al principio, la BBC traía otro artículo que lo titula con una palabra que vaya a saber uno cómo se pronuncia, es una palabra noruega, que tiene que ver con la filosofía noruega del disfrute del deporte, ¿no? Es algo así como alegría deportiva. Y en este artículo de la BBC hablaban de que esa filosofía ¿no? Del disfrute y la alegría del deporte ha sido también clave detrás, no solamente del éxito de jugadores, por ejemplo, como Haaland, sino de toda la selección de Noruega y también, digamos, la hinchada y el pueblo noruego, ¿no? Salieron derrotados, quedaron eliminados del Mundial en la prórroga esta con Inglaterra, pero sin embargo, bueno, no solamente mostraron, como decíamos antes, un excepcional rendimiento colectivo durante el Mundial, sí se destacaron figuras, pero estamos hablando de un país que tiene 5,5 millones, un poquito más de habitantes. El fútbol, digamos, que no ocupa un papel o un rol tan relevante como en nuestras sociedades, por ejemplo. Es más, ocupa un papel secundario frente a lo que son, por ejemplo, todos los deportes de invierno, y sin embargo logró competir a este nivel, ¿no? Y este artículo hablaba, bueno, de esta cuestión de las décadas que hay en Noruega produciendo algunos de los mejores deportistas del planeta, numerosas disciplinas que bueno, que tal vez están un poco alejadas de nosotros, salvo el atletismo, pero bueno, disciplinas como el esquí y otras propias de los países con nieve, ¿no? Pero bueno, yo creo que justamente lo que vimos es una cultura, ¿no? Y una filosofía completamente diferentes. Es un concepto que para nosotros de repente está un poco más alejado de lo que es la cotidianeidad, pero que no es solamente además de practicar el deporte con alegría o la alegría que te ocasiona el deporte, ¿no? Es concebir el deporte y la práctica del deporte como una cuestión además integrada a la vida y más que una estrategia o que una forma de entrenar, es una forma de entender la vida, ¿no? Los niños deben practicar deportes porque quieren hacerlo, no porque se sientan obligados. No existe la presión para ganar, y eso no implica renunciar a la excelencia, ¿no? No es que practiquen deporte solo por diversión, sino que, bueno, la diversión se combina con ambición, pero manejada de otra forma, ¿no? Con ambición por ganar y por superarse, pero manejado de otra forma. Y matiza, se busca matizar en esta filosofía, una cuestión, sí, de rendimiento, como te decía, pero no está pensada para fabricar deportistas de alto rendimiento, sino que a través de buscar aquello que le gusta a cada uno y empezar como una actividad de ocio, como tantas veces empieza el deporte, implica buscar las mejores fortalezas de cada individuo, ¿no? Y por dónde están las cosas que lo hacen felices, en definitiva. Y uno se acuerda acá tantas veces, yo qué sé, chicos que a veces son volcados a jugar al fútbol, más que nada por la cuestión de su familia, y de repente los chiquilines no les gusta tanto el fútbol, o se empiezan a sentir presionados porque las familias piensan que van a tener o pueden tener una estrella en potencia que los salve de alguna situación económica o demás, ¿no? Viste tantas cosas que se ven, digamos, en nuestras culturas con el tema del deporte. Bueno, la verdad es lindísimo cuando uno lee, como ya te digo, este artículo de la BBC que miraba yo esta mañana, cómo cuenta esta filosofía de vida, que creo que es lo que vimos además a lo largo de este Mundial con esta selección.
1: Sí, bueno, es un país donde muy equilibrado por donde lo mires, Laura. Muy equilibrado por donde lo mires, no tiene los problemas. Tiene inmigrantes, pero tiene los problemas que tiene Francia, Laura, donde se vio esa cosa insólita, que su selección nacional clasificó a semifinal y rompieron todo, porque los que viven ahí hinchaban por el que estaba del otro lado del Mediterráneo. Laura, esas cosas en los países nórdicos no caminan, ¿viste? No caminan. Vos no podés salir a romper las cosas que es de todos. El espacio público, Laura, es de todos. La infraestructura que existe sobre el espacio público es con el aporte de todo el mundo. Los servicios públicos es con el aporte de todo el mundo. Y porque te va mal a un país que no sos vos, salís a romper todo, Laura, hay algo que no está caminando. Bueno, eso en los países nórdicos no camina, Laura. Nunca va a pasar una cosa de esas, ¿no? Y en algunos de ellos, no sé si Dinamarca o Noruega, la policía no está armada, la que está armada son los grupos especiales de intervención. Son países raros para nuestra visión, Laura, muy raros, ¿no?
0: Sí, podemos pensar, sí, que para bajo nuestros códigos y demás son países raros, pero bueno, hay que ver después los resultados, ¿no? Y los resultados no solamente en el fútbol, digo, sino en muchas otras cuestiones. Noruega es un país, por ejemplo, donde la ciudadanía tiene una altísima, pero altísima carga impositiva. Ahora, sin embargo, los servicios que después obtienen compensan largamente esa altísima carga impositiva. No solamente compensan por la calidad, compensan también por la variedad, compensan porque funcionan. Por ejemplo, el servicio de salud que hay en Noruega, si vos pagás unos impuestos carísimos, carísimos, pero a la hora de requerir una cualquier cuestión en salud, vos no pagás un solo peso, no existen todas esas cosas que pagamos nosotros acá, desde que ponés el pie en un sanatorio, por ejemplo, o en una policlínica.
1: Es la calidad del servicio. Bueno, tienen ese fondo que ellos han administrado muy hábilmente, que seguramente con ese fondo les permite a ellos, bueno, dar el tema de la salud. Algo que se ve en Inglaterra también, Laura, la salud es pública en Inglaterra.
0: Y sí, no existe salud privada en Inglaterra.
1: Sí, por eso, y funciona. Acá, mejor no hablemos.
0: Bueno, Marce, 7:46. Para variar, estamos atrasados con la tanda, así que ¿qué te parece si cumplimos con los avisadores y volvemos? Porque, bueno, tenemos mucha cosa que pasó en el fin de semana, más otras tantas que van a marcar. Sí, acá me dice alguien educación también, sí, ni hablar en Noruega todo lo que es el tema de educación, porque también el tema de educación está muy ligado con esta filosofía que aplican los noruegos, no solamente para el deporte, sino para otras cuestiones, y en educación,
1: Laura,
0: son también un espejo, ¿no?
1: Corea del Sur, Noruega, Singapur, Laura. Los billetes de Singapur traen los rostros de sus maestros más conocidos. Es educación, educación, educación, Laura. Así han salido. Porque la educación te permite generar personas independientes, no solamente independientes, gente capaz luego de crear cosas con su conocimiento que van a generar beneficios. Acá hablamos el otro día, los emprendedores que tiene Estados Unidos. Todo. Acá, Laura, mejor no hablemos de salud ni educación. Ni nada.
0: En fin. Bueno, pausa y enseguida regresamos.
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12: Muy bien amigos, 7:45, el sol cruzó la línea del horizonte, transformando así la madrugada, una de las partes en que se ve la noche, en día. Pero igual esto acá, el cielo está completamente cubierto, tenemos neblina, o sea, complicación. El sapo de la radio está muy intenso, Laura. Tenemos neblina a 1500 metros, más o menos hasta la madrugada. Sube muy poco la temperatura, apenas 2 décimas desde que comenzamos el programa. Ahora, según la estación meteorológica de la Autoridad Meteorológica Uruguaya, frente al faro de Punta del Este está marcando 9 grados 3 décimas de temperatura. Y el tema de la visibilidad, que de Weather Channel siempre nos tiene algún dato, para Punta del Este la visibilidad está en 1,5 kilómetros. Exactamente, más o menos en la que tengo ahora, hasta 1.500 metros es lo que se ve acá, Laura.

0: Te decía, Marce, que acá en esta zona de Montevideo, por ejemplo, ha dejado de lloviznar, empezó a secar un poco el pavimento. Sí está, obviamente, con luz de día ya la jornada. No una luz súper fuerte, incluso tenemos todavía, viste, esa ida y vuelta de las fotocélulas con las luces, o sea, todavía no se detecta una gran luminosidad porque seguimos con luz artificial también de... Que sucede cuando las mañanas son medias oscuras, ¿viste? Cuando en algún momento del día el tema se oscurece. Sí, hace frío, nada, por supuesto, nada que no sea otra cosa, una capa gris clara, pero una capa gris en todo el cielo, ¿no? Completamente cerrado.
1: Bien, ahora vamos a comenzar con algunos temas de agenda que tenemos. El tema del puerto, ya está bastante complicada la situación. Hoy de vuelta el gremio de Terminal Cuenca de Plata, que vamos a reiterar que es una empresa que el 80% está en manos de la operadora Castor Natí, y el 20%, si mal no recuerdo, es el Estado uruguayo. O sea, es una empresa mixta que ganó la concesión, la licitación, se llama, de 20 y pico de años, pero está enfrentando una situación muy complicada y paros hoy, y bueno, en reacción de la Asociación de Exportadores.
0: Sí, Marce, hay reacción porque, bueno... Porque además esto trae aparejadas un montón de cosas, ¿no? Para la gente, pero por lo pronto la asesora económica de la Unión de Exportadores habló de las últimas cifras del sector. Los datos muestran una caída del 4.3% en las exportaciones de bienes en comparación con el mismo mes del año pasado. Escuchemos a María Laura Rodríguez.
2: Lo que tenemos es una nueva caída de las exportaciones de bienes de 4.3 en el mes con respecto al mismo mes del año pasado, y bueno, es la tercera caída mensual. En este caso principalmente fue por la caída de la soja, producto de la sequía, y bueno, por más que hubo otros productos que aumentaron porque los precios internacionales están mejor que el año pasado, no llega a compensar. Y también tenemos las exportaciones de servicios, que salió el dato del Banco Central hasta marzo, que siempre viene con 3 meses de rezago, y ahí hubo un leve aumento, sobre todo por los servicios de turismo receptivo, los turistas que llegaron a Uruguay, que eso se considera exportación de servicios. Sigue siendo muy relevante la exportación de servicios, no está teniendo el crecimiento que tenía años anteriores, que estaba muy con software y con servicios profesionales que estaban creciendo mucho más que ahora, que ya hemos visto las dificultades que están teniendo, empresas que han tenido reducción de personal y demás.
1: Bien, a esta situación complicada, pues el factor externo que se dice... La exportación de bienes, en realidad son bienes que se venden en Uruguay, son considerados servicios turísticos, igual que una exportación de carne. O sea, para Uruguay deja más plata un churrasco vendido a un turista en alguno de los centros turísticos de otro país, que tiene mucho más valor agregado que exportar esa misma carne, como, no sé, en bolsa, como se porte, que no conozco mucho. Pero toda esta situación, y lo que está impactando, que son el factor externo, digamos, la economía, está lo que está pasando en el puerto. Hoy de vuelta a paro, Laura. Hay una asamblea que creo que está a partir de un ratito empieza, y hay pasos que te conté el otro día, que había una empresa, estaba metiendo un contenedor para exportar. En el momento que estaba el camión por entrar al recinto portuario, donde empiezan a desplegarse todos los controles que hace la Dirección Nacional de Aduana, la barrera sanitaria, en fin, todos los procedimientos que tenés para culminar lo que se llama meter un contenedor al enclave aduanero, bueno, ahí le dijeron, se cerró. No, la ventana abierta que tienen los exportadores para meter el contenedor y se le permite meter ese contenedor arriba de un barco, pues el barco sigue de largo y la semana que viene. Esto hoy sigue los paros. Entonces lo que está generando es eso, que los barcos, no hay, seguimos, punto. Y vos tenés que mandar tu contenedor por lo que se llama un feeder, al puerto de Buenos Aires, al puerto de Río Grande del Sur, mandarlo por otro barco que vaya a otro lugar del mundo y ahí cambiar el barco y llevarlo. O sea, le cambia la vida a la gente. Tenía pronosticado realizar esta exportación, este día metemos, te cumplís con el que te compra la mercadería, que el contenedor te va a llegar en determinada fecha. Bueno, olvídate. ¿Por qué? Pues los muchachos del puerto hacen paro. con sueldos, Laura, que han trascendido, son muy importantes, ¿no?
0: Sí, con sueldos que han trascendido, que no son nada sumergidos, por así decirlo, ¿no? Bueno, cambiando de tema, tenemos una cifra oficializada, digamos, que tiene que ver con lo que venimos hablando contigo desde hace semanas. Bueno, primero desde hace meses, cuando hablábamos del comienzo de la campaña de la vacunación contra la gripe, y después, bueno, con la situación real de esta época en cuanto al aumento de enfermedades respiratorias y demás. Hablo de que el integrante de la Sociedad de Medicina Intensiva, Julio Pontet, explicó que más del 25% de los pacientes hoy internados en centros de tratamiento intensivo, en unidades de terapia intensiva de los distintos hospitales y mutualistas, sanatorios, tienen infecciones respiratorias graves. Escuchemos al experto.
3: Se vio un incremento pronunciado de infecciones respiratorias graves, que ahí hay una causa combinada entre lo que es el virus de la gripe, sobre todo influenza A, y algunas bacterias que son frecuentes todos los años, con la particularidad de que este año hay un número importante de coinfecciones, es decir, pacientes con fragilidades que además de tener influenza, o sea, tener gripe, también tienen bacterias graves. La mayoría de los pacientes que tienen infecciones respiratorias graves en terapia intensiva son pacientes con fragilidades, con comorbilidades, es decir, enfermedades respiratorias crónicas, o diabetes, algunas enfermedades cardiovasculares, y el factor edad cuenta también, mayores de 65, 70 años y ancianos, son los grupos más susceptibles, que además son los que, no por casualidad, son los que más se favorecen de prevenir todo esto con la vacunación antigripal. Los que ingresan con formas graves son usuarios que no se han vacunado, y la tasa de vacunación globalmente ha sido menor del 40%, entonces es frecuente que nos pase esto.
4: Hablamos ahora del Parlamento.
1: Bueno, hemos hablado muchas veces contigo de la necesidad de vacunar. El Ministerio de Salud Pública hace campañas al respecto, qué sé yo. Por algún lado estamos fallando, ¿no?
0: Pero además, Marce, si vos, aparte de decidir no vacunarte, que bueno, que es una cuestión que siempre decimos, es opcional, es voluntaria, no se trata de una vacuna que haya imposición u obligación de darse. Lo que no quita que lo hagas también aunque te hayas vacunado, pero podés, ya que decidiste no vacunarte, tener un poco más de empatía, por ejemplo, y decir, bueno, ya que yo no me vacuné, yo mismo estoy en riesgo, pero además, como siempre hablamos, también puedo poner en riesgo a otras personas que, como explicaba acá el médico, por otras situaciones de su vida en cuanto a la salud, pueden complicarse mucho más con una gripe que otro individuo que es sano. Bueno, usá tapabocas, si estás resfriado, sobre todo, si tenés algún síntoma, si tenés algún quinto de fiebre, evita de repente ir a lugares, usá la, como decíamos, el tapabocas, el alcohol en gel, tomá precauciones, ¿no? Por vos y por los demás. Y esto es lo que pasa un poco, ¿no? O sea, la gente no se ha vacunado en el nivel esperable y deseable para tener, digamos, una cobertura mayor para todos. Vienen la época de las enfermedades, llegó la época de las enfermedades respiratorias, y bueno, hay mucho nivel de contagio y mucha cuestión de gente que se le complica con otras cosas.
1: Sí, ahí está. Bueno, es responsabilidad de cada uno. Bien, Laura, seguimos con la agenda. El tema del interno del Frente Amplio, hay unas cosas que algunos sectores de la coalición de gobierno, que es el Partido Comunista, le reprochan al presidente Orsi, Laura, el tema de la situación en Gaza. Este fue el senador Óscar Andrade, quien dice que esa es la diferencia más dolorosa que tiene con el presidente Orsi, ¿no?
5: La no identificación del genocidio en Gaza.
6: Bueno, y podemos incorporar,
5: claro,
6: ese punto.
5: Pero si me colocás de estas, ¿cuál fue la diferencia más importante que tuvimos desde... Claro, no la tuvimos solo desde el Partido Comunista. La tuvo el Partido Comunista, creo que todos los sectores del Frente Amplio y el propio Frente Amplio. Bueno, el gobierno es la más dolorosa, porque esto de que el año pasado hubo detrimento.
7: Pero a ver, mi pregunta es, esas salidas públicas, esas diferencias planteadas por ministros integrantes del gabinete, ¿no afectan al gobierno? ¿No afectan?
5: Sí, yo creo que que este es un escenario muy convulso, donde están articuladas, porque mira que estas cosas no son diferentes. O sea, la situación de genocidio en Gaza y de la agresión a América Latina y de la pulverización del orden internacional y del escudo de las Américas y del Honduras Gate, ustedes deben haber discutido mucho. Decir, bueno, ¿cómo se organiza la extrema derecha a partir de gobiernos que están decidiendo quién gobierna en los demás países? Bueno, en ese escenario nosotros consideramos inoportuno subirse a un portaaviones. Pero es en ese escenario. Ahora, ese escenario es el que no se discute, es un problema nuestro que no se discuta. O sea, a nosotros nos da mucho dolor que la izquierda esté ilegalizada en Ecuador, que a pesar de un plebiscito donde se estableció que el 60% no bases militares incluyan bases militares, nos genera mucho dolor lo que pasó con el Canal de Panamá, que haya militantes sindicales presos ahí, perseguidos, que por decreto se haya pulverizado el derecho a huelga, y que haya un candidato a emperador que diga, yo elegí que ganara tal en Colombia, hicimos todo para que ganara en Colombia, quienes hicieron campaña contra otros los encarcelé en Estados Unidos. O sea, ante eso, ante esa situación que es de barbarie, no hay espacio para la neutralidad en ningún ámbito.
7: A ver, pero esas salidas públicas de figuras importantes del Partido Comunista, y repito, en particular el ministro Juan Castillo...
5: Yo salí públicamente.
7: Bueno, y usted como senador de la República, tienen un doble efecto, ¿no? Por un lado, satisfacen, entre comillas, la sensibilidad, la preocupación de una parte de los votantes Frente Amplistas.
5: Aclaran una convicción.
7: Por otro lado, también dan la imagen de un gobierno en disputa, que no es lo más saludable. Entonces... le pregunto sobre este último efecto, ¿qué dice?
5: No, yo creo que hay debates que es sano que la izquierda lo dé. O sea, ¿cómo pararse ante una situación de estas? Uno puede optar por aplaudir, esa ha sido la lógica por lo menos de algunos dirigentes de la derecha que han salido a pedir que Estados Unidos invada países. A mí me genera mucho dolor, pero es parte del debate que tenemos hoy. O sea, hay por lo menos 4 legisladores que han salido a decir, solo le pido a Trump que invada Cuba. O sea, así, bueno... se genera un baño de sangre, hola, ¿cómo puede ser? Y nosotros tenemos la convicción, y es una convicción que queremos defender, de que tenemos que tener una posición activa, profunda, de solidaridad y de lucha por la paz, en todos los niveles.
1: Bueno, escuchamos al senador Calandrade, Laura.
0: Sí, hablando también, bueno, no solamente de la situación internacional, la situación interna, las críticas al gobierno que vienen desde... bueno, ministros o figuras importantes del gobierno, y también estaban hablando en esta conversación de alguna manera el contexto, ¿no? Y cómo repercute eso para afuera, e incluso hasta, si se quiere, en el resultado justamente, por ejemplo, de las encuestas, lo que muestran en cuanto a la gestión del gobierno, si bien este no era el punto central ahí en esa charla de Andrade y Emiliano Cotelo.
1: Ahí está. Bueno, Fernando Pereira, el presidente del Frente Amplio, dijo que es una barbaridad jugar con el trabajo de la gente y jugar con la libertad de expresión. Estas aclaraciones del presidente del Frente Amplio están dirigidas al grito aquel de la senadora Graciela Bianchi, que en una conferencia de prensa dijo que había que cerrar TV Ciudad.
8: Con mayor prepotencia con el periodismo, ustedes vieron ayer cómo le hablaban a un periodista de cerrar su medio. Él es un trabajador de un medio de comunicación, como ustedes lo son. Es como si yo le dijera lo mismo. Es una barbaridad jugar con el trabajo de la gente y jugar con la libertad de expresión de la gente. Porque es una pregunta. Jugar con la libertad de expresión, gesticular, sacándose selfies, festejando que van a tener un presupuesto, que la gente va a tener menos ingresos, les debería dar vergüenza. Y probablemente algunos la sientan, ¿no? Porque a muchos los conozco bien, son gente de bien, seguramente a muchos les duela estar atravesando esta situación.
9: Y esa pregunta justamente que desató la polémica, ¿usted entiende que la coalición republicana le está dando la espalda a la gente?
8: Sí, claro que le está dando la espalda a la gente, totalmente. Si usted tiene un incremento presupuestal de 31 millones y cerca de 46 millones de redistribución interna y eso no lo va a poder ejecutar en este momento, le está dando la espalda a las niñas y niños uruguayos del 50% de menores ingresos, le está dando la espalda a los cooperativistas de vivienda que van a construir en los materiales de construcción, le está dando la espalda a la ANEP, le está dando la espalda a la policía.
1: Bien, ahí teníamos al presidente del Frente Amplio, Fernando Pereira, cuestionando ese grito de la senadora Bianchi.
0: Y hablando de la libertad de expresión y otros temas.
1: Bien, y seguimos que los métodos que anunciaron en la coalición republicana contra la rendición de cuentas no le hace bien a la política, dijo el dirigente de salud pública, del gremio de salud pública, Martín Pereira, y dice que no hay diferencia entre el COFE y el PITCENETE.
10: José López dice, hay un recorte presupuestal, y Abdala sale a decir hay un dilema presupuestal. ¿Hay una diferencia
11: de visión? Bueno, no es una diferencia de visión. Cuando José le hizo las declaraciones, les hizo el nombre de COFE y tenemos el planteo que hay un ajuste y un recorte de vacantes y de gastos de funcionamiento. Cuando vemos la mirada global desde el PCNT, está la situación esa, porque los recortes que sufre la Administración Central van hacia otros organismos del Estado. Entonces, no hay diferencias en los planteos que hacen los compañeros, sino que Marcelo de la visión del PCNT y José Lo, en ese caso, de la visión de DECOFE, que es la que compartimos todos, tanto la visión del PCNT como la visión de DECOFE.
10: ¿Qué opinan de la decisión que tomó la coalición republicana de no votar la rendición?
11: Bueno, creo que no sé si la decisión, pero la forma y los métodos que lo anunciaron, creo que le hace mal a la política, porque lo que se ve son políticos discutiéndose, pensando en las elecciones y en la campaña, y no pensando en la ciudadanía, y que realmente los puso a cada uno en el lugar que están.
1: Bien, continuamos,
0: Laura. Sí. No, escuchando este audio, comentarle a la audiencia, porque bueno, la semana pasada, después que se anunció por parte de la coalición republicana no votar en general la rendición de cuentas y sí trabajar en el articulado, después, bueno, se levantaron muchas críticas, escuchamos acá varias, desde sectores del Frente Amplio a esta actitud de la coalición, ¿no? Y uno de los contrapuntos que se dio en redes, por ejemplo, si bien no se aludieron públicamente uno y otro, pero que estaban hablando del tema, fue el de dos diputados de Maldonado, ¿no? Joaquín Garlo, del Frente Amplio, que cuestionó justamente el rechazo de la coalición republicana a la rendición, y de alguna manera hizo responsable o hacía responsable en su posteo a la coalición republicana de no darle el voto a determinadas cuestiones como más policía, primera infancia y demás. Y lo que contestó por su lado, o sea, que no le contestó a Garlo, pero lo posteó en general para las críticas que venían del Frente Amplio, el diputado nacionalista Federico Casareto. Y Federico Casareto ahí hacía una puntualización, un recuerdo en todo caso, que decía que el Frente Amplio, desde 1985 a la fecha, es decir, desde el retorno de la democracia hasta el día de hoy, cada vez que fue oposición, ¿no?, que no estuvo en el gobierno, jamás votó una sola rendición de cuentas de nadie en ningún gobierno, ni los de la calle Herrera, ni los de Sanguinetti, ni de la calle Pou, ni de Jorge Valle, o sea, de ningún presidente desde 1985 en adelante, y que sí participa luego en, bueno, el articulado, en los ajustes, en la redistribución,
1: sí, todo
0: de
1: lo que significa, claro, todo lo que significa aumento de sueldos. Pues es que yo en eso me parece que también no hay que armar un drama con todo esto, porque cada uno asume, cada sector asume su rol en el sistema democrático. Uno es gobierno, el otro es oposición. Si querés votar, no votás. Si querés votar, o sea, qué sé yo. Me parece que en eso, echarle uno que me votaste y vos porque no me votaste. Cada partido, Laura, asume su responsabilidad, ¿no? Abuelo Ciudadanía te puso para gobernar y Abuelo Ciudadanía te puso para ser opositor. Y ahí es el libre juego. Lo que sí es cierto es lo que decís vos. Si vos te quejas que no te vota la rendición y vos no le votaste al anterior gobierno nada, le armaste un plebiscito, recordemos aquello de cuando en medio de la pandemia, y Laura, la verdad no te quejes, ¿no? Porque...
0: Bueno, un poco eso lo traía porque este sí, recuerdo de Casareto, ¿no?, tenía que ver con eso, con decir, bueno, te están quejando porque nosotros no votamos esta rendición. Incluso él recordaba que, ¿te acordás que generó también, incluso hasta en la interna, en este caso de la coalición republicana, ruido cuando el año pasado parte de la coalición republicana decidió votarle el presupuesto al gobierno. Porque te acordás que parte de la coalición republicana, en buena parte, le votó el presupuesto al gobierno el año pasado, cuando se presentó y se discutió en el Parlamento el presupuesto nacional. Entonces él decía, bueno, pero a ver, nosotros el año pasado votamos el presupuesto, cosa que muchas veces el Frente Amplio no hizo. El Frente Amplio en oposición jamás votó nada. Y ahora se quejan de lo que ellos no hicieron toda la vida cuando estaban en oposición. Bueno, un poco eso, ¿no? Contraponer el tema del relato.
1: Y el tema de la oposición responsable que ellos llaman, bueno, la que la armaron a la calle un plebiscito en medio de la pandemia, ¿no? Recordá lo que salió Leo, el plebiscito contra la LUC, o sea, el que hierro mata a Laura, como decía un colega, a hierro muere, ¿viste? No, callate la boca, no digas nada, ¿no? Pero la rendición de cuentas tiene un enemigo formidable, Laura. Un vecino, ahora vecino de Punta del Este, que vino acá. Tiene un apartamento sobre la rambla de la Playa Mansa, el edificio Legorriti. Alguien, Laura, que está luchando contra los periodistas ensobrados, los medios hegemónicos y los poderes concentrados, ¿no?
0: Sí, parate que acá alguien me dice, porque así no nos vamos de tema, me dice, buen día. La principal diferencia es que nunca desde 1985 para acá hubo un gobierno que no tuviera mayorías. Bueno, no sé si pasa por ahí el tema,
1: ¿no? Bueno,
0: pues
1: sí, si no tiene mayoría necesita el consenso de... Pero más allá de eso, Laura, a mí lo que me importa es este formidable enemigo que ahora está... Cuidado, Laura, porque así ahora está en medio de los medios hegemónicos viviendo acá en Punta del Este con vista al mar, ¿no? Que salió a pegarle fuerte a la rendición de cuentas, ¿no?
0: Bueno, viste que cada uno... O sea, la vista al mar a veces te puede... Te puede abrir otros horizontes.
1: Dale,
0: te puede poner, bueno, por ejemplo, y te genera otra paz, otra alegría, otro pensar en las cosas.
1: Ah, te abre la cabeza, eso vas.
0: Sí, te despeja, te respirás aire puro, yo qué sé, no sé.
1: Bien, ahora vamos a escuchar al diputado Salle.
10: ¿Va a apoyar al gobierno con la rendición de cuentas?
12: No. Esta rendición de cuenta es un bochorno, es un insulto al pueblo uruguayo esta rendición de cuenta. Yo solamente voy a dar un número, 300 millones de dólares de exención tributaria a la corporación extranjera UPM, el cáncer del país. Y me vienen a plantear, manipulando a la opinión pública, mintiéndole a la opinión pública, que con 32 millones de dólares, lo que costó el homenaje a Mujica para 6 tamberos, se soluciona por lo menos el 25% de la pobreza infantil. Déjense de mentir, déjense de manipular, dejen de ser el Frente Amplio trabajando para las corporaciones extranjeras, vendiendo la patria. Esto es un bochorno. Los muertos se revuelcan en sus tumbas. Es la entrega de la patria, es la manipulación. Quieren solucionar el problema de la pobreza infantil, salgan del modelo impuesto por la banca privada, que como tienen un gobierno que necesita 19 millones de dólares por día para poder subsistir, se bajan los pantalones frente a la banca sionista que viene a mandar en nuestro país y a establecer la pobreza infantil, estructuralizándola a través del sistema asistencialista. Esto es un bochorno, una vergüenza política, ideológica, ética y moral. ¿Quedó clara la posición de Identidad Soberana?
10: ¿Y cómo ve el eco que tiene justamente?
12: Se va a votar. Tarde o temprano se va a votar. ¿Ustedes creen que los multicolores van a ir contra la banca privada internacional sionista? Esto es teatro, esto es mentira, esto es manipulación.
1: Muy bien, Laura, no me quedaron claras indirectas de Salle.
0: No, no, sobre todo por las indirectas, ¿no?
1: Sí, no me quedan claros, no sé qué quiso decir, no sé qué quiso atacar.
0: Está permanente.

0: y empiece con el megáfono a tirar para todos lados, ¿no? Que lo ha dejado el megáfono. ¿Te acuerdas que iba a los actos del 25 de mayo, de 25 de agosto?
1: A todos los actos.
0: ¿Qué pasó con el? Utilizó el megáfono en el plenario de diputados, creo, ¿no?
1: No me acuerdo. Escúchame, lo que sí me acuerdo es que le debemos al Máquina ya dos tandas, creo, casi. Vamos a cumplir con ellas y después venimos porque tenemos, por supuesto, mucho más.
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5: Muy bien, amigos, continuamos esta mañana. Sigue nublado, Laura. No veo panorama de sol, como sigue insistiendo el Instituto Uruguayo de Meteorología, que nos va a ocurrir esta madrugada, esta mañana, que vamos a tener sol. Para nada, ¿eh? Todo sigue cubierto. Temperatura, inclusive... Hace un rato teníamos 9 grados, 3 décima temperatura, y ahora tenemos 9 grados. Es decir, estamos en ese proceso de regresión térmica.
6: Bueno, acá en Montevideo no sé si cambió la temperatura, ya voy a actualizar. Acordate que arrancamos con 8 de sensación térmica y 8 de temperatura real. Bueno, no, seguimos con la misma térmica, lo que sí aumentamos un gradito a 9. Te diré que no se nota, ¿no? Para nada, en la temperatura real, nublada, cerrada por completo, acá ni medio rayo de sol en la capital.
5: Bien, hubo una visita de legisladores al establecimiento de reclusión número 13, conocido por todos como la Cárcel de las Rosas.
6: Sí, vino la Comisión Especial de Seguimiento de la Situación Carcelaria del Parlamento. Entre los legisladores, el legislador por Maldonado, Federico Casareto, fue parte justamente de esta visita, de esta recorrida que se hizo junto a las autoridades del INR, y nosotros le pedíamos a Casareto que nos resumiera, digamos, lo que vieron. Vamos a escucharlo y ahora comentamos un poquito lo que dejó esta visita.
7: Bueno, en las últimas horas... junto a la Comisión de Seguimiento Carcelario del Parlamento, recorrimos la cárcel de Las Rosas. La primera reflexión es que fue una cárcel construida hace unos años para 400, 500 reclusos y hoy tiene más de 1.300. Por lo tanto, hay un tremendo hacinamiento, sobre todo en las zonas más críticas. Hay celdas con 4 camas, con lugares para 4 reclusos, donde hay 11 reclusos, con prácticamente ninguna salida semanal al patio. Entonces, son situaciones críticas que verdaderamente impactan. Por otro lado, también hay buenas noticias. El trabajo que está haciendo la Fundación Fénix con el tema del rugby, la creación de valores, hace que haya un sector de presidiarios que están en mucho mejor condiciones, porque además tienen un mucho mejor comportamiento, que hace seguramente una mejor reinserción a la sociedad que el resto. Porque esto es, en definitiva, lo que nos debe importar. Más allá del cumplimiento de la pena, que por eso están privados de libertad, que el día que salgan, salgan en mejores condiciones que las que entraron, o por lo menos no con la posibilidad de volver a recaer en los pocos meses. Yo creo que varias reflexiones. En primer lugar, que hay que seguir construyendo cárceles. Si aumentan los delitos, aumentan los delincuentes, y el camino no es liberar presos, y eso es algo que nos preocupa, porque en el programa de gobierno del Frente Amplio se volvió a recorrer ese camino ideológico que tanto fracaso dio hace algunos años con el ministro José Díaz cuando vino con el proyecto de humanización carcelaria. Y lo otro, a nivel Maldonado, nos sigue dejando la reflexión de que tenemos que seguir luchando para que esta deje de ser una cárcel regional y vuelva a ser una cárcel departamental como fue históricamente. Hay un 25% aproximadamente de presos que no son del departamento de Maldonado, que vienen trasladados, y bueno, eso nos genera dificultades que no son propias del departamento y que, bueno, que debemos atacar. Muchos deberes como para llevarnos a la tarea parlamentaria para tratar de seguir mejorando primero las condiciones que hoy se están viviendo allí, pero en segundo lugar haciendo una política de fondo respecto al sistema carcelario que, vuelvo a repetir, pasa cuando hay más presos por construir más cárceles.
6: Bueno, es lo que nos decía Castareto este fin de semana después de recorrer con la comisión la cárcel de Las Rosas. Digo, más allá de lo que ya hemos hablado mil veces, Marce, de la superpoblación carcelaria, el hacinamiento, que no es solamente de Las Rosas, ¿no?, que es a nivel de todo el sistema penitenciario uruguayo, pero que Las Rosas es una de las cinco grandes cárceles, si se quiere, que tiene el país, y de las del interior, sobre todo, que más capacidad de gente alberga. Él decía, Casareto, en un posteo de X, que habían visto celdas, por ejemplo, construidas para cuatro reclusos que hoy albergan a 11 personas adentro, ¿no? O sea que... Pero, bueno, el hacinamiento es algo que se arrastra desde hace mucho tiempo. Pero también está ahí dejar, digamos, o poner el eje de nuevo en un tema que para Maldonado se ha reiterado en los últimos años, ¿no?, que es la discusión del tema regional de Las Rosas, que es la discusión de albergar gente de otros departamentos, donde muchas veces también traídos por la cuestión de que tienen un familiar en situación de privación de libertad, también se radican familias muchas veces, y muchas veces esas familias lo hacen en asentamientos o terminan en asentamientos porque vienen en el marco de una situación muy particular. Y bueno, es esa cuestión, ¿no?, del porcentaje que daba él de personas que no son de Maldonado, que están alojadas en el establecimiento carcelario de Las Rosas.
5: Sí, esto va, recuerdo, comienzo de los años 90, tengo la foto todavía, que estaba el entonces ministro del Interior, Juan Andrés Ramírez, y su secretario, que era el exintendente, actual senador, Carlos Moreira, en la cual llegaron por acá. Y bueno, anunciaron lo que era el famoso redistribución de presos. La cárcel de Maldonado, hasta los años 80, estaba ahí donde sacás el certificado de buena conducta. Bueno, ahí empezaron justamente a empezar a traer delincuentes de Montevideo, porque las cárceles de Montevideo estaban en situación a punto de explotar. ¿Cómo están ahora, Laura? Bueno, la cárcel de Las Rosas fue sacada, la intendencia donó los predios donde se levanta ahora. Es una idea de sacar los presos, que eran presos de muy baja violencia, eran generalmente cheques sin fondo, alguno que fumaba marihuana, algún ladrón de vez en cuando, pero eran delitos, Laura, muy leves. Y si yo en la cárcel, vamos a recordar que en la cárcel de 18 de julio, el comisario Olivera Cuervo le pedía al gran Tampichi Gallioni, que Dios lo tenga en la gloria, que con su taxi fuera a las noches y sacara tres reclusos y lo llevara en su taxi al prostíbulo que había entonces Maldonado. Bueno, era otro Maldonado, Laura, no te puedes imaginar, ¿no? Y Tampichi Gallioni no cobraba el viaje, andaba en su Mercedes-Benz, que fue uno de los primeros Mercedes-Benz que habían en Maldonado. Bueno, pero digo, la cárcel de Las Rosas empezó hasta que el año 2009, recordás aquel escándalo, aquella situación, Laura, que los presos estuvieron a punto de llegar a la calle, a 20 metros de saltar y escaparse todos los presos, que hubo dos presos muertos, una gran cantidad de presos heridos. ¿Te acuerdas que el lío y a qué llevó al gobierno de la época, que era el doctor Tabaré Vázquez, a construir esta cárcel, que era para 544 reclusos? Cuando se inauguró, yo me acuerdo, había 506 reclusos, si mal no me acuerdo. Pero pasaron, Laura, 14 años, ¿qué hablamos? 1.200, 1.300 reclusos.
6: No, sí, a ver, yo el último número oficial de Las Rosas, más allá de que ahora Casareto da un número oficial porque fue el que le dieron las autoridades del INR justamente en este recorrido, ¿no? Hoy alberga más de 1.300 justamente.
5: Y bueno, la cárcel de Las Rosas ya desde aquella época empezaron con el traslado de gente. Y bueno, Laura, el problema es que si vos tenés un lío en Montevideo, en Canelones, y no te dan las cárceles, y bueno, está la cárcel de Las Rosas, y ¿cómo es? El lunfardo policial flautean los presos, los flautean. ¿Cómo decir? Cuando ellos te dicen vamos a flautear este preso, que lo vamos a sacar de Las Rosas, lo vamos a mandar a Santiago Vázquez. Y bueno, y viven en un, Laura, traen los presos para acá, llevan los presos para allá, es toda una suerte de mosqueta con los presos. Y a los lugares que van, no hay lugar.
6: Yo creo que estos temas van a seguir formando parte de la discusión del sistema penitenciario, ¿no? O sea, desde la capacidad de las cárceles y las condiciones de reclusión hasta lo que son las políticas de rehabilitación y el funcionamiento de establecimientos como Las Rosas, ¿no? Pero esto tampoco es nada nuevo porque venimos discutiendo el sistema carcelario desde hace muchísimos años.
5: Sí, y bueno, seguimos discutiendo, Laura. Bueno, y ahora el ministro tuvo un cónclave con todos los jefes de policía. Está muy preocupado el ministro de Interior, Carlos Negro, porque los números no le dan. Es el peor ministro para la observación de la ciudadanía. Y bueno, está el tema. Hicieron este anuncio de los blindados, Laura, y creo que fue hace un mes de eso. Y todavía andan envueltas, ¿no? Ahora parece ser que el ministro anunció que en 10 días la policía podrá comenzar a patrullar con blindados militares. Esto lo adelantó el ministro, que fue también consultado por los pedidos de renuncia que hace la oposición. Escuchemos a Negro.
8: Supongo que no es una encuesta sobre mi persona, sino que es sobre el trabajo, sobre la gestión. Vemos con atención, también con preocupación, porque es opinión pública, estamos atentos a lo que es la opinión pública. Pero nuestro trabajo no se centra en el relevamiento de encuestas, sino en el trabajo cotidiano para mejorar la seguridad del país.
9: ¿Qué se va a hacer, aparte de lo que ya se ha anunciado? ¿Se tiene pensado hacer algo más para mejorar la seguridad? Si hay una mejora en la seguridad, ¿por qué eso no le llega a la gente?
8: Bueno, tenemos que incrementar el trabajo. Se han obtenido resultados, son insuficientes, estamos abocados a reforzar el esfuerzo, a duplicarlo, a reestructurar incluso la jefatura de policía de Montevideo. La semana que viene vamos a tener una reunión importante también en este sentido, y estamos también siendo optimistas de que los recursos con los que el país cuenta, o va a contar, mejor dicho, con la rendición de cuentas, también van a ser en beneficio de la seguridad.
10: Negro explicó cuándo está previsto que comience el patrullaje con los blindados militares.
5: El ministro decía que el ministro de Interior decía a Laura que en 10 días van a estar patrullando con los blindados. Ahora, esto que ocurrió en Montevideo hace algunas noches, Laura, que destruyeron una familia, yo no sé esto si lo van a arreglar con tanquetas blindadas, ¿no? Hay muchas dudas al respecto, ¿no?
6: ¿Qué me decís vos, lo del quíntuple homicidio este?
5: Claro, claro. Exterminaron una familia, Laura. Como ocurrió con los Buñuelos, ¿no? Recordás, ¿no?
6: Sí. Bueno, es básicamente lo que está sucediendo. Hay como que además un desborde en la lucha entre las bandas, ¿no? Pero además la señal que se da es como que las autoridades no tienen o parecen no tener, por los hechos, ¿no? A los hechos me remito, ningún tipo de control. Porque pasa una cosa de estas y no hay enseguida una respuesta contundente del ministro, del jefe de policía o del director nacional de la policía, de quien sea, o por lo menos comunicada, ¿no? Ni acción concreta que se pueda ver en esa zona, por ejemplo, donde ocurrió este quinto homicidio para combatir este tipo de violencia. Es como que se espera una reacción que a veces demora en llegar, o cuando llega parece no ser lo todo efectiva a lo que la situación real plantea, ¿no?
5: Sí, aparte está toda esta movilización como el viernes, inédita, Laura, ¿eh? Yo nunca había visto una movilización de protesta por tenedores de armas, dueños de armería. O sea, el gobierno tiene varios frentes abiertos que antes era monopolio el PIT-CNT, la presencia en las calles. Ahora el viernes parece que fue multitudinaria la presencia de los tenedores de armas, dueños de armería en el entorno del Palacio Legislativo, donde manifestaron su oposición a las nuevas regulaciones que intenta el ministro, ¿no? Hemos hablado bastante sobre este tema, he escuchado varias voces sobre este tema, porque uno mira también cómo se las agarran con los vendedores de munición, y a veces cuando, viste, se regula mucho, me hacen acordar de la Cotriba. No sé si se llama Cotriba ahora, AMBA, no sé cómo se llama, el de los perros. Hay muchos perros sueltos, el problema son los perros que tienen dueño y los cuidan. Los perros sueltos, viste, no existen. El tema de las armas me hace acordar algo parecido. Se las agarran con los que tienen todo regulado y mientras tanto el mercado negro donde los chorros, ahí parece ser que nadie lo toca. Vamos a escuchar algunas palabras de estos autoconvocados el pasado viernes ahí frente al Palacio Legislativo.
11: Uruguayos honestos que cumplen la ley y hoy sienten que se están siendo señalados injustamente. Somos legítimos usuarios de armas de fuego. Somos trabajadores, comerciantes, productores rurales, deportistas, coleccionistas, instructores, familias y ciudadanos que para ejercer esta actividad cumplimos exigencias legales, controles médicos, evaluaciones, registros y renovaciones periódicas. No somos el problema de la seguridad. Quien roba, quien trafica armas, quien integra organizaciones criminales y quien utiliza un arma para delinquir, no nos representa a nosotros.

0: Bueno, escuchamos, Laura, a esta movilización que fue pacífica, pero inédita. Yo que había visto marchas de este tipo, ¿no? Son todos varios frentes que está abriendo el gobierno en virtud de estas políticas nuevas en las cuales hay gente que cree que cumple con la ley y el gobierno me quiere meter más regulaciones. Y por eso este día te asimilaba con lo que pasa con... No sé si se llama Cotriba, ¿cómo se llama el tema de los perros ahora? Este organismo que hay.
1: No, se llamaba Cotriba, creo que ha tenido algún cambio, pero no sé si en el nombre, creo que ha tenido algún cambio en su estructura o de quién depende, pero la Cotriba, que es la Comisión de Tenencia Responsable y Bienestar Animal, creo que sigue llamándose igual.
0: ¿Te acuerdas que en el anterior gobierno se agarran con lo que los propietarios que cumplen con lo que tienen el perro atado, que lo tienen vacunado, con los que le caían a esos? En cambio, todos los perros sueltos, que te arregle Dios, ¿no?
1: Y bueno, sí, que te arregle Dios o el médico cuando te muerde el perro, en fin.
0: Ahí, por supuesto.
1: Le debemos una tanda al Máquina, si vamos a cumplir con ella. Y tenemos alguna cosita más antes de irnos al informativo.
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16: Bueno, seguimos con cielo cubierto, Laura, esperando el sol que nos prometió la dirección, el Instituto Nacional de Meteorología.
17: Bueno, yo no puedo decir que acá nos hayan prometido sol, Marce, porque si dijera eso estaría mintiendo y por otra parte me tendría que sentar hasta mañana para esperarlo. Mañana...
16: En el extendido nos muestra el solcito de hoy lunes en la mañana.
17: No, acá nosotros en Montevideo no nos muestra. No tengo el dibujito del solcito. Me muestra nubes para todo el día. Recién ya te digo, mañana en la mañana un poquito de sol entre las nubes y como que se iría rapidito y después, un descanso del agua hasta el miércoles y después
16: está
17: del
16: el
17: miércoles
16: niño,
17: el
16: Laura, día, cuidado,
17: viene la
16: está,
17: bueno está será el niño el que viene el miércoles
16: con agua. Está calentando el agua en el Pacífico, el agua se calienta y ya hay grandes sistemas de alta presión que se alimentan de la alta temperatura del mar y eso está transformando.
17: Hoy lunes, hablando de las aguas calentitas, me hiciste acordar viste que uno hace asociaciones raras, pero digo, en estas vacaciones de julio y sobre todo para aquellos que tuvieron 2 semanas, porque los chicos también tenían 2 semanas, sobre todo los que van a la educación privada, muchos arrancaron para el Caribe, para las aguas calentitas, estas que vos decís, ¿no? Y hoy se están retomando las clases para aquellos que tuvieron 2 semanas, están volviendo de licencias los adultos que se tomaron también las 2 semanas de las vacaciones de julio, incluso algún día antes también de las vacaciones de julio. Y a todo esto, hoy lunes, en la noche en la Junta Departamental de Maldonado se va a dar la primera reunión de la Comisión de Presupuesto por la modificación presupuestal, donde los integrantes de la Comisión de Presupuesto, Hacienda y Adjudicaciones de la Junta van a recibir al equipo económico de la Intendencia.
16: Ah, mira, bueno, empezamos a delinear el tema de los billeticos.
17: Sí, te acordás que lo habíamos adelantado un poco el calendario previsto cuando Miguel Abella presentó la declaración, la modificación presupuestal, habíamos dicho, bueno, se la van a dejar a los ediles para que la lean, pero hasta mitad de julio no va a empezar en sí el estudio formal, porque ahí recién después de las vacaciones y después de licencias que estaban previstas, bueno, el equipo económico va a ir, se supone que en estos días que pasaron, por lo menos los integrantes de presupuesto la han ido estudiando, en algunos casos, por lo menos hasta la semana pasada, no la habían estudiado con sus bancadas, pero sí le habían dado lecturas, digamos, generales, habían empezado a tomar apuntes, y bueno, la idea es que hoy justamente arranque el cronograma que se fijó la Comisión de Presupuesto de Trabajo, ¿no? La Junta que además esta semana va a tener, mañana es la última sesión de Verónica Robaina como presidente del cuerpo legislativo. Tengo entendido que va a presentar un balance, digamos, de lo que fue este año, y después va a tener la Junta la sesión extraordinaria, seguramente de cambio de autoridades.
16: Muy bien. Laura, cortito nada más, porque me olvidé, el viernes se cumplieron 70 años los hechos policiales más contundentes de la historia de Punta del Este. Me refiero a la aparición sin vida de Paulette François Gerón Donati Casalta de Albersoni, la esposa del multimillonario paraguayo, en su chalet La Campana, que era toda una manzana ahí por la calle San Remo, Mar del Plata, Copacabana, que aún hoy está en parte de esa manzana, está en propiedad de la familia Albersoni. Apareció muerta el 10 de julio de 1956. 5 días antes, una comisión policial, ante una denuncia, entraron a la casa y no la encontraron. 5 días después, el 10 de julio, entraron a la casa y apareció ella muerta, y disparó un escándalo fenomenal de la época. Luego el ITF determinó, con el estudio de sus vísceras, que había muerto por inanición, pero ha dejado muchísimas dudas, Laura. Fue tal el impacto que le costó el cargo a varios jerarcas, pero una cosa brutal. Albersoni era un tipo muy poderoso en Paraguay, y cuando trascendió a nivel internacional el hallazgo de este cadáver, de su mujer, en esas condiciones, en abril ella había denunciado que había sido golpeada, la habían internado en un manicomio en Montevideo, en fin, toda una serie de cosas que terminaron con el hallazgo de su cadáver un día como hoy, del día como el viernes pasado, de 1956. El secretario de Estado de Estados Unidos, John Foster Dulles, secretario de Estado de Dwight Eisenhower, se transmitió y se dice que se comunicó telefónicamente con el paraguayo Albersoni para prestarse y ponerse a sus órdenes. ¿Alguna vez escuchaste que un crimen en Punta del Este hubiera provocado la preocupación del secretario de Estado de cualquier administración de los Estados Unidos? Este fue el único. Y hasta hoy no se sabe. Dice que murió de inanición, después le dijeron, pero fue media floja. En fin, el hombre era muy poderoso, tenía diferencias con ella, en fin. Fue un escándalo, Laura, que después animó la prensa de la época a tal extremo que el secretario de Estado de Estados Unidos manifestó y se puso a disposición del paraguayo, esposo de esta mujer, a la cual se había casado con ella y al principio había contratado como instructora de su hija, Magdalena, que todavía vive, y creo que tiene parte de la casa. Yo pasé por la casa y estaba las buenas luces prendidas. Así que un pequeño recordatorio de esos hechos policiales, Laura, que hasta si se quiere, y con el perdón de los oyentes, se han transformado hasta en un atractivo turístico de Punta del Este.
17: Bueno, pues muy bien, son las 9:09, vamos a dar paso a Gente Informada. Nosotros regresamos luego del informativo, por supuesto, actualizamos y después nos juntamos con los compañeros para compartir el pase de este lunes 13 de julio.
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0: ¿Qué tal, amigos? Buenos días. Bienvenidos a la primera edición de Gente Informada este lunes 13 de julio. El tiempo se presenta con cielo cubierto, con lloviznas, 8 grados de temperatura a esta hora, con una máxima pronosticada de 14 y una mínima de 8. La humedad es del 88%. Ya comenzamos con el desarrollo de la información.
1: Hallaron sin vida un hombre de 50 años en una vivienda de Cerro Pelado.
0: Ayer, poco antes de la hora 15, la policía fue alertada que un hombre se encontraría sin vida en su vivienda del barrio Cerro Pelado, hacia donde se desplazaron efectivos de varias reparticiones, así como una emergencia médica móvil.
1: En el lugar, el personal de salud confirmó que la persona se encontraba sin vida, aunque sin presentar aparentemente signos de violencia. En tanto, el primer relevamiento de la policía no constató desorden en la escena.
0: El caso fue asumido por la fiscal de cuarto turno, doctora Ana Carolina Dean, que, informada del caso, dispuso una serie de actuaciones y averiguaciones para establecer exactamente las causas de muerte del hombre.
1: Delincuentes rapiñaron encargado de un local de Hábitat en Balneario, Buenos Aires.
0: El hecho se produjo en las primeras horas de la noche del pasado sábado, cuando el local de Hábitat en Balneario, Buenos Aires, ubicado sobre Ruta 10 y Calle 19, cerraba sus puertas.
1: Dos hombres abordaron al encargado, que aún se encontraba en el lugar, y le exigieron la entrega del dinero que tuviera consigo. De acuerdo con la información primaria, los rapiñeros escaparon sin haber provocado lesiones a la víctima.
0: El caso fue asumido por investigaciones de la zona operacional 4, que ha trabajado todo el fin de semana en procura de identificar a los autores, entre otras cosas, analizando registros de distintas cámaras de videovigilancia. No se conoció el monto del dinero que se llevaron.
1: Dos hombres golpearon a un joven de 18 años hasta dejarlo inconsciente.
0: Un joven de 18 años resultó lesionado durante un episodio de violencia ocurrido en la madrugada del sábado en la intersección de las calles Honorato de Balzac y Marie Gejé.

0: trasladado a un centro de salud donde diagnosticaron traumatismo de cráneo. En tanto, la policía más tarde detuvo a dos personas como presuntas autoras de la violenta agresión.
1: En la zona se desarrollaba un evento en el que participaban numerosas personas, la mayoría estudiantes, que estaban celebrando la finalización de las vacaciones invernales.
0: Más de 2 años de prisión para atacante de un policía en Los Eucaliptos.
1: Como le informara FM Gente, sobre la hora 9:20 del pasado viernes, la policía se movilizó hacia el asentamiento Los Eucaliptos, desde donde un integrante de la fuerza había llamado al 911 para dar cuenta que había sido herido.
0: Desde el lugar fue trasladado al sanatorio Cantegril, SFC, de 43 años. Un efectivo policial que no se encuentra prestando servicios, amparado en el subsidio transitorio por incapacidad parcial, STIP, desde el año 2024.
1: El herido dijo que había mantenido una discusión por un incidente de tránsito con otro automovilista en calle La Rosiña, quien en determinado momento extrajo un arma blanca con la que le provocó varios cortes.
0: Mientras iniciaba la investigación, el agresor se presentó voluntariamente ante la policía para dar su versión de lo ocurrido. Se trataba de Diego Domínguez Dávila, de 32 años, y poseedor de varios antecedentes, incluso por rapiña y lesiones graves.
1: Durante la inspección de su coche se encontraron dos elementos cortopunzantes y varios envoltorios de nylon transparente conteniendo cocaína, además de una balanza de precisión.
0: La Fiscalía de primer turno dispuso otras diligencias y la conducción del detenido a esa sede, tras lo cual compareció en el juzgado penal de cuarto turno, donde fue imputado por la autoría de varios delitos.
1: El sábado, Diego Domínguez Dávila fue condenado como autor de un delito de lesiones graves agravadas y un delito de suministro de sustancias estupefacientes prohibidas. Le impusieron una pena de 2 años y 10 meses de penitenciaría.
0: Dos personas imputadas por cuantiosa estafa en Maldonado.
1: El pasado 7 de mayo un hombre había denunciado ante la policía que había recibido una llamada telefónica de personas que dijeron ser ejecutivos de una entidad bancaria con la que él habitualmente operaba.
0: Mediante engaños, lo llevaron a realizar reiteradas transacciones, logrando apropiarse de 92 mil pesos y 7.948 dólares, aunque también desde su cuenta habían efectuado otras 25 transacciones por unos 19 mil pesos cada una.
1: El departamento de estafa se hizo cargo de la investigación, logrando llegar a la identidad de dos de los presuntos autores, tratándose de un hombre de 33 años y una joven de solamente 22, ambos sin antecedentes penales.
0: La Fiscalía de tercer turno obtuvo la orden de detención para ambos, concretándose la de COJ la mañana de jueves de la pasada semana en calles Joaquín Suárez y Merici en la ciudad de Paysandú.
1: Realizadas las coordinaciones correspondientes, el hombre fue trasladado a Maldonado, donde declaró en la Fiscalía actuante y posteriormente fue conducido a la sede penal de cuarto turno, donde resultó formalizado.
0: El hombre está imputado como presunto coautor de un delito de estafa y como medida cautelar deberá cumplir 90 días de arresto domiciliario total.
1: A todo esto, el viernes la joven buscada se presentó a realizar un trámite en una comisaría de Montevideo en la que se comprobó que estaba requerida, por lo cual inmediatamente quedó detenida.
0: También fue trasladada a Maldonado, donde tras declarar en fiscalía, fue conducida el sábado a la sede penal de cuarto turno, donde terminó condenada como coautora de un delito de estafa, siendo penada con 12 meses de libertad a prueba.
1: Y a este caso se suma otro ocurrido el pasado viernes cuando una doctora jubilada domiciliada en Punta del Este recibió una llamada en la que daban cuenta que un sobrino había protagonizado un grave siniestro de tránsito.
0: El estafador, que se hizo pasar por un abogado, dijo que necesitaba una fuerte suma de dinero en forma urgente para lograr la libertad de su sobrino, que había atropellado a una mujer embarazada y estaba detenido.
1: La doctora, que incluso fue alertada de que se podría tratar de una estafa por parte de la empleada que estaba con ella en ese momento, no dudó en salir de su apartamento, ir a un banco y retirar la suma de 12 mil dólares.
0: El dinero se lo entregó a un hombre que supuestamente era el abogado de su sobrino, pero la maniobra continuó porque le dijo que ese monto no sería suficiente y que necesitaba que le entregara algún otro valor.
1: La doctora fue a su domicilio, juntó algunas joyas y se las entregó en una pequeña bolsita a una mujer que la había acompañado hasta la puerta del edificio.
0: Poco después, con sorpresa, asumió que había sido víctima de una estafa, por lo cual concurrió ante la policía y radicó la denuncia en delitos complejos.
1: Delegación parlamentaria visitó la cárcel de Las Rosas y quedó sorprendida por su situación.
0: El diputado blanco Federico Casareto, junto a otros legisladores, recorrió la unidad carcelaria junto a autoridades del Instituto Nacional de Rehabilitación y legisladores integrantes de la Comisión Especial de Seguimiento de la Situación Carcelaria del Parlamento.
1: Tras la visita, el diputado señaló que se trata de la segunda cárcel con mayor cantidad de personas privadas de libertad del país y advirtió sobre la situación de hacinamiento que presenta el establecimiento, diseñado para alojar 500 reclusos, teniendo actualmente más de 1.300.
0: Casareto también reveló a

0: De ejemplo, que en el sector más comprometido hay celdas con capacidad para 4 personas en las que conviven hasta 11 internos.
1: Es una situación que nos interpela como sociedad, expresó el diputado, quien agregó que hay mucho para hacer y para aportar desde el lugar en que estamos.
0: La administración Abella cerró su primer año con el convencimiento de haber cumplido en gran parte con lo prometido.
1: A través de comunicaciones de la Intendencia de Maldonado se dio a conocer una rendición de cuentas de la gestión desarrollada por el Intendente Miguel Abella a un año de haber asumido el cargo.
0: Así se destaca que llevó adelante un estilo propio de conducción, mostró apertura al diálogo, puso foco en temas como el cuidado del ambiente, el relacionamiento multipartidario, la disciplina fiscal, las obras en barrios, las políticas sociales, la movilidad y la accesibilidad, entre otros.
1: El 30 de agosto del año pasado, a menos de 2 meses de haber asumido, presentó el presupuesto quinquenal, el que fue votado por la Junta Departamental en tiempo récord, lo que le permitió contar con recursos desde el primer día de este año.
0: Semanas atrás también envió la modificación presupuestal que contiene cifras concretas de inversiones y políticas a desarrollar en los próximos años. Entre ellas, se prevé destinar 50 millones de dólares a obras en los barrios, lo que fuera una promesa de campaña.
1: También se contempla nuevamente la implementación del presupuesto participativo con el objetivo de involucrar a los vecinos y lograr una descentralización real.
0: Las obras a las que se comprometió Abella durante su campaña y su programa están pensadas para mejorar el día a día de la gente o fomentar el turismo, se informó desde la administración.
1: La coordinadora 8M Maldonado organizó conversatorios sobre la reforma del Código del Proceso Penal.
0: El conversatorio abierto a la ciudadanía en general, el titulado El Estado contra las Víctimas, proyecto de presidencia para modificar el Código del Proceso Penal, tuvo lugar el viernes en la Junta Departamental de Maldonado.
1: El evento contó con la participación de varios expertos en la materia, quienes expusieron sobre el impacto de esta reforma en la vida de las víctimas.
0: La doctora Soledad Suárez explicó por qué ciertos artículos de la reforma del Código de Proceso Penal permitirían al imputado pedir pruebas directamente al juez y potencialmente invadir la privacidad de la víctima, considerándolo un riesgo de revictimización.
2: Y con relación a lo que me preguntabas anteriormente, de que sean investigadas, bueno, te pongo esto, que me parece va en línea, y existe una norma que además juega con otras, o sea, está en clave de varios artículos relacionados, que establece que eventualmente podría presentarse el imputado ante el juez a pedir que se diligencien evidencias usando la coacción del Estado, esto es la fuerza pública, y los ejemplos que se manejó por este miembro que comenté son el allanamiento a las víctimas, incautación de celulares, eventualmente podría también accederse a esa información. Y yo digo que en esa línea jurídica cabe agregar, porque como hablábamos de otros tipos de delitos, saliendo un poco también de los casos más graves y hacia los bienes de vida, libertad, sexualidad, etcétera, de libertad sexual, mejor dicho, voy a otros, a las estafas, y por ende ahí me resulta plausible en ese marco que se pidiera información de las cuentas bancarias o datos de otra índole. En definitiva, todos derechos relativos al secreto, a la privacidad, a la intimidad de quien sufrió el delito, que no es la persona que se debe investigar. Esto violenta tratados internacionales, pero de forma muy clara. Es inconstitucional, además, obvio.
1: Por su parte, Irene Goncalves, una de las organizadoras del conversatorio, habló de la preocupación reinante en caso de aprobarse las modificaciones y que el proyecto de ley fue redactado a espalda de las víctimas.
3: Con muchísima preocupación, 30 organizaciones contra un proyecto de modificaciones en el Código del Proceso Penal, porque efectivamente esas modificaciones dejan en una condición muy particular a las víctimas. Y bueno, el movimiento de mujeres tiene muchísimos casos en los que realmente preservar a las víctimas es una cuestión fundamental, y también a sus hijas, y entonces ese es un punto que nos resulta muy grave. Y por eso queremos conocer en detalle, digamos, cuáles son las cuestiones técnicas que pueden dar la explicación de por qué este cambio no es favorable.
4: ¿Esto va a haber un movimiento ampliado, digamos, a nivel país o algo así, a los efectos de que, bueno, en el Parlamento se tome en cuenta, digamos, estas observaciones?
3: Está sucediendo. Ya pasó en Canelones, ahora en Maldonado, se ha hecho en Montevideo. Yo supongo que va a haber otros departamentos que van a interesarse por esta cuestión, porque bueno, efectivamente es relevante. No es la primera vez en que se afectan derechos, se vulneran derechos de poblaciones que ya tienen dificultades para acceder a los derechos. Pero lo que queremos es que, bueno, que eso no siga pasando y eso no se instale.
0: Más de 1.600 personas se forman en los cursos de informática de la Intendencia.
1: La propuesta educativa impulsada por la Dirección de Infancia, Adolescencia y Juventud se desarrolla tanto de manera presencial como online, explicó la directora del área, Joana Cervetti, quien además resaltó que el objetivo de esta formación son los jóvenes.
0: Agregó que se prepara no solo como algo recreativo, sino también como una posible salida laboral, recargando la acreditación de saberes, ya que al finalizar los cursos obtienen certificados que acreditan el conocimiento adquirido.
1: Como innovación para este año se suma el uso de los espacios de inclusión digital que se encuentran a lo largo de todo el departamento, donde se dictan los cursos de manera presencial, mientras que el formato online es a través de la plataforma educativa de la Intendencia.
0: Joana Cervetti destacó que, si bien el público objetivo para estos cursos son los jóvenes, este año se sumaron cupos para personas mayores de manera de seguir trabajando de manera intergeneracional.
5: Tuvimos una inscripción hermosa, más de 1.600 inscriptos. Cabe destacar que hay dos modalidades, como siempre decimos, presencial y online. Bueno, acá en la Oficina de Infancia, Adolescencia y Juventud tenemos una nueva propuesta este año que se suma y también, bueno, todo lo que tiene que ver con los EID, los Espacios de Inclusión Digital, que tenemos uno aquí, pero hay a lo largo y ancho del departamento, en otras localidades también. Y bueno, ahí comenzaron los presenciales, pero online apostamos muy fuertemente a lo que es la plataforma educativa de la Intendencia y que también lo pueden hacer por ese medio. Y este año también se sumaron, si bien nuestro grupo objetivo son adolescentes y jóvenes para este tipo de curso, este año pudimos sumar en algunos cupos y en algunos lugares a personas mayores. Nosotros trabajamos en el Departamento de Desarrollo e Integración Social, la Subdirección de Políticas Sociales, y bueno, estamos trabajando muy fuertemente todo lo que tiene que ver con lo intergeneracional, así que también sumamos en esta propuesta a personas mayores para la capacitación. Uno de nuestros grandes objetivos es la formación, todo lo que tiene que ver con contenido, lo venimos trabajando muy fuertemente con talleres en instituciones educativas, pero específicamente lo que son los cursos de informática, todo lo que tiene que ver con contenido. Tienen un certificado cuando terminan esta capacitación, los diferentes cursos, y uno de nosotros que siempre recalcamos y cada vez que tenemos la oportunidad es acreditación de saberes, que si bien en esta época los adolescentes, los jóvenes manejan mucho todo lo que tiene que ver con la informática, con las herramientas, la importancia de tener el certificado, no solo como recreativo, sino también como posible salida laboral. Hemos sumado reparación de PC, hemos sumado nuevos talleres año a año, según lo que ellos nos piden, y bueno, el taller de gaming que lo tenemos acá en La Loma, que bueno, es uno de los talleres más requeridos dentro de los eSports.
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1: Este es el resultado del sorteo del 5 de oro de ayer domingo 12 de julio. Fueron sorteados el 4, 10, 13, 23, 27 y 26 la bolilla extra. Hubo 2 aciertos para el pozo de oro, 4 aciertos para el pozo de plata. Para el revancha se sortearon el 5, 8, 13, 17 y 29 y hubo 2 aciertos.
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0: Cielo cubierto con 9 grados de temperatura hasta ahora. 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
4: Desafiante análisis de un histórico de Inglaterra antes de enfrentar a Argentina. Vamos a mandar a dormir a Messi. Fue lo que dijo el exfutbolista inglés Joe Cole. Encendió la previa de la semifinal del Mundial entre Argentina e Inglaterra con una advertencia directa contra Lionel Messi. Lo vamos a mandar a dormir, sí, al 100%. Fue lo que dijo. Las declaraciones del ex mediocampista vertidas en el programa The Rest is Football, que comparte con otras leyendas como Gary Lineker y Michael Richards, entre otros, llegaron horas después de que la selección argentina confirmara su lugar entre los cuatro mejores del mundo al vencer a Suiza por 3-1 en cuarto de final. Aymeric Laporte, capitán de Francia sub-21, a jefe de la saga de Luis de la Fuente, representar a España es increíble, manifestó. España ya sabía el camino antes de enfrentarse a Bélgica, se citó con Francia por un hueco de la final del Mundial, un partido con sabor a clásico europeo y especial para uno de los fijos de Luis de la Fuente. El central Aymeric Laporte nació en Pavú, un pueblo al sur del país vecino, no obstante hoy lidera la mejor defensa del Mundial junto con Pau Cubarsí y un guardameta que conoce a la perfección su paso por segunda vez en este torneo por el Athletic de Bilbao. Ahora tendrá un reto mayúsculo que es enfrentarse al mejor ataque: Kylian Mbappé, Ousmane Dembélé, Michael Olise, Désiré Doué o Bradley Barcola. La FIFA designó al salvadoreño Iván Barton para dirigir Francia-España en la semifinal del Mundial. El organismo que rige el fútbol del mundo designó al salvadoreño Iván Barton como jefe principal de la semifinal del Mundial 2026 entre Francia y España. El partido se jugará este 14 de julio en el Dallas Stadium y será la cuarta vez que su equipo arbitral trabaje en esta edición del torneo. Barton estará acompañado por el salvadoreño David Morán como árbitro asistente 1 y por el nicaragüense Antonio Pupiro como árbitro asistente 2. Sorprendente elogio de un famoso futbolista brasileño a la selección de Argentina. El delantero brasileño Deyverson elogió con fervor a la selección argentina tras la victoria sobre Suiza por 3-1 en el cruce por los cuartos de final del Mundial disputado el sábado en Kansas City. El atacante de la Liga de Quito de Ecuador subrayó la actitud de los compañeros de Lionel Messi para disputar cada pelota como si fuese la última. Lo que corren los argentinos para Messi, lo que pelean, lo que luchan, es una locura, fue lo que dijo Deyverson a través de un video publicado en redes sociales. La selección de Francia ya está en Dallas, procedente de Boston, para ultimar la preparación de cara a la semifinal del Mundial que lo enfrenta a España este martes. Una jornada en la cual Francia llevó a cabo una atención a medios en la que mostraron su respeto a Lamine Yamal y confianza en que su defensa les hará estar por encima del extremo de la selección española. En un entrecruzamiento en Boston, los galos pusieron rumbo a Dallas. La Federación de Fútbol de México fue multada por violaciones en uso de datos de hinchas. El gobierno de México impuso una multa de 42,8 millones de pesos, unos 2,3 millones de dólares, a la Federación Mexicana de Fútbol por violar la legislación de protección de datos personales en las operaciones del sistema de identificación de aficionados. Este sistema fue empleado para el acceso a los estadios durante el Mundial. Lamine Yamal es muy bueno, pero nuestra defensa también, dijo el central francés Le Croix. El central de la selección francesa de fútbol admitió que el delantero español es muy bueno, pero la defensa gala también, y remarcó que en lo que va del Mundial solamente ha sufrido 2 goles en contra. Somos conscientes de nuestras cualidades, sabemos que España también tiene una plantilla muy buena, que también ha hecho un gran recorrido aquí. Después nosotros jugamos todos los partidos para ganarlos, manifestó Le Croix. El centrocampista de la selección española de fútbol, Rodri, se refirió a la estrella del equipo, Lamine Yamal, cuya actuación en lo que va del Mundial está resultando algo más discreta de lo esperado, y dijo que necesita calmar un poco esa ansiedad. Creo que Lamine necesita calmar un poco esa ansiedad que tiene a veces de demostrar. Es un jugador que es importantísimo para nosotros por lo que hace con y sin el balón, declaró a los medios el jugador del Manchester City de 30 años, 11 más que Yamal. La FIFA despidió a Kansas City como subsede del Mundial. Gracias Kansas City, publicó la cuenta oficial del ente que regula el fútbol global, junto a una foto aérea del estadio registrada durante el partido entre Argelia y Austria en la fase de grupos.
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8: Muy bien, amigos, seguimos esta mañana una décima más de grado de lo que teníamos cuando comenzamos el programa. Hasta ahora, según el termómetro ubicado frente al faro Punta del Este, la Autoridad Meteorológica Uruguaya está marcando 9 grados, 4 décimas. Y parece ser que nos quiere dar un poquito ese sol que nos ha prometido el Inumet, Laura, y que todavía está muy cubierto todo, pero hay como un suerte resplandor que parece ser que vamos a tener un poquito de sol. Parece.
9: Bueno, qué suerte la de ustedes, Marce, porque acá en Montevideo faltamos con aviso.
8: Laura, y no hemos hablado de los ayudines, Laura, del Mundial. Creo que con España recibimos un ayudín. Pero después está el partido de Argentina, que ahí Laura se salió, estaba al borde del colapso. Argentina ya no le daba el cuerpo y émbolo. Se mandó la gran émbolo y dejó su cuadro con 10 y después, claro, Argentina con uno más lo atacó y le pudo ganar. Pero igual hay muchas memes alrededor del mundo donde se insiste con los ayudines de la FIFA a Argentina, ¿no?
9: Sí, bueno, la relación Messi-Infantino, sí. Yo ya te dije, no vi los partidos del fin de semana, los del sábado en realidad, porque ayer no tuvimos. Voy a mirar si ahora, obviamente, los dos de esta semana, y ya el fin de semana que viene tenemos tercer y cuarto puesto, y el domingo primer y segundo puesto, así que estamos ya rematando lo último de lo último.
8: Igual, Laura, yo el sábado estaba cambiando los canales ahí en la previa y me apareció Nacional, no sé con quién jugó, Laura, sale corriendo, una cosa gris, un partido de fútbol que no había nadie. Después el domingo jugó Peñarol, un panorama similar.
9: Bueno, ayer miré una parte de... una parte nomás del partido de Peñarol. ¿Qué querés que te diga? Salir de mirar las canchas del Mundial, digo, más allá de que no son cosas comparables, ¿no? Pero es como que tristeza nota, en fin.
8: Aparte es un deporte que es imagen, Laura, y la imagen tiene que ser linda. Todo lo que yo vi, no sé, tremendo. Vamos a darle los muy buenos días al señor director, a ver si tuvo este shock del fútbol uruguayo. Buenos días, Alexis.
10: Buen día, Marcelo, Laura, a los compañeros, a la audiencia. Y sí, parecido, ¿no? Esa pobreza que hay en las canchas. Ayer, justamente, una de las personas estaba en mi casa y dice, ¿podés poner el partido Peñarol? Claro, estaba jugando Peñarol, ya faltaban pocos minutos para terminar.
9: Terminando de mirar una serie, señor director, y lo puse porque alguien llegó y dijo, ¿podemos ver Peñarol? que yo todavía pensé que la persona que lo pedía estaba al tanto, y dije, pero va perdiendo, le dije yo, no, alegremente, que lo había visto en el celular. No, ¿cómo me decís eso? Y sí, le digo, va perdiendo. Bueno, después penal para Peñarol, pero una tristeza esa tribuna, una tristeza aquello.
10: Bueno, yo había venido la tardecita desde Montevideo y me vine con mi hija más chica y cuando pasamos, subimos ahí por Ricaldoni, veníamos subiendo ahí esa parte que es Soca, uno sube por sí. Soca, pega la vuelta allí y alrededor del Parque Valle, y después agarré Ricaldoni para salir a Avenida Italia y le digo, ¿qué? ¿Hay carro? Hay unos vendedores, digo, estaba lloviznando. Y le digo, ¿qué? ¿Habrá fútbol acá hoy? Digo, porque hay que estar
9: sí, claro.
10: Las condiciones del tiempo, digo, ahí firme, ¿no? Con para la venta de algunos productos comestibles. Y digo, ¡fa! Digo, hay que. Y después se me pasó, claro. Llegué acá, bueno, de noche tenía una reunión en mi casa y bueno, había. Uno de los asistentes me dijo, hincha fanático Peñarol, dice, no, poneme Peñarol. Cuando puse, digo, pa, mierda, qué pobreza, qué pobreza. Imagínate si el Estadio Centenario da esa pobreza, lo que deben ser las canchas chicas, lo que el otro día hablamos con Diego acá, que estaba mirando, estaba haciendo una especie de zapping y estaba jugando Uruguay-Montevideo, no, con Colón, creo. Con Colón era inmirable, no se veía la gente, además había un poco de niebla, una cosa, la plata que se gastan los clubes, lo que cuesta todo eso, y para que vayan 10, 15, 20, 100, yo qué sé, una miseria.
8: Pero ha sido una esperanza, Alexis, Laura, ha sido una esperanza. El fútbol uruguayo viene por sus fueros.
10: Con Forlán, dices tú.
8: El gran Diego Forlán. Parece ser que se va a hacer cargo de la selección, o no sé de qué parte de la selección.
9: Para ay, no sé, a esta altura si fuera Forlán, viste, no me metía en ese lío, porque terminar, viste, cuando vos terminás una cosa como él, su carrera de futbolista, después meterte en el baile este de intereses y de cuestiones, claro, si te va bien, si los resultados te acompañan, terminás siendo un super ídolo, más ídolo, ¿no? Pero no sé, a mí me parece que con lo sucio que está el tema por todas las cosas que hemos venido hablando con ustedes desde hace mucho tiempo, no solamente ahora con lo que pasó con Bielsa y el Mundial, ¿qué quieren que les diga? No sé, dicen que capaz que es para las selecciones sub-20 sí, y no sí. Para la mayor.
10: Es un tema de marketing, me parece. Para mí, yo estoy convencido. Hay que recordar que Forlán dirigió Atena acá de San Carlos, dirigió Peñarol. No me acuerdo que sí.
8: Lo sacaron corriendo.
10: Esos dos. Hizo experiencia con Atena, experimentó con Atena, lo dejó en la lona.
8: Él experimenta acá en su chacra de Maldonado, experimenta, tengo entendido.
10: Sí, sí.
8: Con el hermano y demás.
10: Bueno, ahí va, hay que conocer el hermano, dice. gente que ha tratado y que conoce el paño, dónde están los problemas. Pero bueno. Vamos a dar una cuota de confianza a Forlán, que es un tema de marketing. Fíjate los diarios españoles, los diarios europeos publicando Forlán, nuevo director técnico de Uruguay, en toda América, los cables internos. Tiene un buen marketing Forlán, sin lugar a dudas. Le damos los buenos días a Diego.
11: Buen día, compañeros, ¿qué tal? ¿Cómo les va? Buena jornada, buen lunes para todos, aunque la verdad que el clima está...
10: Oh, el clima, una llovina.
11: Es un espanto, la verdad, desde tempranito un espanto.
10: Sí, una llovina.
11: No, y lo de Forlán que estaban comentando, es un golpe de efecto, ¿no?
10: Sí.
11: Es
10: sí.
11: Más... Forlán había decidido dejar la carrera de entrenador. Digo, es más representante del Atlético de Madrid, del UNICEF y figura de la FIFA que entrenador. Hace mucho tiempo que no entrena. Tiene un club.
10: Sí, el Durán, ¿no?
11: El DFC. Pero no, es un golpe marketinero, además de una generación que de a poco ha ido ocupando todos los lugares, la generación 2010.
8: Bueno, dicen, Diego, que que hay billetico ahí atrás, ¿no? Vienen por mal los muchachos de esa generación, ¿no?
11: Y la generación 2010...
8: Vienen por Ignacio Alonso, me dice.
11: Yo creo que ahí es al revés la cosa. Pero bueno, puede ser, sí.
8: Lugano salió a cruzar a Alonso, ¿no? Después de la eliminación de Uruguay, ¿no?
11: Sí, mal.
8: Bueno,
11: creo que mal.
8: Pero Diego, cuando el barco se hunde, ¿qué pasa?
11: Claro. Porque en definitiva los jugadores tienen un representante dentro del cuerpo de neutrales, podían haber alzado la voz antes, ¿no?
8: Que es el hermano de uno de los integrantes de esta camarilla de jugadores, ¿no?
11: ¿Quién?
8: ¿Scotty?
11: No. Yo digo dentro de los neutrales es Matías Pérez.
8: Matías
11: Pérez es el representante de los jugadores. Scotty es Diego Scotty, que jugó en Nacional, en Wanda, jugó en el exterior también, en Chile, me parece, en algún otro lugar. Ese es el presidente de la Mutual. Pero dentro mismo del Ejecutivo está Matías Pérez, que es el representante de los jugadores, que lo puso la Mutual. Y en su momento no dijeron nada. Cuando se hablaba que los problemas eran de relación, no dijeron nada.
8: Lugano, Godín, responde a estos muchachos.
11: Sí, claro.
8: Que vamos a recordar que están en el Portland, los muchachos del Portland, ¿no?
11: Sí, entre otras cosas. Portland, Viñedo. Cada uno tiene sus negocios, sus emprendimientos.
10: Ah, ahí está, que lo representa el escribano, conocido escribano, mejor dicho. Vamos a nombrarlo. ¿Cómo es? A Lugano y a Godín.
8: Y bueno, hacerse cargo del fútbol uruguayo es una cuota de poder importante, ¿no? Porque aparte
10: con socios tú,
8: de la FIFA.
11: Pero claro, pero volvimos a lo nuestro.
8: De la FIFA.
11: De a poco volvimos a lo nuestro, a las consultas al VAR que duran más que un entretiempo. El viernes le cobraron un penal a Deportivo acá en el campus, que la verdad, wow, tuvieron cinco minutos mirando el VAR.
8: ¿Me decís que igual que en el Mundial hay ayudines acá?
11: Yo creo que no es que sea un tema de ayudines, es un tema de...
9: Habrán visto, Marcelo, con el tema de los ayudines está intenso.
11: No sé si es un tema de ayudines, un tema de ineficacia, ¿no?
10: Porque
11: estén cinco minutos mirando una pantalla.
10: Yo no...
11: En eso en Estados Unidos, en el Mundial la tienen clarita. Van y chao, al instante te toman la decisión y te gusta o no te gusta, la decisión es rápida.
8: Hubo ayudín para España, reconozco, yo soy hincha de España. Ahí los muchachos de la defensa española casi se la meten abajo la camiseta, pero siga, dijo el juez.
10: Vi el segundo tiempo de Argentina nada más, y el alargue, ¿no?
11: Sí, la expulsión de Argentina.
9: No, pero Marcelo dice el partido del otro día. Este fin de semana no jugó España, pero bueno, veremos mañana. Mañana y el miércoles. No,
10: España jugó, sí, con
11: Bélgica.
10: Con Bélgica.
11: Pero jugó
8: en el área.
10: Ah,
8: uno de los muchachos de la defensa española la acomodó un poquito con la mano, pero un poquito. ¿Viste cuando las mujeres están un poquito embarazadas? ¿Viste? Sí. Un poquito embarazadas. Este la acomodó un poquito con la mano. Pero quién, un ayudín no se le niega a nadie. Y Argentina ya está indignada, está saliendo a denunciar al mundo que es víctima de una confabulación, que todo lo que pasó con estos muchachos suizos, todos los ayudines que tuvo no fueron tales, que el muchacho Émbolo es un pelotudo y lo echaron por bobo y fin, todo eso.
11: Yo creo que la segunda, yo sigo diciendo que la primera amarilla me parece que es un error. Un error que se va a tener que corregir, esto de que cuando los jugadores van en una posición o van en carrera y el que le pega la pelota termina chocando contra ellos, no tiene ninguna intención de nada, de pegarle ni nada, de sacar una amarilla medio rápido ahí. En la segunda amarilla, un boludo importante. Es totalmente
10: embolo. La verdad que embolo regaló el partido. Sí. Los compañeros le están muy agradecidos.
8: En el área Argentina, hubo un penal en el área Argentina, ¿no? Un penal, ¿no? Pero son esos penales que los cobrás, depende de qué lado son.
9: Por eso los muchachos de Noruega, después de ser eliminados, se fueron a la discoteca, festejaron como locos.
8: No se queja que una pelota de gol temprano. Inglés se pegó en un plato volador que había y pues siga, ¿no?
11: No me creí. No, pero y el famoso chip. El otro día sonó con un pelo.
8: Es un chip fallado.
11: Sonó con un pelo y ahora le sea contra un cable, ¿no? La pelota y no sonó. Esas cosas que uno no va a entender nunca, ¿no?
9: El chip es raro, porque el otro día el jopo de un jugador hizo sonar el chip de la pelota. Pero bueno, hay algunas cosas raras.
11: Tremendo.
10: Así que bueno.
8: Igual seguimos la cobertura de Robertito, excitado con los hinchas noruegos en la Ocean Drive.
10: Ah, bueno Marcelo, bueno, me llamó para decirme que era...
8: excitado.
10: Ah, bueno, estoy, pero ahí en la Ocean Drive, los ingleses y argentinos que se cruzaron se dieron como... como un adelanto del partido, o recordando la guerra de las Malvinas, ¿no?
8: La policía de Atlanta está en máxima
10: alerta.
8: Y porque temen que se arme lío. Ya hubo lío, ¿no? El partido pasó en los hinchas de Inglaterra, el partido de Argentina.
10: También le pegaron los hinchas. Ahí fueron los argentinos que le pegaron. Pero acá los ingleses son grandes, ahí en Ocean Drive le dieron una paliza a varios argentinos.
9: En realidad, a ver, el partido entre Argentina e Inglaterra va a ser tanto o más final que lo que pueda resultar el partido por la final del domingo que viene, ¿no? O sea,
10: son las dos finales.
9: Todo lo que hay, claro, pero por todo lo que hay además extra fútbol entre estos dos equipos, van a ser como si fueran dos finales, porque van a jugar como si se estuvieran jugando. Digo, de hecho se están jugando el pasaje a la final, pero van a jugarlo como si fuera la final de la final por toda la historia, ¿no? Y la rivalidad y todo lo que ya sabemos, pero...
11: El otro día pensaba, ¿no? Para mí, ¿cómo hay tipos que están marcados por el destino? Y esto tendrá que pasar los días y ver qué es lo que sucede. ¿Cómo hay personas que están marcadas por el destino? Y sin lugar a dudas, una de esas personas es Messi, ¿no? ¿Qué le faltaba a Messi? Messi en su carrera en la selección nunca se enfrentó con Inglaterra. ¿Y cuál es una de las cosas que endiosan a Maradona? Porque acá tenemos que convenir.
9: Claro, la mano de Dios.
11: Claro, tenemos que convenir acá que luego de la guerra de las Malvinas, todo lo que sucedió entre Argentina e Inglaterra, llega el partido del Mundial de México y Maradona los deja fuera con un golazo. Y otro con la mano. ¿No?
10: Y otro con la mano, la mano de Dios.
11: Eso es un punto de endiosamiento de Maradona que seguramente lo tienen los argentinos de toda la vida. Y ahora,
8: pero vos fijate,
11: la vida le pone a Messi, se lo pone de frente a Inglaterra. Miren si gana Argentina con alguna jugada de esas dirigidas por Messi. Y el tipo ahí ya no va a tener ninguna asignatura pendiente. O al revés, si lo llega a perder y Messi no responde a la altura de la circunstancia, aquellos que están en esa eterna comparación, ¿no?
8: Es un lado solo del lado argentino. Yo estuve mirando este fin de semana. Hay una encuesta en Inglaterra que creo que la enorme mayoría de los ingleses no saben qué carajo pasó entre Argentina e Inglaterra en el 82. No tienen la menor idea.
10: Y sí.
8: Aparte andan todos están más para allá y en fin y todo ese tipo.
10: Sí, de... ahora cambió. Inglaterra ahora prácticamente tiene, ¿cuántos son? 11 municipios musulmanes, bueno, y todos los muchachos que vienen del Medio Oriente no tienen idea, ¿no?
8: No, ellos están con Alá y esas cosas. Sí, Argentina, por el contrario, como dice Diego, tiene toda una carga espiritual que vamos a ver cómo le ocurre. Yo me parece
10: andan videos ahí, dice, a recordar por los muchachos, por los... No muchachos, dice uno, por los héroes de Malvina.
11: Sin duda.
10: Dice, que igual, muertos de frío.
8: Yo creo que los hinchas argentinos, ingleses, yo, para mí, que no hagan disturbios, porque ahí la policía no se jode ahí. Van a repartir palos, eso va a ser
10: No, y además si hay lío, viste que allá te meten, te ponen el mameluco naranja y tiran la llave, como digo yo.
8: Sí, aparte, viste que Donald está muy complicado y no quiere de joda.
10: Así que...
8: No, Donald está tirando misiles para todos lados ahora. En fin. Bueno, veremos, no sé cómo vamos a solucionar. Igual lo que hablamos con el señor director, con Laura, Diego, hablamos contigo algo el viernes. Yo miré un poquito de Nacional, no sé, con Danubio creo que jugó, y vi lo de Peñarol, sale corriendo, ¿no?
10: Sí.
8: Este va a ser el fútbol uruguayo. No, es una cosa que...
11: Bueno, después tenemos que entender cómo nos va a nivel internacional, ¿no?
10: Sí, ahí va. Ahí está la razón, para empezar a entender un poquito.
11: Tenemos que entender.
10: Bueno, compañero, vamos cerrando por acá.
9: Chicos, buen arranque de semana, buen programa.
10: Igualmente, que pasen bien, ¿eh? Nos vamos a la pausa.
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1: 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No somos héroes ni salvadores.
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4: Buenos días,
5: Carolina. Buenos días para usted y para toda la audiencia.
1: 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Produce y dirige Alexis Cadimar.
6: Bienvenidos.

0: ¿Qué tal? ¿Cómo andan? ¿Cómo están ustedes? ¿Bien?
1: Espectacular.
2: Buena jornada para todos.
1: Todos.
3: Buenos días a ustedes y a toda la audiencia.
4: Buenos días para ustedes y para toda la audiencia. Un placer acompañarlos como siempre.
5: Buenos días, ¿cómo les va a ustedes? ¿Están bien?
6: Muy buenos días a toda la audiencia de FM Gente.
7: Buenos días, de acá de Maldonado Centro.
8: Ya sé cómo anda.
9: Funcionario de esta casa, a quienes saludo especialmente.
10: ¿Quiénes son?
11: Alexis Cadimar.
12: Alexis Cadimar desde Punta del Este a través del Radio Móvil 5.
13: Gracias.
11: Diego Hernández.
14: Aquí está el Diego con nosotros.
15: El Cabeceta.
11: Nidia Gonzalo.
16: ¿Qué tal, amigos? ¿Cómo están? Muy buenos días. Buena jornada para todos. Buen comienzo de semana para todos.
17: Muchas gracias.
18: Unos fenómenos profesionales uruguayos.
19: ¿Sabes qué son?
18: ¿Los crack?

0: Vamos.
1: Para,
0: están todos
1: jugando
0: de la cámara.
1: Sí, señor. Pero no es ahora,
2: usted. Ya con la mirada hacia adelante, el presidente de la AUF confirmó que Diego Forlán es el elegido.
3: Una promesa eres tú. Eres tú.
2: Para ser el técnico de la selección sub-20, que ya las negociaciones están avanzadas y que además Diego Forlán va a ser el encargado de dirigir los 6 amistosos que Uruguay tiene en este 2026.
3: Eres tú.
2: Con el ruso Pérez y probablemente con un integrante más que se pueda llegar a sumar como asistente técnico de Diego Forlán, pero así lo contaba el presidente de la AUF.
4: Cuéntame.
5: Tener a Diego adentro del complejo, con el bagaje que tiene, habiendo jugado en los mejores equipos del mundo, habiendo estado expuesto a todo tipo de metodología, teniendo la propia, siendo jugador de selección y todavía también con experiencia en primera división como técnico, creo que era una linda oportunidad.
3: Va mi esperanza.
4: ¿Lo encontraste entusiasmado?
5: Está entusiasmado y si bien quedan algunos temas todavía por tratar, vamos a tener otra reunión en las próximas horas para poder terminar.
4: Pero podemos decirle a la gente que Forlán va a ser el técnico de la 20 y de la mayor de los amistosos, casi
5: si,
4: ¿qué falta?
5: Si hay acuerdo en las próximas horas.
4: Pero acuerdo que económico sería.
5: Terminar el acuerdo conceptual y el acuerdo económico. Estamos contratando un sub-20 que va a ser los partidos de la mayor. Después la realidad irá diciendo por dónde vienen las evaluaciones, pero lo cierto es que con él creo que incorporamos, si se concreta, un capital muy importante para los procesos de selecciones nacionales. Yo creo que nadie puede desconocer el conocimiento y la vocación que tiene Diego por el fútbol y le va a hacer muy bien no solamente a la selección, sino al proceso todo. Tener a Diego todos los días ahí adentro del complejo para los planes de la selección nacional va a ser muy importante.
6: Porque tú eres el elegido.
7: Diego, la tenés clara, ¿no?

0: Amigos, comenzamos la página central de la revista en esta jornada del lunes 13 de julio del 2026.
1: Eso.
0: Muy bien, máquina con lo último de los Rolling, ¿no? ¿Cuándo salió este tema? El viernes.
2: Y hoy se hizo famoso porque lo pasamos acá.
3: Qué onda, chica.
2: Estaba en un partido el otro día, estaba mirando Inglaterra, ¿no?
0: Sí.
2: El Rolling máximo.
0: Dice que Jetta.
2: Bueno, el otro día le dio suerte.
0: Mick Jagger. Ahí estaba, además, estaba, o sea, entre dos grandes, ¿no? Pero dos personas que era corpulenta, ¿no? Y metía la cabecita.
2: ¿Cómo para que no lo dieran?
0: Claro.
2: Bueno, pero ahí rompió la Jetta porque ganó Inglaterra.
0: Claro.
2: El que dice que Jetta es un influencer que no sé cuál es su gracia, como decían antes, ¿no? Así, cantar abajo la bañera. Un tal Speed. Sí, pues el otro día llevó la camiseta argentina, pero decían que la había llevado para secar, para mufar a la Argentina. Los argentinos lo perseguían y lo insultaban. Va a ser unas denuncias por racismo y no sé cuántas cosas más. El famoso Speed. El otro día en un partido, creo que fue Argentina-Cabo Verde, que llevó mitad de camiseta de cada uno. No sé, hace cualquier relajo, pero claro, tiene millones de seguidores en el mundo y a donde se mueve lo están siguiendo.
4: ¿Quiénes carajo son?
2: No, aparte no. Estuvo en Uruguay. Pero ¿qué es lo que hace? Nada, no hace nada. Y ya somos nosotros.
4: Qué miseria.
0: Bueno, un hecho, la verdad, marcado por la impotencia. La sensación de que a los adultos mayores son desechos humanos y que hay que tirarlos, ¿no? Con este tema de el residencial clandestino. La verdad que la producción preparó un informe. Levantó un informe que son de los colegas de Canal 12 mostrando o contando lo que pasaba en ese lugar, ¿no?
5: Acaban de imputar a las dos, tanto a la dueña como a la encargada, que habían sido detenidos durante la madrugada del sábado en calidad de autoras por los delitos, de reiterados delitos, mejor dicho, de privación de libertad, reiterados delitos de abandono de personas incapaces, reiterados delitos de estafa y también reiterados delitos de omisión de asistencia. A esta hora la audiencia continúa y todavía se está discutiendo dónde van a esperar el juicio estas dos mujeres imputadas. La fiscalía, mientras yo estaba dentro de la audiencia hace instantes nada más, pedía que vayan a prisión preventiva porque entendía que existía el riesgo de fuga. Todavía se está discutiendo si será en prisión preventiva o, por ejemplo, en prisión domiciliaria. La Fiscalía de Flagrancia de 15º turno a cargo de Silvia Lovesio, bueno, dio un crudo relato de lo que se encontró la policía y de lo que ella pudo conversar con familiares. Bueno, lo que ya es conocido, la policía, el URPM de la zona operacional 2, llega a esta residencial clandestino en la zona de La Unión, luego de que varios vecinos llamaran a 911 porque escuchaban gritos y pedidos de auxilio por parte de personas mayores dentro de una vivienda. La policía llega al lugar, está unos 30 minutos golpeando la puerta, diciendo que por favor dejen ingresar, que son la policía. Incluso en ese tramo que están allí esperando esos 30 minutos, un vecino les dice que cree que ese espacio tiene conexión con el residencial, es decir, el residencial de pantalla que estaba en la esquina. La policía va hasta el lugar, golpea, lo atiende un funcionario, dice que no tiene nada que ver, que no sabe de lo que está hablando, y la policía se retira del lugar. Nadie le da respuesta hasta que deciden trepar por los techos e ingresar a la casa por un altillo. ¿Con qué se encuentra la policía cuando ingresa allí? Bueno, dentro de esta casa, de este lugar clandestino, había 22 adultos mayores con edades que van desde los 68 hasta los 98 años, la mayoría con problemas de movilidad. Bueno, entran por el altillo y allí lo que se encuentran son a 5 hombres durmiendo en colchones en el piso, sin sábanas, apenas tapados y con frío. Alguno de ellos, por ejemplo, uno de los que tenía 98 estaba en este altillo. La policía se encuentra con esa escena, según relataba la fiscal, por ejemplo, los hombres les pasaban cables por arriba del cuerpo, de la cabeza, veían humedad, hacía presumir que ese espacio se llovía. Bajan por una escalera caracol y se encuentran a el resto de mujeres en otro piso, algunas tiradas en el piso, otras postradas en una cama, algunas pedían agua, decían que tenían sed. Continúan la recorrida y van a un garaje. En el garaje había más personas durmiendo. Bueno, una situación realmente terrible, según la fiscal, todo esto quedó registrado por las cámaras GoPro de la policía. Y sea una situación, en ese momento que la policía comienza a darle la primera asistencia a estos ancianos que estaban en este lugar, aparece un hombre que primero se identifica como colaborador, dice que bueno, que él estaba quedándose ahí a cambio de comida y de un lugar para dormir y que él cuidaba a las personas mayores de edad. Después le llegó una llamada, que esto, según la fiscal del caso, queda captado por las cámaras GoPro de la policía, donde habla con la dueña del residencial, y allí la dueña del residencial, bueno, presuntamente le manifiesta su enojo por haber dejado entrar a la policía al lugar, y allí el hombre le dice, bueno, ¿qué querés que haga? Es la policía, entraron por el altillo, no podía hacer nada. Bueno, allí este hombre después reconoce que, bueno, que él sí trabajaba, pero que hacía poco tiempo, no figura igual en ninguna planilla, ni había recibido ningún sueldo. La fiscal detalla que el estado de las personas mayores de edad, bueno, era de deshidratación, que tenían también, algunos estaban, por ejemplo, orinados, se habían defecado, estaban tapados con ropas húmedas. Les voy a citar algo textual que dijo la fiscal durante la audiencia que presencié. La situación de vulnerabilidad era extrema y se violaron los derechos humanos básicos.
0: Bueno, muy, muy interesante el relato. Captó lo que la fiscal ayer contó durante la audiencia. Dantesco, sin lugar a dudas, ¿no? En despojos humanos eran todos estos ancianos tirados. Y esto no es nuevo, porque nadie investiga, porque nadie... Claro, y ahora estaban todos distraídos con el Mundial, nadie le da pelota a nada. Acá nuestra compañera Paola Díaz hizo un trabajo tiempo atrás, tratando de detectar el funcionamiento de estos centros de acogida o residenciales clandestinos, que hay varios acá, y me acuerdo que lo sacaron, nos mintieron en cuanto a la dirección donde estaban, que se había clausurado, los habían llevado a otro lugar. Si bien había un tema político, porque después se supo que había un importante dirigente político que estaba atrás, al cual requerían, no atrás del negocio, pero sí al que eran referente esta persona, al cual le iban a pedir que aguantara, que hablara con las autoridades municipales. Y bueno, pero como a nadie le importa nada, y al político menos, ¿no? Es un amigo, y es como yo siempre digo, ¿no? A los amigos hay que ayudarlo. Y bueno, vamos a conseguirle el permiso, vamos a que tenga el permiso y que, bueno. No obstante, las autoridades municipales, a raíz de ese informe, tomaron carta en el asunto, y lograron cerrarlo con el informe también de la Dirección Departamental de Salud, ¿no? Entonces, a veces digo, ¿para qué está el periodismo? ¿Para qué está la radio? ¿Para qué está la televisión? ¿Para qué están los diarios? Si no es justamente para denunciar este tipo de cosas, estas situaciones inhumanas, que tratan a estos ancianos como de,

A veces digo, ¿para qué está el periodismo? ¿Para qué está la radio? ¿Para qué está la televisión? ¿Para qué están los diarios? Si no es justamente para denunciar este tipo de cosas, estas situaciones inhumanas, que tratan a estos ancianos como de

0: un trascendido, bueno, vamos a ver, ¿no? Y así funcionan, y deben haber acá varios, ¿no? Me acuerdo ese caso porque fue sonado, incluso las personas amenazaron con hacer acciones contra la radio por la investigación periodística, todo, después teníamos toda la documentación de la Dirección Departamental de Salud, No. Lo primero que hacen es tratar de ocultar, ¿no? En vez de arreglar. Es como todo. La culpa la tiene el periodista. Y siempre la culpa la tiene el periodista o el medio. Ah, no, el periodista o el medio. No, Sí, es como ahora, dice, no, vamos a investigar cómo se filtró la noticia. No, vayan a arreglar el problema en vez de cómo se filtró la noticia. Parece ridículo, ¿no? Parece ridículo. Digo, porque es más importante cómo se filtró una noticia a el hecho en sí. Vayan a averiguar y a solucionar el hecho. Y no a cómo se filtró la noticia, y quién la dijo, y quién no la dijo. Digo, ahí está el problema, ¿no?
1: Este país se va a la mierda.
0: Pero la verdad que lamentable, muy lamentable esta situación en ese residencial clandestino en la capital del país. Pero que lo tomo como referencia, como decíamos con Nivia, de que hay muchísimos que están instalados y que como no hay control, salud pública no controla. Bueno, me va a llamar el director del departamento y decir, no, pide que además, nosotros controlamos, no nos enteramos, como me dijo aquella vez el jerarca de turno, me dijo, lo que pasa que no estamos enterados que estaba. Sí, claro, tienen razón. De repente en esta casa, yo qué sé, la casa acá en la esquina, funcionaba, traen ancianos, nadie sabe nada. Si no hay una denuncia de alguien, queda por eso. Vamos a escuchar a la audiencia. Buenos días, ¿con quién hablamos?
2: Buenos días, mi nombre es Beatriz. Yo soy.
3: Ahí se nos cortó. A ver, bueno, si podemos recuperar el.
0: Pero eso indudablemente lastima. Digo, al menos los que. Hay otros que le importa tres carajos, ¿no? De la gente, ¿no? Son desechos humanos, o miran nada más que la familia, ¿no? También lo otro que les paso por arriba un tres. Vamos de nuevo a contacto con la audiencia. Buenos días.
2: Disculpe que se me quedó pensando. Yo soy oyente de la radio de todo el programa, de todo el día. ¿Sabe que yo? De internar a una persona en un hogar de ancianos es algo muy, pero muy doloroso para las familias. Pero uno, yo pienso que no se debe desprender. Porque en estos casos, en todas esas cantidades de gente, aceptar un hogar de ancianos que te pongan un turno para entrar. Ahí ya está dando una pista de que algo no anda bien.
3: Te hablan de las enfermedades y de la que hay mucha gripe y que para que no se...
4: La vecina creo que a lo que va también es que claro, una situación de esta naturaleza, si la familia realmente la muestra interés por la persona, la puede captar o se puede percatar rápidamente.
2: Mira que yo tuve que internar a mi mamá y en la pandemia yo la iba a ver igual, y la veía a través de un vidrio, y yo vi morir a mi madre a través de un vidrio el 6 de octubre del 2020, pero yo iba... Vivo en Maldonado y yo iba día por medio a Minas, porque yo no soy de acá. Y ¿sabe qué? Cuando me quedaba, porque también cuidaba a mi papá, cuando me quedaba en la casa de ellos, en la noche me ponía arriba el pijama, un saco, un gorro, llamaba un taxi, y me iba a hogar de ancianos y entraba puerta adentro. ¿Qué pasó, Beatriz? Vengo a ver cómo está mi madre. Le sacaba, tiraba las cansadas para atrás, le metía la mano, porque había quedado en posición fetal debido al Parkinson, además tenía Alzheimer, tenía fractura de cadera, tenía CV con 70 años, Y a mí me adoraban, no tuve nunca un sueño, no. Eso sí, yo la dejé ahí con mucho dolor porque yo no me podía hacer cargo. Pero yo lo que le pido a la familia es que no los dejen solos. Porque habían personas que las dejaban y no aparecían más ni a pagar. Ustedes no me van a creer lo que yo les digo.
0: Sí, puede ver. Sí, ¿quién es? Sí, ¿quién es? Conocemos el tema.
2: Entonces, con lo que se paga uno, tenía que comer bien. ¿Entienden? Ese es el tema. Yo no estoy defendiendo, son unos chantos, sabandijas, los que hicieron eso. Pero no la persona, uno no la puede dejar como una planta que se muera. Tiene que vivir con dignidad sus últimos años, y no solo la justicia, sino nosotros. Tenemos que ocuparnos del adulto mayor, de quien nos cuidó. Y si no, ir y renunciar, aunque ahora hay una ley que no se puede. Yo tuve la curatela judicial.

0: de mi madre, porque nadie se quería hacer cargo. Nadie, no, mi padre sí, pero mi padre estaba enfermo. ¿Me comprende? Uno debe, no puede llevar al anciano a un hogar y dejarlo con una maceta, que le avisen cuando se murió la planta. Pero esto es algo para llamar al orden a la familia, a ver qué, por qué no se ocupaban, por qué no caían algún día. Y bueno, yo venía pasando y llegué, y quiero verlo, y quiero verlo, y quiero verlo, y si no me lo quiere mostrar, por algo es. Pero mire que es inhumano, un hogar de ancianos ya de por sí es algo horrible de ver. Porque uno entra, están sentaditos ahí, uno camina, el otro grita, el otro llora, el otro toma mate, el otro dice que se vaya a hacer un, agarra un montón de ropa. Es desgastante. Pero la familia tiene que estar, esa es mi humilde opinión, no dejen a los padres ni a nadie solo.
1: Muy bien, gracias vecina.
0: Gracias a ustedes.
1: Muy bien. Bueno, la verdad que lamentable situación, pero
2: son
1: esto...
2: Son dos puntos como muy... como que afectan mucho. Cuando uno ve niños indefensos que la, o sea, que en los jardines los golpean, que... Y también la gente mayor cuando queda así en este en esta vulnerabilidad tan grande da una tristeza tremenda.
3: Más del 50% están sin regularización de higiene, nos dice un oyente. Después otro dice, el ministerio tiene que salir a inspeccionar. Y no estar sentados en escritorios en Montevideo. Derivar una persona por departamento que brinde informes. Claro. Y ahí...
1: A ver, está todo bien con las autoridades de salud acá en Maldonado, ¿no? Digo, en el sentido que la explicación es de recibo que me dieron, que nos dieron en ese momento, porque dice, nosotros si nos enteramos, vamos. Si no hay una denuncia, ahora si los podían tener, como dicen, un galpón encerrado a 20 y pico personas. Había otros también que los tenían en zona oeste encerrado y nadie, si no hay una denuncia de alguien o a un medio el papel fundamental que juegan los medios en eso.
2: Convengamos que es muy caro un hogar de anciano, un lugar de alta residencia es muy caro, entonces ahí está después el mercado donde no se llega a poder pagar ese dinero que cuesta, que no sé, puede estar entre 60 mil pesos, 200 mil pesos, no sé cuánto cuesta, es muy caro.
3: No, todo tipo de precios.
2: Por eso, pero después cuando hay alguien que tiene 20 o 30 mil pesos, bueno, ahí, va, ahí
1: vamos con
2: viene.
1: Otra llamada de la audiencia. Buenos días, ¿con quién hablamos?
4: Buenos días, Oscar, te habla de Maldonado.
1: Oscar, te escuchamos.
4: Me llamó la atención esta, estaba escuchando a la señora y tiene mucha razón la señora. También hay otra realidad, que hay gente que no tiene familia.
1: Sí, también está eso.
4: Sí, generalmente yo trabajo en la salud, estoy cercano por mi trabajo a ese tipo de hogares residenciales. Acá en Maldonado, gracias a Dios, están todos bastante bien. Sin duda que debe haber alguno, no digo que no. Pero hay mucha gente que está ahí tirada sin familiares. Le sacan toda la jubilación, se la quedan ellos y bueno, viven el día a día, le dan de comer y fideo. Y yo, por ejemplo, mi caso, no tengo descendencia, no puedo tener hijos. Y yo me pregunto, cuando cumpla 75, 80 y no me pueda valer de mí, ¿terminaré ahí adentro? No lo sabés. Pero le agradezco a la señora que va a ver a la madre, pero hay muchos casos y hay mucha gente... se le murieron los hijos, no tiene familiares y están ahí a la empatía de la gente que los cuida. Era eso nada más y muchas gracias.
3: Gracias.
2: Lindo testimonio.
3: Es una realidad, lo que dice el vecino, absoluta. Sí, basta con pensar cada oyente qué pasaría si, porque no puede pasar. Y es una realidad, pero absoluta lo que acaba de decir el oyente. Porque después tengo un mensaje que dice, pasa que hay lugares y lugares. Hay otros que si tienen que cumplir con todo lo que se les pide, tienen que cerrar. Y sí, todo eso, esa gente que la cuidan, mal o bien la están cuidando, ¿qué pasa con toda esa gente? Es tremendo, es una situación tremenda.
1: Lo que deseamos tener nuestros abuelos y no los tenemos, y otros los tiran a un depósito de viejo que ni los visitan. También no dice Miguel por acá.
2: Es una realidad que cambió con los años donde el abuelo quedaba en casa, lo cuidaba la nuera que no trabajaba, la hija que no trabajaba, pero ahora es otro el...
1: Claro, además es una carga, hay un documental, no hay una publicidad, que está muy buena, ¿no? El hijo llevando al padre que se autovalida. Entonces le pinta el hijo todo lo que es. Entonces va pasando y va viendo la habitación, uno está, viste, la situación es distinta que
2: de
1: se
2: cada
1: vive.
2: Uno.
1: Y dice, pa, acá vas a estar hecho un bacán. Dice, mirá, tenés hasta esto, tenés lo otro, ¿no? Mirá el televisor que tenés, que, ¿no? Entonces lo mira el hijo, ¿no? Así, no emite palabra. Entonces, lógicamente, eso es realmente chocante, ¿no? Lo voy a buscar el. Por eso lo debo tener guardado esa publicidad, justamente sobre el abandono a veces, porque uno lo lleva con la mejor intención, ¿no? Yo no soy partidario, incluso tuvimos un lío familiar.
2: Pero ¿y quién se queda con...? ¿Quién
1: claro,
2: se queda
1: lógico, con... cuando porque una persona está con Alzheimer y no tiene quien lo cuide, está... Bueno,
2: que además pero, ellos a veces se ponen violentos también y no quieren
1: también,
2: tener...
1: Sí, o hay, se te pierde, salen y se pierden.
2: Exactamente, hay este...
1: Acá cantidad de gente nos está llamando porque, mira, que fulano salió y no ha vuelto. Y bueno, y todos los días se encuentra en alguna situación parecida.
3: De todo tipo. De esto hay como cantidad de familias, hay cantidad de casos. Parejas que deciden ir a un lugar, pero ahí ya vamos a las posibilidades económicas, que deciden ir a un lugar porque mujer o el hombre dice, no, yo estamos ahí, estamos bien, estamos en un buen ambiente, nos ayudan a cuidarnos entre nosotros, porque yo no puedo cuidarlo solo a mi marido, yo no puedo cuidar solo a mi esposa, entonces estamos ahí, estamos tranquilos, no, me ayudan con las... Y compartimos, pero claro,
2: no es una decisión.
3: No, además, hay lugares y lugares,
1: claro,
3: y hay costos y costos.
1: Es como decía la señora, si tenía de repente, no me acuerdo qué enfermedad, Alzheimer por un lado, no sé qué otra patología, entonces ya no son autoválidos, y bueno, pasa este tipo de situación. Pero bueno. Queríamos simplemente poner en el tapete y hacernos eco de esta situación para que, de alguna manera, Maldonado es lo mejor, ¿no? Sí, sin lugar a dudas, hay más controles que en otros lugares. La gente, al ser más ciudad, es una situación que se denuncia rápidamente, pero debe haber, sí, alguno que estén sin controles, ¿no? Y Montevideo ni que hablar, ¿no? Y otro lugar en el interior peor todavía. Pero bueno, digo.
3: Sí, tenemos que hacer la pausa. Antes de la pausa, déjenme mandar un saludo muy especial. Falleció en las últimas horas Carlos Sena Martínez, el padre del presidente del Club Atenas, Matías Sena. A toda la familia, Ofelia, a su esposa, a su otro hijo, Nicolás, a sus nietos. Desde aquí, nuestro saludo. El velatorio es en la empresa Abate, en la ciudad de San Carlos, desde las 10 de la mañana y hasta las 10 de la noche.
1: Nos sumamos, entonces.
2: Nos sumamos.
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0: Bueno, seguimos adelante en la página central de la revista. Vamos a escuchar a Nivia con los datos del tiempo. Bueno. Y con algún consejo. Ah, la veo con una cédula en la mano.
1: Antes le digo que fueron encontrados documentos a nombre de Leonardo Huelmo Olivera. Si alguien lo conoce, si nos está escuchando, por favor, me le avisan. Está ensopada la billetera, se ve que la...
2: Yo ni lo conozco.
1: 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Bueno, Metzul anda hablando por ahí que del 16 al 21 hay que advertir por lluvias intensas, tormenta eléctrica, viento, granizo. Eso lo dice Metzul por lo que sucede en Brasil y que se viene, deja coletazos para este lado. Tenemos 10 grados de temperatura a esta hora allí en Laguna del Sauce, 94% la humedad. Según lo que dice Inumet para hoy, lunes 13, máxima de 14, mínima de 6, nuboso, cubierto, con precipitaciones escasas. Así se presentará durante toda la jornada. Para mañana martes, una máxima de 18. Mirá qué temperatura. Máxima de 18,
0: bueno, menos mal,
1: mínima de 6. Pero no es normal, como decían las abuelas. Esto no es normal para esta época.
0: Aguantar lo que se viene.
1: Claro, después del calorcito se viene. Estará nuboso, con periodos de cubierto. Y para el miércoles, máxima de 22.
0: ¡Ah, qué divino! Sí, vamos tenemos a estar veranillo, en la playa. El miércoles veranillo. Estamos en la playa.
1: Exactamente. Máxima de 22 y la mínima de 6. Amplio igual la diferencia entre la mínima y la máxima. Y para el jueves también una máxima de 20. Para el viernes una máxima de 21 grados. Para el sábado una máxima de 22. O sea que vamos a tener una semanita con temperaturas agradables, pero... vaya uno a saber si vienen con brillito de sol o vienen con tormentas. Veamos también qué es lo que dice AccuWeather, que nos dice que a esta hora tenemos 10 grados de temperatura, que la máxima es de 13 y la mínima de 8, para mañana máxima de 17, mínima de 9, para el miércoles máxima de 19, mínima de 14, para el jueves máxima de 17, mínima de 15 y para el viernes máxima de 21 grados y la mínima de 11. Ahí tenemos inestabilidades. Tendremos un fin de semana pasado por agua.
0: ¿Otra vez?
1: Fin de semana con lluvias y descenso de la temperatura.
0: No sabes lo que era Montevideo, parecía Londres.
1: Me imagino, me imagino.
0: Además con esta llovina,
3: un horror.
1: Si bien el viernes tenemos 21 grados de máxima, el sábado tenemos 14.
0: No, bueno acá también tiempo, creo que estuvo igual, porque ayer cuando venía llegando me pareció que eran las mismas características. Cerramos.
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3: En una plaza o no sé qué, pero estos son los coletazos, lo que nos va dejando que nos quedemos sin mundial. Se aburren los gurises, se aburren. Andaban unos botijas ahí en Barros Blancos que se ve que se aburrieron y dijeron, vamos a llamar al 911. O al 0800-5000, el número del Ministerio del Interior. Y vamos a hacer una joda. ¿A quién le hacemos una joda? Vamos a hacer una joda al ministro. Al ministro Negro, Carlos Negro. Y bueno, lo llamaron y le hablaron de un allanamiento. Le hablaron de...
1: Pero no le hablaron a él.
3: Que lo llamaron al 911, al 0800-5000.
1: Que lo tenían.
3: Que lo tenían controlado al ministro Negro, Carlos Negro. Y lo amenazaron incluso con matarlo. Se podrá imaginar. ¿Se puede imaginar para qué le pegaste a la perra? Si llamas al ministro, al instante la policía movió todo lo que tenía que mover, lograron captar de dónde venía la llamada, una finca en Barros Blancos, lindo barrio además, de los que tienen complicaciones allí por Ruta 8 en el último tiempo, y hasta allí llegó la policía 24 horas después de recibidas las llamadas en Canelones, en Barros Blancos, prácticamente en el límite con Montevideo, hicieron los allanamientos y llevaron detenidos a algunos muchachos que... por ahora señalan y están dando vueltas en la justicia que era una falsa amenaza o una broma de mal gusto. Linda bromita, linda bromita, se metieron con el ministro, ahí andan en los juzgados. Yo te digo la verdad que...
0: Vamos con la llamada de la audiencia, buenos días, ¿con quién hablamos?
4: Buen día, Cristina, ¿cómo estás? Escuche una cosa, mire, es un problema con la farmacia del hospital. Ustedes le han hecho notas a la directora en varias oportunidades y ella pinta que es toda una maravilla. Ahora es así, dan 20 números de mañana. Usted vaya a la hora que vaya, los números siempre ya fueron dados. O le dicen que entre en la página dice que los números ya fueron dados. Entonces el sábado, para medicación oncológica y para fibromialgia, que es una enfermedad crónica, que las policlínicas no las tienen, Una, bueno, no había número, y una de las chicas al final, después de hablar mucho, me dijo que me los iba a dar, y vino otro y dijo, no le des nada. Parece que la farmacia fuera de ella, yo no sé. La verdad que hace 2 meses que no podemos retirar los medicamentos. Entonces yo no entiendo. Sinceramente no entiendo el funcionamiento del hospital. Está cada vez peor el hospital de acá.
5: Muy bien, bueno.
4: La directora dice que es la séptima maravilla del mundo, que se demora 45 minutos en retirar medicación. Fíjese que si dan 20 números con todos los pacientes que tiene el hospital y que el resto del día la farmacia atiende solo emergencia, los que van a emergencia.
5: Van a tener que poner un periodista ahí en la a ver cómo es. 20
1: números para entregar 20, medicación.
5: Pero eso no puede
4: ser. Ahora 20 números. Antes vos retirabas el número allí para por el orden de llamada.
1: Claro.
4: Pero ahora están 20 números en la mañana, pero vayas a la hora que vayas, te dice un hombre que los números ya fueron dados.
5: Qué raro. Vamos a averiguar, vecina.
3: Yo no tengo el dato de gente de la farmacia que me dijo, no damos abasto. Falta gente acá para trabajar.
4: Ah, bueno, a mí eso no me interesa, pero las medicaciones las tienen que dar, porque si la directora habla que es una maravilla y no tiene gente que pida, o la ministra que no sé... Bueno, eso es aparte. Bueno, gracias.
5: Gracias, vecina. Gracias. Vamos a cambiar de enfoque. Ya que está Albertico Olmedo ahí.
1: ¿Qué imágenes trajo Olmedo, eh?
5: Qué imágenes lindas, Albertico Olmedo. Vio que el tío Aldo el otro día en un espectáculo aquí en el box se refirió a nosotros. Siempre nos usa para algo. Él siempre, los personajes Maldonado, Naná, Alberto Olmedo, Cadimarto, No, con la cámara de Alberto Olmedo, dice, tuve que payar en... Dice, cuenta anécdotas de hace 10 años que viene con eso. En Montevideo, en el... ¿cómo es? En el...
3: Con la cámara, es como la cámara de Julio Pedemonte, ¿sabes?
5: Sí.
3: Con la cámara de Julio Pedemonte.
5: En el... ¿Cómo que se llama? En el... Donde está el Montevideo Shopping, ahí el teatro, la otra vez decía una mezcla de Maldonado, Naná y...
3: Dice, ahí en el movie. Como,
5: en el movie. Claro, en un show decía la... Dice, allá hay un tal Alessi Cadimar que sale acá en Telenoche, que salía en Telenoche, hicieron una mezcla de guerrillero boliviano, y pelado, con barba, dice todo lo demás. Vamos a escuchar un pedacito porque me acercaron el audio.
6: Yo iba a hacer un show picaresco, fuerte. Iba a mostrar un taladro con una zanahoria, modo de vibrador, iba a ser salvaje. Poca gente de vuelta, y en la primera fila veo a un niño, que acá ya escucho la voz de los Chucky, por suerte no los veo, porque... Yo siento lo mismo que Cacho de la Cruz, que es un poco de odio a los niños, pero Cacho hacía plata con los guachos, yo no. Entonces, hay una diferencia sustancial. Y claro, yo iba a hacer un show guarango, y cuando veo un guacho digo, ah, no puedo, porque si no voy preso, con toda razón. Y tuve que improvisar una hora de zapateo americano hablando de Maldonado, diciendo cualquier cosa, hablando de Alexis Cadimar con la cámara de Alberto Olmedo, hablando de Naná, del puerto, los argentinos, tirando caca. Fue algo espeluznante, no sé si cómo no me pegaron 2 tiros a la salida, fue terrible, de repente, fue terrible. Y ahora vengo un domingo, y yo decía, un domingo en Punta del Este, pero esto es terrible. A metros de la terminal de ómnibus, que es desgarradora realmente. Yo siempre pienso eso y a veces lo digo, ¿cómo Punta del Este logra superar tantas cosas? Como por ejemplo que uno, bueno, no sé si mucha gente, pero algún que otro incauto llegue en ómnibus a la terminal, bajarse ahí, que capaz que la reformaron, yo estoy dándole para atrás, pero hasta hace poco tiempo era espeluznante la terminal. El olor a orín, algún perro ahí, yo gascaroso, el...
5: Está, porque le dio como entre un gorro a la terminal, y la verdad, para un balneario internacional, y la terminal de Punta del Este es una vergüenza, ¿no?
7: Tiene razón.
5: Llena de bichicomes, llena de perros, de orines, que a veces lo llevan ellos mismos. El otro día veo uno que estaba, claro, tiene techito, estaba durmiendo ahí tranqui, ¿no? Y el perro al lado, ¿no? Y el perro se enojaba, si pasaba medio cerca, te ladraba, ¿no? Y eso que tienen cámara y todo lo demás, ¿no? Y además una oscuridad de este lado, que dice que te roban y se roban la moto y bueno, es complicado de este lado, ¿no? Una mugre. Ahora dice que van a invertir en la terminal de Maldonado para mejorarla, porque otra mugre, la verdad, otra mugre, vamos a decir las cosas como son, otra mugre, que yo voy a tener que poner las pilas a Bella para sacarla adelante, ya que no van a dejar ir los ómnibus a Punta del Este. Así que bueno, pero bueno, quería recordar eso que me pasaron unos amigos digo, una nueva, tengo varias, 2x3 donde andan los espectáculos de Pablito Fábrega, el tío Alda, el tío Aldo, de la Mesa de los Galanes, de los colegas ahí con el Piñe, Cotelo y otro. Este, y bueno, que siempre se refieren a nosotros como personajes de Maldonado. Y sumó a Albertito Olmedo. Dice, pues siempre me dijo, dice, ¿pero en serio se llama Alberto Olmedo? Sí, sí. No, pero el mismo nombre cuando surgió. Hay que recordar que Olmedito, que está del otro lado ahí, que está con las cámaras, este, entró en el canal en 1989, lo llevó Julio Rocha, un aprendiz. Ahora tiene más propiedades que Aloe, ¿no? Este, más empresas que empresas de seguridad, empresas de televisión, productora, móviles. Ahora un capo, ¿no? Ahora, 30 años después.
3: ¿Sabe qué le iba a decir de la terminal de Maldonado, Caimar? Que hay que ir. Yo voy frecuentemente.
7: ¿Ah, sí?
3: Se ha quedado chica, claro, en el invierno. Tenemos que hacer una un, un, un,

0: yo no sé si habrá otra disponibilidad, pienso un poquito y no me doy cuenta dónde podría ser, pero hasta en eso se está quedando chica la terminal, porque la gente está toda adentro esperando, pues afuera se mueren de frío, y cuando llegan con anticipación no hay ni sillas para sentarse, ¿no? La terminal es un tema
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1: Muy bien, te voy a hacer una pausa, pero para el segmento policial, Ricardo Almada, que ha estado trabajando justamente, porque además conoce a la doctora retirada, damnificada, es una vecina. Estuvo conversando con familiares y preparó un informe que se dio cuenta este fin de semana, ayer, por nuestros compañeros en la página web y también en el servicio informativo. Una conocida cardióloga jubilada, domiciliada acá en un edificio cercano, y va a tener detalles precisamente de este hecho, porque la verdad es increíble, porque la empleada le advierte que podría tratarse una estafa, pero la mujer sigue adelante y va y retira el dinero. Los delincuentes piensan, bueno, si retiró $12,000, debe tener más, ¿no? Y bueno, le llevan las joyas también, y es una, me decía Ricardo, que es una persona que está lúcida, que está en perfectas condiciones, así que bueno. 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Nos vamos a ir a la pausa.
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0: amigos, a esta hora de la mañana vamos, como es habitual, con la entrevista central cuando están faltando 16 minutos para las 12 del mediodía. En este bloque vamos a compartir con el diputado Federico Casareto los próximos minutos y, como siempre, la emisión a través de las distintas plataformas de FM Gente. También, por supuesto, a través de Canal 56 Punta Cable, 56 Cable Carolino, Cable Aigua, y en el aire de la 107.1 de FM Gente y para el mundo a través de www.fmgente.com.uy. Muy buenos días, diputado, ¿cómo le va?
1: ¿Qué tal? Un gusto estar con ustedes y con la audiencia.
0: ¿Anduvo recorriendo la cárcel el fin de semana?
1: Anduvimos, el día viernes vino la Comisión de Seguimiento Carcelario del Parlamento, justo que había una promoción de nuevos agentes policiales, 26 específicamente, que van destinados directamente a Las Rosas, que además se formaron estos últimos 6 meses en Las Rosas, lo cual es importante porque no es gente que viene de otro lado, que no conoce la realidad.
0: Se formaron para ser operadores penitenciarios.
1: Operadores penitenciarios en Las Rosas, los 26, y formados ahí mismo. Entonces, después de eso, la comisión quería recorrer este establecimiento. Yo hacía unos cuantos años que no volvía a recorrerlo. Y bueno, ahí nos chocamos con la realidad que todo el mundo percibe y poca gente conoce, de una cárcel que fue diseñada para 400, 500 reclusos y que hoy tiene encima de los 1.300.
0: Y una cárcel que fue concebida como una cárcel local y no nacional o regional como ahora, ¿no? Que no me acuerdo cuál gobierno fue que la amplió a ese régimen, ¿no?
1: Y que las fuerzas vivas tanto lucharon para que eso no fuera así.
0: Exacto.
1: Un 25% de quienes hoy están recluidos en Las Rosas no tendrían que estar si la cárcel fuera departamental. Ese 25%, estamos hablando de 1.300, hablamos de 400 y pico de personas. Que además eso trae aparejado que la familia venga, que la familia se instale, o que después cuando salen ya se quedan acá. O sea, toda la problemática para un departamento que no es un departamento cualquiera, sino que es un departamento, no por hacernos la elite, sino porque es un departamento que genera un montón de recursos, entre otras cosas, por el estilo y el tipo de industria y de desarrollo que lleva adelante. Entonces nosotros siempre cuestionamos la cercanía de una cárcel regional en un lugar como Maldonado, ¿no? Y bueno, y la preocupación de ver la realidad más cruda, porque verdaderamente debo agradecer al jefe del establecimiento que nos dijo, bueno, ¿qué es lo que quieren ver? Nosotros fuimos con la presidenta del INR, o sea, del Instituto de Rehabilitación. Digan lo que quieren ver, y quisimos ver lo peor, mostrando lo que esté más crítico. Y bueno, ahí fuimos a un sector donde hay casi 800, 900 reclusos, que son las zonas más embromadas, que son habitaciones que te diría de unos 4 o 5 metros por 2 o 3 metros, en donde hay 4 camas instaladas que son de Portland, de material, y donde en vez de 4 personas hay 11. Después pasamos a la otra cara, porque también hay que decirlo.
0: Pero en esa habitación no me quiero ir de ese sector. 4 camas que son en cemento, y el resto, y hay 11. Ahí ya se registra un caso de hacinamiento.
1: Absolutamente, ¿no? Absolutamente, y yo sé que estos son temas muy difíciles de encarar frente a la realidad que el Uruguay está viviendo hace muchos años de violencia, y lo más rápido para uno decir es que se pudran ahí, porque seguramente hay gente que hizo muy, muy malas cosas y que seguramente merezca muchos años porque están pagando su libertad. Ahora, eso no quiere decir que se viva en esas condiciones. ¿Mm? Lo debo decir francamente, y seguramente cuando esto se lea va a salir en las redes sociales que quienes juzgan hoy lo que está bien y lo que está
0: los
1: mal.
0: Los fiscales morales.
1: Los fiscales morales seguramente critiquen esto. Pero yo soy médico, soy padre, soy esposo, soy integrante de una sociedad. Nadie está libre de que un día pueda tener algún problema y que te violen los derechos humanos de esa manera, no está bien.
2: Yo coincido absolutamente con usted, diputado. Coincido, aparte lo he venido reiterando y en cada una de las notas de hace tiempo, y aparte en el concepto de que nosotros lo hablamos acá, pero la gente, yo no sé si toma conciencia de que esto está pasando a 7 kilómetros de acá. no es una cosa que está pasando en un país africano, de estos que nos llegan por la serie. Esto, si el domingo vas a la cancha a ver un partido de la Copa del Interior en San Carlos, allí, a mitad de camino, si doblas a la izquierda, está ahí todo este panorama. Son 800 personas viviendo. Yo no sé si en el refugio los animales viven de la misma manera.
1: Mira, Marcelo, yo en algún momento me hizo acordar un campo de concentración. Yo he tenido la, no es suerte, pero la oportunidad de conocer, obviamente no, todos sabemos que esto pasó hace muchísimos años, pero conocer los lugares, cómo vivían.
2: En las barracas.
1: Exactamente.
2: Y donde entras a las barracas y escuchas.
1: Y esperamos haber logrado algo, porque la directora del INR también hizo su gestión. Porque después del motín, del último motín que hubo, esos que viven en 11 que viven en un lugar para 4, no tienen salida al patio. Pero no es que no tengan salida en un día, no es que no tengan en la semana, no tienen ni en el mes. O sea, están 11 personas entre esas 4 paredes hacinados sin salida. Yo por eso me explico a veces la otra cara que a mí me ha tocado ver, o me toca ver arriba una ambulancia, cuando 2x3 nos llaman, de que hay un recluso, o que se lastimó, o que se enterró en el abdomen un destornillador, o ese tipo de cosas, lo que buscan es estar un rato afuera. No voy al fondo, ¿no? Porque los delitos son horripilantes, están ahí privados de libertad, pero justamente la pena es privarlos de libertad. Y lo segundo, que es imposible en esa realidad, en esa que estoy contando ahora, es la rehabilitación. Es imposible que se rehabilite una persona así. Salimos de ahí y vimos la otra cara, que hay que destacarla también, que es lo que está haciendo, por ejemplo, la Fundación Fénix, donde vos vas, y son personas privadas de libertad, haciendo tareas, estudiando, trabajando, haciendo deporte, adquiriendo valores, el rugby, que no es un deporte de los más populares del Uruguay, uno dice, pero el rugby en una cárcel, bueno, pero enseña muchos valores, y ha dado resultados, y esa gente se teje una alfombra, y cose un almohadón, y se hacen la propia comida, o sea, están mucho más preparados para reinsertarse a la sociedad. Capaz que uno le erra como a la pera, y el que está en la habitación de 11 sale y se porta bárbaro, y el que está en el plan Fénix al otro día está dentro de nuevo. Pero no es la tendencia que uno ve y lo que viene pasando. Entonces, ¿qué es lo que nosotros necesitamos? Que esos 40, 50, 80 que están bien encarando bien esta prisión, transformen a esos 1000 o esos 900, que de esos 900 sigan pasando por buena conducta y por comportamiento a tratar.
0: ¿Cuál es la población total de la
1: 1300, más de 1300 presidiarios?
0: Y está hecha, creo que para 500.
1: 400 o 500 personas. Sí. Entonces, a mí me preocupa, entrando un poco en la política, estas señales que incluyó, por ejemplo, el programa del actual gobierno, que habla de desprisionalizar. Ya vivimos aquello de José Díaz,
0: 2005,
1: de la humanización del sistema carcelario. Porque uno mira y dice, no, esto hay que humanizarlo. Y lo humanizarlo no es sacar los presos. Si hay más presos, tiene que haber más cárceles. Y eso fue algo que costó mucho hacer.
0: Con mejores condiciones.
1: Por supuesto. O sea, la solución no es construir más pabellones o bloques en Las Rosas, sino justamente construir en otro lado que no tenga tanto que ver y la cercanía con un motor de desarrollo del país como es el departamento de Maldonado. El otro día lo hablábamos con el alcalde Carballar, exactamente esto, que él me transmitía la preocupación de las fuerzas vivas de Punta del Este, y vuelvo a repetir, esto no es un tema de clase social, sino que es un tema que el problema después se nos instala, y eso es una mala imagen para el país, y por lo tanto son menos recursos, y al haber menos recursos hay menos ingresos, al haber menos ingresos la gente trabaja menos, cuando trabaja menos algunos delinquen, y cuando algunos delinquen terminan ahí. Entonces ese círculo hay que cortarlo. Costó mucho hacer entender que cuando hay más presos hay que hacer más cárceles. Hoy se están haciendo algunas cárceles, se están generando algunas de máxima seguridad, lo cual es bueno, eso hay que decirlo, pero ¿cuánto nos costó tratar de convencer de que no había que soltar? Y ojo que estamos hablando con una justicia que prácticamente, por estas mismas razones, ha minimizado las penas, los juicios abreviados. Tendría que haber mucho más cantidad, que hoy están con prisión domiciliaria, con tareas complementarias, etcétera, etcétera.
2: ¿Sabe que para reflexionar un poco con la población, seguramente a todos los que estamos acá nos ha pasado ver a alguien en situación de calle y hacer este comentario? ¿Cómo puede esa persona vivir así, estar tirado ahí en esa esquina o en ese porche, con dos cartones en el piso, y comiendo algo que encontró tirado. Entonces, para contarle a la audiencia que esas condiciones son 50 veces mejor que las condiciones en las que quizás esa persona ha estado. No quiero decir con esto que los que están en situación de calle vengan, pero para entenderlo aquellos que no han podido visibilizarlo, ese que ven en un porche tirado, ahí tirado, de esa forma en la que uno lo ve, capaz que está 100 veces mejor de lo que puede estar en uno de esos calabozos.
1: Y esto yo creo que, que requiere soluciones multifactoriales, creo que ha ido permeando por la flexibilidad del tiempo. Porque no es la cantidad de gente que había en calle hace 20 años que la que había hace 5 años que la que hay hoy. Los problemas de nuestra juventud no eran la droga. El que se drogaba lo conocíamos todos en la ciudad. Bueno. Entonces se ha involucrado toda una serie de problemáticas que termina con esto. Ahora, la solución no es haber estado 5 años diciendo es un derecho vivir en la calle. Porque eso se decía. Sí. No, es un derecho. Tienen derecho a vivir. Bueno, ahora, ahora por suerte... No tienen derecho, zona roja, lo llevamos, alerta roja, pero digo, ¿cuánto podíamos haber evitado? Porque en realidad la sociedad se va comportando de acuerdo a los agujeros legales que va encontrando. Si tú encontrás que esto pasa y no me pasa nada, y voy un poquito más y un poquito más, cuando querés conocer te fue de las manos. Y esto es igual. Entonces, en el Uruguay, verdaderamente lo quiero decir, no tenemos problema grave de empleo. Grave. Si vos ves que todos los que te llevan de repente una pizza que pedís en tu casa no son uruguayos. No hay uruguayo que maneje la motito. Yo voy a los hogares de ancianos y ya no encontrás uruguayas que limpien la cola de un viejito y que le cambien los pañales y que lo lleven al baño. Son todos cubanos, venezolanos, que hacen una gran tarea. Pero esa gente viene dispuesta a hacer lo que mucha gente acá no está dispuesta a hacer. Claro. Para mucha de esa gente es más fácil estar en la calle, que de tardecita me lleven al refugio, que me laven la ropa, me den de comer, me den el desayuno, duermo calentito, el otro día salgo de nuevo a la calle, que tener que entrar a las 8 de la mañana, trabajar hasta las 5 de la tarde, andar con los veteranos tratando de llevarlos, curarlos, asistirlos, limpiarlos, o tener que cumplir un horario arriba de una moto llevando una comida. Y eso no se hace porque es más fácil pararme en la esquina y pedir. Esa es la realidad que me parece que tenemos que cambiar. Porque está aceptado para un montón de gente que anda para la calle, y si en la calle después te solucionan las cosas. Y esa es la peor señal. Y cuando no hay contraprestaciones, yo lo escuchaba el otro día a Fernando Cerveto, con esto de los jornales solidarios, que dice, bueno, tenemos gente y parte de esa gente la aportan los refugios, pero son los que tenemos más problemas porque son los que más se resisten, los más revoltosos, los que generan problemas. Bueno, eso es cultura de trabajo. Yo me acuerdo cuando Magdalena estaba en el MIDE, cuando llegaba a fin de año y pasaba raya y decía, a ver, de los 200, 150 que tenemos en situación de calle, hay 16 que este año ya están trabajando, pero no trabajando porque los llevamos a la intendencia o a la escuela, sino que ya los contrató el Devoto, ya los contrató el hotel tal, y se alquilaron una piecita. Y eso ya salieron de ese círculo.
0: Claro, entraron de nuevo al sistema.
1: Ahora, ¿cuál es? La exigencia. Porque si vos decís, no te exijo nada, no hay ninguna contraprestación, como esto que está pasando
0: ahora,
1: en esta discusión de la rendición de cuentas. Vos fíjate que ahora te dan plata a través de una tarjeta. Tú con la tarjeta vas a un almacén y estás obligado a comprar determinadas cosas. No te podés comprar un vino Faisán. No te podés comprar una botella de whisky. No te podés comprar un paquete de cigarros. Bueno, vamos a cambiar esa tarjeta por darle 10.000 pesos en la mano al que tenga hijos de determinada característica, 0 a 3 años, ¿y quién controla esos 10.000 pesos en que se gastan? Si no van a la boca a comprar. Claro. ¿Cómo me van a decir que se combate la
0: problemática pobreza infantil,
1: de la pobreza infantil, claro, dándole 10.000 pesos? Si lo hubiésemos hecho nosotros, nos decían, ustedes están comprando votos porque le están, claro, dando 10.000 pesos a la persona sin contralor, o sea, sin contraprestación. Claro. Y lo mismo con las obligaciones para contratar a los niños.
0: A los niños que van a la escuela, ahora se saca eso.
1: En el hospital y sacar, o sea, esa flexibilización no es buena, porque acostumbrás a la ciudadanía.
0: ¿Por qué se transita ese camino?
1: Bueno, porque tenemos visiones diferentes de cómo se atacan las políticas sociales. El asistencialismo versus la contraprestación. Pero esto no empezó ahora, empezó con Marina Arismendi cuando vino el Mides, que le decíamos dar, eso no sirve. tiene que haber algo a cambio.
0: Es el viejo verso aquel de o la vieja realidad de que los que trabajan y pagamos nuestros impuestos
1: somos los hijos de la pavota,
0: sí, dice, claro, porque
1: perdonando la expresión, doctor, somos los hijos de la pavota, nosotros marcamos tarjeta, nos sancionan, nos descuentan si no vamos a trabajar, y en definitiva estamos pagándole comida, lavarropa, cama caliente, transporte.
0: Sin una contraprestación, porque si no también a uno lo pueden catalogar como qué falta de solidaridad.
1: Por supuesto, ¿no? Pero a ver, toda la vida hubo gente bajo la línea de pobreza, todos los conocíamos. Y siempre el Estado estuvo presente, y la sociedad estuvo presente, la iglesia estuvo presente, las ONG de vecinos que se juntaban estuvieron presentes. Y hoy ha habido, el otro día, cuando el presidente Orsi dijo, de repente nos pasamos de rosca con la laicidad, ¿a qué se refería? Que se le han cerrado las puertas muchas veces a instituciones que las conocíamos nosotros de niños, que no nos llamaba la atención y que a nadie le pensaba de que a vos te iban a meter algo en la cabeza religioso por la ayuda que estaban dando en un merendero, la ayuda que estaban dando...
0: Se fueron para el otro lado.
1: Y con el tema de combatir todo lo que tenga que ver con alguna ideología religiosa, nos fuimos al otro extremo.
0: Ajá.
1: Entonces, es complicado. Entonces, es una realidad que verdaderamente interpela. Nos llevamos algunos deberes. Yo sigo insistiendo con el tema de que la cárcel vuelva a ser departamental y no regional. Quedamos con la diputada Araújo de hacer alguna gestión para que las puertas de salida, cuando alguien sale de la cárcel como esta, sean muchas opciones, como hay en Montevideo. Y acá tenemos solo la Fundación Fénix, pero hay otras organizaciones en Montevideo que te dan otras opciones. Y me parece que pasa por ahí.
0: Antes de terminar, doctor, quería consultarlo sobre la situación en el Ministerio de Salud Pública, ¿no? Usted ha reclamado la renuncia de la ministra. También ahora se ha sumado, el otro día compareció el doctor Curbelo en la Comisión de Salud, bueno, dejando en claro algunos aspectos allí en torno a su cesantía. Y ya se ha generado algún gasto, decía Curbelo en una entrevista con nuestros compañeros, que decían que se gastaron 600.000 pesos en la compra de determinado servicio, que antes era una situación de canje, llamarlo de alguna manera. Esa situación, ¿en qué está? ¿Cómo se puede avanzar y que no caiga? Porque parece como que hay una situación compleja ahí con el Hemocentro, como que dejalo ahí y bueno, iba a entrar a caer.
1: Alexis, te lo divido en dos partes. La primera, telegráfica, que es lo de situación de la ministra. La situación de la ministra no es un tema político. Lo quiero dejar en claro. Yo fui compañero de ella como diputado. Es un tema legal, de procedimiento, y donde hay la pérdida de una vida humana. Yo no pido la renuncia de la ministra porque sí. Yo lo que quería que la ministra dijera, no, vamos a corregir esto, nos equivocamos, procedimos mal. ¿De qué estamos hablando? Estamos hablando de una paciente que entró a una cirugía de vesícula laparoscópica, que es un procedimiento relativamente simple, y se terminó muriendo por la acción de un anestesista, que fue, primero, condenada, no procesada, condenada por la justicia por homicidio culposo, que fue expulsada, echada, cesada, destituida por el presidente de la República, Yamandú Orsi, del hospital militar, por la situación, y que los 13 miembros de la comisión honoraria, que son grado 5, los mejores profesores que existen en Uruguay, terminan sus carreras generalmente dando una mano al Estado, encargándose de estos temas. La unanimidad dijo, hay que darle 5 años de inhabilitación del título. Una anestesista que procedió de esta manera, que además salía durante la anestesia, que además se la veía con jeringas en los bolsillos, que además se la veía con el pliegue del codo sangrando, que además le sacó el tubo a una paciente que estaba en paro, que además demoró 40 minutos en llevarla al CTI, que además a los 5 días escribió el resumen de lo que había pasado en esa operación. Bueno, la ministra por sí y ante sí, sin haber antecedentes en Uruguay, que un ministro contradiga una comisión, le baja la sanción de 5 años a 3 años.
0: Por motus propio.
1: Por motus propio, y no lo ha podido explicar en el Parlamento. Y además, y acá es donde yo digo, es una operación, porque eso podía ser, bueno, me lo sugirió Jurídica. En el mes de diciembre, esta anestesista recurre ante el TCA, dice, no, yo quiero que me saquen toda la sanción como funcionaria pública. Y el ministerio se olvida de ir a la audiencia.
0: Eso sí que ves.
1: No es que la ministra se olvidó, el ministerio. Los ministerios, las jurídicas tienen todos los calendarios. Hoy tenemos audiencia, imagínate las audiencias que tienen un organismo como el Ministerio de Salud
0: Pública. Que les piden los remedios y apelan el otorgamiento de remedios, a veces medicamentos
1: hoy oncológicos. Hoy estamos ante la instancia que la anestesista puede quedar sin pena. Porque si el TCA te llama a vos y a mí, que somos los que pleiteamos, y vos no te presentás, me va a dar razón a mí, por algo no te presentaste. Entonces, si la ministra no corrigió esto, la ministra tiene que dar un paso al costado. ¿Por qué? Porque hoy no es garantía para la gente. Hoy la gente está pensando, y cuando yo entro a un quirófano, ¿no me puede pasar lo mismo? No hay situación más vulnerable para una paciente que cuando va a operarse. Desnudo. Te apagan la luz durante un rato, te prenden la luz de nuevo, dependés absolutamente de otra persona. Y en el momento que la justicia dice homicidio, la ministra dice, no, vamos a bajarle de 5 a 3 años la sanción. Entonces, el presidente se comprometió hace unos días con un familiar en
0: 33
1: que iba a dar una respuesta. El viernes presentamos un pedido de informe a ver cuál es la respuesta que el presidente va a dar. Claro, yo no quiero que renuncie Lustenberg. Ahora, si no se retracta de esto, no puede ser ministra de Salud Pública un día más. En un gobierno nuestro no duraba un día más. Y no me vengan con los equilibrios políticos y que cuidado con la interna porque nosotros corrimos a la esposa de Manini Ríos. Cuando nos enteramos que había dado una vivienda en forma indebida a una amiga, no duró un minuto en el cargo y hasta el día de hoy nos ha costado la enemistad de Manini y Cabildo Abierto. Entonces, hay que ser presidente y hay que tomar decisiones, y lo que está mal está mal, y vamos a insistir hasta que se haga justicia.
0: Claro, quería preguntarle porque el otro día en un programa periodístico se anunció, y ahora el Ministerio a su vez informó que va a comenzar una investigación administrativa sobre los médicos que se drogan, que van a actuar drogados.
1: Pero que esto abrió, esta investigación periodística que se hizo, abrió la puerta a una realidad que de repente muchos no conocíamos o no conocemos. Yo trabajo arriba en ambulancia, no soy médico del quirófano, ni soy médico rodeado de anestesistas, pero parece que es una cosa que no es alocado pensarlo. En la Argentina teníamos las propofiestas, que usaban una droga, propofol, fentanilo, midazolam.
0: Hasta que murieron algunos
1: y se destapó todo eso. Entonces ahora aparecieron colegas, que obviamente mantienen anonimato, pacientes, enfermeros, denunciando que hay gente que, vámonos tan lejos con el fentanilo, que van alcoholizados. A esos momentos en los cuales tenés que estar con todas las luces prendidas y puestas, porque está jugándose la vida.
0: La salud de las personas.
1: Es así. Y del otro tema, el tema Curbelo, todo el mundo ya maneja qué fue lo que sucedió. Nosotros lo que tenemos hoy, porque siempre se dijo, no, esto es un cambio de personas, pero no se va a tocar
0: el emocional. Ahí va, el funcionamiento.
1: ¿Ah? Curbelo tendrá quienes lo defiendan. Yo en algún momento, incluso en la comisión, quebré una lanza porque creo que es un gestor que hasta hace 2 años era puesto de ejemplo por la propia ministra Lustre, como administrador.
0: Llama la atención.
1: Pasó 17 años, de los cuales 12 años eran administraciones frente amplistas. Se creó el Hemocentro y lo pusieron a Curbelo Frente Amplio. Era intendente de Los Santos acá, María Julia Muñoz en el gobierno nacional. O sea, no es un hombre que yo lo tenga que defender por su calidad de partidario. Porque ha estado con los blancos, con los colorados, con el Frente Amplio. ¿Ah? Pero yo creo que tuvo una buena gestión y la gente así lo percibió. Ahora, vamos a hacer un cambio, pero no va a variar el Hemocentro. Perfecto, bueno. Ahora, en estos 2 meses o 3 desde que se fue Curbelo, tenemos menos donantes en el Hemocentro. Por lo tanto, hay menos sangre que se está hoy tratando para dar este tipo de soluciones para las personas que las precisan. El Hemobús sale la mitad de las veces que salía, dentro del departamento, en las localidades de la región este. Se ha ido achicando, pero enormemente, esas clases que se daban, que iba el Hemobús y iban gente del Hemocentro, para concientizar a los niños de la importancia de donar. Yo siempre digo, siendo médico, yo fui a donar la primera vez porque mis hijos me llevaron en el colegio, que me dijeron, papá, tenés que ir porque van los papás de todos. Y esos chiquilines son los que hacen el cambio de cabeza, porque cuando tú y yo éramos chicos, Alexi, y vos eras un poquito más chico todavía, solo ibas a donar cuando alguien te llamaba de urgencia. Uy, claro.
0: Precisa. No, 20 donantes,
2: claro. La radio.
1: No estaba esa conciencia que hoy se ha generado. Y lo último es que por primera vez en 17 años el Hospital de Maldonado lleva gastados, desde que se fue Curbelo hasta ahora, 611.000 pesos en compra de inmunoglobulina, que es uno de los derivados de la sangre, que bajo la gestión del Hemocentro se mandaba plasma a Córdoba nos mandaba los hemoderivados y nadie durante 17 años a Carlos Maldonado precisó pagar un peso. Bueno, hoy ya se están pagando 600.000 pesos en pocos meses. Entonces acá donde yo digo, acá también no están las corporaciones, los laboratorios que durante tanto tiempo quisieron voltear al Hemocentro, porque entre otras cosas el Hemocentro le ahorraba 1.800.000 dólares al Estado para no comprarle a los privados.
2: ¿Nadie le ha dicho por lo bajo, capaz que le erramos en esta con todos estos datos arriba de la mesa?
1: No te lo dicen, pero no reconocen un solo error. A ver, mucha gente me dice, Casarito, usted está con Danza y está con Lustenberg, está perfecto. ¿Y lo del hospital de Maldonado? Alexis, nosotros nos reunimos con Rodrigo hace 2-3 meses, con funcionarios. Debo tener 3 carpetas arriba de mi escritorio con tema del hospital de Maldonado. Y no es que yo no me ocupe del hospital de Maldonado. Yo me quiero ocupar de la raíz del problema. Y la raíz del problema es la ministra Lustenberg, que llegó al ministerio con su plataforma para ser candidata a la presidenta, a la presidencia de la República, que armó todo un equipo, que fue sacándose del camino a los que le complicaban, por ejemplo, la doctora Nosar, grado 5 de ginecología, una excelente mujer, y otras renuncias más que hubieron, y puso al equipo de Danza, y pagó el mayor costo político que ha pagado este gobierno, meses y meses cobrando el sueldo del Estado y trabajando en mutualistas privadas. Cobrando una partida de dedicación permanente. Quien cobra una partida de dedicación permanente no trabaja en 5 lados.
0: Claro.
1: Eso es, vamos en los próximos días a la justicia, porque no nos dejaron investigarlo en el Parlamento. Marcando la tarjeta en el Hospital Pasteur por la Universidad de la República, tarjeta física, no por la computadora, física, el reloj del Hospital Pasteur, a la misma hora que estaban Fray Bentos, Trinidad, Paso del
0: Hotel. Alguien le fichaba, como la vieja usanza en los cargos públicos.
1: Un profesor, Alexis, que tiene que dar el ejemplo a sus alumnos, a los médicos que dependen de él. Ahora, lo sostuvo. Y con ese sostenimiento está el sostenimiento de los hospitales del interior. Pregunten qué ha pasado en estos días. Renunció el director de la Regional Este de Salud. Renunció la subdirectora del Hospital de Maldonado. La cesaron, no renunció. Bueno, dicen renunció porque la hicieron renunciar, porque no estaban conformes con su gestión. Sacan al director del Hospital de San Carlos para irse a la Regional Este. Sacan al subdirector, se lo lleva de adjunto. Todas estas cosas están pasando hoy en Maldonado. Yo tengo acá una carta que va a motivar que mañana, que tengo sesión, haga un pedido de informes de los funcionarios del bloque quirúrgico con denuncias muy graves. Que claro, cuando uno denuncia la política de ACE y la ministra Lustenberg, venir con estas cosas queda como poca cosa, pero es lo que le pasa todos los días a la gente, a esta señora que recién llamó por el tema de los medicamentos. El hospital tiene 4 bloques quirúrgicos. Hoy están funcionando 2. Hay uno que lo están utilizando como depósito de materiales porque están refaccionando el depósito de materiales. Pero hay otro que el carro de anestesia se lo mandaron al hospital de clínicas con tal de que el hospital de clínicas atendiera a determinados pacientes que estaban atrasados.
0: Es verdad, para las operaciones.
1: Entonces,
0: y que estaban derivando, y también se fue el carro con él.
1: Quedan 2 bloques quirúrgicos. Han puesto en esos 2 bloques quirúrgicos, por ejemplo, las colonoscopías, fibrocolonoscopía, que es ese procedimiento que usted mete una cámara por el intestino. Eso es contaminante. Eso se hacía en policlínica. Por lo tanto, están contaminando el bloque permanentemente y limpiando y contaminando y limpiando. Pero la semana pasada, el día 6, fue una paciente a uno de esos bloques quirúrgicos que hay, y le hicieron un procedimiento de cambiarle una vía venosa central, que es un catéter, un tubito que llevan en el cuello de determinadas personas para determinado tratamiento. Antes de hacerle ese procedimiento, porque se sospechaba que podía tener una infección importante, se le mandó a hacer un hemocultivo, se mandó a cultivar. Y al otro día de haber hecho este procedimiento, vino una bacteria resistente, que son esas que complican, los ETI, los bloques quirúrgicos. Si vos la habías mandado a hacer, porque sospechabas algo, un estudio, ¿por qué no esperaste? Bueno, eso motivó que durante ese día varios cirujanos suspendieran los procedimientos. Pero no se suspendieron todos. Se hizo una cesárea ahí. Y no era de urgencia. Era una cesárea de esas complacientes que la madre pide para no tener sufrimiento de parto.
2: Con fecha, digamos.
1: O sea, podía haber esperado. Entonces, yo no puedo como legislador, muchas cosas trato de priorizarlas, pero cuando te empieza a sonar el teléfono y te llaman 5 o 6 personas distintas adentro del hospital para decirte lo que está pasando, pucha, abrí el ojo porque entonces está pasando. Y tengo acá todas las fotos. Todas las fotos de cómo está hoy, en este momento, el bloque quirúrgico. ¿Eh? Con los catéteres colgando, con las bolsas rojas mezcladas con el material. Sí. Es tremendo. Y por otro lado, un hospital que no tiene psiquiatra. Contrata con una mutualista. Un hospital que no tiene cirujano infantil. Un hospital que no tiene pediatra, perdón, psiquiatra infantil. Ahora, el lunes 6, y esto lo voy a preguntar porque algún error puede haber, en la planilla de todas las consultas que hubo de especialidades, donde está de 7 de la mañana una diabetología, de 8 a 12 neuropediatría, cardiología, gastroenterología, dermatología, aparece de 15 a 17 sanación pránica funcionarios. Yo no sabía lo que era sanación pránica. Entonces fui a buscar, uno va a buscar la inteligencia artificial. ¿Qué es la sanación pránica? La sanación pránica es un sistema de medicina complementaria que utiliza el prana, energía vital, para equilibrar y restaurar el cuerpo físico, emocional y mental. Desarrollada por el maestro Choa Kok Sui, funciona sin contacto físico, limpiando y energizando el aura y los chakras para acelerar la autorrecuperación natural. Está todo bien. Pero yo hice consultas, porque de repente yo soy ignorante, soy yo, llamé a autoridades de ACE, de otros departamentos, de la gestión anterior, de otras gestiones. Eso nunca existió. Entonces yo quiero saber, ¿por qué en el hospital se desarrolla esto? Cuando faltan psiquiatras, cuando faltan especialidades importantes. De repente es algo valioso, yo no lo estoy descalificando.
0: Es como una sanación de metafísica.
1: Yo estuve viendo los videos, vos podés ponerlo, Alexis, en YouTube, o la gente, sanación pránica, y empiezan a pasar las manos arriba de unos cristales sin tocarlos. Y después le pasan las manos de lejos al paciente que está sentado sin tocarlo nunca. Es muy valioso, capaz que el ignorante soy yo, capaz que estudié 10 años
0: siendo un viejo método chino, eso, pero esas sanaciones.
1: Quiero saber quién autorizó esto, por qué, qué evidencia científica tiene para que en un hospital del Estado se lleve adelante.
2: ¿Y eso solo en Maldonado que se hace eso?
1: Bueno, hasta ahora lo que he averiguado, en ningún lugar del interior, ni de Montevideo tampoco, ni tampoco en el periodo pasado. Sí se han contratado educadores físicos o para algunos funcionarios que están estresados,
0: tántrico,
1: para descontracturar, para hacer alguna tarea, eso sea sí. A veces pasa, el estrés de la función en los hospitales hace que haya que tener también apoyo a los funcionarios. Ojo, capaz que ahora sale y me dice, no, mirá, esto es una cosa fuera del hospital, que alguien ofreció hacerlo. Pero acá se dice que es en el hospital. A mí me parece grave porque mañana viene, no sé, Tuzam, no está más, pero está Tuzam el hijo, y pide un consultorio para hacer, no sé, tragarse una lamparita y sacarla y despertar y dormir una persona. O sea, me parece que requiere investigación, porque yo no me puedo quedar con estas cosas. Pero lo pongo como contraste de la veterana que no tiene los medicamentos, el bloque quirúrgico que está funcionando a la mitad, la contaminación en la cual aparentemente no se siguieron los protocolos que se tienen que seguir, y por otro lado tenemos la sanación pránica que, bueno, no sé, capaz que hay mucha gente que se sanó con esto y se me contesta, hay 250 pacientes que, no sé, que dejaron de ser oncológicos o que dejaron de tener crisis de pánico y me tengo que disculpar. Pero tengo que averiguar estas cosas.
0: Claro. Doctor Federico Casaletto, muy amable, gracias.
1: Ha sido un gusto como siempre.
0: Pausa.
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0: 31 minutos pasan de las 12 del mediodía, ya venimos con la actualización de la información policial y judicial, pero antes, Nidia González.
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1: ¿Cómo le va, Ricardo? ¿Anda bien?
2: Buen día.
1: Espectacular.
2: Todo bien.
1: ¿Cómo ocupa los espacios sin Mundial?
2: Ajá. Como lo hemos ocupado todos los futboleros y con una tristeza, bueno, después de ver 90 y pico, ¿cuántos vamos ya en los 100 y algo, no?
1: 100.
2: De partidos de un mundial, venir al fútbol nuestro, decir, entendemos por qué, más allá de que la mayoría sean jugadores que están en el exterior, en los mejores equipos del mundo, entendemos de alguna manera o se justifica por qué no pasamos de la primera fase, ¿no? Fuimos de los peores.
1: El último partido que vimos fue Argentina-Suiza, ¿no? Ese fue el partido 100.
2: Argentina-Suiza, fue el 100,
1: porque
2: ese fue
1: quedan
2: 100.
1: Dos partidos ahora y después el...
2: Cuatro.
1: Que quedan dos partidos, claro. Entre mañana y pasado y sábado y domingo.
2: Cuatro en total.
1: Dos más.
2: Dos más, cuatro en total.
1: 204 partidos.
2: La verdad que sí, bueno, está.
1: Salvo que Trump disponga que Estados Unidos va a jugar una final especial.
2: Sí, sí.
1: Capaz que dice, no, el equipo está concentrado esperando al que gane el domingo jugar la final.
2: Exacto. Bueno, vamos a lo nuestro. Hay información muy variada. Ajustes de información que hemos estado manejando parcialmente durante todo este fin de semana y hoy a la mañana. Y lo primero tiene que ver con una conferencia de prensa que brindó la cúpula de la Jefatura de Policía de Maldonado esta mañana, vinculado con un nuevo capítulo de la Operación RUT 12. En proximidades de Minas, en el eje de Ruta 12, una nueva incautación impresionante de armas. Digo impresionante porque son 11, pero totalizan 43 en lo que va a esta operación. 43 armas de los más diversos calibres. En este caso, ya en nuestra página van a poder ver o pueden ver ya fotografías, incluso un video. Armas de guerra, verdaderamente armas de guerra. 43 en total se han incautado en las distintas etapas.
3: ¿Y se sabe, Ricardo, el origen de estas armas?
2: Parcialmente, cada vez que hacen la presentación de estas incautaciones, el jefe de policía confirma que tantas armas fueron robadas acá, que está tal arma. En este caso se sabe que son robadas, que fueron robadas en Montevideo, en La Valleja y en Maldonado, pero no se sabe cuándo, ni dónde, ni mucho menos todavía, hasta que no surjan peritajes del Servicio de Material y Armamento del Ejército, si fueron utilizadas en... fueron utilizadas en qué tipo de ilícito. Claro. Lo que me llama la atención, ahora vamos a escuchar la entrevista de nuestro compañero Jorge Rabuñal, muy completita, porque además hay un salpicón con todos los temas de los últimos días, policiales y judiciales. A mí particularmente lo que me llama la atención y es una pregunta pendiente que tengo para la policía, no es normal esta incautación de armas, porque hablamos de una banda, se sigue hablando de la banda que venía a robar en establecimientos rurales con epicentro ahí en Ruta 12 y Sierra de los Caracoles. Pero esas armas, esta banda que está lejos de ser desbaratada, recién formalizaron a un segundo, Alexis. Con todo esto que han incautado desde hace ya prácticamente un mes, dos personas formalizadas, en su casa y con tobillera nada más. Pero 40 y pico de armas. Una banda que aparentemente por ahora no se le ha descubierto ninguna acción violenta. Me pregunto, ¿estaba preparando algo? ¿Esta banda se dedica a abastecer de armas a otras bandas, tipo alquiler, o al tráfico internacional de armas? Esa pregunta la tengo pendiente yo con la policía y no quiero avivar giles porque nadie se lo ha preguntado al jefe de policía. 43 armas es demasiado, Alex, y en perfectas condiciones. El armamento de la primera incautación, de la segunda y lo de este fin de semana, es impresionante y son armas impecables, que están para usar al momento. Proyectiles de todos los calibres también, ahora varios centenares de proyectiles, pero balas que asustan, de esas balas que nos atraviesan a los 6 que estamos acá al mismo tiempo, y lo digo en forma gráfica para que se comprenda, ¿no? No sé si les parece escuchar al jefe de policía, habló esto que les estoy contando, habló de la rapiña al taxista, que no fue rapiña. Habló de la agresión al chico en proximidades de la sede del defensor el fin de semana. El chico está grave, todo fue por una chiquilina. También habló el jefe de policía del tema de Inau.
3: Contaban lo de defensor, sí. Pensaron que había, porque hubo algunos tiros ahí en la vuelta y generó una revuelta. Estuve mirando un video ahí.
2: Sí. era más a raíz todo de esa agresión de ese, al Chiclín, no, no, como que no hubo nada más, pero no fue Guardia Republicana, URP, investigaciones, y la Urizada se alborota, y bueno, anduvieron
3: claro, a... Pues además era una fiesta menor de edad ahí,
2: ¿no? Menores y mayores, era una fiesta de estudiantes. No, no sé de qué liceo, despidiendo las vacaciones invernales. Y bueno, el agresor, que ahora está formalizado, en principio formalizado, pero ojo, porque ya está imputado por lesiones graves, y el Chiquilín está grave, lo acaba de decir el jefe de policía. También el jefe habló muy escuetamente, pero habló del caso de Linau, que tuvimos la semana pasada. Sí, la semana pasada. Solamente dijo que la investigación interna ya se elevó a la fiscalía correspondiente a cargo del doctor Vaz y que los certificados forenses de las menores no arrojaron que hubiesen sido agredidas o que hayan tenido lesiones de sentido. Si les parece, escuchamos al jefe y después precisamos algunos datitos más. Y el otro tema del que habló el jefe de policía, la rapiña al hábitat de Balneario Buenos Aires.
4: Queríamos dar conocimiento un nuevo descomiso de armas importantes en el marco de la operación RU-12, donde se procedió a la detención de otro integrante de la organización, el cual fuera procesado por el delito de receptación con prisión domiciliaria y colocación de tobillera por 120 días con arresto total. Luego de esa intervención de este segundo integrante, se logró ubicar en un predio cerca de Ruta 2, en el departamento de La Valleja, cerca a la capital, a Minas, un total de 11 armas más de alto poder de fuego, entre lo que se destaca un subfusil R-15, un rifle 3-18, pistola 9 milímetros. Muchas de esas armas han sido ya ubicadas producto de hurtos tanto en La Valleja como en Maldonado y Montevideo. En total de la operación se llevan descomisadas 43 armas de fuego, muchas de ellas, como les reitero, de alto poder de fuego, y mucha cantidad de munición. La investigación continúa, vamos a seguir trabajando porque resta mucho, porque nosotros estamos seguros y tenemos la certeza que son responsables de las grandes cantidades de hurtos que hubo en la zona rural, que aproximadamente suman unos 12. Y día a día, operación tras operación, venimos requisando armas y le estamos quitando poder de fuego a las distintas organizaciones. Se dediquen a delitos contra la propiedad, como también al micro y al narcotráfico. Estamos quitándole alto poder de fuego a las organizaciones, que es lo principal para si queremos disminuir los delitos violentos. No, estamos dentro de lo previsible por el gran trabajo que vienen realizando todos los policías del departamento, y en especial el grupo de investigaciones de zona operacional 3, como la Brigada de Narcóticos, Hechos Complejos, investigaciones de zona operacional 2. O sea, el equipo de trabajo que hoy tiene la jefatura está compenetrado y comprometido junto con la Corporación de Fiscales para darle combate a la delincuencia. Y en eso venimos, y reitero, uno de los indicadores bases, que son los delitos de rapiña, han bajado casi un 50% en el departamento. Zonas puntuales, esta organización hacía delitos contra la propiedad en la zona rural.
3: ¿Y se puede determinar si ya se usaron estas armas en otro tipo de delito?
4: Bueno, el primer grupo de armas ya está en poder de policía científica, ya están pedidos los informes al Servicio Material de Armamento, donde han venido las primeras comunicaciones, y por eso les informo que 9 de estas armas son productos de hurtos en los departamentos de La Valleja, Montevideo y Maldonado. Bueno, de la rapiña Balneario de Buenos Aires estamos en plena etapa de investigación. Allí, por lo que hemos recogido, un delincuente actuó contra la única empleada que había en el local, llevándose parte de la recaudación del local. Estamos tratando de recuperar cámaras, testimonios y algún elemento que nos pueda llevar a echar luz sobre este caso. La recaudación momentánea, aproximadamente unos 240 mil pesos y 1.700 dólares. En este caso, los dispositivos actuaron. La respuesta quizás fue tardía porque hubo una demora de la comunicación del hecho a la central de 911 de jefatura, pero hubo un resguardo de las medidas a aplicar en estos casos por los locales comerciales. Sí se da que el entorno quizás presentaba poca poca seguridad por la oscuridad que había, y el retiro de esta empleada sola quizás se le facilitó el accionar a los delincuentes. Claro, fue reducida y los delincuentes pudieron ingresar mediante amenaza a esta funcionaria, pero no pudieron acceder al cofre central.
5: Jefe, dos hechos recientes. Uno, el intento de rapiña, aparentemente, al taximetrista, y el otro, la golpiza al adolescente.
4: Bueno, eso quedó en manos de fiscalía, fue totalmente aclarado, cambió la carátula por una obtención fraudulenta de una prestación, hubo un acuerdo económico, hubo una desavenencia por el precio y el costo del viaje, y quedó todo en manos de fiscalía y quedó totalmente aclarado.
5: ¿Y el adolescente?
4: Del adolescente, bueno, en ese caso también hubo una rápida respuesta, hubo la detención de dos personas que pasaron a fiscalía y posteriormente a sede judicial. Lamentablemente el adolescente continúa grave después de un baile estudiantil que se desarrolló en ese club social. Está formalizado por lesiones graves, con prisión domiciliaria total, con el uso de tobillera. Luego de la audiencia. Estamos a la espera del último parte médico que sea positivo. Es una discusión por una joven, un relacionamiento anterior que hubo de esta persona, y bueno, una cosa llegó a la otra, y bueno, hubo esa agresión que terminó con los resultados gravísimos.
5: Jefe, su comentario sobre la intervención de la policía en el hogar del INAU. Recientemente.
4: Bueno, eso está todo en etapa reservada de investigación. Ya la investigación de urgencia fue terminada. Lo tiene el doctor Vaz en la órbita. De inmediato se dio cuenta a la fiscalía de Maldonado, a cargo del doctor Vaz, que estaba de feria en ese momento. Lo que sí puedo decir es que los certificados de las menores no presentan lesiones.
2: Bueno, ahí teníamos...
3: Un repaso, una miscelánea de los temas, sí. Ahí...
2: Y bueno, los resumimos. Un segundo formalizado por receptación y portación de tobillera electrónica, 120 días en la casa por el tema RU-12, 11 armas de alto poder de fuego, un subfusil R-15 y un rifle 3.18, además de varias pistolas 9 milímetros. Muchas armas, como ya les dijimos, producto de hurtos en La Valleja, Maldonado y Rocha, Montevideo, La Valleja y Maldonado. La rapiña al hábitat de Balneario Buenos Aires también está claro, está trabajando en base a registros de cámaras de videovigilancia, una zona muy oscura, la empleada iba saliendo sola, la encañonaron, la llevaron para adentro, le llevaron 240 mil pesos y 1.700 dólares, un llamado tardío al 911, lo dijo el jefe de policía de Maldonado, la rapiña al taximetrista que no fue. Llegaron a un acuerdo, se cambió de carátula y quedó totalmente aclarado. Se trató de una obtención fraudulenta de una prestación, dijo el jefe de policía recién. Hubo un acuerdo económico entre el acusado de la rapiña y el taximetrista. Y en definitiva fue una discusión, no fue rapiña, una discusión por el precio del viaje desde Punta del Este. Todo muy lindo con el amigo trabajador tachero, pero inventó una rapiña que no había existido. En realidad discutieron mal por el precio del viaje. Algo que ya comentamos, si no me equivoco, el viernes.
3: El viernes, exacto, exacto.
2: Bueno, lo otro...
3: Que no había margen, exacto, no había elementos.
2: No había elementos. Y en este caso no fue que no los hayan conseguido, sino que no había ocurrido lo que dijo el trabajador del volante que había ocurrido. Claro. Después lo de la agresión brutal a este chiquilín de 18 años, que reitero, se encuentra internado grave. Había un baile estudiantil allí en la sede de Defensor. El problema fue entre el agresor y la víctima por una relación anterior de una chica con el agresor, que fue formalizado por lesiones graves. Y después lo del hogar del INAU, bueno, habrá que ver qué define fiscalía, porque ya se mandó el informe, del que no se brindó detalles, de la investigación interna y además los informes forenses sobre las chicas que no presentan lesiones. Bueno, capítulo aparte, hacemos un cortecito para suavizar y seguimos. Esta última semana se incautaron 17 vehículos en 188 operativos realizados entre el 5 y el sábado pasado. el sábado 11, 2.219 personas identificadas, 14 fueron derivadas a distintas dependencias por distintos motivos. Se inspeccionó documentación, otros detalles de 624 vehículos de 2 y 4 ruedas, 17 fueron incautadas. Yo no dejo de sorprenderme, lo repito cada día o cada semana cuando hacemos esto, la incautación de vehículos. Se aplicaron 11 contravenciones y eureka, de las espirometrías practicadas, ninguna arrojó alcohol en sangre en conductores. Después lo otro de este fin de semana, ayer dieron aviso a la policía de un hombre que se encontraba sin vida, un hombre de 50 años, ayer a media tarde, en una casa de Cerro Pelado. Hacia allí fue la policía, concurrió con personal médico, constataron el fallecimiento de esta persona. En primera instancia no presentaba signos de violencia, en la escena tampoco había desorden que pudiera dar lugar a una investigación por un hurto, un ataque de una tercera persona por un robo. En principio la autopsia determinará qué fue lo que ocurrió, pero habría sido una muerte por causas naturales, como se dice, ¿no? Esto fue asumido por la Fiscalía de Cuarto Turno a cargo de la doctora Carolina Din, que está trabajando, esperando los informes de la policía. Más de 2 años de prisión para el atacante del policía allá en Los Eucaliptos. Más de 2 años. Como ya lo comentamos...
3: Pues tenía droga, ¿no?
2: Seguro. El hombre se presentó. Lo habíamos confirmado el viernes. Se presentó, después fui yo el que tuve un lío y fue por tal y tal cosa. Pero los policías, ni tonto ni perezoso, le dijeron, ¿nos deja dar una bichadita al auto? No la tenía prevista.
3: Esa no la tenía.
2: Un verdadero, bueno, no, perdón, iba a decir un adjetivo, no tengo derecho a decirlo. Un verdadero, sí. Con B larga. Sí. Y los policías arrancaron para el auto y encontraron unas cuantas dosis de cocaína y una balancita de precisión. Ni vos ni yo andamos con una balancita.
3: Claro, claro.
2: Viste, entonces, regaladísimo el hombre. Recordamos que SFC, el policía de 43 años, fue herido, recibió varios cortes. Bueno, fue efectivamente, como ya lo adelantamos acá, una discusión por un incidente en el tránsito. El agresor lo siguió al policía y allá en la calle La Rosiña, que tanto le gustó el nombre de la calle a Diego, se incrementó la discusión, se bajaron del auto, de los autos, respectivos autos, y lo atacó a puñaladas. El condenado, que está recibiendo por momentos una fuerte defensa en redes sociales, Diego Domínguez Dávila, 32 años, poseedor de varios antecedentes, incluso por rapiña y lesiones graves. ¿Tá? No era ningún bebé de pecho, indefendible. Se ve que se le salta la chaveta y ataca con lo que tiene, a mano. Ah, en el auto además le encontraron dos elementos cortopunzantes, que eran los que obviamente había utilizado en la agresión. Declaró en fiscalía, fue al juzgado cuarto turno y lo imputaron por la autoría de varios delitos. Diego Domínguez Dávila fue condenado como autor de un delito de lesiones graves agravadas. Lesiones graves. ¿Se acuerda que yo le decía? Acá por lo menos, más allá de quien tenga razón en la discusión, el agresor por lesiones, hay que ver si son graves o no, va a marchar con fritas. Bueno, lesiones graves agravadas y un delito de suministro de sustancias estupefacientes prohibidas. Le impusieron una pena de 2 años y 10 meses de penitenciaría. Que calculo que el grueso de la pena es por la droga y no tanto por la agresión. Dos personas imputadas por cuantiosa estafa acá en Maldonado de hace unos meses, y le vamos a narrar la última que ocurrió el pasado viernes. El 7 de mayo un hombre denunció ante la policía que había recibido una llamada de personas que dijeron ser ejecutivos de una entidad bancaria que coincidentemente era con la que él operaba. Mediante engaños, que no sabemos exactamente cuáles son, pero lo llevaron a realizar una serie de transacciones, logrando apropiarse de este hombre de 92 mil pesos y 7.948 dólares. Vayan sumando. Pero después se percató que en la cuenta habían efectuado 25 extracciones o transacciones, que no es lo mismo extraer el dinero que comprar cosas con el dinero, unos 25 transacciones de 19 mil pesos cada una. Mucha plata. Bueno, el departamento de estafas de acá de la policía comenzó a trabajar a partir de la denuncia, lograron llegar a la identidad de los presuntos involucrados, tratándose de un hombre en principio de 33 años y una joven de 22, una chiquilina, una chiquilina. Buenas cabecitas, porque se da almaña para hacer esto. Y si no, lo van a comprobar en el otro caso que les vamos a contar. La Fiscalía de Tercer Turno obtuvo la orden de detención para ambos y la del hombre de 33 años. Ocurrió la detención la mañana del jueves pasado en Paysandú. Allá lo detuvieron, lo trajeron para acá, declaró y fue conducido ante la justicia y lo formalizaron. Está imputado como presunto coautor de un delito de estafa y como medida cautelar está 90 días con arresto domiciliario. Es decir, cometió la estafa acá, lo detienen en Paysandú, como vive allá supuestamente, lo mandan a cumplir arresto domiciliario allá. Y a todo esto la joven que también estaba sospechada se presentó el viernes en una comisaría en Montevideo para hacer un trámite administrativo y apenas vos das el documento con el nombre, hoy en día salta la alarmita. Ahí nomás quedó detenida, la trajeron para acá, para Maldonado, y también fue imputada como coautora de este delito. Y lo otro es esta estafa a esta doctora jubilada. Esto ocurrió concretamente el viernes. Esto para que veamos y no subestimemos a nadie, porque los estafadores claramente son más vivos que todos los honestos. Son claro. Más vivos porque se dan maña. Acá embromaron porque la gente se pregunta y comenta en las redes sociales, ¿cómo una doctora, no sé qué? ¿Qué tiene que ver chorizo con velocidad? La mujer es doctora, cardióloga, jubilada, pero de ahí a ser la más viva del mundo, lo que igual llama la atención que una persona lúcida,
3: No, que le particularmente una empleada.
2: Y una empleada estaba con ella y le decía, doctora, mire que no será una estafa esto. Bueno, la habitual, bastante repetida la maniobra, la llamaron por teléfono, le dijeron que un sobrino, que los tiene, sobrino adulto, ¿no?, había tenido un siniestro de tránsito, que había atropellado a una mujer embarazada y que se precisaba plata para sacarlo, ¿no? Lo que también lleva a que la gente se calienta porque especulan, dice, bueno, quiere decir que con plata todo se arregla. Es relativo, es increíble cómo esta mujer cayó, ¿no?, esta doctora. Bueno, la mujer perdió la cabeza por el sobrino, que me consta que lo adora, los conozco a todos, salió, fue al banco con el que opera y retiró $12,000, nada más ni nada menos, y se lo entregó al presunto abogado en la puerta del banco. Pero no conforme con eso, el hombre la llamó y le dijo que con eso no iba a alcanzar, si no tendría algo más. La doctora fue a su casa, juntó las joyitas que había acopiado a lo largo de su vida, las metió en una bolsita y se las dio, en este caso, a una mujer que le esperaba afuera. Y también la gente se pregunta, pero esto, ¿cómo sabían que tenía plata, que tenía joyas? No. A propósito de lo que yo decía, son más vivos que todos los que terminamos estafados, me incluyo porque uno no sabe cuándo puede caer. A ver si razonamos juntos y si estoy equivocado. Cuando un estafador logra que la víctima vaya a un banco y en un abrir y cerrar de ojos saque $12,000, ¿qué quiere decir? El estafador se da cuenta que la persona tiene solvencia y obviamente tiene algunos otros valores. Entonces no le vuelve a pedir plata. Le dice, ¿no tendrá algo más en su casa? Sí, tengo una joya. Y la embromaron. El valor de la joya no lo sé. Bueno, después habló con su sobrino, tía, yo estoy acá, no me pasó nada, no tuve nada. Se percataron de la estafa y está denunciada acá en delitos complejos o delitos informáticos de la policía de Maldonado. Hay que tener mucha, mucha atención porque no nos creamos vivos y que existen ignorantes, porque cae cualquiera en estas maniobras. Se ve que tienen una habilidad que es envidiable, ¿no? Envidiable.
1: Hace un rato me llegó un mail a mi cuenta diciéndome que estaba la cuenta bancaria
2: Sí.
1: Vacía, me podría decir. Pero no, dice, ponga los datos aquí, sí, porque se la vamos a recuperar.
2: Bueno, a mí el correo la semana pasada.
1: Enseguida, ya donde ve el destinatario, quién le envió el mail, ya ahí arranca a
2: dudar. Claro, hay que mirar
1: absolutamente de todo, sí. ¿No? A dudar no, porque no hay dudas ahí de que
2: a mí me llegó, creo que el jueves o el viernes me llegó del correo, ve que hay un envío acá, que no sé qué, acá tiene que actualizar la dirección.
1: Mercado Libre también.
2: La dirección está mal,
1: tenemos su paquete.
2: Entre a este enlace, si no, en 48 horas se lo devolvemos. Andala, que te tiró.
6: Escuelita te indica no entrar en enlaces.
1: Es permanente.
2: Y los correos, mirá los correos. Cuando son raros, las cosas reales tienen nombre.
1: Pero ¿sabe qué? Ese correo no me lo mandaron a mí por si de cabeza. Me mandaron 10 millones de esos correos. Y lamentablemente en esos 10 millones hay gente que...
2: Seguro.
1: Entra y cae.
2: Muy bien. Así que bueno, panorama completo, amplísimo. Completo. Y actualizado de todo lo que ha ocurrido por acá en los últimos días.
3: Gracias, Ricardo. Nos vamos volando a la pausa.
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0: Aquí estamos en la hora mundial, 17 minutos pasan de las 13 horas. En la última semana, esta semana la vivimos casi semana de Champions, de Libertadores. Partido martes y miércoles y el fin de semana. Esto ya no es lo mismo. Ya nos está faltando algo, nos vamos a tener que acostumbrar a todo lo que hay aquí a nivel de cabotaje, obviamente. Ya está. Bueno, es ya nuestra está. Realidad y a ella nos tenemos que ceñir. Lo cierto es que el Mundial tiene un partido para la jornada del martes a las 4 de la tarde, Francia-España, y un partido para la jornada del miércoles, también a las 4 de la tarde, Inglaterra-Argentina. Veremos a ver, de ahí salen los finalistas y los que van por el partido que nadie quiere jugar. Va, que ninguno de ellos quiere jugar, que si nos lo daban a nosotros, lo tirábamos cohetes. El partido del tercer y cuarto puesto que se va a jugar el próximo fin de semana, un día antes seguramente, es el sábado, ¿verdad? Sí, el sábado, es un día antes del partido final, que va a ser el próximo domingo. El partido por el tercer puesto es el sábado a las 6 de la tarde y el partido por la final es el domingo a las 4 de la tarde. Tomás Avcharian junto con nosotros con todas las noticias, la actualización de lo que es este Mundial que está llegando a su fin, como decía.
1: Bueno, muy buenos días, un saludo para todos. Y sí, como bien decís, ya tenemos confirmado los 4 mejores de este torneo. Yo creo que si mirás las llaves, si mirábamos al principio, creo que era como los favoritos de cada llave. Si uno hacía la penca, creo que lo más lógico era posicionar a esos dos en cada llave, salvo alguna excepción, como puede ser, no sé, Brasil, que quedó afuera con Noruega. Y sí, tenemos confirmado los 4 mejores. Un dato es que no va a haber un nuevo campeón del mundo en esta Copa. Los 4 ya han levantado la Copa. Esto no ocurría desde 1990, que en las semifinales se enfrentaron Argentina e Italia y Alemania Federal contra Inglaterra, ambos partidos que se definieron por penales. Así que bueno, como dijiste, tenemos el martes y el miércoles los partidos. Tuvimos una jornada intensa, sobre todo el sábado, con 2 partidos que se definieron en el tiempo extra. No llegaron a los penales, bueno, siempre con polémicas como suele haber en los 2 partidos, porque bueno, en Suiza yo creo que el partido estuvo claramente marcado por la expulsión del jugador suizo Embolo, que bueno, la verdad comete un error infantil y se tira de esa forma tan alevosa a la piscina teniendo tarjeta amarilla. Pero también en el partido de Inglaterra, en el gol que empata Inglaterra, que pone 1-1 el partido, no sé si lo viste, la pelota pega en un cable que creo que es de una cámara y se desvía.
0: ¿Y ahí el sensor?
1: El sensor no lo notó. El mismo sensor que en el partido Croacia-Portugal anuló un gol de Croacia en la hora porque le pegó en el pelo a un jugador de Croacia. No el sensor.
0: Es raro, ¿no? Es muy raro todo.
1: Es muy raro. Supuestamente todos los goles son revisados por el VAR.
0: Yo voy a ser sincero, no me di cuenta en el momento del partido, yo no, nunca lo vi ese detalle. Eso de que la pelota cayó, la verdad, yo no me di cuenta. Yo igual tengo una... capaz que yo me he puesto maniático con esas cosas. A mí no me gusta la televisación del Mundial. No me gusta la televisación del Mundial. Hay en determinados momentos en donde se juegan mucho, demasiado los primeros planos de la cara de los jugadores. En momentos en que están pasando cosas en el área o están pasando discusiones o están habiendo determinadas polémicas, están demasiado centrados en una figura, en un jugador. A mí no me ha gustado para nada. Esto debe ser un tema, sería un tema a charlar con gente especialista, ¿no? Con los Alberto Olmedo de la vida, gente especialista, pero no más allá de Alberto, con gente especialista en lo que son las transmisiones televisivas, en lo que se debe presentar, lo que se debe mostrar. Yo, por ejemplo, no sé si hoy sigue sucediendo, en la empresa Tenfield, hace unos años, que yo para mí, cómo filma los partidos, la empresa Tenfield es, se podrá estar de acuerdo, ¿no?, con la empresa, con lo que gana, con lo que no gana, con Paco sí, Paco no, pero lo que es el trabajo profesional que hacen a la hora de televisar un partido del fútbol uruguayo, lo que han hecho, lo que podemos ver en el Uruguay, lo que hemos visto con la selección, con los partidos de los clásicos, lo que fuera, es de primer nivel, realmente primer nivel. La Premier también a mí me gusta mucho cómo está filmada, pero en este caso a mí personalmente no me ha gustado. Y lo que te iba a decir, en la empresa Tenfield, por ejemplo, ellos tienen, el director de cámaras siempre tuvo al lado gente especialista en fútbol, de esa gente que te olfatea las cosas que van a pasar. Y yo sé que había gente que te decía, que le decía al director de cámara, pa, seguí a Tomás, que viene discutiendo con Nibia, estos en cualquier momento se pegan un roscazo, seguilos en el área porque algo va a pasar. Y esas cosas hay que conocer el deporte para poder televisarlo. Yo sinceramente, yo no sé si es que es una percepción mía, una forma de ver el deporte. Yo hay cosas que me las pierdo en la televisión, que me gustaría estar viendo determinadas cuestiones que la cámara no me está mostrando. Por lo menos esa es la sensación que yo tengo.
1: Sí, yo comparto y creo que también se ve un poco a que el Mundial es en Estados Unidos. Yo creo que le dan como ese enfoque más de espectáculo, como más cinematográfico. Se enfoca más también, enfoca mucho a las tribunas, a quién está mirando el partido. Y se pierde un poco lo que es el foco deportivo. Yo creo que va bastante de la mano con eso. Y sí, coincido plenamente, a mí tampoco me están convenciendo tanto las transmisiones oficiales.
0: Porque uno podrá mirar y ver, pero sí. Digo, al que le gusta el fútbol realmente, sí, sí. El que le gusta el fútbol más allá del espectáculo, el que le gusta el fútbol, el deporte, hay cosas que yo me he perdido en este Mundial, en partidos que uno dice, pa, pero mostrame el área, mostrame en el lateral ahí que se fueron afuera discutiendo a ver qué se dijeron estos dos, mostrame esas cosas y no... Y no hay caso. Yo, a mí me ha sucedido esto. En cuanto a los semifinalistas, que esto capaz que tú lo sabes, Tomás, yo no lo recuerdo. Todos sabemos que los grupos se hacen por sorteo. Ahora, el delineamiento de los cuadros por lo que viene cada selección, yo no sé si esto está previamente. Sinceramente no lo recuerdo. No recuerdo cómo se hace. Porque tenemos que convenir que los cuatro mejores equipos del ranking FIFA, venían por determinados cuadros que no se podían tocar hasta semifinales. Yo no recuerdo si esto fue una coincidencia de sorteo o es una cosa que perfectamente la FIFA puede decir, no, yo quiero que estos cuatro equipos no se vean hasta determinado momento del campeonato. Lo cierto es que antes del Mundial, los cuatro mejores equipos del ranking FIFA son los que se van a enfrentar esta semana en semifinales. O sea que aquí no hay casualidades. Los cuatro mejores, no, que no se podían ver antes, se están enfrentando en este momento. Que no se podían ver antes si venían con caminos lógicos. O sea, claro. Si España hubiera quedado segundo, capaz que se cambiaba de cuadro, lo mismo con Argentina. Viniendo por caminos lógicos, no se podían ver hasta semifinales y en definitiva FIFA logra que el partido Francia-España sea el primero contra el tercero del ranking y Argentina-Inglaterra es el segundo contra el cuarto del ranking FIFA. Así comenzaron el campeonato, así lo están definiendo en este momento en semifinales de Copa del Mundo. Así que para la FIFA es un negocio redondo, ¿no?
1: Sí, sin duda.
0: Redondo. En el caso de Argentina tenía enfrentamientos, es la que promedió mayor ranking FIFA de sus rivales, o sea, los peores ubicados de todos los cuadros son los que le fueron tocando a Argentina, ¿no?
1: Sí, sí. Bueno, Francia tampoco, yo creo que no se ha enfrentado tampoco a alguna potencia muy fuerte, si bien Marruecos es ya hace tiempo una selección bastante fuerte, no salgo de este Mundial, yo creo que no está al nivel de las top, así que veremos.
0: ¿Y a España le tocó avanza. Bélgica?
1: Bueno, a España la tuvo más difícil, le tocó Bélgica.
0: ¿Y el difícil Uruguay?
1: Y el super Uruguay.
0: Siempre complicado Uruguay.
1: Que tiene un nuevo director técnico.
0: Qué desgracia. ¿Ya lo tiene, dice usted?
1: Y todo apunta a eso, ¿no?
0: ¿Y qué le parece?
1: Me gusta la apuesta.
0: ¿Le gusta?
1: Sí, me gusta la apuesta. Vamos a poner una ficha, ¿no?
0: ¿Qué?
1: Mirá Scaloni.
0: ¿Te le gusta Furlán porque es fachero?
1: ¿Qué hubiera dicho Scaloni? ¿Qué hubieran dicho Scaloni?
0: Pero Scaloni viene de otro origen. Era el ayudante técnico en el Mundial anterior.
1: ¿De quién era el ayudante técnico?
0: De Sampaoli.
1: Y bueno, ¿y a Sampaoli cómo lo tenían? No lo tenían muy arriba.
0: Entonces tiene que ser, ¿quién? El ruso Pérez, el técnico, que está en el equipo técnico ahí. No, el chileno. No, había un chileno que era el ayudante, sí, de Bielsa.
1: No, bueno, pero está. Hay que cambiar, pero yo creo que...
0: ¿A usted le gusta bien?
1: A mí me convence Forlán cuando habla de fútbol. Yo creo que Peñarol como primera experiencia fue como capaz lo sobrepasó un poco como primera experiencia como técnico, pero a mí me gusta Forlán.
0: Y los antecedentes, Forlán dirigió el más grande, mire que eso cuenta también.
1: Es verdad, dirigió Atenas.
0: Ah, muy
1: es
0: bien.
1: Cierto.
0: Pues, Tomás, está todo pago. Qué grande. Vamos a hacer una pausa, ya venimos con más. Gracias, Tomás.
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0: 18 minutos para las 14 horas. Seguimos en la página central de la revista. Estamos en la hora mundial. Lidia.
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0: Como estamos acostumbrados en esta... Estamos en la última semana, en la hora mundial, en FM Gente. Vamos a hacer el contacto con Juan Carlos, pero lo tenemos que dividir en dos porque a nivel local ya comenzó el campeonato, se reinició en realidad el campeonato intermedio y bueno, jugaron los equipos grandes, falta un solo partido, jugó Deportivo Maldonado el pasado viernes, pero primero hablamos de lo que son las semifinales que comenzarán en la jornada de mañana. Juan Carlos, buen día, ¿cómo estás?
2: ¿Cómo andan? ¿Cómo están? Acá en Estados Unidos, caluroso, Atlanta se prepara para un partidazo como el de Argentina. Inglaterra, Dallas, para decidir lo que para mí es el primer anticipado, lo hablábamos contigo el otro día, entre Francia y España.
0: Juan Carlos, tenemos un problemito, un problemita de contacto, a ver, te dejamos un segundo por interno a ver si mejoramos.
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0: Recordemos, los partidos son en Dallas, el partido de mañana entre Francia y España en el AT&T Stadium, ahí en Arlington, en Dallas, a partir de las 16 horas, mientras que el miércoles a la misma hora en el Mercedes-Benz Stadium en Atlanta, ahí jugarán el encuentro entre Argentina e Inglaterra, un encuentro que viene precedido de altas medidas de seguridad. Veremos a ver qué es lo que puede llegar a ocurrir entre los hinchas argentinos e ingleses, pero que es, genera preocupación a la organización, fundamentalmente me parece a mí por el estado de ánimo de los argentinos. Hoy lo comentábamos con los compañeros, no sé si los ingleses, de por sí los ingleses generan más problemas fuera de Inglaterra que dentro de Inglaterra. En Inglaterra los tienen absolutamente controlados, no así tanto a veces cuando se juegan partidos en el exterior, pero lo cierto es que hace mucho tiempo que no escuchamos de grandes problemas de hinchas, de hooligans de Inglaterra. Capaz que algún inconveniente con algún torneo de Champions, algo clubista, pero de selecciones la verdad que yo por lo menos no tengo recuerdo en el último tiempo. Antes sí era muy normal los problemas con los hooligans, hoy está un poquito más controlado, me parece, al respecto.
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3: El gobierno de España condenó los dichos racistas de Rajoy, el ex presidente del gobierno español, que dijo que Francia tiene altísimo nivel, pero sin franceses. Cuando el MPP se quita la careta, dijo el portavoz del gobierno, todo por un tema político. El portavoz lamentó este lunes que las declaraciones racistas del expresidente del Ejecutivo, Mariano Rajoy, que fue presidente entre 2011 y 2018 sobre la selección francesa de fútbol, hayan metido a España en un lío diplomático. El representante del gobierno, Elma Saiz, portavoz precisamente del gobierno español, hizo estas declaraciones a los periodistas antes de participar en San Lorenzo del Escorial en un curso de verano de la Universidad Complutense sobre inmigración. La ministra fue preguntada por las manifestaciones de Rajoy, quien afirmó en una columna publicada en El Debate, tras la clasificación de la selección española de fútbol para las semifinales del Mundial y su próximo duelo con Francia, que el equipo dirigido por Didier Deschamps tiene un altísimo nivel, eso sí, sin franceses. Lo que ha hecho el Partido Popular con nuestro principal país amigo y socio comercial es que Francia vetar el tratado de amistad en el Senado, dijo y lamentó estas declaraciones desafortunadas, racistas y xenófobas, está bien,
0: xenófobas,
3: ahí está. Añadió que las declaraciones de Rajoy metieron a España en un pequeño lío diplomático y han merecido evidentemente que varios ministros franceses hayan dicho que estas son inadmisibles y racistas. Cuando el MPP se quita la careta, aflora ese racismo y esa xenofobia.
0: Recuperamos el contacto con Juan Carlos. Juan Carlos.
2: Bien, qué tema este de la política y el fútbol en ese mundial, ¿no? Ha estado permanentemente con declaraciones que tienen que ver tomando el fútbol como punto inicial, con mensajes a veces más directos, a veces por elevación, a veces con polémica, a veces con fallos dentro de la cancha, a veces con peticiones, a veces con frases duras, a veces con hinchas que por los temas a nivel mundial se expresan de distintas maneras en las tribunas o fuera de los estadios, pero ha sido un mundial donde caras visibles de la política internacional de nivel y de importancia, sin tomar en cuenta de qué lado, qué dicen o a dónde apuntan, han tenido participación directa y todavía falta bastante, ¿no? Quedan 4 partidos y uno de ellos con connotaciones que hay que tomar con pinza, ¿no? Yo me quedo con lo que Scaloni dijo, sobre todo acerca de cuando se vaya acercando el partido de Inglaterra-Argentina, saber cuál es el límite entre un partido de fútbol de 90 a 120 penales y lo que es la historia trágica que tuvo con las Malvinas en el 82. Ya no estamos con la cercanía de aquello del gol de Maradona, los goles de Maradona, el gol de Lineker y el 2-1 del Estadio Azteca. Ha pasado mucho tiempo, no quiere decir que las heridas estén curadas, sino que lo digan los familiares de los chicos que fueron a combatir. Pero si no nos despojamos de Thatcher y Galtieri, más allá de las políticas que cada uno haya seguido de los países y de lo que ha significado el litigio y su permanencia, me parece que ahí empezamos a errar el camino y alimentar cosas que después terminan en algún hecho que nadie quiere, ¿no? Pero esto haciendo acotación simplemente a lo que decían ustedes, los partidos después del 70 y del 90 llegan 4 equipos campeones del mundo a pelear por un nuevo título. Después de las semifinales ya sabemos que no habrá un nuevo campeón. en el 70, cuando Uruguay era otra cosa. Uruguay, con Italia, Alemania y Brasil, definían lo que era la Copa Surimed, que en definitiva se llevó en propiedad porque era la tercera vez que la ganaba Brasil. Y en el 90, con las atajadas de Goicoechea, Argentina eliminó a Italia, pero los dos fueron semifinalistas. Y en la otra semifinal, Alemania derrotó a los ingleses, por lo que también fue la última participación en la que cuatro campeones del mundo juegan una semifinal. Esta será la tercera acá en este campeonato del mundo tan particular, tan especial, que nos regaló otra vez la rebeldía, la fuerza, el temperamento de Argentina, que después podemos compartir o no algún fallo arbitral, ha pasado en todos los partidos de Argentina. La bronca de los suizos, fíjate vos que en Suiza, que está el centro de la FIFA, hubo, y todos vimos, largas pilas y a su modo reclamos, reproches y fuertes contra ese edificio, porque fue, lo que entienden los suizos, un perjuicio en el partido frente al equipo albiceleste. Lo digo porque todos estos temas van a estar en la semifinal y en la final, por encima del propio partido y arriba de la mesa, más allá del análisis que hagas desde lo futbolístico y las piezas importantes que tiene el equipo de Scaloni y lo mucho que puede aportar todavía Messi, y la rebeldía que tiene este equipo argentino, que parecía que se iba a los penales y en los instantes finales, con los cambios que hizo, terminó encontrando los goles que le faltaron en buena parte del campeonato. Y del otro lado me tocó ver en el estadio un partidazo, el de Inglaterra y Noruega, un cierre postpartido memorable entre el reconocimiento de los hinchas noruegos al equipo y el equipo tributando lo que había significado el apoyo que también le había dado durante todo el campeonato la gente, pero largo rato sobre un sector, y sobre el otro sector todo lo que fue con un brillo, con cantos, con la verdad espectacular, pero la comunión de los hinchas ingleses con el equipo. Después que en la cancha había sido un partido de ida y vuelta, Noruega no pudo, creo que llegó muy cansado, muy exigido al alargue, con mucho desgaste, y cuando tuvo su mejor momento, que fue sobre el final del primer tiempo, no supo aprovechar y liquidarlo. Y por el contrario, una gran virtud de Inglaterra, que encuentra el gol, que lo empata y que después termina ganando y provocando el triunfo. Y después, bueno, después de todo eso, el enojo de los hinchas noruegos y de la dirigencia noruega, del técnico noruego, por esa pelota que pega en el riel, en el sostén, en el aparato que maneja la cámara, ¿no? De arriba, la cámara araña, la cámara spider, que está generando todas esas tomas muy buenas de televisión. La pelota cayó seca, ¿no? Pega y cae seca, y bueno, nadie, ni en el VAR, ni el árbitro, ni nadie se da cuenta de nada, el partido sigue como tal, el gol se valida, todo termina en el segundo. No estoy diciendo que por ahí no haya tenido mérito Inglaterra para ganar, pero es una jugada cargada de vicio, de nulidad, que no se sanciona en un partido decisivo y en un momento determinante del juego, ¿no?
0: Exacto. Cortito, Juan Carlos, se sí. Está disputando la nueva fecha del intermedio.
2: Sí, lo que vi y poco, Peñarol a los tubos sin mejorar, empatando de atrás, con enormes problemas. Nacional sin una gran mejoría, pero llegando dos o tres veces a inquietar a un Danubio que también le llegó. Partido muy parejo, no hicieron goles, se perjudicaron ambos. De vuelta al ruedo, como si no hubiera pasado un mes, ¿no? Poco distinto en lo futbolístico, alguna cara nueva, bajo nivel de fútbol, y tendrán que remar y mucho, ¿no? Decir que los demás también se quedan, porque el empate de Racing hace que no supere a nadie, que no se alargue
4: la diferencia, porque Maldonado, Deportivo Maldonado, podía haber sacado más diferencia del anual y no puede. Y el resto, parejo. Yo creo que fue una etapa donde los resultados más importantes tuvieron el descenso, con la victoria de Wander sobre Progreso y la victoria sobre todo de Cerro frente a Liverpool, ¿no? Partidos muy, muy trascendentes para lo que se viene del campeonato, cuando falta mucho, pero sobre todo en esa tabla que tiene equipos, fíjate vos, como Danubio, como Wander, como Cerro, como Progreso, peleando las últimas posibilidades, ¿no?
0: Seguimos mañana, Juan Carlos.
4: Abrazo grande, chau, con todo lo previo a la primera gran semifinal desde acá de Estados Unidos.
0: Exactamente. Hacemos una pausa, ya venimos para el cierre.
3: Antes.
5: ¿Quieren venir? ¡Que vengan! ¡Les presentaremos batalla!
3: Galtieri, sí apareció Galtieri. ¿Y qué dijo Scaloni?
6: Bueno, se viene Argentina e Inglaterra y la verdad que me encantó el mensaje que dio Scaloni. Entiendo que solo se trata de un partido de fútbol. Y estoy totalmente de acuerdo. Yo siendo malvinero, pero malvinero de verdad, no de que canto los pibes de Malvinas. Los pibes de Malvinas, las pelotas, no fueron pibes, fueron guerreros. Hoy a la misma edad se están falopeando en una esquina o te matan por un teléfono o no saben qué hacer de sus vidas. Y en ese momento, como en todas las guerras del mundo, jóvenes de 18 años fueron a defender la patria y se transformaron en hombres, en leones, en soldados, en guerreros. De una gesta que te tenés que sentir orgulloso, no avergonzado. Así que no, yo no canto los pibes de Malvinas. Inglaterra es un enemigo mientras que tenga las Islas Malvinas, pero en el campo deportivo es un rival más. La verdad que me gustó mucho el mensaje de Scaloni. Tenemos que apoyar a esta selección, tenemos que apoyar a nuestro país contra todos los envidiosos del mundo, los resentidos. Les molesta que la selección sea creyente en su gran mayoría, les molesta a los zurdos, les molesta a los musulmanes, le molesta a los envidiosos fracasados que nunca ganaron nada. Así que tenemos que apoyar a la selección, pero no confundir las cosas. El partido contra Inglaterra puede tener el folclore, la picantez, pero si realmente quieren recordar la gesta de Malvinas, recuerden a los guerreros que lucharon por la patria.
3: Muy bien. Scaloni dijo, se trata solo de un partido de fútbol. ¿Eh? No le pongan otras connotaciones. Exactamente, porque ya están apareciendo las imágenes de Galtieri, las imágenes de la Thatcher, vamos a ir, ¿te acuerdas el Principito? Que venga el Principito, habló el Principito. El Principito está con un lío ahora ya es un hombre grande, ya, con Epstein ahí, las fiestas que hacía, las orgías con menor. El Principito, mirá vos. Así que bueno, que no vino el Principito, no me acuerdo si vino o no vino. Encabezando la... No, mandaron los Gurkha.
0: ¿Qué va a venir? ¿Vinieron los soldados nepalíes, los Gurkha?
3: Los Gurkha. No, vino la Fuerza Aérea...
0: Sí, los Gurkha vinieron a hacer el campo cuando a terminar con los restos, digamos.
3: Claro. A cortarle las cabezas a los argentinos, a los pobres muchachos. Bueno, guerreros, verdaderos guerreros. Vamos a la pausa.
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0: Ahora no.
1: Estamos en el final, vamos a ir con un consejo de Nidia. Les iba a comentar, hablando del Mundial y una de las últimas informaciones.
2: ¿Qué pasó?
1: Así como los jugadores noruegos salieron a la discoteca Eleven ahí en Miami a disfrutar, otro tipo de cultura, ¿no? Por acá, de este lado del mundo, diríamos. O yo, a mí lo primero que se me ocurrió pensar, ¿cómo? En la tarde el tipo pidió para salir porque no podía más de las piernas, del dolor que tenía en las piernas, y le dio la bailanta en la noche. Pero bueno, es otra forma de ver el fútbol, sin lugar a dudas, sin lugar a dudas. Ahora, algunos parece que no lo ven tan europeo o tan noruego el fútbol, porque amenazaron hasta de muerte, o que se debería matar, le pusieron en las redes sociales a Sørloth, al otro delantero que tiene Noruega. Recordemos el partido Inglaterra-Noruega, en una contra cuando estaban igualados, o cuando estaban 1-0, creo, o igualados, no recuerdo. Sørloth quedó por derecha con pelota, un solo defensor, y por el medio venía solo, totalmente solo, Erling Haaland.
3: Sí.
1: No lo vio, no vio el pase, le cortaron la línea de pase, no se la quiso pasar. Vayan a saber qué es lo que sucedió. Haaland sacudió la cabeza con esa gesticulación tan particular que tiene, como diciendo, este boludo que no me la dio. Bueno, ese pase no dado, que después lleva a la derrota porque termina perdiendo con Inglaterra, ha hecho que en redes sociales haya recibido todo tipo de críticas Sørloth, así que algunos se ve que no se la tomaron de la mejor manera. Veremos qué dice el delantero noruego al respecto.
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1: Estaba mirando, Caimar, ¿se acuerda de Leo Coelho?
5: Sí, el jugador estuvo en Nacional, después se fue a Peñarol y después lo echó Peñarol y se fue a Brasil a jugar.
1: Se fue al Amazonas de Brasil, al Amazonas, un club de la C de Brasil. Porque las redes sociales, cuando quieren ser malditas, son malditas. Ahora, normalmente, ¿qué decimos en las redes sociales? Gente en el anonimato, que te enchastra, que te estropea la vida, que no hay que darle. Pero ahora, cuando no es en el anonimato y es la red oficial del club, lo echaron del Amazonas. Le rescindieron el contrato. ¿Y cómo lo despiden? Viste que normalmente cuando despiden a un jugador dicen gracias por los servicios. Claro. Ojalá que tu próximo destino tenga
6: ¡fuera!
1: Cumpla con tus objetivos. No, el Amazonas lo echó y para despedirlo publicó un video en sus redes oficiales con el compilado de todos los errores que cometió Coelho jugando por el Amazonas en materia defensiva. Ah, uno macanudo bárbaro. Por esto lo echamos y publicaron el video. Pobre Leo Coelho, el brasileño, que incluso en algún momento se especuló con que defendiera a la selección uruguaya, ¿se acuerda?
6: Sí, en su
1: pasaje por Nacional, en determinado momento se especuló de que pudiera tener la nacionalidad uruguaya para defender a la selección. Bueno, se fue de la peor manera del equipo del Amazonas.
5: Muy bien.
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5: Muy bien, hay de todo, ¿no? Maxi López, vio, contratado por Telefe como movilero en el Campeonato del Mundo. Nada, da para todo, ¿no?
3: Por favor, ¿qué pasó?
5: Además, dice, en plena cobertura de Telefe, el exfutbolista Maxi López explotó de furia en vivo contra el famosísimo youtuber estadounidense y Joe Speed, ya cansado de sus constantes intentos de que la selección argentina pierda. El polémico creador de contenido norteamericano se hizo presente en el estadio durante el último partido del conjunto albiceleste. Sin embargo, su intención lejos estuvo de ser un apoyo genuino. Speed se mostró en las tribunas vistiendo la camiseta argentina con el único y explícito objetivo de mufar al equipo y forzar su derrota, una actitud que colmó la paciencia del ex delantero, en este caso hablan de Maxi López, que no se guardó nada y durante la transmisión oficial, en una charla con Sofía Martínez y el turco Hüseyin, reaccionó picantísimo, picante Cadimán, y lanzó una durísima advertencia directo hacia el youtuber norteamericano. Escuchame una cosa, Speed, vigilante, no te presentes más, nos quisiste quemar. Si te pones de nuevo la de Argentina, te vamos a dar, te la vamos a dar, te vamos a bajar, te lo digo, Fueron las palabras de Maxi López, Así que bueno, así, violencia.
4: Mira. Amenazante. 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
5: Sí. Muy bien, nos vamos, amigos. Hasta acá llegamos, 18 minutos pasadas las 14 horas. Ya viene la actualización informativa de Gente Informada, segunda edición. A lo largo de la tarde, la señora Nivia González nos acompaña con música y noticias. A las 18, Fabián y Susana con la contratapa de la revista. La continuidad informativa está en el aire de la 107.1 en www.fmgente.com. .uy y en nuestras redes sociales.
4: Buena tarde.
1: Buena jornada.
5: Amigos, gracias por estar del otro lado. Que sigan bien. Chau, chau.
0: Le pregunto a mi hijo, ¿qué estás haciendo? Soy influencer, pa. ¿Y qué eso qué significa? Que quiero cambiar el mundo a partir de las redes sociales, de TikTok, de Instagram, de Facebook, de Twitter. Ah, ¿y cómo haces? Me saco selfies, fotos, hago comentarios. Ah, decime, ¿vos sabés quién fue Dorothy Cann Scoggin? No, pa. Bueno, te cuento. Fue la primera afroamericana en ingresar en una escuela para blanco a los Estados Unidos a los 15 años, en Carolina del Norte. Tuvo que soportar escupidas, insultos, manoseos, pero ella siguió adelante igual y marcó un hito en la educación de los Estados Unidos. Ah... ella fue una influencer, no vos, pedazo de pelotudo.
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1: ¿Qué tal, amigos? Buenas

0: tardes, bienvenidos a la segunda edición de Gente Informada. El tiempo se presenta con cielo cubierto, 13 grados temperatura a esta hora y 78% el índice de humedad. Ya comenzamos con el desarrollo de la información.
1: El diputado Casareto sorprendido por un servicio que brinde el Hospital de Maldonado, donde faltan especialistas.
0: El legislador blanco reiteró esta mañana en la página central de la revista la serie de carencias que sigue representando el Hospital Elbio Rivero, el principal centro hospitalario público del departamento.
1: Reclamó que faltan especialistas de muchas áreas, pero dijo sorprendido que el lunes 6 de este mes la planilla de las consultas figuraban varias horas de sanación pránica funcional, un sistema de medicina complementaria.
0: Casareto dijo que quiere saber por qué se desarrolla esta actividad cuando faltan especialistas muy importantes para las necesidades de la población.
2: Un hospital que no tiene psiquiatra, contrata con una mutualista. Un hospital que no tiene cirujano infantil. Un hospital que no tiene psiquiatra infantil. Ahora, el lunes 6... y esto lo voy a preguntar porque algún error puede haber. En la planilla de todas las consultas que hubo de especialidades, donde está de 7 de la mañana una diabetología, de 8 a 12 neuropediatría, cardiología, gastroenterología, dermatología, aparece de 15 a 17 sanación pránica funcional. Yo no sabía lo que era sanación pránica. Entonces fui a buscar. Uno va a buscar la inteligencia artificial. ¿Qué es la sanación pránica? La sanación pránica es un sistema de medicina complementaria que utiliza el prana, energía vital, para equilibrar y restaurar el cuerpo físico, emocional y mental. Desarrollada por el maestro Choa Kok Sui, funciona sin contacto físico, limpiando y energizando el aura y los chakras para acelerar la autorrecuperación natural. Está todo bien. Pero yo hice consultas, porque de repente yo soy ignorante, soy yo, llamé a autoridades de ACE, de otros departamentos, de la gestión anterior, de otras gestiones. Eso nunca existió. Pues yo quiero saber, ¿por qué en el hospital se desarrolla esto? Cuando faltan psiquiatras, cuando faltan especialidades importantes. De repente es algo valioso, yo no lo estoy descalificando.
3: Es como una sanación de metafísica, la
2: yo cosa. Estuve viendo los videos, vos podés ponerlo, Alexis, en YouTube, o la gente, sanación pránica, y empiezan a pasar las manos arriba de unos cristales sin tocarlos, y después le pasan las manos de lejos al paciente que está sentado sin tocarlo nunca.
1: En otro orden, Casareto, junto a legisladores de la Comisión Especial de Seguridad de seguimiento, debí decir, de la situación carcelaria del Parlamento, recorrió junto a autoridades del Instituto Nacional de Rehabilitación el establecimiento carcelario de Las Rosas.
0: Brindó otros detalles de la situación en el centro de reclusión, el segundo con mayor cantidad de personas privadas de libertad del país, que fue concebido para 500 internos y hoy aloja a más de 1.300.
1: A modo de ejemplo del hacinamiento y de las condiciones en general de la cárcel, reveló que en el sector más comprometido hay celdas con capacidad para 4 personas en las que conviven hasta 11 internos.
2: El día viernes vino la Comisión de Seguimiento Carcelario del Parlamento, justo que había una promoción de nuevos agentes policiales, 26 específicamente, que van destinados directamente a Las Rosas, que además se formaron estos últimos 6 meses en Las Rosas, lo cual es importante porque no es gente que viene de otro lado, que no conoce la realidad.
3: Se formaron para ser operadores penitenciarios.
2: Operadores penitenciarios en Las Rosas, los 26, y formados ahí mismo. Entonces, después de eso, la comisión quería recorrer este establecimiento. Yo hacía unos cuantos años que no volvía a recorrerlo. Y bueno, ahí nos chocamos con la realidad que todo el mundo percibe y poca gente conoce de una cárcel que fue diseñada para 400, 500 reclusos y que hoy tiene encima de los 1.300.
3: Y una cárcel que fue concebida como una cárcel local y no nacional o regional como ahora, ¿no? Que no me acuerdo cuál gobierno fue que la amplió a ese régimen, ¿no?
2: Y que las fuerzas vivas tanto lucharon para que eso no fuera. Así.
3: Exacto.
2: Un 25% de quienes hoy están recluidos en Las Rosas no tendrían que estar si la cárcel fuera departamental. Ese 25%, estamos hablando de 1.300, hablamos de 400 y pico de personas. Que además eso trae aparejado que la familia venga, que la familia se instale, o que después cuando salen ya se quedan acá, O sea, toda la problemática para un departamento que no es un departamento cualquiera, sino que es un departamento, no por hacernos la elite, sino porque es un departamento que genera un montón de recursos, entre otras cosas, por el estilo y el tipo de industria y de desarrollo que lleva adelante.
0: A nivel policial, la operación RUT 12 ya desembocó en la incautación de 43 armas de fuego de diversos calibres.
1: El sábado, policías de varias reparticiones de Maldonado, apoyados por drones y efectivos de la Guardia Republicana, concretaron otro procedimiento en proximidades de la ciudad de Minas, en el marco de la operación que apunta a desbaratar una banda dedicada al hurto de fincas de la zona rural de Ruta 12.
0: Tras la detención de un individuo que ya fue formalizado por el delito de receptación, hubo otra importante incautación de armas en un predio cercano a Ruta 12, incluyendo un poderoso subfusil R-15, un rifle 3-18 y varias pistolas 9 milímetros.
1: Muchas de esas armas son producto de hurtos en La Valleja, Maldonado y Montevideo, dijo el jefe de policía de Maldonado, Víctor Treza, en conferencia de prensa.
4: Un nuevo descomiso de armas importantes en el marco de la operación RUT 12, donde se procedió a la detención de otro integrante de la organización, el cual fuera procesado por el delito de receptación con prisión domiciliaria y colocación de tobillera por 120 días con arresto total. Luego de esa intervención de este segundo integrante, se logró ubicar en un predio cerca de Ruta 2, en el departamento de La Valleja, cerca a la capital, a Minas, un total de 11 armas más de alto poder de fuego, entre lo que se destaca un subfusil R-15, un rifle 3-18, pistola 9 milímetros. Muchas de esas armas han sido ya ubicadas producto de hurtos tanto en La Valleja como en Maldonado y Montevideo. En total de la operación se llevan descomisadas 43 armas de fuego, muchas de ellas, como les reitero, de alto poder de fuego y mucha cantidad de munición. La investigación continúa, vamos a seguir trabajando porque resta mucho, porque nosotros estamos seguros y tenemos la certeza que son responsables de las grandes cantidades de hurtos que hubo en la zona rural, que aproximadamente suman unos 12.
0: Delincuentes rapiñaron a empleada del local de Hábitat del Balneario Buenos Aires.
1: El hecho se produjo en las primeras horas de la noche del pasado sábado, cuando el local de Hábitat en Balneario Buenos Aires, ubicado sobre Ruta 10 y calle 19, cerraba sus puertas.
0: Dos hombres abordaron a la empleada en el momento que se retiraba, la obligaron a ingresar y lograron llevarse aproximadamente 240 mil pesos y 1.700 dólares de la recaudación, aunque no pudieron acceder a la caja.
1: Los dispositivos de seguridad se activaron, pero la respuesta habría sido tardía, ya que demoró en comunicarse lo ocurrido al 911. La zona no presenta buena iluminación y la empleada se retiraba sola.
0: El caso fue asumido por investigaciones de la zona operacional 4, que ha trabajado todo el fin de semana en procura de identificar a los autores, entre otras cosas, analizando registros de distintas cámaras de videovigilancia.
1: Formalizaron al agresor de un joven de 18 años en la salida de una fiesta de estudiantes.
0: El violento episodio ocurrió sobre las 4:50 del sábado a la altura de las calles Honorato del Bazac y Marie Germain, cerca de la sede del Club Defensor de Maldonado, donde se desarrollaba una fiesta de estudiantes de secundaria como cierre de las vacaciones invernales.
1: Policías de varias reparticiones concurrieron al lugar desde donde se había reportado un desorden de importancia. Allí encontraron a un joven de 18 años tendido en la vía pública y sin conocimiento, el que fue asistido y trasladado a un centro de salud donde le diagnosticaron un fuerte traumatismo de cráneo.
0: A partir de los datos recabados en forma inmediata, dos jóvenes de 21 y 23 años, ambos carentes de antecedentes penales, fueron detenidos y derivados a dependencias policiales, señalados como los responsables de la salvaje agresión.
1: Enterada, la Fiscalía de primer turno ordenó otras averiguaciones y la conducción del detenido de 21 años a esa sede y la puesta en libertad del otro de 23 que no habría participado en la agresión.
0: El incidente se desató por la relación anterior que había tenido el agresor con una chica que esa noche estaba con la víctima, que se encuentra grave de acuerdo a lo informado este mediodía por el jefe de policía de Maldonado.
1: El detenido fue conducido a la sede penal de cuarto turno, donde lo formalizaron como presunto autor de un delito de lesiones graves. Como medida cautelar, debe cumplir arresto domiciliario nocturno con portación de tobillera electrónica por el plazo de 120 días.
0: Más de 2 años de prisión para atacante de un policía en Los Eucaliptos.
1: Como le informara FM Gente, sobre la hora 9:20 del pasado viernes, la policía se movilizó hacia el asentamiento Los Eucaliptos, desde donde un integrante de la fuerza llamó al 911 para dar cuenta que había sido herido.
0: Desde el lugar fue trasladado a San Antonio Cantegril, SFC de 43 años, un efectivo policial que no se encuentra prestando servicios, amparado en el subsidio transitorio por incapacidad parcial desde el año 2024.
1: Dijo que había mantenido una discusión por un incidente de tránsito con otro automovilista en calle La Rosiña, quien en determinado momento extrajo un arma blanca con la que le provocó varios cortes.
0: Mientras se iniciaba la investigación, el agresor se presentó voluntariamente ante la policía para dar su versión de lo ocurrido. Se trataba de Diego Domínguez Dávila, de 32 años y poseedor de varios antecedentes, incluso por rapiña y lesiones graves.
1: Durante la inspección de su coche se encontraron dos elementos cortopunzantes y varios envoltorios de nylon transparente conteniendo cocaína, además de una balanza de precisión.
0: La Fiscalía de primer turno dispuso otras diligencias y la conducción del detenido a esa sede, tras lo cual compareció en el juzgado penal del cuarto turno, donde fue imputado por la autoría de varios delitos.
1: Diego Domínguez Dávila fue condenado como autor de un delito de lesiones graves agravadas y un delito de suministro de sustancias estupefacientes prohibidas. Le pusieron una pena de 2 años y 10 meses de penitenciaría.
0: Dos personas imputadas por cuantiosa estafa en Maldonado.
1: El pasado 7 de mayo, un hombre denunció ante la policía que había recibido una llamada telefónica de personas que dijeron ser ejecutivos de una entidad bancaria con la que él habitualmente operaba.
0: Mediante engaños, lo llevaron a realizar reiteradas transacciones, logrando apropiarse de 92 mil pesos y 7.948 dólares, aunque también desde su cuenta habían efectuado otras 25 transacciones por unos 19 mil pesos cada una.
1: El Departamento de Estafas de la Policía de Maldonado se hizo cargo de la investigación, logrando llegar a la identidad de dos de los presuntos autores, tratándose de un hombre de 33 años y una joven de solamente 22, ambos carentes de antecedentes penales.
0: La Fiscalía de tercer turno obtuvo la orden de detención para ambos, concretándose la de COJ la mañana de jueves de la pasada semana en calles Joaquín Suárez y Merici, en la ciudad de Paysandú.
1: Realizadas las coordinaciones correspondientes, el hombre fue trasladado a Maldonado, donde declaró en la Fiscalía actuante y posteriormente fue conducido a la sede penal de cuarto turno, donde resultó formalizado.
0: El hombre está imputado como presunto coautor de un delito de estafa y como medida cautelar deberá cumplir 90 días de arresto domiciliario total.
1: A todo esto, el viernes la joven buscada se presentó a realizar un trámite en una comisaría de Montevideo en la que se constató que estaba requerida, por lo cual inmediatamente quedó detenida.
0: También fue trasladada a Maldonado, donde tras declarar en Fiscalía fue conducida el sábado a la sede penal de cuarto turno, donde terminó condenada como coautora de un delito de estafa, siendo penada con 12 meses de libertad a prueba.
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1: Tommy, buenas tardes. Una nueva pausa en el Mundial, pero se nos vienen las semifinales.
8: Así es. El martes 14 de julio a las 16 horas, Francia enfrenta a España en el AT&T Stadium de Dallas. El miércoles 15 a la misma hora, Inglaterra se mide con Argentina en el Mercedes-Benz Stadium de Atlanta. Los cuatro semifinalistas ya fueron campeones del mundo alguna vez, algo que no se veía desde Italia 90. Incidentes entre hinchas argentinos e ingleses. La previa ya se calentó afuera de la cancha. El sábado, durante el partido entre Inglaterra y Noruega en Miami, se desató una pelea entre hinchas argentinos e ingleses en las tribunas, que terminó con la policía interviniendo y varias personas detenidas afuera del estadio. Horas después, ya está confirmado el cruce y hubo más enfrentamientos en las calles de la ciudad. Scaloni salió a bajarle el tono. Es un partido de fútbol, no busquemos otra cosa.
1: Gracias, Tommy.
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1: La coordinadora 8M Maldonado organizó un conversatorio sobre la reforma del Código del Proceso Penal.
0: El conversatorio abierto a la ciudadanía en general, titulado El Estado contra las Víctimas, proyecto de presidencia para modificar el Código del Proceso Penal, tuvo lugar el viernes en la Junta Departamental de Maldonado.
1: El evento contó con la participación de varios expertos en la materia, quienes expusieron sobre el impacto de esta reforma en la vida de las víctimas.
0: La doctora Soledad Suárez explicó por qué ciertos artículos de la reforma del Código de Proceso Penal permitirían al imputado pedir pruebas directamente al juez y potencialmente invadir la privacidad de la víctima, considerándolo un riesgo de revictimización.
9: Y con relación a lo que me preguntabas anteriormente, de que sean investigadas, bueno, te pongo esto, que me parece va en línea, y existe una norma que además juega con otras, o sea, está en clave de varios artículos relacionados, que establece que eventualmente podría presentarse el imputado ante el juez a pedir que se diligencien evidencias usando la coacción del Estado, esto es la fuerza pública, y los ejemplos que se manejó por este miembro que comenté son el allanamiento a las víctimas, incautación de celulares, eventualmente podría también accederse a esa información. Y yo digo que en esa línea jurídica cabe agregar, porque como hablábamos de otros tipos de delitos, saliendo un poco también de los casos más graves y hacia los bienes de vida, libertad, sexualidad, etcétera, libertad sexual, mejor dicho, voy a otros, a las estafas, y por ende ahí me resulta plausible en ese marco que se pidiera información de las cuentas bancarias o datos de otra índole. En definitiva, todos derechos relativos al secreto, a la privacidad, a la intimidad de quien sufrió el delito, que no es la persona que se debe investigar. Esto violenta tratados internacionales, pero de forma muy clara. Es inconstitucional, además, obvio.
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1: Este es el resultado del 5 de oro del sorteo realizado ayer, domingo 12 de julio. Para el Pozo de Oro se sortearon los números 4, 10, 13, 23, 27 y 26, la bolilla extra. Hubo 2 aciertos para el Pozo de Oro, 4 aciertos para el Pozo de Plata. Para el revancha se sortearon 5, 8, 13, 17 y 29 y hubo 2 aciertos.
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0: Cielo cubierto con 13 grados de temperatura hasta ahora. 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

Hola, hola, hola, buenas tardes, bienvenidos, ¿cómo están? Buen comienzo de semana para todos. Tarde gris, con mucha humedad, 10 grados 6 décimas la temperatura, 94% la humedad, pero te cuento que esto va increyendo. Porque si bien la máxima anunciada para hoy era de 13 grados, que no llegamos, en pedo, para mañana es de 17, para el miércoles es de 19, para el viernes será de 21 grados. O sea que vamos a tener una semanita más acalorada, ¿eh? Desde este momento y hasta la hora 18, aquí está tu música en la 107.1. Me has contado. Porque es 13 de julio y capaz que tenés a alguien cumpliendo años, querés mandar saluditos, dedicar una canción o escuchar algo de música o alguna fecha importante. 093-769-818. Agéndatelo ese número. 093-769-818. Por ahí querés compartir alguna imagen, alguna fotito, lo podés hacer. Además, por ese mismo número vas a estar participando de los premios que tenemos cada viernes. 093-769-818. Nos escuchan en la 107.1, pero en cualquier lugar del país y del mundo estamos en la web fmgente.com.uy.

gusta mucho este ritmo. Carlitos Vives, Chayanne y Lulú, haciéndonos el tema Cuando Me Nombras. 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

0: Bueno, música del recuerdo, ¿eh? Miguel Gallardo, Otro Ocupa Mi Lugar, era lo que estábamos compartiendo por aquí a esta hora. Enviaron a la cárcel a dos mujeres que asaltaron a un taxista cuando las llevaba de Tres Cruces a Malvin Norte. Las condenadas cuentan con 5 antecedentes penales cada una. Las dos mujeres se subieron a un taxi durante la noche del 1 de julio en la terminal de Tres Cruces con destino a Malvin Norte. Sin embargo, al llegar al cruce de las calles Hipólito Yrigoyen y Guá, rapiñaron al taxista de 49 años que las trasladaba. Esa noche, y tras forcejear con la trabajadora, lograron robarle el celular. El caso fue derivado al área de investigaciones de la zona operacional 2, que comenzó con el análisis de las cámaras de seguridad para conocer la ruta de escape.
1: Romperlo todo y empezar. Adiós.
0: Tras identificar que se trataba de dos mujeres, una de 34 y otra de 35, ambas con 4 antecedentes penales, incluidos los de hurto agravado y el suministro de drogas en una cárcel. En el avance de la investigación y las tareas de inteligencia para conocer sus movimientos, la policía logró detenerlas el pasado viernes en horas de la noche. Allí quedaron a disposición de la Fiscalía de 15º turno. Finalmente, ayer domingo, se desarrolló la audiencia de formalización en su contra. Si bien no fueron imputadas por rapiña como pretendían los investigadores, la justicia las terminó condenando a ambas por un delito de hurto especialmente agravado. Las dos, que con este delito ya suman 5 antecedentes cada una, deberán cumplir 13 meses de prisión. En lo que tiene que ver con policiales, la Prefectura Nacional Naval y la Fiscalía investigan el hallazgo del cuerpo de una mujer que fue encontrado flotando en el agua en la tarde de ayer domingo frente a la rambla del Parque Rodó en Montevideo. Según informó la Armada Nacional, la Prefectura de Trubil recibió una alerta sobre la presencia de una persona aparentemente sin vida flotando en el agua a la altura de Rambla y Jackson. Tras concurrir al lugar, efectivos de prefectura recuperaron el cuerpo y constataron que la víctima había fallecido. 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

comenzamos a escuchar esta música y a imaginar cómo será este 24 de agosto. 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

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Todo listo para saber qué nos deparan los astros en esta jornada. 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Venimos con Aries. En este 13 de julio, dice, para Aries es un día de gran impulso energético en tus proyectos. Las finanzas comienzan a evolucionar a tu favor, así que aprovecha las propuestas que se te presenten. 13, 29 y 04. Para Tauro, el cosmos te invita a conectar con tus afectos desde lo emocional y no tanto desde lo práctico. Se avecinan cambios importantes y posibilidades firmes de progreso profesional. 14, 55 y 12. Para los de Géminis, con la energía planetaria empujando la acción, es un momento ideal para dar un paso profesional desde el corazón. Evita gastar en exceso para mantener equilibrado tu presupuesto. Números 13, 45 y 00. Para los de Cáncer, estás comenzando la semana con muy buena estrella en lo laboral. Hoy no es un día para forzar las cosas ni tomar decisiones impulsivas, sino para sentir con claridad qué quieres cosechar mañana. 52, 83 y 04. Para los de Leo, este es un lunes ideal para reponer energías en silencio y no forzar tanto el protagonismo. Se presentarán facilidades si buscas renovar algún aspecto tecnológico o cotidiano. 12, 30 y 94. Para Virgo, el universo te impulsa a soltar algo que venías sosteniendo únicamente por miedo al cambio o a la incertidumbre. Analiza bien las nuevas propuestas laborales antes de decidir. 92, 30 y 12. Para los de Libra, tu paciencia y presencia serán el mejor regalo para alguien que te importa. En la economía se aconseja prudencia, concéntrate solo en los proyectos que sean verdaderamente viables. 16, 90 y 22. Para Escorpio, tu intuición está sumamente afilada y te ayudará a resolver problemas con naturalidad. En el amor, lograrás cumplir deseos profundos, mantén la calma y evita las exigencias desmedidas. Números para Escorpio, 19, 40 y 20. Para Sagitario, día excelente para realizar algo creativo impulsado por el afecto y el deseo de cuidar lo que ya tienes. Presta atención a los detalles administrativos para evitar cualquier inconveniente económico menor. 71, 50 y 11. Para los de Capricornio, es un buen momento para organizar mejor tus actividades y proyectos para que rindan el doble. Ten paciencia ante los pequeños desafíos cotidianos. Todo pasa por una razón. 02, 55 y 19. Para los de Acuario, una conversación o alguien del pasado podría resonar hoy en tu mente. Ante cualquier pequeña dificultad en tus relaciones, no encares el conflicto directo. Haz un rodeo y actúa con calma. 12, 02 y 16. Y por último, para los de Piscis, tus sueños comienzan a consolidarse y verás que la comunicación fluye de maravillas a tu alrededor. Recibirás elogios merecidos, algo que abre los brazos para recibir las buenas energías. 10, 20 y 40 son los números para Piscis. 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

Escuchábamos a Yuri con La Maldita Primavera. Tenemos mensajecitos para ir compartiendo. Buenas tardes. Quisiera escuchar un tema de Romeo Santos. Y le mando saludos a mi madre en San Carlos. Participamos por los premios, dice Claudia María. Buena jornada, dice por acá. Buenas tardes, buen comienzo de semana. Participo por los premios, dice María 249-1. Me encanta tu espacio. ¿Tenés algún tema de Ángela Carrasco o Resistiré?

Dice Graciela 178-1, voy por los productos de Kim del Este, nos decía por acá. Hola, buenas tardes, ¿cómo estás? No puedo creer, estoy escuchando a Miguel Gallardo. Por Dios, gracias por tu tiempo. Siempre, Mari, que tengas una linda tarde. Besos, besos para ella, claro que sí. Ella le encanta la música del recuerdo, le encanta a Marco Antonio Solís, Dani Cabuch también. Buenas tardes, bella amiga, ¿cómo estás? No te había mandado mensajes porque llegaba de trabajar a mirar el mundial porque amo el fútbol, dice el Cita. Mírala ella, ¿eh? Ahora se te termina el fútbol, el Cita. Voy por los premios, 085-4. Muchos están deseando que termine el mundial y otros están diciendo que vamos a hacer sin mundial, de aquí en más. Última semana. Bueno, buen comienzo de semana para usted. Tanto tiempo le escribimos desde Tacuarembó, Barrio La Cruz, y así estaba toda la banda. Diana, Zuli, Nubia, Cintia, Marisela, Sergio, para pedirte un tema de Camilo VI. Enamórate de mí, muchas gracias por la amabilidad. 6 grados hay por allí, por Tacuarembó.

0: Bueno, Fernando, que también estaba dejando datos por aquí para participar por los premios. Andaban los Rodríguez también, dejando saluditos por acá, que ya vamos a escuchar el audio. Muy buen comienzo, buena música, dice Silvita. Buena semanita, está lindazo para escuchar a Gilberto Santa Rosa cantar el tema Que Alguien Me Diga.
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0: Pero cómo no, ya se lo buscamos, claro que sí.
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0: 093-769-818. Hasta la hora 18 aquí está tu música en la 107.1.
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13: Hola. Me llaman Romeo.

0: Con un poquito de bachatita a esta hora de la tarde viene muy bien Romeo Santos, esta propuesta indecente. 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
0: 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Un hombre intentó ingresar 36 teléfonos celulares iPhone ocultos en su ropa en el puerto de Colonia. Esto es alerta aeropuerto parecido. El hombre fue condenado por contrabando luego de ser detenido con 36 teléfonos celulares iPhone modelo 17 ocultos entre el abdomen y las piernas durante un procedimiento realizado en la prefectura del puerto de Colonia. El operativo tuvo lugar cuando el hombre se encontraba próximo al control de pasajeros del puerto comercial de Colonia. Al pasar por el escáner, el personal de prefectura advirtió la maniobra. El involucrado intentó darse a la fuga, aunque fue detenido en la zona de estacionamientos de la terminal. Durante la inspección de sus prendas de vestir, los funcionarios encontraron 36 teléfonos celulares. Según la valoración realizada por personal de aduanas, los equipos superan los 2.680.500 pesos. A raíz del procedimiento, prefectura y personal de aduanas de Colonia realizaron un allanamiento en una vivienda ubicada al oeste de la ciudad, procura de elementos para la investigación que lleva adelante Fiscalía. Se celebró audiencia el 10 de julio en el juzgado de Colonia. El detenido de iniciales IJWC fue condenado como autor penalmente responsable de un delito de contrabando, 12 meses de prisión en régimen de libertad a prueba. Como parte de las medidas, deberá cumplir arresto domiciliario nocturno durante los primeros 2 meses, realizar 2 horas de trabajo comunitario en el plazo de 1 mes y tendrá cierre de fronteras durante toda la

Bueno, música de herederos, ¿eh? Esto es lo que estaban pidiendo los Rodríguez, o sea, bueno. Rodríguez Padre, allí en Cerro Pelado. Y a las chicas de Farmacia Sueños les encanta Herederos, así que les mandamos un beso para ellas también. Se va pa la calle. 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Seguimos con la música que ustedes están seleccionando. Muy buena, ¿eh? Gilberto Santa Rosa.

0: Y la salsa decía presente por acá con Gilberto Santa Rosa. Que alguien me diga. 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
0: Uno más y nos vamos a la pausa, ¿te parece, Camilo VI?

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10: Sorloth recibe amenazas e insultos tras su fallo ante Inglaterra.
7: Tras la eliminación de Noruega por Inglaterra en cuartos de final, Alexander Sørloth se convirtió en el blanco de un fuerte acoso digital. Su pareja denunció en redes que ambos recibieron amenazas de muerte e incitaciones al suicidio, entre otros insultos por una jugada donde no se la pasó a Haaland cuando Noruega todavía ganaba. Habrá un operativo de máxima seguridad en Atlanta para Argentina e Inglaterra. El partido de la semifinal que se disputará este miércoles a las 4 de la tarde es considerado como el único partido de alto riesgo en toda la Copa del Mundo. 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

Música de Bola 8, yo no sé lo que pasa. 8 minutitos faltan para que lleguemos a las 5 de la tarde. 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Tenemos listo el mini recital de la tarde de hoy. Hoy venimos con Emanero, que siempre viene bien acompañado. 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

aquí lo teníamos a Emanero, que venía con David Bisbal y con Luciano Pereyra, La Peligrosa, para este mini recital presentado por Bay Mora Sushi, allí en Reisig y Pedregosa Sierra, frente al gimnasio Smartfit. 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

música de E. Manero para el mini recital de la tarde de hoy. Como te digo, siempre viene en buena compañía Ulises Bueno, Migrantes y Los Palmeras para Atorrante. 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Me tengo que ir a la pausa, pero antes le quiero mandar un beso grande para Alicia, que nos está escuchando. Le mandamos un beso grandote para ella. Y algo de Catunga, para levantar la tarde.

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0: Bueno, música de Estela Arrabal, que nos estaban pidiendo por ahí el tema Resistiré, que siempre viene muy bien. 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Tenemos un montón de saluditos por aquí en esta tarde.
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0: Estaba Normita, estufa prendida y haciendo pasteles, Tremendo, y escuchando la radio. Pasteles y tortas fritas, me dice. Estercita, que anda por acá también.
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0: Qué frío, cómo pasaste el finde, dice por aquí, le mandamos un abrazo. Me encanta Emanero, dice María. 825-2. Está participando también. Buenas tardes, ya levanté mi premio de King del Este. Muchas gracias, dice Graciela, 012-1. Buenas tardes, voy por la torta, dice Axel. Muy bueno el programa, si podés pasame Hotel California. Yo también estoy deseando que termine el mundial, dice. Dos grupos bien definidos, el que está deseando que termine el mundial y el que dice ¿qué voy a hacer cuando se termine el mundial? Le mandamos un beso grande para el Cita. Graciela, que también estaba dejando sus saluditos por acá en esta tarde. Déjame ver que tenemos el tema destacado de la tarde de hoy, presentado por El Mundo de la Herramienta, así en Avenida La Valleja, casi 18 de julio.

0: loco, ¿eh? 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

música del recuerdo, Ángela Carrasco, Quererte a Ti. Le mandamos saludos a Anita, que se comunicaba con nosotros. Ya venimos con la segunda ronda de predicciones para esta tarde que presenta Super Económico, Maldonado Nuevo, calle 7 y 2, la esquina amarilla de la economía. 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Dice, para Aries es un día de gran impulso energético en tus proyectos. Las finanzas comienzan a evolucionar a tu favor, así que aprovecha las propuestas que se te presenten. Para Tauro, el cosmos te invita a conectar con tus afectos desde lo emocional y no tanto desde lo práctico. Se avecinan cambios importantes y posibilidades firmes de progreso profesional. Para Géminis, con la energía planetaria empujando la acción, es un momento ideal para dar un paso profesional desde el corazón. Evita gastar en exceso para mantener equilibrado tu presupuesto. Para Cáncer, estás comenzando la semana con muy buena estrella en lo laboral. Hoy no es un día para forzar cosas ni para tomar decisiones impulsivas, sino para sentir con claridad qué quieres cosechar mañana. Para Leo, es un lunes ideal para reponer energías en silencio y no forzar tanto el protagonismo. Se presentarán facilidades si buscas renovar algún aspecto tecnológico o cotidiano. Para Virgo, el universo te impulsa a soltar algo que venías sosteniendo únicamente por miedo al cambio o a la incertidumbre. Analiza bien las nuevas propuestas laborales antes de decidir. Para Libra, tu paciencia y presencia serán el mejor regalo para alguien que te importa. En la economía se aconseja prudencia, concéntrate solo en los proyectos que vean que sean verdaderamente viables. Para Escorpio, tu intuición está sumamente afilada y te ayudará a resolver problemas con naturalidad. En el amor lograrás cumplir deseos profundos. Mantén la calma y evita las exigencias desmedidas. Para los de Sagitario, día excelente para realizar algo creativo impulsado por el afecto y el deseo de cuidar lo que ya tienes. Presta atención a los detalles administrativos para evitar cualquier inconveniente económico menor. Para los de Capricornio, este es un buen momento para organizar mejor tus actividades y proyectos para que rindan el doble. Ten paciencia ante los pequeños desafíos cotidianos, todo pasa por alguna razón. Para Acuario, una conversación o alguien del pasado podría resonar hoy en tu mente. Ante cualquier pequeña dificultad en tus relaciones, no encares el conflicto directo. Haz un rodeo y actúa con calma. Y por último, para los de Piscis, tus sueños comienzan a consolidarse y verás que la comunicación fluye de maravillas a tu alrededor. Recibirás elogios merecidos, así que abre los brazos para recibir las buenas energías. 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Escuchando este tema que nos estaban solicitando, nosotros nos despedimos. Gracias por estar en sintonía. Sigan en la 107.1 que comienza la contratapa de la revista. Un abrazo grande para todos y nos reencontramos mañana si Dios quiere.

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14: El extraño consejo de Lula a Ancelotti para ganar el próximo Mundial. El presidente de Brasil, Luis Ignacio Lula da Silva, ironizó el lunes sobre el desempeño de la canariña, la selección brasileña en el Mundial 2026, y sugirió en tono de broma al técnico Carlo Ancelotti que convoque a un robot agresivo para poder ganar la próxima edición del torneo dentro de 4 años. Durante una visita al Instituto Mauá de Tecnología en Sao Paulo, el mandatario brasileño afirmó haber quedado maravillado con el proyecto tecnológico desarrollado por un estudiante y aprovechó la ocasión para lanzar un dardo al combinado nacional que fue eliminado en los octavos de final de la Copa del Mundo. El ex delantero sueco, conductor de un segmento mundialista de la cadena Fox, Zlatan Ibrahimovic, publicó una foto junto al goleador noruego Erling Haaland. La frase es célebre gracias al ex artillero de Barcelona. El poder está en el pelo, escribió Ibrahimovic, debido a que él, en el Barcelona y el Ajax, entre otros, mantuvo su característica melena larga. Haaland tuvo su primer mundial y anotó 7 goles en 5 partidos disputados. Pedro Porro, lateral derecho de la selección española, afirmó este lunes que la semifinal del Mundial entre Francia y España, que se va a disputar mañana martes en Dallas, no tiene favorito, ya que son 2 grandes selecciones. Este tipo de partidos no tiene un favorito, somos 2 grandes selecciones y va a ser un partido muy bonito, afirmó. Siempre es especial, sobre todo cuando juegas una semifinal de un Mundial. El rival que tengas enfrente siempre va a ser bueno. A nosotros nos da un plus jugar mañana porque Francia es una de las mejores selecciones de este Mundial, añadió. El que hemos estado esperando, la semifinal de Atlanta está casi aquí y tenemos una para la historia, publicó la cuenta oficial de la subsede mundialista y añadió Jude Inglaterra, Messi Argentina. El estadio de Atlanta va a estar al tope el miércoles. ¿Quién está listo?, se preguntó a través de las redes. Murió un árbitro de Países Bajos que había sido apartado del Mundial por presunta agresión sexual. El árbitro neerlandés Rob Bieperkin murió a los 38 años, semanas después de haber sido apartado de la Copa del Mundo tras su detención en el Reino Unido por una presunta agresión sexual. La Federación Neerlandesa de Fútbol emitió un comunicado confirmando el fallecimiento y expresando que se encuentra consternada y profundamente entristecida por la noticia. La FIFA aprobó que se guarde un minuto de silencio antes de la semifinal de Francia-España por el 10º aniversario del atentado de Niza perpetrado el 14 de julio de 2016, en los que murieron 86 personas de 19 nacionalidades, afirmó este lunes el presidente de Francia, Emmanuel Macron. El fin de semana se hizo público que el alcalde de Niza, Eric Ciotti, había solicitado por carta a la FIFA y a la Federación Francesa de Fútbol que se guardara un minuto de silencio al comienzo del encuentro que tendrá lugar en el estadio de Dallas. El Mundial 2026 llegó a su etapa de definiciones en la tercera jornada sin partido desde que empezó la Copa del Mundo. Este lunes 13 de julio, los 4 equipos que siguen en carrera para ser campeón están preparados para las semifinales que se van a jugar entre martes y miércoles. En la previa del choque entre España y Francia, continúa la polémica por la columna en la cual el expresidente ibérico Mariano Rajoy sostuvo que los galos tienen un gran equipo pero sin franceses. Ahora desde el PP salieron a justificarlo y plantearon que se trató de un escrito sarcástico sin mala intención. Fuerte reconocimiento de un diario escocés a Messi en la previa de las semis ante Inglaterra. El periódico The National salió a bancar a la selección antes del partido. Escoceses e ingleses protagonizarán la rivalidad futbolística más antigua de la historia. Argentina e Inglaterra jugarán por un lugar en la final del Mundial. Mientras que el mundo no tardó en hacerse eco y comenzó a palpitar el clásico que se disputa este miércoles en Atlanta, en medio de las críticas constantes de la prensa y de los fanáticos extranjeros hacia la selección argentina a lo largo del Mundial, fue un portal escocés el que salió en defensa del albiceleste con el deseo de evitar que Inglaterra alcance la gran final. El portal utilizó la imagen del astro argentino caracterizado como William Wallace, uno de los principales líderes de la Primera Guerra de la Independencia de Escocia contra la ocupación inglesa a finales del siglo XIII. Croacia tiene nuevo director técnico. La Federación de Fútbol de Croacia nombró a Slaven Bilic como nuevo director técnico de la selección en reemplazo de Zlatko Dalic. El técnico croata anunció que su primera conversación será con el capitán Luka Modric sobre su continuidad en el equipo. El técnico, que ya dirigió al conjunto nacional croata entre el año 2006 y 2012, fue presentado por el presidente de la federación como el iniciador de una gran generación que logró grandes resultados, primero en 1998 y luego bajo la dirección de Dalic. Deschamps le metió presión a España y dijo que es la favorita. Más allá de la ilusión de ambos lados, a priori se sabe que es un cruce muy parejo que se va a resolver con alguna genialidad de alguno de los tantos cracks que poseen ambos equipos. Conocemos bien a España, es el actual campeón de Europa. Jugamos contra ellos en la semifinal de la National League el verano pasado. Nos han considerado favoritos antes del Mundial, pero España es la favorita. Eso pone más presión sobre ellos por todo lo que han hecho, a pesar de que perdieron la final contra Portugal en la última National League, manifestó el francés.
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0: Buenas tardes, ¿cómo costó el arranque? Buenas tardes, Maldonado, muy buenas tardes, bienvenidos. Así comienza y con el equipo completo, la contratapa de la revista por FM Gente. Esta vez sí, con John Núñez en la puesta al aire, que volvió después de un fin de largo que metió ahí de patinaje.
1: Unas cuantas caídas en el fin de semana.
0: Sí, anda de calza todavía ahí con los patines en la mano. Susana Mesa es la productora y dueña de este espacio.
1: Lo que no soy la dueña es del cielo, de la tierra, de nada. No puede llover más, no puede. Está, señor, está barba.
0: Me lo gris, doña.
1: Está, sí, no, no. El otro día nos reíamos de un video que veíamos, pero no, está, tiene razón. Sí, está, basta. ¿Cuánto hace que no se ve el sol?
0: Pero,
1: ¿Sabe para, no, la, pero esta para semana? Que esta empieza el miércoles de noche a llover y va a llover 7 días más o menos.
0: No, pero para, porque ahora vamos a dar el pronóstico del tiempo. Pero me...
1: 7 días.
0: No sé quién me comentó que se viene como un veranizo de 2 días, puede ser.
1: Sí, se viene, pero con muchísima humedad.
0: Diego Campos.
1: Sube no quiero amargarle, pero se viene con muchísima humedad. O sea, va a chorrear el agua por las paredes.
0: Pero si es de sol, sí, son un día, yo te doy cualquier cosa, son Núñez,
1: y eso que
0: por
1: él,
0: un día de sol.
1: Y eso que él no lava ropa,
0: digna, ¿no?
1: Él no lava ropa, pero quiere sol.
0: Quiero sol, Susana.
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1: Otra, una tele aparte. Diego Campo está también con nosotros esta tarde. Él, como siempre, ustedes saben, es el responsable de presentarnos las tres noticias del día.
0: Que la noticia del día, indiscutiblemente para mí, aunque no es de Maldonado, es lo que pasó en este hogar de ancianos en Montevideo. Para mí, esa noticia, no es del día, fue del fin de semana. La noticia que abarca el fin de semana es esa, me parece. Muy bien la juez, que les dio cárcel preventiva a la dueña y encargada. 120 días de cárcel.
1: Yo no sé de lo que usted me está hablando, pero me gusta no saberlo. ¿Cuántos residentes murieron?
0: No murió ninguno. No, yo sé que lo está comparando con
1: 33.
0: Sí, sí. 120 días de prisión a cada una.
1: ¿Efectiva? Hay que ver a esa fiscal y a esa jueza.
0: Por reiterados,
1: y felicitarla.
0: Sí, por eso, por reiterados delitos de abuso, de omisión de asistencia, de estafa. Claro que son delitos que no se comparan con la muerte, obviamente.
1: ¿Murieron cuántos? ¿Dos en 33?
0: Sí,
1: están en la casa.
0: Sí, están en la casa tomando mate en este momento y escuchando la contratapa.
1: La contratapa, la responsable. A mí no me cierra, pero mucho menos me cierra. ¿Sabe qué? Voy a blanquear algo. Sí. Que le comenté la otra vez a usted. Que hay algunos casos, hay algunos temas que yo le pedí a usted y me lo pedí a mí mismo, que no nos vamos a calentar más.
0: Sí,
1: no nos
0: vamos
1: a meter más porque después se arreglan de otra manera o no se arreglan y quedan por eso.
0: Mire, le cuento de 33.
1: Por eso le digo, ni se preocupe.
0: Hoy salió la noticia en El Observador que la doctora que usurpaba el título de cardióloga llevaba 21 años actuando como cardióloga. Pero esta gente en este hogar, que Diego le va a poder aclarar mejor que yo, fueron escuchados por las ventanas pidiendo auxilio y agua.
1: A los gritos.
0: Auxilio, socorro, ayuden y agua.
1: El grito que salvó a todos, ¿no?
0: Las instalaciones, lo que se veía, esos colchones mojados.
1: Una pregunta, señora.
0: Una suciedad.
1: Espere, yo entiendo todo eso lo entiendo.
0: Sí.
1: Una sola pregunta le voy a hacer de esto y nos vamos a presentar de ahora. ¿Todo era gente sin familia?
0: Y yo me imagino que sí, quiero creer que sí. Ahora ese delito de estafa, no sé si vino con la complicidad de la familia o no, de eso, pero quiero creer que sí. No estaban tomando ni agua los ancianos, no pueden tener familia. No puede ser que la familia.
1: Qué bien
0: no haya
1: esa jueza,
0: ido.
1: O ese juez, fue. La verdad, espectacular. Esa jueza o esa fiscal. Diego Campo.
2: Buenas tardes. Bueno, Susana, yo vi en medios de Montevideo que salió a hablar varios familiares de personas que estaban allí en el residencial. Así que familias en la vuelta andaba. Y otra de lo que se habló fue que se usaba una fachada para que las familias vayan a ver a las personas que estaban allí.
0: Porque ellos tenían otro hogar en la esquina.
2: Claro.
0: Ellos tenían un hogar un poco más lindo, más acorde, y después tenían para el costado como un anexo, y ahí es donde estaban como animales. No dice fiscalía el nombre de la jueza, sí, o juez. Fue el juzgado de flagrancia de 15º turno.
1: ¿Y quién es el fiscal o la fiscal?
0: No dice nada lo que reporta Fiscalía de Montevideo, no los nombra, no pone los nombres. El hogar estaba en La Unión.
1: Bueno, vamos a hablar con algunos fiscales amigos de hacia Montevideo a ver qué nos digan, a ver quién es la fiscal. Diego Campo, como siempre, tiene las tres noticias para que ustedes estén bien informados a esta hora de la noche.
2: Bueno, fue un fin de semana donde en lo policial y en el tránsito hubo noticias muy importantes, y este lunes se ampliaron varias de ellas. Una de las noticias del día es que imputaron a un hombre por la golpiza que se registró en las inmediaciones de la cancha del Club Defensor de Maldonado en la madrugada del sábado. Un joven de 18 años continúa internado en estado grave por este hecho que ocurrió el pasado 11 de julio en el exterior, como decía, del Club Deportivo, allí ubicado sobre Boulevard Artigas, que esa madrugada funcionó, la sede de ese club funcionó como un local bailable estudiantil, y fue donde se registró esta golpiza. Había dos hombres detenidos, fue uno formalizado, el otro quedó libre. Se le impuso arresto domiciliario total con monitoreo electrónico por un plazo de 120 días a este hombre, el principal acusado de efectuar esta golpiza al joven de 18 años allí en las afueras del Club Defensor de Maldonado.
1: Perdón, ¿puedes decirme otra vez? Que estoy hablando con un fiscal acá, el flagrancia de qué turno.
0: De 15º turno.
1: De 15º. Disculpe, Diego.
2: Sí, bueno, otra de las noticias de este fin de semana, y que se conocieron los montos en el día de hoy allí en Jefatura de Policía, fue esta rapiña, este asalto que se registró en el balneario Buenos Aires a un Habitat en la intersección de la ruta 10 y la calle 19. Allí, bueno, minutos después de que cerrara el local, más precisamente a las 19.05, entró el llamado al 911 de esta rapiña, donde se llevaron 240.000 pesos uruguayos y $1.700 de este Habitat, reitero, en la ruta 10 y calle 19. La policía trabaja para dar con el paradero de estos muchachos que cometieron este delito allí en el balneario Buenos Aires. El día sábado, en horas de la mañana, hubo un siniestro de tránsito en ruta interbalnearia a la altura de la parada 45, que ya es jurisdicción de Solanas, donde dos automóviles colisionaron. Hay dos heridos todavía que siguen graves en CTI, y una mujer que espera una cirugía tras este siniestro. Fue un siniestro donde, bueno, quien pudo ver las fotos de los autos, verdaderamente uno de los autos quedó totalmente destruido, y el otro quedó volcado a un costado de la ruta. Reitero, hay dos personas graves y en CTI todavía.
0: Vi la foto del auto grisecito, sí. Impresionante cómo quedó destruido así.
1: Esta tarde, esta noche, aquí en la contratapa de la revista, el intendente de Maldonado, Miguel Avella. La tercera noticia del día.
2: Voy tres, pero le voy a tirar la cuarta porque
1: hoy está sobrado. Estás agrandado.
2: toda esta información que mencionábamos anteriormente se iba a conocer esta mañana allí en la Jefatura de Policía de Maldonado, donde habló el jefe de policía, Víctor Treza, porque se incautaron nuevas armas de la operación Route 12, y hay un nuevo detenido por los robos a las viviendas rurales en Maldonado. Nuevamente en la ciudad de Minas siguen incautando armas en esta operación de la banda dedicada a robo en fincas rurales.
1: Sobrado, ¿no?
2: Sobradísimo.
0: Ay. ¿Hoy?
1: Hasta dejó una enganchada para mañana por la duda, ¿no?
2: guardé.
1: Una de más. Usted mañana igual no viene, ¿no?
2: No, el miércoles.
1: El miércoles no viene, mañana sí, muy bien. Tenemos que hacer una pausa. Porque va a estar Avella con nosotros en un rato. Ustedes ya saben, hoy vamos a hablar diferente. Las preguntas comunes las hacen todos, así que vamos a intentar.
0: De caminos y construcciones y rotondas. Pero pregúntele si de la rotonda esta de ahí, que usted no la fue a ver, ¿no?
2: Está preocupada con eso.
0: Ay, ¿no? Sí, me tiene muy preocupada esa rotonda. La del predio ferial de los miércoles, ¿no la fue a ver usted?
2: Que todavía no sabemos si es rotonda.
0: No sabemos qué es.
1: Hoy pasé por ahí, yo no veo cuál es la complicación de eso.
0: Pero, válgame Dios.
1: Porque si no, hay complicación en todas las rotondas, señora.
0: Pero eso no es redondo.
1: Bueno,
0: y está achicando la calle.
1: Esa bifurcación, o eso que hicieron ahí, esa intervención.
0: Bueno, quiero saber qué es, no lo estoy criticando, quiero saber qué es.
1: Y es una intervención para canalizar mejor el tránsito, Susana.
0: Bueno, está bien.
1: Usted es amiga de Pígola, llámelo hoy, pregúntele, Pígola. ¿qué es esto? Y Pigola, ahora le voy a mandar un mensaje a Juan Pigola. Que hace tiempo no lo veo. 42-25-03-47. Buenas noches, ¿quién habla?
3: Buenas noches, habla Hugo, como siempre, molestándolo.
0: Molestia ninguna, ¿eh?
3: Gracias, Susana, justo contigo. El mayo, Hugo, me echaste una mano, ¿eh?
0: Sí, me acuerdo, Hugo, con el Zamboa.
3: Bueno, nadie me ha llamado para nada. Me dejaron esta espera, pero se ve que eterno.
0: Ya le he mandado los mensajes correspondientes a la dirección del hospital.
3: Yo te pido perdón por la joda. Y
0: no, joder, ni jorobar, perdón, ninguna.
3: Quiero decir otra cosa.
0: Hugo, quédate tranquilo que vuelvo a mandar.
3: Gracias, yo te voy a decir otra cosa.
0: Sí.
3: Tengo un sistema del corazón que me dieron un informe que me venía jodida la mano, pero gracias a la carga móvil ya me salvaron dos veces.
0: Bueno.
3: Hice el trámite en el hospital para que autoricen, parece que está autorizado, pero falta que lo firme. Hace 3 meses que estoy esperando que firme.
0: Bueno, mañana me pongo, mandame después el número de cédula de nuevo, Hugo, mañana me pongo a averiguarte.
3: Bueno, yo te mandé también el papel de corazón.
0: Sí, pero viste que después de un tiempo se me pierden ahí los mensajes.
1: Pero él tiene tu teléfono.
0: Bueno, sí, él tiene.
1: Pues sería interesante también, señor, que usted le mandara, al menos en algún mensaje o en varios mensajes, toda la historia para refrescar y por las dudas que algún detalle se haya pasado. Sería muy,
0: le
1: muy importante.
0: Le conocí la voz al señor.
3: Bueno, Fabián, sí, eso vamos a hacer.
1: Sí,
3: bueno.
1: Sí, así no se escapa ningún detalle y puede quedar todo este...
3: Voy a informar un dato que ustedes hablaban el otro día del motel acá.
0: ¿Acá dónde?
1: ¿Acá dónde?
3: El motel que se fundió, que cerró.
0: Ah, el Posada de Luna.
1: Ah, sí, Diego hablaba de eso justamente.
3: Bueno, le digo algo más. En este momento no dejaron nada. Se están robando todo.
0: ¿La gente de por ahí?
3: Sí.
0: ¿Oh?
3: Están sacando todo lo que...
0: Buena noticia.
3: Se manejaron todo ya. Y bueno, mi señora con Fabián no me deja hablar.
0: ¿No?
2: Y es peligroso eso.
3: Me quise anotar en el sorteo de...
0: No, pero... Está pidiendo por salud, Hugo, y quería anotarse en el sorteo.
3: No, pues yo iba por el...
1: Dos veces te salvaron del corazón, estás diciendo, y querés un sorteo. Del casco, me imagino.
3: Yo iba por el casco.
0: Ah, bueno.
1: Por eso,
0: bueno,
1: del casco, sí, por las dudas, por si se cae.
3: Bueno, muchas gracias, muy amable.
0: Bueno, un beso, Hugo.
3: Chao.
1: Mañana no te olvides, Hugo, bueno, de mandarle todo lo...
0: Vamos a la pausa inmediatamente.
1: Ya viene el intendente Maldonado a contestar varias preguntas aquí en la contratapa de la revista.
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0: Señores, seguimos avanzando aquí en la contratapa de la revista. Hace un año este hombre asumía, después de haber recorrido durante alguna que otra década, varias, los pasillos de la intendencia de Maldonado. Los recorrió, me imagino la cantidad de municipios también que habrá ido, de galpones, de comunales y de dependencias de la intendencia, el campus, de punta a punta, no solamente por su actividad política o funcionarial de la intendencia, sino también cuando él fue parte de la Liga de Fútbol y de otras cosas particulares también, seguramente. Como pocos conoció la intendencia de Maldonado, está cumpliendo un año y a un año está acá. Intendente Miguel Abella, ¿cómo anda? Buenas noches.
1: Buenas noches, Fabián. Buenas noches, Susana.
2: Buenas noches.
1: Bien, la verdad que regresando de un descanso, el primer descanso como intendente, tomé 14 días de un buen descanso y hoy regresando de vuelta a la realidad del trabajo diario que nos queda de acá hasta fin de año, que podamos tener ya aprobado la modificación presupuestal.
0: Intendente, hay algo que usted descubrió estando ahora de este lado del mostrador que no había descubierto, no lo había visto estando del otro lado, ahora como intendente. ¿Cómo es esto?
1: Bueno, sorpresas siempre hay, como en todo, ¿no? Uno saber no es que sepa todo. Si bien uno tiene un recorrido largo dentro de la intendencia, a medida que vas ocupando distintos lugares, vas conociendo y aprendiendo. Y bueno, sí, es lógico que me encontré con algunas cosas que no la llamaría sorpresa, pero que sí no tenía conocimiento de. Entonces, creo que algo normal cuando uno lleva, pero nada que no pudiera mover el pensamiento que uno tiene de lo que quiere hacer para los 5 años de gobierno.
0: A un año a un año ya, porque parece que fuera ayer, ¿no? ¿Se autoevalúa? ¿Qué nota se pone usted mismo?
1: No, porque yo esto lo hago como una carrera, 60 meses, yo siempre me fijo una meta de algo que creo que es claro. Esto es un gobierno que tiene 60 meses de duración, en el cual las metas son ir avanzando día a día pensando en la gente, tratando de buscar las soluciones que uno pensó en la campaña cuando le dijo a la gente qué es lo que iba a hacer. Bueno, yo estoy enfocado de lleno en eso. Creo que vamos cumpliendo con los plazos correctos de lo que nosotros teníamos planificado. Tenemos hoy una intendencia que ya está con una modificación presupuestal para lo que abarca de parte de las obras que nosotros queremos llevar adelante, 50 millones que van a estar volcados en los barrios en estos años, 25 millones que van a estar volcados en parte de luminaria. O sea, creo que hemos tratado de ir cumpliendo con todas las etapas más o menos como las teníamos planificadas. O sea que lo que queda ahora es empezar a anunciar y cumplir con la gente, nada más. Ya por suerte, creo que en los próximos días ya vamos a estar arrancando trabajando en los barrios, vamos a trabajar en Villahermosa, en el hipódromo, en La Milagrosa, los barrios de las cooperativas. Son los lugares donde el agua primero nos está dañando mucho y donde tenemos alguna dificultad que hay que terminar algunas cosas, ¿no? Pero a su vez, hoy hemos continuado con lo que es la ida hacia el Partido Norte, hacia el barrio, hacia el fondo, donde hoy la gente se está asentando de una manera día a día. Bueno, estamos trabajando en esa ruta también, iluminando. Yo creo que venimos dentro de lo que uno pensaba, hasta adelantando trabajo previo. Yo siempre dije, 25 y 26 son años para ordenar, ajustarse, ajustar los cambios que hay que hacer, como para empezar cuanto antes. Bueno, hoy, a 6 meses del año 26, ya estamos arrancando los barrios.
0: Usted dijo que iba a hacer de Roosevelt para acá, digamos, que los
1: de
0: barrios...
1: De Roosevelt al norte, creo que hay que dedicarse.
0: ¿Cómo va a ser todo ese proceso? ¿Hay que esperar la votación de la adecuación presupuestal que en estos momentos está tratándose en la Junta?
1: No.
0: ¿Ya va a arrancar? ¿Ya va a bajar a los barrios? ¿Qué va a hacer?
1: Ya va a bajar a los barrios. Ya, antes de yo salir de licencia, tuve una reunión con el director de obra. Ya planificamos por qué barrio vamos a arrancar, por eso lo puedo decir tranquilamente. Hoy tuve una reunión con el alcalde, con Damián Tor. Ya estamos prontos para decir que en el correr de la semana que viene ya estamos desembarcando con los equipos y con las empresas en los barrios directamente como corresponde.
0: Hay una obra muy, muy importante, no sé si la puedo adelantar ya, Susana, porque mañana vamos a hablar del tema que tiene que ver con la calle Sarandí.
1: Sí.
0: Eso es muy importante, es algo muy esperado, pero es una obra, si usted me permite, a ver qué piensa usted de esta bella. La calle Sarandí no es una obra que le espere solamente el comerciante o el vecino de Sarandí, ¿tá? O de ahí del centro, sino que es una obra como que es muy esperada por el pueblo mismo. ¿Qué va a pasar con su centro? Es una obra de infraestructura. ¿Qué cree usted, Abella, que va a cambiar o que va a mejorar? ¿O por qué cree usted que es necesaria?
1: A ver, yo creo que la apertura, a pesar de que mucha gente a veces criticó o no criticó, yo creo que la apertura ya de que circulen los vehículos ya fue un cambio. Ya demostró que era necesario y ha tenido un cambio. Lo que viene ahora es la obra de ejecución. Ahí hay que trabajar con luminaria, con las veredas, hay que trabajar con las rejillas, hay que trabajar con lo que falta para darle. Se trabajó con los estacionamientos durante el periodo pasado para pensar en qué lugar se le va a dar al quien trabaja en el centro un lugar gratis para que estacione. Se apropiaron 4 predios que hay que acondicionarlos un poco mejor, que hay que iluminarlos, hay que sacar algún árbol en alguno, hay que echar un riego para dejarlos en condiciones. Y sobre este verano, hoy lo hablábamos con Damián, hay que empezar con el tarifado también en el centro Maldonado.
0: Uh-huh. ¿Y de qué manera se aplicaría esto? Bueno, ¿o cuál sería el proceso?
1: Y el proceso es conversándolo. O sea que hoy yo se lo planteé al alcalde, el alcalde por lógica preveremos dentro de un par de semanas tener una reunión con el consejo y empezar a conversar de qué manera. Uno puede tener ideas de cómo quiere llevarlo adelante, pero es bueno escuchar porque el alcalde también fue electo para gobernar y para mandar en Maldonado.
0: ¿Sería en todo el centro? ¿Sería gradual? ¿Se comenzaría con alguna
1: zona? Si tú me preguntas la idea mía, el planteo mío hoy, iría yo creo que por un eje que estaría marcado, no sé si por Rincón o San Carlos, que llegaría hasta Dodera o San Mar Miquelini, habría que ver cuál es el margen, y después creo que habría que abarcar desde, no sé si de Toride o de Bergali hasta 33 o hasta 3 de febrero. Habría que ponerse de acuerdo, ver cuál es la zona directamente y establecer un marco en el cual haya un estacionamiento tarifado con cierto margen de tolerancia, porque también hay que tener si yo te regale un buzo tú y tenés que ir a cambiarlo solamente, tenés que parar en una farmacia para levantar un remedio, lo que tengas de repente media hora, como así estaciono media hora y me voy. Claro. Hoy con la tecnología es muy fácil de controlar todo ese tipo de cosas, entonces hay que conversarlo, ponernos de acuerdo, llevarlo después también a la Junta, ¿no?
0: ¿Cuánto tendría que valer el estacionamiento tarifado?
1: Y yo creo que lo lógico sería 100 pesos la hora. No me parece que sea un precio desmedido, pero todo ese tipo de cosas hay que conversarlas, hay que buscar. Si tienen que ser 50, serán 50. El fin no es recaudar con esto.
2: Es ordenar, ¿no?
1: Sí. El fin no es recaudar, el fin es decir, bueno, tenés cierta cosa en la cual te da la posibilidad de decir que el que deja el coche todo el día parado porque va a trabajar, camine 2 cuadras y lo deje en un lugar que lo va a tener gratis.
0: Habría que hacer un llamado a licitación, se encargaría la intendencia mismo. ¿Cómo
1: hay
0: sería?
1: Que hacer un proceso licitatorio.
0: No, estamos hablando de meses, ¿no?
1: Sí, estamos hablando que yo lo quiero tener pronto para este verano. Ah, entonces, proceso licitatorio. Hoy este tipo de herramientas se utilizan muy fácil, hasta Antel te puede ofrecer este tipo de servicio. Porque Antel mismo te lo puede ofrecer. Entonces, entre un organismo y otro organismo podemos llegar a un elemento
0: de acuerdo
1: muy fácil si pasa. Pero, a ver, todo esto son temas para ponerlos a conversar, lo que estamos decididos es empezar a hacer algo. No seguir hablando del tema y el año que viene venir de vuelta yo acá y tú me vas a felicitar por los 2 años y cuando empezamos de vuelta con él. No.
0: Con el tarifa.
1: Empecemos a hacer algo y después corregir, se puede corregir, es más fácil corregir sobre la marcha si hay que cambiar algo. Yo no soy un tipo que esté cerrado en ese sentido a nada. Hoy de mañana se lo manifestaba, tuve una reunión con varios técnicos y hablábamos de temas, de cosas de llevar adelante. Y me dice, te faltan 2-3 meses para ejecutarlo, porque quiero tal. Y porque quiero saber qué piensan, quiero saber qué opinan, quiero que lo pongan arriba de la mesa, quiero que el día de mañana en esas comisiones entre partidos que se formaron, estos temas estén arriba, se conversen. Cuando más gente esté de acuerdo, creo que va a ser más fácil. Conformar el 100% yo sé que es imposible. Entonces hay que tratar de buscar alguna manera en la cual, acá somos 3, no nos vamos a poner nunca de acuerdo de repente en algunos temas, pero mientras haya respeto, diálogo, se puede llegar a entender y bueno.
0: A veces usted decía, lo quiero tener pronto para este verano. ¿Qué cosas, si abren una especie de carpeta o carpeta imaginaria, qué cosas usted dice, estas son las cosas que quiero tener para que el verano arranque ya con esto?
1: Y bueno, la entrada en Punta del Este que se está trabajando, el ingreso a Punta del Este, lo de Gorlero, lo de la feria artesanal, lo de la terminal de ómnibus en Punta del Este, con ya no el ingreso de los interdepartamentales a Punta del Este. ¿No? Esas son cosas que yo creo que son necesarias para llegar. No vamos a llegar con Leandro Gómez pronto para el verano, pero vamos a llegar ahí.
0: Avanzado.
1: Muy avanzado. La licitación de Camino a los Ceibos, que yo siempre dije que iba a ser una licitación muy importante, creo que se abre el 24 o el 27 de este mes. Ahí también tenemos también un objetivo grande. El puente del Paso Guerrero, que hoy ya está firmado, está todo aprobado y está en el Tribunal de Cuentas. La semana que viene ya tiene que salir del Tribunal de Cuentas y ya estamos en condiciones de empezar a ejecutar la obra. Hay cosas que me hubiera gustado llegar con la pasarela nueva de madera. No vamos a poder llegar para este verano porque ahí también necesitamos...
0: Perdón. ¿No va a poder llegar con toda la pasarela o con parte de la pasarela nueva?
1: No, estoy decidido a hacerla toda. No, a ver, eso tiene más de 20 años de construcción. Ya no resiste más remiendo. Va a haber que ajustar este verano, pero hay que construirla verdaderamente toda nueva.
0: Para construir todo.
1: Sí. No podemos seguir haciendo un pedacito, otro pedacito, otro pedacito, y siempre vamos remendando y nunca queda. La idea mía es directamente planificarla durante estos meses que quedan y apenas arranque el invierno que viene o antes de arrancar el invierno, cuando tengamos buen tiempo,
0: arrancar a trabajar
1: para.
0: ¿Con el mismo formato?
1: Con el mismo formato. Lo único que haría, por el avance que ha tenido el mar y todo, sobre todo en la parada 1, tratar de conseguir con medio ambiente un permiso para poder correrla un metro más, como para poder recuperar algo de más de costo. Hay que trabajar ahí también un poquito en cuidar lo que son las dunas
0: y toda esa faja.
1: Ahí está. Entonces, en ese sentido, ese trabajo no lo podemos hacer en estos 3-4 meses, como para decir, la vas a tener pronto en diciembre.
0: Vamos a meter un poquito con la terminal de Punta del Este, Abella. Usted dice, los ómnibus no van a entrar, los interdepartamentales, los sí. Locales sí.
1: Sí.
0: ¿Siguen?
1: Sí, siguen.
0: ¿Sigue el mismo sistema?
1: Sí. No, se va a tener que incrementar, porque no va a ser posible que el ómnibus que llega de Montevideo, la gente esté esperando 10, 15, 20 minutos. Y cuando baja un ómnibus tiene que estar saliendo
0: local. Llegan a la terminal local.
1: A ver, acá lo que se va a generar, que la gente a veces no lo entiende también trabajo, porque va a trabajar más el taxista, va a trabajar la camioneta, va a trabajar el que tiene un Uber, va a trabajar.
0: Incluso la camioneta de los edificios, ¿no? Se anda a buscar a su gente muchas veces.
1: Pero y después, si tú vas hoy a Montevideo, te bajan en Tres Cruces, nadie te dice nada, y vos tenés que salir, tenés que ir a la Ciudad Vieja y decir, che, me queda 6-7 kilómetros y ir a la Ciudad Vieja, ¿quién me lleva?
2: te tomas un taxi.
1: ¿Sí o no?
2: O un micro.
1: ¿Alguien se tomó el trabajo de medir cuánto queda por Rubel hasta la terminal de Punta del Este? Capaz que te lleva una sorpresa y queda mucho más cerca que ir a la Ciudad Vieja.
0: Plaza de los Artesanos, otro gran tema para Punta del Este.
1: Llegamos a un acuerdo con los artesanos mismos, presentamos el proyecto, algo que llevó varias conversaciones con ellos, la llevaron adelante el propio Consejo de Punta del Este, junto al arquitecto Mauricio Tejera. Hay un entendimiento, se llegó a un proyecto que ellos están de acuerdo, y la idea mía es que esté ejecutado pronto para el verano. Quiero volver a la plaza accesible que se tenía. La idea es, ya se dio de baja el restaurante que existía ahí. Ese restaurante no tiene sentido que esté ahí. No, nosotros no lo vamos a licitar, lo vamos a desarmar. Vamos a tratar de dejar la plaza accesible. O sea, dejarla sin esos escalones, sin esas subidas, sin esas bajadas, que quede una plaza. No sé, bueno. Eso sí lo quiero tener pronto para el verano también.
0: Usted es un hombre de Maldonado, Abella. Ha visto todos los procesos, conoce aquel Maldonado de hace muchas décadas atrás, que era uno, y ha visto, bueno, todo este proceso y todo el Maldonado, hasta llegar al Maldonado actual. La avenida Gorlero va a volver a sus orígenes de alguna manera. Hay mucha gente que no quiero ser veterano, pero sí gente de muchos años de Punta del Este que me dice, no sabes cómo estábamos esperando esto, y a la misma vez es volver un poco a la esencia nuestra. ¿Qué cosas cree usted, además de Gorlero en este caso, puede haber algo más que Maldonado pueda recuperar su vieja identidad?
1: A ver.
0: ¿O sea, es inviable algo de eso?
1: No, es posible, sí. Es posible, hay que ponerle ganas, muchas ganas, y a veces también escuchar a los demás. Yo cuando planteé lo de la terminal de Punta del Este, siempre recuerdo que una persona mayor, digo, me van a dar palo, me dice, con la terminal, le digo, me van a dar palo ahora cuando diga que lo de la terminal, que esto, que lo otro. ¿Y qué te preocupa?, me dijo. Cuando hicieron la terminal de Maldonado, nosotros teníamos que pasar por un monte de acacia para venir. Llegabas de noche de Montevideo y tenías que hacer 2 o 3 cuadras, porque y es verdad. Uno a veces se olvida que ahí existía, donde está la intendencia, el Cicles Peñarol.
2: Sí.
1: Y después era todo un monte de acacia, al liceo no había más nada. Y la terminal la pusieron en un lugar donde no había nada, porque Rubén no era lo que era ahora, ni solo estaban los edificios de la esquina, allí de Rubén, los edificios viejos, el ladrillo aquello, y no había más nada.
0: A ver, vamos. Espera, porque me va a salir un segundo y ya volvemos a esto de la terminal. ¿Vos fuiste parte de la vieja intendencia?
1: Sí, yo fui parte de la intendencia vieja cuando estábamos acá
0: en la Casa de la Cultura, ahí en Pérez del Puerto.
1: Apenas entrabas tenía a la derecha el despacho del intendente y después el despacho de Burgueño, que era el secretario. Y a la izquierda...
0: Pero fue cuando se estaba haciendo, o sea, porque algo de eso hablé con tu padre un día, pero no me acuerdo muy bien.
1: No, porque yo la primera vez que entré a la intendencia fue en el año 77. Era la época de la dictadura. O sea, que era la intendencia vieja, no era cuando se estaba yendo.
0: Ya tenía 18 años ahí, ¿no?
1: 17.
0: Ah, mirá.
1: 18 cumplí en febrero.
0: Un permiso al menor, trabajaba en el INAME. No, el INAME no, el Consejo del Niño era en ese tiempo, ¿no?
2: El INAME,
0: sí. No, el Consejo del Niño en su tiempo, el Consejo del Niño, me parece. ¿El tiempo de ustedes o no?
2: ¿Cómo el tiempo?
0: No, tienen 5 años más que yo. Vamos a volver a la seriedad. No quiero desviarme mucho. Tema terminal. ¿Cómo van a ser las terminales? ¿Cómo se imagina usted, intendente, la Punta del Este y la terminal de Maldonado?
1: La de Punta del Este tiene que funcionar porque a mí me causó mucha gracia porque cuando yo comenté esto de la terminal que no iban a ingresar más, aparecieron 2 o 3 personas a decirme para comprarme el predio, como que yo, la intendencia, iba a vender el predio de la terminal de Punta del Este. Digo, pero ¿cómo voy a vender una terminal?, le digo. Sí, pero si está sacando la terminal, no va a funcionar más la terminal. Un punto bárbaro para ese edificio, me dijo. Tener un terreno bárbaro, hacer una fortuna.
0: Razón tenían,
1: capaz que sí.
0: No estaba
1: lo
0: de
2: sí,
1: claro. No, pero a ver, primero que no hay que pensar de una manera esa, porque es lógico que hoy nosotros necesitamos en el ingreso de Punta del Este, y más en ese cuello chico que se forma ahí, tener ese espacio. Eso es impensado. Porque eso tiene que ser de llegada, de espacio, como para que lleguen los ómnibus locales, los taxis, los Uber. Es un punto de referencia para mí, en mi visión, hasta que el día de mañana haya ahí un pequeño camioneta de los bomberos, como para si tiene que ingresar una emergencia urgente a Punta del Este en pleno verano, que es casi imposible, que haya hasta una camioneta de la prefectura por si tiene que salir algún salvamento
0: destacada ahí.
1: Que haya, viste que hoy la emergencia se encarga una semana o una
2: y otra. Que haya una parada.
1: Que haya una parada ahí para una ambulancia si tiene que ingresar a Punta del
0: Este.
1: Un punto
0: estratégico de eso.
1: A ver, segundos de que llegue una ambulancia o una camioneta de bomberos, una emergencia de ese tipo,
0: sí,
1: de cosas.
0: Te salvan, ¿no?
1: Son importantes, ¿viste? Ojalá nunca pase nada. Pero creo que es necesario que hoy haya un punto hoy estratégico como es ese, el de la terminal, para que esté la policía, esté prefectura, esté bomberos, esté la emergencia.
2: Y es servicio para el turista.
1: Y es servicio.
2: Es seguridad y servicio.
1: O sea, yo no estoy planteando de decir que la gente venga a hacer una denuncia ahí, ¿no? Que siga yendo a la décima y cuando tenga que hacer una denuncia a prefectura, que siga yendo a prefectura a hacer un trámite normal, pero que haya un lugar como tiene, yo qué sé, la unidad de emergencia en Portezuelo, como tiene el Balneario de Buenos Aires, que hay un lugar donde tienen para salir fácil y para llegar fácil y estar cerca de. Y bueno, esto, yo creo que la terminal estratégicamente tiene que seguir manteniendo el espíritu. Lo único que hay que sacar de ahí son los ómnibus interdepartamentales. No tiene sentido que nosotros sigamos pasando con la dificultad que tenemos en la movilidad, con lo que ha crecido hoy lo que es la flota de autos en el departamento, seguir teniendo los ómnibus recorriendo todo Rubel, recorriendo. A ver, yo me tomé el trabajo en el verano este junto a Juan Pígola de llamarlo un día y decir: Juan, ¿qué estás haciendo? Nada, te paso a buscar. Y de estar sentado con él una hora en la terminal de Punta del Este, viendo llegar los ómnibus.
2: Y baja muy poca gente, ¿no?
1: 3, 4 sí. personas, 5. Que eso nadie lo dice. Pero eso nadie lo dice. Entonces, ¿cuál es el sentido de tener un ómnibus trancándote en Roosevelt con toda la dificultad que tenemos hoy, aparte del riesgo? Entonces, yo creo que hay cosas que hay que ir pensándolas con un poquito de cabeza y hay que tener la proyección, no solo en. Si yo pensara en las elecciones del 2030, no estaría haciendo nada de las cosas que estoy pensando. Yo estoy pensando en un Maldonado a 25 o 30 años. Estoy pensando en corregir cosas que quizá en el 2030 se vea poco resultado, pero que sí tienen una proyección como para soportar 20, 25 años más.
0: A ver, ya, usted acaba de decir, bueno, usted se descuida acá y le abre un edificio igual en la esquina, ¿no?
1: Sí.
0: Acá el edificio sale y sale. Le siguen llegando proyectos, porque usted fue muy puntual en aclarar que no iba a ser la norma, la excepción.
1: Creo que he ido cumpliendo con eso hasta este momento.
0: ¿Pero le siguen llegando propuestas?
1: Siempre llegaron. A ver, Maldonado creció de un censo al otro un 23%. ¿Ah? Los números siguen dando que va a seguir creciendo, que es el único departamento en el país que sigue de una manera en crecimiento. Y bueno, no es descabellado pensar que Maldonado en el 2030, en vez de tener 220.000 personas como tiene hoy, tenga 270, 280.000 personas. Y nosotros tenemos que seguir pensando de una manera distinta. Creo que el cuidado del medio ambiente, que es lo que estamos apostando, el ordenamiento territorial, el mantener claro para los inversores de qué manera se puede llevar adelante las cosas en Maldonado, es muy importante. Y la gente que viene también valora eso.
0: Si a usted le piden lo descarta completamente al día de hoy una eventual reelección o ir por una competencia otra vez rumbo 2030 para adelante?
1: No tengo el objetivo mío fijado en ser en el 2030. Yo sigo con el mismo pensamiento que tenía. Si yo me pusiera con el objetivo de elecciones, sé que el día de mañana estaría de repente dejando cosas de hacer porque tengo que pensar en ser reelecto en 2039. El objetivo mío es trabajar con lo que uno le dijo a la gente, tratar de llevar adelante lo que uno habló en campaña, ¿ah? Y que pase en raya cuando llegue el momento. O sea que estamos muy lejos todavía y acá hay que saber manejar los tiempos políticos. O sea,
0: lo hablamos en 2029.
1: Lo hablamos en el 2029. No, hoy no es el sentido de pensar. El sentido es pensar en proyectar un Maldonado que tenga una proyección cuidando el medio ambiente, cuidando todo al 2040, 2050. O sea, tener una proyección de decir, bueno, no a lo que va a pasar en el 2030.
0: A un año de su gobierno y después de haber hecho toda la campaña, recorrer y demás, pero ahora estando también con acceso a ciertos documentos de barrios, de zona y demás, ¿vio que había algún barrio donde el Estado estaba casi ausente o que de verdad necesitaba una intervención urgente, algún barrio, alguna zona, alguna ciudad del departamento de Maldonado? Y no digo solamente la intendencia, sino también a nivel nacional, que usted haya dicho, pero ahora que veo todo esto, teniendo la posibilidad de ser solo intendente y ver documentos, lo que sea, acá el Estado estaba prácticamente ausente.
1: Y bueno, hay dos realidades que son bien claras. Maldonado era el único lugar donde se cobraba el agua un poco más cara que todo lo más, la tarifa 9 que todo el mundo sabía. Uh-huh. Esa tarifa estaba con el fin de una inversión en el saneamiento. Y bueno, durante los gobiernos pasados nunca se invirtió plata en Maldonado, ese tipo de cosas. Tuvo que salir de vuelta a Maldonado cuando se dijo que esa tarifa se iba a caer, de mantener a través de un fideicomiso una obra de infraestructura, pero que una obra que viene a atender lo que ya estaba desarrollado. Esa obra de infraestructura no está pensando en el futuro, sino que viene a dar servicio en lugares donde ya se había instalado la gente y ya estaba instalada. Entonces, eso no está bien. Por eso cuando yo planteo de llevar adelante una planta desalinizadora y del saneamiento, de lo que habla, desde la 104 hacia el lado de José Ignacio, y buscar soluciones a ese tipo de cosas, ahí estoy hablando de una proyección, porque ahí todavía hay desarrollo que hoy está en tierra todavía, porque no hay gente instalada, porque hay gente que se viene instalando.
0: Pero lo habrá.
1: Pero
0: en el Maldonado del futuro próximo.
1: Y a ver, los proyectos de fraccionamiento que se presentan, la gente que está hoy tratando de invertir, todo eso está instalada en esa zona. Entonces, ¿por qué no vamos con los servicios antes? ¿Por qué no es posible hacer eso?
0: Creo que nunca se había visto con tanta claridad la necesidad de que San Carlos tuviera mejoras en la planta de saneamiento, que era brutal, hasta que se empezó a ver hacia abajo, hacia el norte de San Carlos, se empezó a ver el crecimiento que había.
1: Pero no pensé solo en eso, pensaba en la Boca de la Barra. Porque si esa planta en el lugar donde estaba pasaba algo, nos quedamos sin Punta del Este. Porque pensaba en eso también. ¿Viste? Yo creo que el desarrollo que ha tenido Maldonado no fue acompañado por distintos organismos, por distintos factores, no importa cuál, porque hoy no, acá no se busca buscar responsables, yo no busco responsables, yo lo que busco es decir, bueno, hay que pensar de una manera distinta, ¿viste? Porque lo que ya está, ya pasó. Si nos vamos a estar mirando siempre para atrás, no vamos a construir nada de lo que viene. Entonces yo pienso para adelante. Entonces hay que pensar en lo que viene, ¿viste? ¿Y a dónde va el desarrollo? ¿A qué zona está yendo? ¿Qué es lo que nos está faltando? Bueno, vamos para ese lado, no vamos a mirar. Vamos a ir solucionando lo que tenemos, ¿sí? Pero vamos a ir pensando también en lo que tenemos que desarrollar para que no nos pase lo mismo. Porque si no, dentro de 10 años va a venir otro que va a decir lo mismo que estoy diciendo yo. Sí, atendió lo que tenía que atender para atrás, pero de esto, de lo nuevo, no hay nada. Ah, y yo creo que es un momento ideal porque hoy a la gente que va a invertir ahí no le significa mucha plata. Al revés, ellos pueden colaborar en esta inversión. Se puede trabajar esto. Entonces, esa es la apuesta mía en estos 60 meses que yo digo de carrera, de los cuales ya llevo 12, ¿viste? Y que considero que 12 meses en los cuales hemos tratado de que cuando la máquina empiece a agarrar el engranaje, cada vez vaya más rápido.
0: Financieramente hablando, ¿la casa está en orden?
1: A ver, la intendencia tiene unas líneas de crédito, fideicomiso, que se llaman, que es lógico, porque yo no quiero tener una intendencia para ganar plata, porque no es lógico. La plata es de la gente.
0: No es una cooperativa de ahorro y crédito.
1: No, esto no es una cooperativa de ahorro y crédito, esto es para volcar en el costo. Entonces, que tú uses el dinero que recauda de repente en líneas de crédito que son controlables y que puedes manejar la línea de crédito, es lo lógico, porque si no, nadie podría hacer obra. A ver, si no, pregúntenle al intendente de Montevideo por qué pide la línea de crédito. ¿Por qué pide una línea de crédito a largo plazo? Porque es la única manera de poder hacer obras grandes. Si no, iríamos de a 10 metros, 10 metros, 10 metros, 10 metros, que es lo que te da el presupuesto. Y eso no es lógico. ¿Ah? Lo que tienes que tener, la posibilidad de tener cómo pagar eso. La Intendencia de Maldonado siempre lo tuvo. Y por algo, cada vez que la Intendencia se presenta a solicitar una línea de crédito, siempre nos dan la carta y el aval correspondiente para hacerlo. ¿Por qué? Porque está con deuda, pero ordenada. Y bueno, a ver, pero no hay que tenerle miedo a eso, ¿eh? No hay que tenerle miedo a nosotros, porque vivimos de una cultura en la cual pensar que se debe, ¿viste? Está mal, y no está mal, porque, a ver, vos vas a cualquier otro país, en Estados Unidos nunca sos dueño de una casa. Estás toda tu vida pagando una hipoteca. No sos dueño de un auto tampoco. Pero todo el mundo anda en auto y todo el mundo tiene linda casa.
0: Pero nada de eso.
1: Pero vive. No, es una comparación rara la que te estoy haciendo, pero la intendencia no tiene que ganar plata. Yo no tengo que llegar a fin de año y decir...
0: Ahí está. Sí, no es un banco que hace un balance de...
1: No, pero a ver, Fabián, yo lo que tengo que llegar son con las obras. Entonces, de repente, lo que me queda para invertir no me da para hacer una obra un año. Y si yo entro en un fideicomiso y lo puedo hacer y hago un plan de obra ordenado para los 5 meses y dejo los números ordenados, ¿cómo pagar? Bueno.
2: ¿Se le debe mucho a la intendencia? ¿Hay morosos?
1: Hay morosidad, sí. La morosidad más grande está en, no centrada en la zona donde más se recauda, por suerte, ¿no? Pero hemos venido trabajando y recuperando también a través de distintos...
0: ¿Hay un plan para recuperar
1: sí,
0: eso?
1: Sí, hay un plan que se viene ejecutando desde la administración pasada, ¿no? En el cual hemos ido bajando los montos para tratar de ir achicando... A ver, es bueno destacar que la gente quiere pagar. A veces hay que darle las facilidades.
0: La chance.
1: Sí, a veces hay que darle las facilidades. Así como la intendencia entra de repente, hay que darle a la gente también las posibilidades de quien quiere pagar, porque el uruguayo es buen pagador. Hay excepciones, sí, hay excepciones. Hay gente que no, pero la mayoría quiere pagar y estar al día. Quiere tener su contribución al día, quiere tener... Bueno, entonces, a veces hay que facilitar eso también. A veces hay otros tipos de problemas en los cuales se casó tu hijo, hizo una casita al fondo, no pudiste regularizar nunca, entonces tenés un gravamen en el cual te hace imposible pagar la contribución inmobiliaria. Hay que buscar las posibilidades. Lo que pasa es que no hay que pensar mal, al revés. Tenés que pensar que la mayoría de la gente es la que quiere estar en regla. Y que los que te van a tratar de normal es la minoría. Entonces, hay que pensar de una manera positiva, porque si decís nada, te van... No, al revés. Hay que darle una carta de crédito a la gente, yo apuesto a ese tipo de cosas.
0: Después que usted asume como intendente Abella, ¿hay algo o hubo algo que usted venía con mucha fuerza para intentar aplicarlo, o una medida o un proyecto, y que la burocracia mismo, los tiempos de gestión, todavía no lo han dejado hacer? Que usted dice, esto yo entré el primer día, el segundo día con ganas de esto y estoy trancado todavía por la razón que sea. ¿Qué es ese algo, si es que existe?
1: No, a ver, todo cambio lleva un tiempo de adaptación y un tiempo también de que el funcionario, uno solo no hace nada. Entonces, no hay un buen equipo que esté acompañando, que esté comprometido con la causa y que esté convencido de lo que va a llevar adelante. Si no está convencido, a veces los mandos medios tienen más peso del que uno piensa. Uh-huh. Entonces, en ese sentido, yo me siento conforme con el equipo que he conformado, me siento conforme con la gente que está acompañando y veo que están comprometidos, veo que se escucha a un técnico que viene a traerte una opinión, podrá tener o no razón, pero lo hace de buena fe. Cuando alguien te viene a traer una opinión, quiere decir que se tomó el tiempo de mirarlo. Podrás estar de acuerdo o no de acuerdo, pero se tomó el tiempo de estudiarlo, de ver. Te puede enseñar algo, porque si es alguien que está haciendo eso toda la vida, te puede decir cuáles son las dificultades que hay. No, yo en ese sentido vengo conforme, vengo dentro de los plazos establecidos. Venimos acordando más o menos en casi todos con el sindicato, o sea que venimos en una buena sintonía. Yo diría que no hay hoy algo que me preocupe como para estar pensando. El diálogo con los partidos, a pesar de que haya diferencias, yo no me meto en la interna de ningún partido, pero se sigue manteniendo con respeto, se sigue teniendo la línea abierta a conversar. Podrán votar o no votar, yo no les pido el voto, yo lo que les pido es la opinión y escuchen y que mantengan una línea de respeto, y bueno, eso se sigue manteniendo y eso a mí me da tranquilidad.
0: Salvo Marita, ¿tiene gente, sí, tiene gente que venga y le diga en la cara, usted no tiene razón?
2: Marita.
0: No, por eso, salvo Marita, esa la saqué del juego porque...
1: Y siempre hay alguna persona que con derecho a veces viene a plantearte, o sea... yo estoy retirando las cuatro...
0: Pero acepta eso usted, que vengan y le digan, no, mire, intendente, usted en esto no tiene...
1: Y a ver, por esto yo te voy a poner un ejemplo, yo estoy sacando las cuatro islas de Gorlero, hay una persona que presentó un recurso, y esa persona considera que tiene derecho, y no, está bien. Hoy están en un espacio público, que es calle verdaderamente, en el cual no va con el proyecto que nosotros vamos a dar. Ahora... Se cae Maduro, que si ese restaurante durante 30 días, porque si tú vas en invierno ahora, esa isla está siempre cerrada, no hay nadie. Hoy lo único que hace es un embudo. Si vienen dos coches juntos, se tienen que parar uno para que el otro entre.
0: Sí.
1: ¿Sí o no? Entonces, a ver, y esa gente no está de acuerdo, y bueno, y tiene su derecho de decirlo.
0: ¿Hay alguna obra, algún proyecto o algo que usted no necesite que la oposición se lo recalque porque usted lo tiene muy presente siempre y tiene como eso de esto me falta hacer? ¿Qué sería eso?
1: Bueno, a ver, si yo fuera por eso, quizás acelerar los tiempos de lo que uno quisiera llevar adelante en... Si yo hubiera sido por mí, Camino Los Ceibos es una obra que tendría que haber estado antes que el puente del Paso Guerrero. Y por los tiempos va a estar primero el puente que Camino Los Ceibos. ¿Por qué? Porque Camino Los Ceibos nos va a dar la posibilidad de sacar todo el tránsito pesado de San Carlos. Ya no va a haber más esa entrada y salida por Albariza. Con la dificultad, sí, que tienen los ómnibus, los camiones, toda la carga de servicio entra por ahí. Todo lo que viene de logística para la ruta 39 entra por ahí. A ver, Camino Los Ceibos eran una de las obras que yo era de las primeras. Te voy a decir más, antes que Leandro Gómez. Uh-huh. ¿tá? Por lo que significaba.
0: Y para evitar toda una destrucción allá en las rutas y calles de San Carlos, alguna salida alternativa, porque
1: pero es que no
0: era...
1: tenés.
0: Bueno, ahora con esto sí.
1: Con esto sí.
0: Con esto sí va a haber.
1: Con esto sí, bueno. Pero... hoy hay cosas que se nos van dando de una manera y bueno.
0: Abella, defina usted su primer año de gestión, su resumen. ¿Cuál es?
1: Positivo, ¿no? Sobre todo por la gente que me acompaña. Positivo porque muchas de las cosas que habíamos planificado y habíamos dicho cómo eran realmente se van llevando de esa manera, o sea que el hecho de haber hecho durante los primeros 6 meses todo el armado de los procesos licitatorios para la limpieza, para las distintas licitaciones que se iban a llevar adelante durante este primer año, se cumplió. Para mí ha sido un año positivo en cuanto a el relacionamiento con los demás actores políticos del departamento, en acuerdo y en desacuerdo, ¿no? Ha sido un año que se ha llevado de una manera, podrá gustar o no gustar, pero quizás con más problemas internos en la chiquita por la cantidad de gente que se acogió al beneficio jubilatorio.
2: 600 eran o
0: 300.
2: No, 300.
1: Yo calculo cómo vamos a cerrar el año con 300. Fíjate que es más del 10% de la plantilla de funcionarios en la intendencia.
2: ¿Se necesita recuperar esos funcionarios?
1: Se necesita otro tipo de funcionarios de repente hoy. Hoy quizás nos está faltando un poco más.
2: Reorganizarlos.
1: Sí. Y la tarea ha ido cambiando con el correr de los años. Y hoy la tecnología ha hecho que tengamos que buscar un perfil, viste, por normarte algo, asistentes sociales no está haciendo falta. La intendencia tiene una carencia de, hace mucho trabajo social y hoy necesitamos gente que pueda hoy. O sea, yo planifiqué para que las becas se pagaran cuanto antes, viste, y ahí te encontrás también con que cuando entran 700, 800 formularios, tenés que hacerlo estudiar por un técnico y bueno.
0: Y es tiempo.
1: Y es
0: tiempo. Igual a tiempo.
1: Ah, ahí está. Entonces, ahí nos falta, viste.
0: La capacidad de respuesta frente a un golpe así.
1: Ahí está, viste. Entonces, ¿qué significa? Y nada, que con los asistentes que tenés, hoy no das abasto. Viste, pero estamos trabajando con el tema de adicciones, faltan psicólogos. El tema de salud mental que no queremos involucrar, viste, junto a los actores que son responsables, porque el responsable les hace directamente cosas, pero nosotros queremos estar trabajando también. Y también falta personal técnico para ese tipo de cosas. Esa es la realidad de cosas que uno va viendo a medida que va rodando y de repente ve que tiene que haber un reacomodo de lo que estás necesitando como para cubrir ciertas necesidades.
0: Intendente, una de las últimas preguntas que quiero hablar de gestión mismo propiamente. ¿Cuál es la prioridad o dos o tres que usted elija de esta adecuación presupuestal que usted, si pudiera, diría que salga así tal cual fue? ¿Tiene dos o tres?
1: Viste que nosotros, cuando arrancamos el presupuesto, que mucha gente no lo entendió, establecimos una regla fiscal en el cual directamente los números te van marcando lo que puedes volcar en inversión ordenada y si hay un plus de sobrante, ¿a dónde va? ¿Viste? Porque la regla fiscal lo único que te hace es decir, bueno, vas gastando de una manera, cuando llega el momento que la regla fiscal te va a decir, ¿te frena? Lo que me gustaría es que nunca nos frenara y que eso nos diera más oxígeno, porque ese oxígeno va a estar volcado en inversiones para acelerar las obras que uno quiere llevar adelante. O sea que hoy los parámetros que uno tiene marcado para la inversión, ya en los primeros 6 meses de gobierno nos dio la posibilidad de lo que nosotros pensábamos arrancar en diciembre, lo estamos arrancando ahora, 6 meses antes de lo planificado. Ojalá esto siga funcionando esta manera, como para poder... Lo único que va a lograr esto es que lo que uno tenía escrito en ese programa de gobierno que tengo detrás de mi escritorio y que miro una vez por semana por lo menos, se cumpla antes y nos va a dar la posibilidad de llevar algún otro tipo de beneficio para la gente. El objetivo sigue siendo el mismo, volcarlo en los barrios. Yo no tengo ningún otro objetivo, considero que es la parte que venimos más atrasado y donde más ha crecido. O sea que...
0: ¿Su objetivo son los barrios?
1: Son los barrios. Son los barrios y trabajar con la gente, tratar de buscar la manera de que... hoy lo hablábamos con Damián, el año que viene vamos a tener que pensar de una manera distinta a los cursos. Hay que preguntarle a la gente qué es lo que quiere de curso. No podemos seguir dando los mismos cursos desde 30 años atrás.
0: Y que la demanda es tremenda.
1: Y sí, los números lo ven bien claro, pero a eso también hay que hacerle un seguimiento, Fabián, porque yo... hay cursos que arrancan con 30 personas y dentro de 2 meses tienen 10. Entonces, esos cursos hay que darlos de baja porque ya no tiene ningún tipo de sentido.
2: Hay que hacer un análisis de cuáles son los cursos que más le sirve a la gente. Entonces, y la insertan en lo laboral.
1: Es lo que hay que tratar de buscar, ¿viste? Yo estoy tratando de conciliar con la Corporación Gastronómica. Tuve una conversación con Sebastián Raña. Y ahora tengo que tener una conversación con la gente que está al frente de la Escuela de Gastronomía. La Corporación Gastronómica está de acuerdo en colaborar con la Escuela de Gastronomía, de poner elementos nuevos para esos cursos que se dan ahí, pero que se dé de acuerdo a lo que ellos necesitan. Actualizarlo, en una palabra. ¿Qué es lo que le falta a la Escuela de Gastronomía? Y bueno, tener el equipamiento necesario, moderno, que es el que se usa verdaderamente en las cocinas que nosotros tenemos. Bueno, ¿qué hay que hacer ahí? Nada, juntar las dos partes, que conversen. Estoy seguro que también vamos a tener otra salida. La gente, este va a ser un verano

0: programa, sí, sí, el 52 creo que es, también inaugura para este verano. O sea, esa piscina con ola atormentada allá en el Bañero de Buenos, sí, Aires, también se inaugura para este verano. Son casi 3 hectáreas de lugar. Pero te digo, hay...
1: ¿Y usted qué temporada se imagina, Bella?
0: Yo lo que pido es que nos acompañe el tiempo. Viste que con todo este tema del niño y
2: de la niña y el bebé.
1: De toda la familia. Sí,
0: todo eso que uno no sabe ya qué pensar. Primero que nos acompañe el tiempo.
1: ¿Va a buscar reuniones con el Ministerio de Turismo, incentivos y demás, algo en particular? ¿Se va a reunir con el sector privado? ¿Cómo ve rumbo al verano?
0: Maldonado siempre ha tenido contacto directo con las distintas corporaciones de turismo y siempre ha estado trabajando. El Ministerio de Turismo también. Yo con el Ministerio de Turismo me quiero reunir, pero para terminar de resolver de repente lo de... el hotel en Piriápolis y de recuperar el pabellón de las Rosas, que es una cuenta pendiente que tengo, que hay que tratar de cerrar eso para recuperar eso, para ponerlo de vuelta, no para quedárselo en la...
2: Se refiere al argentino, ¿no?
0: Sí, sí. Ahí hay negociaciones que se mantuvieron durante el gobierno anterior, que quedaron trunca y que las volvimos a iniciar durante... Bueno, y que hay que tratar de destrabar eso para recuperar ese pabellón de la Rosa. Algo tan lindo que teníamos, algo que... Ahora, con esto queda claro que no lo puede tener ni el Ministerio de Turismo ni la Intendencia. Hay que dárselo a...
2: Terciarizarlo.
0: Sí, hay que dárselo al privado. Es la única manera de que eso funcione. Porque es la única manera de que eso funcione verdaderamente y que tenga la misma equidad que tenía. Y bueno, hay que buscar ese tipo de cosas. Y eso te lleva tiempo a veces. Que a veces está la voluntad de las dos partes, me lleva de acuerdo, pero plasmarlo en un papel a veces te lleva tiempo, que hay trabas de un lado, que trabas de otro. Sí, burocracia.
1: Abella, hasta acá la...
2: Yo le quiero hacer una pregunta antes que... ¿Le ibas a hacer otra, Fabián?
1: No, tengo otras preguntas que me interesan, creo que solamente a mí. Pero son las últimas que me reservé para mí sola.
2: Yo le iba a hacer una pregunta que es una situación que no le compete a la Intendencia en sí, sino al Ministerio del Interior y al Mides, pero me parece que como Intendente también tiene que ver esa situación. Se viene el verano, la gente que está en el refugio quizás ya no quiera ir al refugio, y la población de Maldonado y los turistas que van a ir a Punta del Este están muy preocupados por la situación de la gente en calle. Y usted va a hacer calles, y usted va a arreglar el centro, y usted va a arreglar los barrios, pero los barrios y el centro están inundados, no de mala gente, sino gente que vive en la calle. Y eso no condice con lo que usted quiere para Maldonado, creo.
0: Sí. No,
2: y... ¿Qué es lo que puede hacer? Como...
0: A ver, hay un responsable que es el MIDE, sí, directamente, el nacional. Nosotros hemos tratado de apoyar en todo. Si tú recuerdas, antes que empezara este invierno y antes que comenzara todo esto, yo cité una reunión a todos.
2: Sí, me acuerdo.
0: ¿Cuál? Para tratar de prevenir y ver este problema que año a año lo vemos crecer. ¿Ah? Sin ningún tipo de... La Intendencia está para apoyar y está para ayudar y está tratando de buscar soluciones. También tenemos que tener una respuesta de otra parte, porque hoy... la Intendencia fue quien consiguió ese local.
2: Sí, me consta, y lo que ayudó la Intendencia me consta.
0: Y lo que sigue,
2: pero
0: ayudando.
2: Lo que pasa es que capaz que
0: sigue,
2: no es esta la...
0: Y lo que sigue ayudando.
2: No
0: lo
2: es
0: que
2: esta
0: pasa
2: la
0: que
2: forma.
0: La ayuda, y no es esta la forma. Sin lugar a duda que lo que estás diciendo es verdad. Lo primero que hay que hacer es reconocer el problema. Esta no es la ayuda, porque con este problema vamos a seguir el invierno que viene, el otro. Esta no es una solución. Hay que buscar una solución de ver de dónde viene. Y bueno... Yo creo que un tema que se está poniendo arriba de la mesa hoy es uno de los temas en el cual ha entrado a complicar. Que nosotros tengamos la cárcel que tenemos hoy acá cuando...
2: Una cárcel regional.
0: Cuando esta cárcel no era eso.
2: Y sobrepoblada todavía.
0: Sí, yo escuché un número hoy que no sé si será cierto, de 1.300 personas.
2: Casi 1.500.
1: Capaz sí, un poquitito más.
2: 1.500.
1: Porque hablé con la gente del patronato hace algunas semanas y justamente era...

0: Es una cárcel.
1: 400 era como hablaba, sí, pero sí. Como entran y salen.
0: Es una cárcel que está pensada para 500 y está prácticamente con 1.500 personas.
2: Bueno, ese es un tema que hay que encararlo, ¿viste?
0: Claro, pero ¿cómo lo encara la intendencia cuando no es resorte de la intendencia?
2: Pero, no es resorte de la intendencia, pero la intendencia tiene que ponerse junto a los legisladores del departamento sin mirar bandera política y entender. Es que este es un tema que hay mucha gente, queda feo que lo digamos nosotros que somos acá, no, pero Maldonado debe ser uno de los que más aporta a la saca, sin lugar a duda que sí. También tenemos que tener alguna consideración, porque nosotros tenemos que cuidar eso también. Y la gente de afuera también tiene que entender que lo que estamos tratando de hacer no es desprendernos del problema. Podemos ayudar, si con lo que nosotros aportamos al gobierno nacional son ingresos los cuales tendríamos que tener. Bueno, pero a ver...
0: No sé cuál es la solución, pero ustedes van a hacer ahí
2: Sarandí. Lo primero que hay que conversar es volver a tener lo que teníamos. Claro. Con lo que era la cárcel nuestra. Hay mucha gente que no se acuerda, pero ¿tú te acuerdas?
0: Sí, me acuerdo.
2: La teníamos el 18 de julio.
0: Sí.
2: ¿Ah? Hoy estamos en algo que me asombra el número que ustedes dan.
0: Sí.
2: Pero verdaderamente, seguro que estamos por arriba del doble de lo que es la capacidad de
3: sacar. Sí, sí, sin duda.
0: Sin duda.
2: Y bueno.
0: Mientras fue una cárcel departamental, también fue manejable. Mientras era departamental.
2: Nosotros tenemos el 46% de la gente que vive en Maldonado que no es nacida en Maldonado. Tenemos la otra dificultad en la cual salen 3, 4, 5, 6 personas por día, de las cuales...
0: Vienen para acá, para San Carlos y para acá.
2: Y mucha gente no es del departamento.
0: Sí, no, sí. Y se quedan en la calle.
2: Y si sale sin ningún recurso, son culpables ellos. Habría que tener una atención directamente, totalmente, y en la cual... yo lo conversaba hoy con la doctora Gracioso de que hay que tener un trabajo con la gente que va a salir para saber. Intendente. Sos de Artigas, sos de Salto, sos de Paysandú, tenés tu familia allá. Bueno, acá tenés el traslado para llevarlo.
0: No se quieren ir.
3: Después que se pone a Maldonado está difícil
0: ir. ¿Usted escuchó las palabras de su director Cerveto?
2: Sí, sí.
0: Se les dio trabajo en un cupo del Mides, en los lo que yo me acuerdo llamar Jornal Solidarios, y no quieren ir a trabajar.
2: No quieren ir. ¿No? Y es la realidad, pero tampoco podemos seguir manteniendo esto así.
0: No, lo que me preocupa es que usted va a arreglar Sarandí y los tiene durmiendo bajo las heladerías por Sarandí. Bajo los bancos de la heladería, en la puerta de los negocios.
3: No sé si te mostré, Susana, o no, pero le mando un mensaje a Damián Thor, antes de hacer, le digo, oh, espectacular, te está quedando esto ahí frente
0: a... Ah, sí, usted me mostró la foto,
3: dije,
0: sí, sí.
3: Te lo estás pintando todo de verde,
0: sí,
3: para hacer una broma.
0: Poné unos banquitos para que...
3: Y de repente veo en la foto misma, había alguien durmiendo ahí tirado, digo, por nombrar una de la zona que se recuperó, que quedó buenísimo ahí al costado de la Junta.
2: De la Junta.
3: Un pasaje que antes no sabías ahí si te iban a rapiñar, violar o asesinar, ahora quedó
0: precioso,
3: espectacular.
0: Sí, sí.
3: Bueno, pero se van copando los lugares públicos.
0: Yo
3: bueno, ¿qué se hace para...?
0: Presencié
3: para
0: un procedimiento, excelente procedimiento policial en el centro de Maldonado, en 25 y Román Guerra, donde la persona que estaba ahí estaba haciendo disturbios en la calle
2: y
0: el mismo comerciante lo denunció.
2: Y tenemos la suerte de tener el jefe de policía y el comando
0: el
2: que
0: jefe
2: tenemos.
0: De policía que tenemos.
2: Que quiere sacarse el sombrero.
0: Sí, sí, sí, sin duda.
2: Conocer que tenemos un plantel al frente de la jefatura que verdaderamente un equipo de trabajo ahí que
3: da resultados.
2: Sí, que da resultados.
0: Algo está fallando, realmente.
2: Pero está fallando en la sociedad entera.
0: Sí,
2: mira
0: sí.
2: Que yo esto lo escucho también de los demás intendentes.
0: Sí.
2: Es
0: quizás
2: una problemática.
0: No es tanto en otros departamentos,
2: sí.
0: Y no se vea tanto.
2: No lo vemos nosotros porque de repente no estamos, pero también tienen la misma problemática y la misma dificultad.
3: Tenemos que cerrar esta nota. Dejo otra pregunta para otro. Breve. ¿Ser querido o ser respetado?
2: Ser respetado.
3: ¿Lealtad o eficiencia?
2: Lealtad.
3: ¿El vecino en la gestión o el técnico?
2: El vecino apoyado con un técnico.
3: ¿Perdonar una traición o recordarla para siempre? Y
2: perdonar una traición. Es bueno dar una oportunidad a alguien que de repente se puede haber equivocado.
3: ¿Ha perdonado?
2: Sí, he perdonado, sí.
3: ¿Poder o libertad? Que nadie lo conozca, que nadie lo llame por teléfono mil veces.
2: Libertad.
3: ¿Gobernar 10 años o hacer en 5 cosas que impensadas o que nunca antes se habían hecho?
2: Hacer en 5 años cosas impensadas y que nunca se habían hecho.
3: ¿Que lo critique a alguien que no lo conoce o que lo decepcione a alguien de su círculo de confianza?
2: Que me critiquen nunca me preocupó, sinceramente, porque creo que toda persona que hace algo tiene que estar abierto a que lo critiquen. Eso no es un tema. El hecho de que me decepcione una persona, sí, me duele. Y me duele porque cuando uno pone confianza en alguien, que lo decepcionen.
3: Si vuelve 30 años para atrás, elige la misma gente.
2: Si vuelvo 30 años para atrás, elijo la misma gente. Si yo no soy una persona que tenga rencores, ni que guarde bronca ni odio hacia nadie.
3: Intendente Miguel Abella, gracias por venir esta noche.
2: Espero que estas mismas preguntas me las hagas dentro de 4 años, ¿tá? En el año 29, y me gustaría que guardaras este archivo, porque estoy seguro que te voy a responder lo mismo. Sin lugar a duda, porque uno ha vivido hasta los 66 años yo, de esta misma manera, que es lo que pienso, y bueno, y pienso seguir hasta el resto de mi día viviendo, pensando de la misma manera.
3: Gracias, Abella.
0: Gracias, intendente.
3: Señora, nos tenemos que ir. Gracias, John, que está haciendo malabares. Anda a ver Pinto en la vuelta. Y quiero, si usted me permite, ahora que ya no está Abella, quiero cerrar. Usted vio que yo tenía la entrevista preparada.
0: Sí, perfectamente, como usted siempre lo hace.
3: Y no, siempre no. Esta será. Está un año, todo el mundo quiere hablar con él, porque obviamente el intendente, un año, algo tiene para decir después de un año.
0: ¿Será tan buscada dentro de 2 años esta entrevista, dice usted?
3: No, solo de lo único que voy a decir, que creo que nosotros nos tenemos que vanagloriar de eso, de que seguramente esta será la única entrevista que le hagan, o la única charla que le hagan al intendente sin estarle nombrando cada 5 minutos Antía.
0: No porque lo nombramos en toda la noche.
3: Por eso, justamente. Busqué eso en todo momento porque me parece que...
0: Ni hacer comparaciones.
3: Que exactamente.
0: Ni hacer comparaciones.
3: Que
0: cada
3: el intendente...
0: uno, cada uno. Ni
3: exacto.
0: Digo que estuvo mal Antía, ni nada, absolutamente nada. Fue otra gestión.
3: Pero creo que es el momento de ir cerrando el...
0: las comparaciones. Es sí, otra gestión,
3: sí.
0: Y hay que darle tiempo para comparar la gestión. Si alguno se atreve, hay que esperar los 4 años que faltan.
3: Sí, y me parece que hay que... Quería cuidar ese detalle y quería resaltarlo, porque ¿sabe qué? A pesar de que nosotros, antes de esto, usted no sabía la nota que yo tenía preparada, la charla, porque me faltaban muchas preguntas, yo tampoco te lo comenté a vos.
0: No.
3: Porque me parece que hay que empezar
0: pero no lo hice
3: a
0: tampoco.
3: Porque creo que tiene su propia personalidad.
0: Claro.
3: ¿Está? Y que las gestiones justamente hay que empezar a valorarlas de otra manera y no estar cargando mochilas eternamente.
0: Es que uno no puede
3: en hombros de otros, ¿eh?
0: No puede hacer comparaciones si no se ha terminado un partido.
3: Claro.
0: No se ha terminado. Sí. Yo no puedo, tengo mi idea yo del gobierno de Orsi, pero no puedo compararlo con ningún gobierno hasta que el tipo
3: hasta
0: no termine.
3: Que no me termine.
0: Claro.
3: Pero se te encuentra petróleo y me baja la nafta que me está matando. No lo sabemos.
0: Claro.
3: ¿No? ¿O no? Hay que darle tiempo
0: que darle
3: a veces
0: tiempo
3: a las cosas. Le iba a preguntar a Bella, que fue un hombre de fútbol también, algo de fútbol, pero se me pasó. No me dio. Le iba a preguntar a ver si Bielsa
0: Peñarol?
3: No, era. No,
0: No. Este, lo es que
3: la gente inteligente
0: me gustaría
3: es de, para mí es de Nacional.
0: Yo no,
3: vamos cortando sesión.
0: Yo no tengo, no sé nada de fútbol, usted lo sabe. Yo no sé nada de fútbol.
3: Vos tenés que decir que soy de Peñarol, porque si no, no entra en tu casa.
0: Sí, no entra en casa. Este, ¿Forlán sí o Forlán no?
3: Fuera el concurso. Un segundo. ¿Forlán, Forlán sí o Forlán no?
2: A ver, tener una figura como Forlán y no saberla aprovechar. Si tú miras cualquier cuadro del mundo, y mira, el otro día estaba Inglaterra y aquí mostraban a Beckham.
0: ¿Pero necesitamos una figura o un director técnico? ¿Qué precisamos?
2: Nosotros lo que necesitamos, un director técnico que tenga el pensamiento de los uruguayos, de cómo jugamos al fútbol uruguayo y cómo sentimos el fútbol uruguayo. ¿Ah? Hoy, cualquier cuadro se te mete atrás y si no tenés herramientas y jugadores como entrar, no. Seguimos siendo los 3 millones, seguimos teniendo jugadores destacados en todas partes del mundo. Hay algo que tiene que cambiar y que y la manera de jugar.
3: Nos tenemos que ir, ¿no? Otro día lo invitamos para hablar de fútbol, porque siempre tengo la pregunta de si los cuadros de Maldonado, Atenas, Deportivo, tienen que estar en el fútbol profesional, o seguir más bien en el fútbol doméstico, si ha tenido daños colaterales entrar. Hay que preguntarle a la gente de San Carlos la identidad de Atenas antes del fútbol profesional y ahora.
0: Libertad, el cuarto.
2: Esa sí te la voy a contestar porque esa es una pregunta que sí me gusta. A ver, Deportivo, ¿no? Deportivo y Atenas.
0: ¿Volvió?
2: Son cuadros que verdaderamente está bien lo que están haciendo. Están participando hoy del torneo más importante que hay, de la Ciudad Uruguaya de Fútbol, pero tendrían que haber dejado una filial en Maldonado. Tendrían que haber quedado con inferiores. No es posible que se lleven 30, 40 chiquilines cuando juegan 11. Ahí perdés 15, 20 chiquilines que nunca van a jugar al fútbol durante el año y que llegan a los 18 años. Como no le hacen un contrato, quedan totalmente desalentados para seguir jugando al fútbol. Ahí tendrían que haber dejado una filial y moverlos ellos mismos, haberlos hecho participar, y el fútbol de Maldonado tendría que haber tenido la grandeza de decir, tengo dos cuadros que están participando en torneo, que jueguen con las inferiores en Montevideo, porque jueguen con las inferiores acá también.
3: ¿Usted cree que están a tiempo de repente de rever esto?
2: Y hay que hacerlo. A ver, Deportivo está muy ordenado, Atenas creo que viene en un proceso también de buscar una SAF y de buscar una manera de ordenarse, y bueno, el dolor más grande para el fútbol de Maldonado fue haber perdido el Ginés Cairo Medina.
3: Sí.
0: Dolor y error.
2: Sí.
0: Error.
3: Se perdió una identidad, ¿eh?
0: Sí.
2: Sí.
3: Fue.
2: Se perdió parte de la historia del fútbol de Maldonado.
0: Una horror.
2: El campo es hermoso, pero es un estadio para 25.000 personas en el cual es casi imposible decir que tú tengas. Hoy Maldonado necesita un estadio de 4 o 5 mil personas como era el Ginés Cairo Medina, sí o sí.
0: ¿Todavía está la boletería ahí perdida en la calle del Deportivo?
2: Queda el arco.
0: Sí, todavía queda.
3: Me he pasado por ahí.
2: Sí, está, sí.
3: Qué emblema se perdió, que eso fue algo creo que...
0: ¿Qué cuadro es departamental, la Bella?
3: De Atlético,
2: me imagino. De todo. Soy socio.
0: ¿Y de San Carlos? ¿De todos también?
2: De todos.
0: De todos.
2: A ver. Habría que volver de vuelta.
0: Estoy con Dios y con el diablo.
3: Sí, en este lío se va a meter en cualquier lío. Ahora, en este hay que animarse a meterse a decir, soy de Atlético, ¿eh? Pero es una camiseta de Atlético.
0: Yo le voy a llevar una de Libertad.
2: Con Marita creo que paga la cuota social de 6, 7 cuadros. De Maldonado, en los cuales somos socios y todo el año.
3: Y tú sangó, dice.
0: Pero yo le pregunté de corazón, no donde pone plata.
3: A mí lo que me preocupa es que estos de Peñarol arranquen a decir, sí, Forlán, no sé qué, porque a Forlán después le va bien y dicen, tuvo que venir uno de lo nuestro.
2: Yo no te lo puse como técnico.
0: Yo lo que digo es que no precisa una figura, necesita un técnico.
2: Sí,
0: Uruguay necesita un técnico.
3: Yo creo que dirigió Atena.
2: Pero yo creo que el técnico es Broly, quien ha hecho un trabajo importante con la.
3: Tiene que ser uruguayo el técnico de Uruguay.
2: para mi manera de pensar, sí, no significa de que no pueda venir, como vino en Brasil un técnico de prestigio, en el cual, a ver, tiene que haber una buena...
3: Igual los nuestros jugaron a poquito, ¿no?
2: Sí.
3: Jugaron un poquito,
2: ¿eh? Pero, a ver, los cuadros con los que nosotros jugamos llegaron, le costó a todos ganarle.
0: Sí, no eran tan fácil.
2: No eran tan fácil como...
0: ¿Quién gana el Mundial? ¿Quién gana el
2: Para
0: mundial?
2: Mí España.
0: Vamos a tenerlo en cuenta.
3: Está bien. Nosotros hablamos una hora. Los mensajes todos los fútbol, pidiendo cosas.
0: Bueno.
3: Lo que es haber estado en la liga, ¿eh? No se la iba a jugar, sí. Nos vamos.
0: Nos vamos, porque nos van a matar a todos.
3: Acá.
0: Nos encontramos mañana. Gracias, mañana con un balance también, ¿eh? También distinto.
3: Sí, igual sale que me una, ¿no?
0: Sí, sí. Pero también un balance distinto. Hasta mañana.
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1: ¿Qué tal, amigos? El saludo cordial, deseando que en todos los hogares reine la paz, la dicha y la prosperidad. Luz y entendimiento para quienes conforman tu hogar. Y hogar que de verdad, de corazón, espero que esté bendecido. Porque la mala suerte no se limpia sino mal, ni se descarga solo con prender una velita blanca. Recuerde que hay rituales para fortalecer en su vida la unión sentimental, ayudar en el hogar para que haya paz y armonía. Existe un velón de 7 días, 7 noches, que al encenderlo es importante colocar un vasito con agua ahí al lado. Cuando ya ha pasado un día, en la noche se toma el vasito con agua. Es un ritual de 7 días, 7 vasos de agua. Si usted lo puede hacer, hágalo, pidiendo el deseo en que su familia abunde la paz, pidiendo el deseo en que haya amor, que haya unión, que haya tranquilidad, que se lleven bien. Y hay un ritual importante que se condensa con el agua justamente, que es que si ese mal tiene ojos, que no lo vea, si tiene pies, que no lo siga, y si tiene manos, que no le alcance. Para ello es importante liberarnos de las ataduras, retirar toda carga oculta que puede estar dañando su suerte y protegerse ante todo mal y peligro, porque que las hay, las hay. 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Hay que atraer lo positivo y retirar todo lo negativo en su vida. Consúltenos personalmente, Brian Internacional. ¿Cómo le va, hermano? ¿Cómo está?
2: Bastante, ahora me encuentro mejor porque he hablado con usted y ya las veces que me he atendido lo escuché como 20 minutos y cuando terminó me dijo: ¿y qué pasó? ¿Cómo está? Y usted, todo lo que me dijo fue la verdad. Y ahí empezó y fui para adelante y salí. Y bueno, y aquí estoy con la verdad.
1: Gracias a Dios. Lo que pasa es que a veces enfriar una curación trae consecuencias. Usted sabe que hay que seguir una ayuda para que las cosas marchen bien. Pero dígame una cosa, ¿lo que se le habló acá es verdad? ¿Curamos, sanamos, se le comprobó?
2: Si le digo el 100% me quedo corto. Me dijo la verdad y yo solo escuché lo que usted me decía y me dijo todo exacto. No puedo pedir más.
1: En cuanto a las enfermedades, dolencias, problemas, todas las negatividades, ¿cómo ha sido la mejoría?
2: Sí, y así salió. Si no, ya, hoy ya no caminaría.
1: A Dios lo que es de Dios y a los médicos lo que es de los médicos. De todas maneras, ¿qué le recomienda usted a la gente para que nos visite, si somos buenos y si sabemos, si tenemos conocimiento o no?
2: Me he cansado de hablar a varias personas y doy testimonio en mi barrio a varias personas. Entonces fíjese que, como yo estaba en la vida, hay que ser agradecido, no mal agradecido, porque a mí usted prácticamente me solucionó casi el 100%, porque yo vivía como atormentado todo el día y noche, vivía mal, comía mal, dormía mal, y hasta cuando di con usted. Y aparte, lo bueno, como reconozco, y me dijo que acá no se hace nada escondido de nadie, todo a la vista.
1: Gracias a Dios que ha encontrado la sanación. De todas maneras, hermano, don Milton es su nombre,
2: sí,
1: ¿verdad?
2: Sí, Milton.
1: ¿Cuántos años tiene?
2: 77, cumplí el 25 de agosto.
3: Bueno, don Milton, de todas maneras se le agradece sus palabras de fe. Es muy lindo que haya podido comprobar la verdad. Muchas gracias.
2: Usted se lo merece y estoy a las órdenes. Y lo que es de aquí para adelante, lo que sea, así sea, lo voy a hacer. Porque con la verdad yo camino seguro.
3: Dios lo bendiga.
2: Muchas gracias.
1: Tenemos una llamada, vamos a ver de quién se trata.
4: Hola, ¿me da la fecha de nacimiento, por favor?
5: El día del 45.
4: 10 de octubre del año 45, de Libra usted. Aquí marcan muchos problemas en su salud, señora. Demasiado decaimiento, el cuerpo es como que ha perdido cierta fuerza. Hace rato que ya viene usted bastante agotadita, las piernas sobre todo su problema, las rodillas, la parte de la cadera y columna. Pero también es, hay mucho, también me le ha dado como vértigo a usted, como cuando no se logra ni estabilizar. Lo mismo.
5: Sí,
4: lo...
5: no, no puedo caminar, no, tengo que andar con una silla empujando porque no puedo sí. Tenerme sola.
4: Exacto, pero también eso también ha tenido usted muchas caídas, muchos golpes, ha quedado mal. Este es un tema bastante complicadito, madre. Hay que fortalecer el cuerpo, madrecita. Lo que pasa es que eso sí hay que hacerlo en una consulta personal. Independientemente de lo que usted se haya tratado con los médicos, debe continuar la ayuda médica, por supuesto. Pero hay muchos productos que se pueden colocar en las piernas, vitaminas, yuyos, todo tratamiento es que la pueden mejorar. Trate de visitarme cuando pueda, ¿de acuerdo?
5: Bueno, tengo que llamar y pedir todo, algo así.
4: Sí, usted coordina y directamente se acerca y le atiendo, no hay ningún problema.
5: Bueno,
4: madre,
5: entonces...
4: queda en cadena de oración para poderle ayudar, ¿de acuerdo? Cuando pueda, visíteme.
5: Bueno, gracias, muchas
4: Dios
5: gracias.
4: Dios la bendiga.
5: Gracias.
4: Hasta pronto.
5: Muchas gracias.
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1: Si te estancaste en situaciones del pasado que no has podido soltar, sabiendo que vas hacia un futuro donde debe haber una prosperidad, pero sabemos que siempre vivimos en un presente totalmente eterno, cada día es nuestro, cada momento, cada situación y lo que hacemos hoy depende de lo que va a suceder mañana. En el desayuno se sabe lo que va a caer al almuerzo y su energía realmente es buena o positiva o es negativa y hay pérdidas. ¿Qué sucede en el pasado que no has podido soltar tantos apegos, tanta rabia, tanta ira, tanto fracaso, lo que no lograste, lo que no se pudo, lo que no se dio, lo que no llegó, lo que se te negó durante tantos años? Hay un equilibrio en la vida y ese equilibrio es básicamente hacer algo hoy para estar bien mañana. Cuando salgamos de ello negativo que nos afecta, vamos a lograr que nuestra vida tenga un enfoque positivo. Vamos a atraer suerte, vamos a atraer dinero, vamos a atraer prosperidad, vamos a atraer una buena energía y las cosas se van a dar solas, sin que usted haga algo además para lograrlo. Entonces esa energía va a fluir, va a venir, va a llegar, se va a dar, se va a gestar, se va a formar y usted va a lograr todos sus propósitos. Recuerde canalizar una buena energía, recuerde liberarse de ataduras, recuerde retirarse un daño de su vida o lo negativo que le está llevando hacia el fracaso. Organización Brian Internacional. Tenemos una llamada al aire.
7: Hola, me da la fecha de nacimiento, por favor. primero de marzo de 1944.
8: Malas energías, se le sale todo mal. Tu casita, ¿cómo? Mi amor, no es una casita cómoda. Vives muy mal, vives muy triste, sufre mucho, pasa mucho frío en los inviernos, mucha angustia, muy decaída.
7: Mamá, madre, ya no creo.
8: Le pasa de todo a usted. Muchos nervios, mucha angustia, muy solita también.
7: Ah, sí, muy sola.
8: ¿Hace cuánto que usted más o menos se ve así, que se analiza personalmente? Que está mal.
7: Meses. Soy diabética, tengo artrosis, casi no puedo caminar. ¿Qué te puedo decir? Perdóname,
8: la salud está peor, no solo artrosis, reuma, tiene otros problemas, ¿cómo? Incluso en el corazón, le veo una insuficiencia, una debilidad, no, tiene de todo, madre, el problema no es ese. Lo que pasa es que hay que hacer un buen tratamiento y hay que cambiar hábitos de alimentación. También tiene que empezar con unas vitaminas para mejorar. Hay cosas que el médico le puede recomendar para ayudarla. Hágase ver la parte de la salud. Usted sabe que médico yo no soy. Pero de todas maneras, las energías que usted tiene están muy descompensadas. Usted es de esas personas que no llega a la 1 o 2 de la tarde y ya como que ya está cansada, agotada.
7: Ah, sí.
8: Sí, yo te escucho,
7: mira, cada vez que estás en la radio yo te escucho.
8: Gracias, madre. Gracias. De todas maneras, mire, yo la voy a dejar en una cadena de oración, pero vamos a ayudarle. Trate de visitarme para poderle abrir un poquito los caminos. Créame que se puede cambiar muchas cosas en su vida, es solamente consultar, ¿ok?
7: Háceme el favor.
8: Dios te bendiga, hija de Dios. Un abrazo.
7: Mira, igualmente para
8: ti. Hasta pronto. Dios te cuide. Adiós.
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9: ¿Cómo le va, hermana? ¿Cómo está?
10: Estoy mejor.
9: Gracias a Dios. Cuénteme sus problemas, sus dificultades. ¿Qué es lo que siente? ¿Qué es lo mal? ¿Cómo se sentía? ¿Cuáles eran sus problemas? ¿Lo que le estaba pasando?
10: Que en casa no hay paz. Los niños se pelean. Todo para atrás. Siento nervio. Todo nerviosa. Voy a comer y no puedo. Y estoy quedando cada vez más seca. Me estoy secando eso por dentro.
9: Pérdida de peso, nervios, cansancio, agotamiento, el cuerpo muy mal. Y dígame una cosa, ¿usted aquí está encontrando la ayuda o no?
10: Sí, estoy encontrando la ayuda. Vine para que me apoyaran, para seguir adelante. Las veces que tenga que venir, voy a seguir viniendo.
9: Gracias a Dios. ¿Qué recomienda usted a la gente que de pronto no ha buscado la ayuda, que no se ha encontrado una mejoría? Cuénteme, ¿se comprueba las cosas acá? ¿Se le muestra? ¿Se le hace ver? ¿Es garantizado o usted piensa otra cosa?
10: No, es ideal. La gente que se sienta así como me siento yo, o peor, que ocurran acá. Porque acá le muestra la realidad, le muestran el trabajo hecho.
9: Muchas gracias. De todas maneras, ¿cómo es su nombre, madre?
10: Alicia Blasco.
9: Señora Alicia, dígame una cosa, ¿cuántos años tiene?
10: 42.
9: Le agradecemos mucho sus palabras de fe. Me alegra que se sienta mejor. ¿Se siente más tranquilita?
10: Sí, me siento más tranquila, sí.
9: Gracias
10: a la ayuda de usted.
9: Bueno, Dios me la bendiga y buena suerte.
10: Gracias.
1: En muchas de nuestras entrevistas, consultas, en nuestros tratamientos, ayudas y curaciones, varias personas me dicen, yo no sé por qué siento que solo veo la vida pasar y no avanzo, no logro lo que me propongo y simplemente la veo pasar. Es como que básicamente no me doy cuenta qué sucede en mi vida. Lógico, a usted le apartan una voluntad, a usted le restan su energía, a usted básicamente lo imposibilitan para que logre sus propósitos y va de fracaso en fracaso, pérdida en pérdida y nunca vas a lograr avanzar. ¿Usted se ha dado cuenta si realmente algo negativo le hicieron para llevarle al fracaso? ¿Alguna vez hizo una curación y no funcionó? ¿Por qué no funcionó? ¿Preguntaste? ¿Averiguaste? ¿Investigaste? ¿O te quedaste simplemente con el que tu vida va por ese camino negativo y no avanzaste? No, al contrario. Yo tengo que preguntar qué pasa que mi suerte no logra lo que yo propongo. Yo tengo que averiguar qué es lo que me está haciendo fracasar. Yo tengo que liberarme de todo lo negativo que me afecta y tengo que ayudarme para salir adelante. Si no, entonces, ¿cuándo voy a resolver mi situación? ¿Cuándo voy a avanzar? ¿Cuándo voy a lograr lo que me propongo? Hay que investigar a fondo cuál es la causa de sus males, cuál es la causa de su enfermedad, cuál es la causa de su problema. Y allí se resuelve, se cura y se libera de estas ataduras mentales, físicas y espirituales. Consúltenos.
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1: Amigos de la sintonía, ten compasión, enamórate de la vida, no te quedes en el karma. Estaría generando aún más tristeza. Que lo bueno, lo bonito y lo mejor del universo les suceda siempre.
0: Purifico, criatura de agua, en el nombre de Dios Padre Omnipotente, en el nombre de Jesucristo, su Hijo, Señor nuestro, y por virtud del Espíritu Santo, a fin de que te conviertas en agua bendecida, para ahuyentar, expulsar a el mismo enemigo por sus ángeles apóstoles, por virtud del mismo Señor nuestro Jesucristo, que ha de venir a juzgar a los vivos y a los muertos. Dios, que para salud del género humano pusiste la mayor parte de tu sacramento en las sustancias de las aguas, atiende propicios nuestras invocaciones y a este elemento preparado con diversas purificaciones. Infunda la virtud de su bendición, al fin de que tu criatura, sirviendo a tus misterios, reciba el afecto de tu divina gracia para arrojar los demonios y quitar las enfermedades, para que en cuanto a las cosas o los lugares de los fieles esta agua rociase, perezca toda inmundicia y se libre de todo mal. No resida allí el espíritu de la peste, ni el alma corrupta. Se aparten todas las acechanzas del enemigo oculto, y si nada hubiese que amenazase la voluntad o el sosiego de sus moradores, huya y se aleje por la absorción de esta agua, para que la salubridad pedida por medio de la invocación, tu santo nombre, se vea libre de toda impugnación. La organización Brian Internacional es el centro superior de la sabiduría eterna. elevando una plegaria a lo más alto, aclarando nuestros pensamientos en forma positiva. Damos gracias por la sintonía.
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0: Pero muy buenas noches, otra vez un lunes de tiempo presente, disfrutando acá y contento. Hoy puedo decir que estoy contento, hacía tiempo que no, siento casi siglo que no te veo y que no nos cruzamos acá en el estudio, Abel, ¿puede ser?
1: Buenas noches, no sé si siglo, pero una semana capaz que sí.
0: Una semana, se ve que lo extrañaba poder saber cómo estaba, estar acá, ponerlo incómodo, que se ponga colorado con mi falta de nivel comunicador, periodístico, con mi formato desestructurado y todas esas cosas
1: no siga bajando porque estaba alto.
0: No, pero a mí no me molesta ser sincero. No es negativo, a mí me encanta, porque nosotros somos como... La palabra no es antítesis, pero sí damos dos contrapuntos totalmente distintos y creo que lo que se genera en el medio es lo que es disfrutable del programa, o eso es lo que me han dicho.
1: Ah, ¿se lo han dicho?
0: Me lo han dicho.
1: Mira usted.
0: Me han hablado muy bien de usted y muy mal de mí, pero dice que en el punto medio sale fantástico el programa.
1: Mira usted, mire qué top, ¿no?
0: Cuando hay complemento, y también tenemos a John del otro lado del vidrio, siempre encerrado, pero lo veo contento y relajado, como descansado lo veo, ¿no? ¿Cómo le gusta usted?
1: No sé, vamos a dejarlo que él nos diga cómo se ve. ¿Cómo te ves, John?
2: Pero muy buenas noches. Y me veo encantado de poder acompañarlos otro día más acá en tiempo presente. ¿Cómo me está costando hoy hablar?
1: Sí.
0: ¿Se le traba la lengua?
2: Se me lengua la traba.
0: Qué complicado
1: ese
0: eso.
1: Ese fue el café que venía con aditivos.
2: Claro.
1: Tenía algo más que cafeína.
0: Usted sabe que antes de arrancar el programa, es un hombre de deporte, John, todos lo sabemos.
1: Sí.
0: Básquetbol, handball, atletismo también hizo, John.
2: Sí, corrí 400 y 100 metros.
0: 400 y 100 metros, y ahora ha estado para todo lo que es el deporte nórdico, de ya un clima más frío, pistas sobre hielo, hockey. Lo han visto patinar por la capital del país, donde ha demostrado con clase lo que es el swing del patinaje.
1: ¿Estás hablando en serio?
0: Claro que le dije, ¿cuándo yo hablo en joda?
1: No responda. Yo tengo dudas.
0: No responda, por favor. ¿Es verdad o no es verdad, John? Defiéndame.
2: La verdad, tuve una experiencia casi paranormal en una pista de hielo, una cosa de loco. Un miedo de matar a un niño, la verdad, me paré sobre esos patines y lo único que pensaba era, por favor, señor, que no se me acerque ninguno porque si me caigo lo mato.
1: John, ¿su experiencia en la pista de hielo?
0: Sí, nos dejó helado. ¿Usted patinó alguna? ¿Usted
1: me doy cuenta? Patinadas unas cuantas.
0: Estoy grande porque sí. Recuerdo que yo de chico, mis padres nos sacaban cuando venía mi padre de los barcos de trabajar, allá en la empresa española Freepur, sí, mi viejo se iba un mes y medio, dos meses y venía y bueno, está, lo primero una salida, estar en familia, aprovechar el tiempo que teníamos todos juntos, y íbamos a comer algo. Me acuerdo que íbamos 8 de octubre, un bar llamado La Cueva o a Los Tronquitos, ahí por la Avenida de la Vieja. Íbamos a un lugar llamado Holiday Night, que era una pista de patinaje sobre hielo, que no recuerdo bien. Para mí era cerca de Montevideo Shopping, era muy chico yo. Cerca de Montevideo Shopping o de Portones Shopping, creo que Montevideo Shopping. Y era una pista de hielo donde uno, bueno, podía disfrutar lo que el clima no permite en el lugar donde estamos y donde vivimos.
1: Sí, yo recuerdo los avisos del Holiday on Ice.
0: ¿Lo recuerda, no?
1: Sí, lo recuerdo. Nunca fui, pero sí recuerdo las promociones por televisión abierta, ¿no?
0: Porque ¿estamos hablando de década que 90?
1: Y 90 yo creo poquito, que más, ¿no? Atrás.
0: No lo que yo me soy del 86, atrás. Soy modelo 86.
1: ¡Opa! Si es modelo 86 y con 5 o 6 lo veía, está, no tiene que dejar en el 90.
2: ¿Y yo ahí soy del 97?
1: Sí, pero el Holiday on Ice era un espectáculo, digamos, cíclico, lo recuerdo yo, en Uruguay,
0: ¿sí?
1: Que venían
0: ¿no
1: regularmente.
0: Fijo? Ah, no, ahí está.
1: No, cíclico quiero decir, yo que sé, una vez al año.
0: Una vez al año.
1: ¿Hasta dónde registro? De repente capaz que alguien en la audiencia nos pueda ayudar en eso, pero sí, era un espectáculo importante. Y sí, digo, tengo la idea, o sea, la imagen visual de ver en la televisión las promociones del espectáculo del Holiday on Ice.
0: Qué importante, ¿no? Ahora los escuchaba hablar y me ponía a hacer memoria, cómo no importa la edad o lo que sea, la importancia de marcar los detalles, los recuerdos. A veces pensamos que precisamos grandes cosas o simplemente pequeños detalles o momentos como quedan grabados, ¿no? En uno. Hoy me pasaba que yo estaba enseñando bajo, lo poco que sé de música, guitarra o bajo, lo estaba enseñando una persona que indudablemente sabía menos que yo. Para todos los que están del otro lado, no le cobro a nadie, simplemente le enseñaba lo poco que sé, pero al lado tenía una persona que estaba enseñando fotografía. Entonces de la nada escuché y le digo, pero ¿por qué no le enseñás primero lo que es un primer plano, plano abierto, plano cerrado, ¿no? Y uno digo, ¿de dónde saqué eso? Y eso salió de charlas de la noche con gente del cine, de la fotografía, y cómo va quedando, uno no sabe lo que tiene la biblioteca del cerebro.
1: Sí, y muchas veces a veces uno no se da cuenta, pero cuando uno cree que lo que tiene construido es su conocimiento, y subrayo el posesivo su, en realidad, el conocimiento que nosotros tenemos hoy es lo que nosotros sabemos más los aportes de una cantidad impresionante de gente que de alguna forma con lo que nos dijo o con el currículum oculto nos fue enseñando, nos fue mostrando ciertos procedimientos. Porque a veces uno no se da cuenta, ¿no? Por ejemplo, desde el punto de vista periodístico, ¿no? Hoy puede decir, no, pues es un periodista con mucha trayectoria. Pero ese periodista con mucha trayectoria se nutrió

0: Siempre he sido muy, digamos, en mi trabajo de la radio y del texto. Pero me ha tocado trabajar con gente que domina, por ejemplo, video. Entonces, tiene idea de texto, tiene idea de audio, tiene una cantidad de nociones, pero va incorporando otras que no son necesariamente de su...
1: De su palo.
0: De su palo. Y eso es lo que enriquece la cuestión, ¿no?
1: Totalmente, ¿no? Y lo importante es dar referentes e influencias positivas. Uh-huh. Y yo escuché, mira lo que te voy a traer, ya que hablamos, escuché a Fabio Chancharulo, bajista de los Fabulosos Cadillac, que se encerró el hombre. Yo me encerré un año a estudiar jazz, y no me gusta el jazz, pero me encerré a estudiarlo y lo aprendí de tal manera y me discipliné de tal forma que todo lo que hago ahora y me gusta lo hago de mejor manera. Indudablemente amplió su espectro de conocimiento y fue adquiriendo distintos sonidos que le permiten tocar lo que él hace de una manera mucho más productiva y tener más recursos. Indudablemente lo que está haciendo, y me encanta cada vez que usted se pone contento y utiliza esa palabra que tanto le gusta, el currículum oculto.
0: Muy bien, pero el currículum oculto es, sobre todo los docentes lo tienen claro, ¿no?
1: Eso lo tiene claro, desde la docencia.
0: Claro, los docentes.
2: De hecho, eso es algo que le copió a su amada esposa.
1: Sí. Ah, eso, mira, esa información no la tenía, mira, Luisa.
2: Eso no habla solamente de Abel, habla de Luisa.
0: Claro, bueno, el currículum oculto es lo que no decimos pero mostramos.
1: Es verdad.
0: Si yo, por ejemplo, me paro acá y entro a hablar de una forma muy coloquial, van a decir, pero este no lo estoy viendo, pero debería estar vestido así para hablar de esa manera.
1: Uno se genera, ¿no? Claro. Me dan impresiones, hace como una radiografía imaginaria de...
0: Y la radio ambienta mucho eso, porque el video es crudo y duro.
2: Sin duda.
1: El video muestra, es lo que hay, diría el
0: jurista. No da para soñar.
2: Bueno, yo siempre comento que cuando escuchaba FM Gente de bien chico, escuchaba la voz de Alexis. Digo, pues Alexis debe medir 2 metros, una espalda enorme, no entra por la puerta, lo grande que es. Y es más chiquito que yo. Y la sorpresa mía, cuando le estrecho la mano y me dice Alexis Caimán, no sé qué, un gusto, un saludo. Y claro, es chiquito, ¿viste? Flaquito. Y esas cosas son... te llaman la atención. Lo mismo sí, sí. Nivia.
0: Claro, la radio permite mucho echar a volar la imaginación porque es solamente audio. Entonces, claro, en el video ya no te podés imaginar mucho, lo que se ve es lo que es. Eso es lo que pasa con el video.
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1: Bueno, indudablemente hoy tuvimos una jornada parcialmente nublada, con alguna persistencia y llovizna. Y corríjame alguien si me equivoco, pero lo voy a decir de la manera bien lunfarda, bien. La famosa mojabobo. Esa llovinita que no la ves, esa llovinita que parece que no es lluvia, pero caminaste 3-4 cuadras y terminaste empapado. Entonces hoy tuvimos una máxima de 12 grados con una mínima de 9, donde vemos que cuando se va acercando la bajada del sol, se va poniendo frío la cosa y nos hace recordar que estamos jugando en pleno invierno. Pero pequeñas persistencias hicieron un día bastante húmedo, con llovinas que, bueno, había que estar preparado, con algún piloto resguardándose con la ropa adecuada. Para mañana ya las persistencias empiezan a desaparecer, aumenta la máxima con 16 grados y una mínima de 8, el cielo ya más despejado, disfrutable, y así progresivamente vamos entrando en el miércoles, donde sigue aumentando la temperatura en 18 grados, con una mínima que también sube a 10 grados, pero... como viene la cosa, ya se nos empieza a descomponer del jueves en adelante, con 90% de probabilidad de lluvias, con la temperatura que aumenta y acaricia los 19, 20 grados. Y bueno, y así es como viene el invierno, un invierno frío, húmedo y lluvioso.
0: Sí, para agregar que ayer sobre la medianoche enganché en YouTube un video de la red meteorológica que está en San Leopoldo, en Río Grande do Sul, Metzul. Ellos están proyectando que va a entrar a mandar a partir del 15 en Argentina, gran parte del territorio uruguayo, particularmente norte del Río Negro y sur de Brasil, mucha agua. Mucha agua.
2: ¿Pero al sur del Río Negro?
0: No, lo ubicaban al norte del Río Negro, el estamos volumen
2: ayudado
0: de agua.
2: Estamos ayudados.
0: No, digo, no sé qué tanto, porque qué tanto se puede, porque además digo, esto es una tendencia, ¿no? El tiempo, digo, no, evoluciona, sí, sí, sí. No se mueve la masa, ¿no? Pero claro, lo que Metzul está diciendo es que durante 5 días seguidos va a haber precipitaciones por regiones muy, muy

0: abundantes. Y un tema no menor que supongo que ya, por ejemplo, el Sistema Nacional de Emergencias debe haber tomado nota, el SINAE, hay una proyección de lluvia abundante en las nacientes del río Uruguay. El río Uruguay nace en el sistema de montañas del sur de Brasil. El problema es que cuando llueve allá, luego arrastra acá, sí, claro, a la desembocadura, ¿verdad? O sea, Artigas, Salto, Paysandú, Río Negro, son los departamentos que siempre quedan bajo el tema de las lluvias importantes. Vamos a ver qué es lo que pasa. Pero esto es lo que Metsul estaba adelantando, y va a haber actualizaciones seguramente en las próximas horas sobre las proyecciones. Por ejemplo, Inumet ya dice que va a llover jueves, viernes, creo que sábado y domingo. Lo que todavía no está definido es la proyección del acumulado de agua para esas jornadas.
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2: Bueno, John, te tengo que contar algo, me viene sucediendo muy, pero muy seguido, y acá lo tengo presente. Vos sabés que ya creo que es como si fuera un segundo trabajo. 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
0: Porque hay un énfasis muy marcado hoy en el tema de, voy a encargar un radiograbador, pero nosotros estamos mirando una imagen. 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
2: 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Y tengo que decirte algo, yo soy un amante de la música y cosa que me gusta es el rock and roll. siempre fui muy ricotero, Led Zeppelin, Los Redondos, siempre vine por ese palo.
0: ¿Ricotero?
2: Sí, sí. Yo a los 13 años estaba viendo Los Redondos en el Estadio Centenario. No sabía ni qué estaba haciendo, pero la patita se movía como loco. ¿Qué te voy a decir? El tema es que hoy es el Día Internacional del Rock and Roll. Y vamos a estar escuchando una banda cristiana uruguaya de rock and roll y vamos a estar hablando un poco de la influencia. ¿Qué tan profundo van nosotros en nuestros pensamientos, en nuestras acciones? O tal vez, ¿qué cosas nos puede llevar a hacer la música? Todos sabemos que tiene hasta connotaciones espirituales, rituales, que también la música influye en uno, para bien o para mal. Hoy hablamos de algo tan sencillo que al botón de la botonera...
0: Chimpum fuera.
2: Chimpum fuera. Música para niños, pero que tenía una connotación en época de la dictadura.
0: Canciones para no dormir la siesta.
2: Exactamente, sin duda, para no dormir la siesta. Así que vamos con Corbett Band, banda cristiana uruguaya.

0: Bueno, un temón de esta banda de rock and roll y algo que me sucedió.
1: ¿De cuándo es esto más o menos?
0: ¿Tiene idea? La Corber Band estuvo 2000 y poquito, fin de los 90, principio del 2000. Hace 10 años atrás, exactamente. Fue una banda que marcó una época y que indudablemente no es tan común, tal vez en el Uruguay, el estilo de rock and roll y el blues así, pesadote, crudo.
1: Duro.
0: Duro, que es lindo.
1: Hard, como se dice.
0: Yo debo reconocer que cuando yo llego a los caminos del Señor, venía de un palo pesado y digo, esta música es como blandita. Entonces, hasta que aprendí que toda la música, como toda la creación, viene de parte de Dios. Indudablemente influye. Yo puedo decir, a mí me gustan Los Redondos, pero ¿por qué no escucho Los Redondos? Porque por mucho tiempo, escuchando Los Redondos, hacía ciertas cosas que no estaban bien. Y que indudablemente al escuchar ciertos temas teletransporta y catapulta mis recuerdos, mis pensamientos a ciertas cosas y ciertos lugares, las cuales ahora ya no comparto y no suman. Y indudablemente cuando uno empieza a conocer de lo espiritual, sabe lo que se mueve tal vez en la música y lo que hay detrás. Es como si ahora escuchamos, cierta música reggaetón o centroamericana, que hay música muy buena, que muchos hablan, mami, mueve todo abajo, y denigra a la mujer, indudablemente eso entra, y vemos a niños repitiendo eso de 5 años, cantando eso, ¿y cómo va a terminar? Lo va a normalizar, no sé qué piensa usted, a ver.
1: No, lo que pasa es que me parece que a veces que cuando hablamos de la música, tenemos que tener en cuenta que la música la genera un músico. Entonces, la inspiración es la que tiene el hombre que ejecuta, porque muchas veces se le carga el ritmo, pero, o sea, no solamente está el ritmo en la música, sino está lo que se canta, la letra, lo que transmite, lo que propicia, lo que genera, lo que estimula. Entonces, no sé si necesariamente hay que plantearse, bueno, este género musical no corresponde o... No, o sea, lo que puede no corresponder, según el entender de cada persona, es lo que ese músico está intentando comunicar. Ese es el tema. Porque el tema es la comunicación, no solamente la forma. Porque sería como decir, bueno, voy a decir un disparate. La guitarra de Atahualpa Yupanqui es mucho más sana que la guitarra de Angus Young, uno de los líderes de AC/DC. Pero ¿cuál es la diferencia entre los dos? Que Yupanqui le canta una cosa y Angus Young le canta otra. Entonces, a veces uno pone el énfasis en el género, pero no se da cuenta que hay una inspiración del músico que ejecuta eso.
0: Totalmente. Entonces, importante saber qué entra, así como lo que entra por nuestros ojos, qué entra por nuestros oídos, filtrar qué estamos escuchando, como las buenas y sanas conversaciones o las malas, o algo que hablamos hoy de lo que es la influencia. A uno lo puede influir un programa de televisión, lo puede influir la música, e indudablemente de lo que vos comés y absorbés es lo que vas a terminar reproduciendo. Y en esta noche, no sé si me querés mandar la cortina ahí de la entrevista y arrancamos con todo, tenemos invitados especiales y vamos a estar hablando sobre la ciudad de San Carlos.
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0: Pero bueno, tenemos unos invitados de lujo.
1: Y lo voy a dejar a usted porque usted es el productor ejecutivo de este programa.
0: No lo sabía.
1: Sí, a partir de ahora lo es.
0: ¿Eso qué? ¿Pero qué quiere decir? ¿Que tengo más responsabilidad, que me van a pegar o que tengo que cobrar más?
1: ¿Yo cobro? Que es el que ejecuta y es el ejecutable, las dos cosas.
0: Exactamente, bueno, está. Es como así es mi vida, así es mi vida. Desde que me despierto hasta que me acuesto es necesario, pero bueno. Y dice que ahí hay que primerear. Bueno, lo que me pidió el invitado fue que cambie la línea.
1: Que no fluctúe.
0: Exactamente. Ayúdeme, por favor.
1: Sea rígido, sea formal.
0: Que yo me quede sin palabras quiere decir que la cosa está complicada, así que vamos a presentar al edil departamental del Partido Nacional, Alejandro Batista, al edil departamental Fernando Izurralde, y del equipo de San Carlos, del municipio de San Carlos, tenemos a Ismael Valladares, los tres carolinos, ¿es verdad? ¿Estamos de acuerdo?
3: Es verdad.
1: Feliz cumpleaños atrasado.
3: Orgullosamente carolino.
0: Orgullosamente carolino. Yo soy carolino, no soy nacido, pero bueno, formo parte. Gracias por aceptarme.
3: Por adopción.
0: No cosa fácil. Y bueno, la idea es poder charlar un poco. Todos sabemos que bueno, estamos en una etapa de reajuste presupuestal. Venimos con un trabajo fuerte y lindo a la Junta Departamental, con un trabajo muy lindo y que se notan los cambios en la ciudad de San Carlos. Y las felicitaciones para el equipo, porque todos sabemos que el comienzo de la gestión fue complicado y medio ahí acomodando entre líneas, gente que no se nombraba pero que estaba ahí sacando, metiendo el pecho a las balas, y eso habla no del puesto ni del trabajo, sino del compromiso por lo que están haciendo. Así que me encantaría que el primero que quiera hablar de, bueno, de cómo se encuentra San Carlos y cómo lo ven ahora.
3: Le vamos a dar la palabra a Ismael, que está en permanente contacto con lo que es la parte de la articulación a través de la Secretaría Política del municipio, y por supuesto en apoyo a nuestro alcalde.
0: El saludo al alcalde.
3: Luis Sima.
4: Bueno, buenas noches, el agradecimiento, bueno, al equipo aquí, que hay una sinergia increíble desde que entramos. Y bueno, y la buena noche para la vasta audiencia de FM Gente, que sin duda es líder y va a seguir. Por ahora he visto que cada vez crece más, es sin techo. Y bueno, la verdad que no podíamos faltar a comentar un poquito lo que se viene desarrollando en el municipio, con un gran líder como es Luis Sima, el alcalde que nos transmite varias de las inquietudes que tiene él y esas ganas, porque hay muchísimas ganas, y bueno, quiere cumplir muchas metas para la ciudad, que sin duda en algún aspecto estaban relegadas, y bueno, estamos trabajando en varias cosas, no solamente en la ciudad de San Carlos, sino lo que es la costa. Nosotros abarcamos desde La Barra, en Manantiales, Balneario Buenos Aires, hasta Santa Mónica. Y después cubrimos toda la parte de rural, que sin duda es la tercera parte del departamento, ¿no? Es un municipio muy grande, y en el cual Luis quiere apuntar no solamente a la ciudad de San Carlos, donde venimos desarrollando varias actividades, varias obras, y bueno, y la proyección de lo que va a ser el balneario. Que va a sumar varias cosas que bueno, que no se venían llevando a cabo, y bueno, después también lo que es el tema de obras, específicamente el tema de la luz, luminarias, que todos los días piden, y bueno, para eso hay una sinergia también con el intendente, el cual desde el principio nos marcó también el camino de la descentralización, y en el cual caminamos juntos. Y bueno, hemos tenido muy buena recepción.
0: Indudablemente nombraste un punto clave, que estuvimos por ahí porque estamos viendo y por abrir un hogar, de los hogares Veraca en Balneario Buenos Aires. Hacía un tiempo que no iba y el crecimiento es exponencial. Lo que ha crecido el balneario y la necesidad, como decís, de invertir, de trabajar, de generar contenido también y dar las herramientas y los servicios necesarios, porque uno a veces se centra en, bueno, me centro en la ciudad, me siento Maldonado, pero hay un crecimiento enorme, Hipódromo, Balneario Buenos Aires, La Capuera, e indudablemente lo bueno es cuando, lo que decís tú, no nos centramos en donde estamos, sino que intentamos hacer que todo crezca parejito. Y bueno, y ahora se viene una etapa con el reajuste del presupuesto, que es donde uno plantea las reglas del juego hacia adelante.
4: Sin duda. Nosotros desde el principio, fuimos el primer municipio en presentar el presupuesto. Sin duda que bueno, tenemos un equipo muy bueno, tanto de la parte nuestra como de la parte del municipio mismo, con una contadora que la verdad se movió muchísimo, bueno, todo lo que es el tema de los funcionarios. Y bueno, eso nos permitió presentar las obras, presentar el proyecto, bueno, todo lo que iba a ser la diagramación, y bueno, quedaron sorprendidos en la intendencia, porque fuimos el único municipio que presentamos el presupuesto en tiempo y forma. Esto nos va a posibilitar tener algún margen más extra. Y bueno, marcamos grandes lineamientos, como bueno, por ejemplo, el techado de la cancha del balneario, que si Dios quiere pensamos poder cumplir este año. Estamos con el primer espacio amigable con el autismo, que va a ser único, en el momento va a ser único, y del cual han venido de todos lados del país a intentar interiorizarse. Para eso, bueno, el director de obras y parte del municipio llevaron a cabo jornadas de capacitación, LATU, además. Ya estamos con, si entran en la página del de la Intendencia con 4 licitaciones de lo que va a ser el bitumen, con 4 barrios enteros, entre otros Fátima, Haití, bueno, se va a venir todo lo que es algunas calles nuevas de San Carlos. En el balneario queremos por lo menos cumplir con los trayectos de los ómnibus, con garitas, con luminaria. Para eso hemos tenido varias reuniones con el intendente, en el cual nos da para en adelante y en el cual nos va a apoyar también, más allá de que nosotros hemos pedido máquinas. Hemos tenido ya alguna reunión con el director de obras nuevo, que es muy bien, y aparte es ingeniero, que eso es una cosa que
0: no, otra mirada.
4: Sin duda que hay grandes fraccionamientos en el balneario, que bueno, tenemos que conjugar todo el tema del agua, que no es menor. Ya hemos tenido varias reuniones con descentralización también, en el cual armamos un equipo que bueno, está estudiando también el tema de las aguas, porque hay lugares donde no se podría haber construido, y bueno, ver toda esa canalización, el tema de, bueno, de rampa, de canalización, y bueno, y el por lo menos tratar de ayudar a muchísima gente allí, que realmente necesita tener calles que estén en buen estado. Y si bien la idea de Luis siempre es de hacer y ya dejar pronto para que quede, en algunos lugares podremos hacer algún riego, porque no nos da para todo, porque los recursos son finitos.
0: Por naturaleza es de la rama de la obra, entonces el hombre, o sea, está empapado en el tema, no hay con qué darle.
1: Un ex director de obras ve obras, es lo que ve.
4: Me llaman algunas veces de secretaría del intendente, me dice, Ismael, el director me firmó 5:32 de la mañana. Sí, es que 5:30 ya está. El expediente se va primero, diagrama, firma los expedientes y después se va para la calle, después se va por el municipio. Entonces es algo raro, la gente no está acostumbrada. Y realmente eso es lo que le ha dado el éxito de estar junto con la gente y escuchar lo que la gente quiere, no lo que uno puede proyectar, sino que escuchar. Y eso muchas veces es lo que hemos perdido, saber escuchar.
1: Sí, lo que sucede me parece es que, sobre todo a nivel de los gobiernos locales, o sea, en la figura del alcalde, si bien el alcalde tiene que tener un pienso, me parece, una de las cosas que es importante es poder dar la respuesta práctica en lo chico. ¿Me explico? Porque, o sea, las tareas, vamos a utilizar un término técnico, gestión territorial sostenible. Eso no es necesariamente para el pienso del gobierno local. El gobierno local puede hacer sus aportes, pero donde realmente pesa el gobierno local es en la asistencia puntual de la cosa chica, que por otra parte es la que más irrita a aquel que padece la cosa chica, ¿no?
4: Sin duda, coincido contigo, y nosotros siempre el alineamiento del líder es siempre que la persona que viene con un problema, y lo escuchamos, porque ya, en San Carlos no hay audiencia, se atiende a todo el mundo, estamos siempre, y si no estamos, anotamos el número y lo llamamos, es escuchar y devolver, o sea, tratar de solucionar el problema, no generarle 10 problemas más, porque muchas veces tú vas y te dan 10 problemas más, no, vamos a tratar de solucionar, o por lo menos provisoriamente hasta que veamos alguna otra alternativa. Y la gente, la verdad que yo me siento increíble, porque la gente dice, gracias, porque la verdad nadie me escucha, nadie me ha escuchado, usted se ha tomado el tiempo. Digo, estamos para eso, una cosa que tiene que ser normal se ha vuelto poco común, el poder escuchar y tratar de ayudar, porque estamos para eso. Y bueno, y en esto la verdad que pedimos bien, hay mucha cosa, pero hay un diagrama de obras, de jornadas también. Este año venimos con la jornada Carolina, que si Dios quiere nos vamos a 7 días. Queremos hacer una jornada
0: de la costa. Sacaron de abajo de la galera, ahí la vamos a hacer y la vamos a hacer, y se hizo y salió muy bien, y también salió del punto cero, catapultándose lo que viene para adelante, ¿no? Eso, el parque lineal y un montón de cosas más, y algo que después vamos a estar hablando, le di a Alejandro Batista, lo he escuchado varias veces hablar de que él lo que quiere es, fuera de potenciar San Carlos, es resaltar el verdadero valor que a veces nos olvidamos que tiene San Carlos, las figuras que tiene San Carlos, lo que ha salido de ahí, el arte, la música, el teatro, la cultura, y bueno, y eso es algo importante. Y también tenemos a Fernando, que si no me equivoco, corríjame porque suelo equivocarme bastante, es el que está ahí catapultando, haciendo los videos y trabajando en las promociones que muestra el municipio, ¿puede ser? ¿No? ¿No ha estado ahí?
4: Básicamente es lo que diagrama es el encuentro con los vecinos y escuchar para después traducir en el programa nuestro, de poderlo llevar, porque la función del edil es legislar, y en ese camino tenemos que ir. Entonces, muchas veces, traducir lo que la persona dice a la parte jurídica, Fernando es un artífice y alguien que está preparado, sabe en escuchar, y a su vez sabe traducir y sabe gestionar de la manera de poder transmitir en un video o en una cosa, cosas que de repente no es tan fácil llevarlo después a la práctica.